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Muy buenas noches, saludamos cariñosamente a nuestra audiencia, a toda la gente que está escuchando Radio El Conquistador en señal abierta o en señal online. Queremos agradecerles la bienvenida que nos dan ustedes a nosotros todos los días en este programa llamado Nunca es Tarde, un programa muy cortito de una hora, a veces con invitados, a veces sin invitados, esta vez con invitados nuevamente. Así que a toda la gente que está en sintonía desde Arica hasta Punta Arenas, les agradecemos la sintonía, les agradecemos la bienvenida que nos dan todos los días al preferir estar con nosotros en Radio El Conquistador. Vamos a partir saludando a todas aquellas personas que en este día, jueves 2 de julio, están de cumpleaños, ¿eh? De todo el equipo de Radio El Conquistador, un gran abrazo, les tocó un buen y buen día, sin lugar a dudas. Mañana es mejor todavía. Y para iniciar el programa de hoy, vamos a escuchar una canción que fue solicitada por nuestro corresponsal de Punta Arenas. Viene Cat Stevens y esta canción que se llama El Tren de la Paz, The Peace Train.

0: 71, 72, que fue la
1: 72.
0: Asesinato. 72.
1: En el Estadio Español.
0: El Estadio Español, claro. Calle
1: Apoquindo.
0: No, no, está más
1: está perpendicular
0: ya,
1: a Apoquindo.
0: Ya me voy a acordar con... Un estadio que en aquella época, al igual que muchos estadios, no había mayor control en el ingreso. Yo soy socio de un club de la Reina, se llama Cancha Club, y antiguamente la gente entraba en el auto, ahora el control lo pusieron en la calle Las Arañas. En esa época, los clubes en general no tenían esa...
1: Esa preocupación.
0: Preocupación, justamente.
1: Llamemos esa preocupación, porque la gente en ese entonces, y sobre todo en el sector oriente, que tú fuiste concejal, es como que era frecuente. No sé si me estoy dando a entender, más o menos, que las personas que cumplían un rol, ya sea exhaustivo o mínimo en cuanto a seguridad, no se preocupaban de eso porque la gente conocía...
0: No era tema la seguridad.
1: Claro, porque eran vehículos conocidos, gente, y se hizo una fiesta, ¿cierto? Fue una fiesta que se hizo, una fiesta de la primavera en el Estadio Español. Y no
0: calle Nevería.
1: Nevería. Y no cualquier persona asistía a esas fiestas, no, sobre pero, todo...
0: Pero eran socios que traían sus invitados.
1: Justamente,
0: también.
1: Sus invitados, sus amigos, sus familiares, y se hacía una fiesta en la cual participaban, no al nivel de fiestas que hay ahora. Hablemos, partamos por tiro con esa, haciendo esa separación. Y ahí le costó la vida a una niña.
0: 16 años.
1: Y ella, habiendo estado al interior de la fiesta,
0: pero era
1: participando
0: al aire libre,
1: justamente al aire libre, pero con su grupo. Sí. Con su grupo de amigas, y ingresó una persona, no sé, no tengo la certeza cómo lo hizo, pero ingresó un joven, y que buscó o tuvo feeling con esta niña. Y una de las cosas que tuvo feeling, imagínate, en ese entonces, es que el joven le hablaba con acento argentino. ¿Ah? Entonces ya para una niña le llamó la atención. Y posterior a eso, después de compartir, se la llevó...
0: ¿Dentro del mismo estadio?
1: Claro, así un
0: a
1: sector...
0: A la cancha de fútbol.
1: Justamente, al interior. Sí. Y fuera de darle muerte, abusó de ella, la estranguló, le provocó la muerte con un elemento contundente, una piedra, y cortó la vida a esa niña de 16 años.
0: Imagínate,
1: y se fue.
0: Y una familia típica de los españoles, de la colonia española.
1: Y él hizo abandono, si el cuerpo de la niña no lo encontraron inmediatamente.
0: No,
1: encontraron inmediatamente, encontraron que después se termina la fiesta y...
0: Al otro día.
1: Claro, y que la niña no haya llegado a la casa. Bueno, que entonces ahí empezaron las amistades o los conocidos. No sé, mira, como han pasado tantos años, no sé si en ese entonces, creo que no... A lo mejor no se usaba la tecnología que hay ahora en cuanto a cámara, ¿entendido? ¿No? Entonces la gente menos, solamente con lo que te están aportando la amistad. Entonces fue muy importante para la policía que trabajó en ese entonces los antecedentes que le entregaron las amigas en cuanto a estatura, en cuanto a contextura, en cuanto a color de tez, en cuanto a la forma de hablar. Y eso empezó para la policía. ¿Y por qué me llama mucho la atención? Porque se habla antiguamente que esto, se puede decir que el trabajo profesional lo empezaron a ejercer dos detectives jóvenes desde entonces. Empezar a trabajar y buscar antecedentes.
0: ¿Existía ya la...
1: La brigada.
0: La
1: Vitrín, las Condes, todo. Pero empezaron a buscar. Cuando hay homicidio aquí en estas cosas, yo pienso que lo más probable, no te lo puedo asegurar, pero pienso que a lo mejor tiene que haber trabajado la brigada de homicidio. Y después se da con la identidad, se da con...
0: El sospechoso en ese momento.
1: Porque tenía, si no me equivoco, creo que tenían antecedentes policiales. Eso puede servir para los archivos. Y después de todo esto, cuando es detenido y confeso, la parte que lo... representa él o que lo quiere defender, lo quiso pasar por una persona trastornada, por una persona loco. Pero ahí es lo que siempre nosotros aquí hemos dicho. Él puede presentar montones de exámenes médicos, pero aquí hay una pura entidad que es la que da el último veredicto, que es el médico legal. Y el médico legal dijo, la persona no tiene problemas psicológicos. No tiene problemas psicológicos.
0: Es un psicópata.
1: Un psicópata. ¿Y qué es lo que es el psicópata? El enfermo de la cabeza.
0: Una pregunta, Sergio Torres.

0: en esa época, bueno, de partida no habían celulares, así que por lo tanto imágenes...
1: No.
0: Pero la pregunta es, en el caso de iniciar una investigación con tan pocos antecedentes y tan poca tecnología, obviamente que se tiene que haber hecho cuesta arriba de por dónde tomar la hebra, porque incluso ni siquiera hay cámaras de seguridad en esa época en los... Hoy día en todos estos clubes hay cámaras de seguridad. Claro. Tú te estás tomando un trago en el bar y hay una cámara de seguridad.
1: Es más, la tecnología que ha ido evolucionando con el pasar del tiempo para las policías, tanto la Policía de Investigaciones de Chile como Carabineros de Chile, es una tecnología que antes no se tenía. Antes tú ibas a un sitio de suceso y estaba el que te hacía el retrato hablado,
0: el dibujo.
1: Sí. Ahora es igual como en las películas norteamericanas, es la computación. Quizás podemos hablar de inteligencia artificial, lo que sea, pero empiezas a jugar con eso. Antiguamente existía, yo te lo digo, existía en eso, no sé cómo se llaman materias, pero pongámoslo que sean esos famosos acrílicos donde había qué color de ojos más o menos, y sacaban una winchita y le ponían que cómo tenía la ceja, pero servía mucho si es la persona que tú podías mostrar, porque antes eran archivos fotográficos, eran verdaderos cardex. No como ahora que tú todo lo tienes en el computador. Entonces tú tienes que partir de eso, de que las personas que pueden haber estado, lo pueden haber visto con la niña, sirva. Pero hay una cosa principal, por eso que nosotros siempre decimos, no, la policía no se queda solamente con un puro testimonio, porque tú no sabes.
0: Sí, tú tienes,
1: claro, ¿por qué? Porque una te puede decir era alto, la otra te puede decir era bajo.
0: Rubio, no moreno.
1: Era rubio, no. La otra te puede decir moreno, bueno. Y yo siempre cuento esto. Y te lo digo porque algún día vamos a conversar nosotros de un caso que me tocó y que fue bien nombrado también, que nunca lo conté porque fue una anécdota, en el caso de una diligencia y la nana que hablábamos nosotros nos describió una persona y decimos, pero ¿cómo si esto parece que lo hemos visto? Claro, ella describió una persona a los detectives que éramos nosotros mirando un afiche. Mira cómo es la cosa, y no es una cosa que te estoy inventando. Bien. Había una persona, por decirte, que teníamos nosotros una ficha que decía se busca, porque andaba perdida. Y ella empezó a mirar y describió a esa persona. Entonces, por eso que te digo, antiguamente cambiaba el trabajo que hacían los detectives o que se hacía dentro de las posibilidades que tú tenías como tecnología era mínimo. Entonces era muy importante la versión y siempre en esos casos no es con la primera versión que tú te quedas. Tú empiezas a conversar, después en la tarde puedes conversar, tienes que dejar que esa persona, ella o las personas que pueden haber visto a este sujeto puedan conversar o puedan acordarse de detalles, porque los detalles son importantes. Ahora, los tiempos han cambiado. La policía lo que primero puede preguntar y le llama, ¿qué le llamó la atención? No falta el que te dice, me llamó la atención que tenía un tatuaje aquí en la frente.
0: Claro, por ejemplo.
1: Antiguamente no veía una persona con tatuaje.
0: Exactamente. Oye, ¿y cómo habrán llegado a descartar posibles sospechosos y llegar a detenerlo? Independiente de que en esa época había menos población.
1: Claro.
0: Pero igual difícil, ¿no?
1: Es que parece que influyó de que parece que esta persona ya tenía antecedentes policiales. Entonces, te vuelvo a decir, vamos a caer
0: en lo mismo,
1: justamente, y empezar a buscar fotos. No es que la policía llegara y a ver, cuando tú, en ese entonces, y a la actualidad también pasa, tú buscas un testigo, tú lo primero que le preguntas es que ella te cuente más o menos qué es lo que vio. No, tiene que haber tenido entre 40, 50 años, 30, 40 años,
0: vestido,
1: alto, todo eso, claro. Y eso a ti te reduce el plan de búsqueda, porque no las vas a mostrar álbumes donde hay personas que tienen 60 años.
0: Obvio.
1: Y eso te sirve.
0: Pero ese testigo al final tiene que...
1: Fueron varios testigos.
0: Claro, decir, este es. Y si coinciden dos o tres, más o menos ahí ya...
1: Es que se hace por separado.
0: Ah, ya.
1: No es que se haga aquí, ¿entendí? Porque si no todos van a decir, este. ¿Y por qué?
0: Y coincidió de tres...
1: ¿Por qué? Porque yo lo sentí hablar... Tenía acento argentino, yo lo vi que tenía un lunar aquí en la mejilla, yo lo vi que tenía una ceja...
0: Pelo largo, pelo corto.
1: Todo eso puede llamar, pero se hace por separado. Ya, vuelvo a insistir, no es que tú fueras y le dijeras, señora, ¿esta es la persona? ¿Están todos de acuerdo? No.
0: Y Sergio, ¿ronda a través de un vidrio? Que ponen a cinco...
1: En la actualidad, existen los cuarteles que tú estás mirando igual como las películas y no se ve del otro lado, pero en ese entonces cuando tú agarrabas, porque es muy bueno lo que tú estás preguntando, no es que se detenga una persona y diga este es el autor y se lleve frente a las autoridades o los jueces, sino que tú empiezas y pones, y muchas veces en ese entonces, entre esos ponía hasta un funcionario o hasta un colega, ponía un colega, y tú ahí, dentro de las pocas posibilidades que tenías, las metías ahí en una sala y a través de la persiana, mirando, y te decía, entonces, ¿cuál cree usted? No, estoy entre el 2 y el 5, ya, y lo otro, no, ya, y usted, no, estoy entre el 2 nomás, y empiezas a buscar, pero no empiezas a cortar, sino que empiezas a ir el número 2, un paso adelante. Y ahí empieza, date vuelta, mira de frente, mira, y muchas veces para los detectives era muy notorio o es algo muy puntual que nos servía a nosotros. Nosotros no miramos la reacción de la persona que la está reconociendo, mirábamos la reacción del individuo que estaba iba a ser apuntado, porque a veces ellos veían que lo que mira adelante y agachaban la vista. Entonces eso le servía, porque también tú tienes que pensar... De que, y eso yo lo vi personalmente en el caso del Tila, cuando se hizo el reconocimiento en la Escuela de Gendarmería, aquí en Avenida Mata con Artemio Gutiérrez, una de las víctimas que fue abusada por él en su apartamento se desmayó.
0: Al verlo, es fuerte.
1: Claro. ¿Entendido? No, es fuerte eso verlo.
0: Y para el juez, ese reconocimiento a través del vidrio, hasta el día de hoy, ¿es válido?
1: Sí, es válido el reconocimiento porque la policía siempre... Yo siempre he tratado que la gente entienda. La policía dice, se pone a disposición de los tribunales a una persona que ya sean con la evidencia criminalística que se levantaron en la escena del crimen, como digo yo, o en el sitio de suceso, para la gente que lo conozca, lo compromete o lo sitúa. Pero ¿quién deja preso? Son los jueces.
0: Sí, no,
1: pero antiguamente tú tenías otras facultades con esos tribunales, pues los jueces te hacían una orden amplia a investigar.
0: Porque justamente en 1972 no existía lo que existe hoy día.
1: No, o sea, la fiscalía. Tanto,
0: claro,
1: no.
0: Era el juez el que decía...
1: El juez decidía, entonces tú conversabas con el juez y ahí no iba a conversar con un actuario.
0: O sea, tus colegas conversaban con el juez directamente. Pues,
1: son magistrados, ¿qué es lo que tenemos? Tenemos esto ya. ¿Cómo va la investigación? Son magistrados, necesitamos una orden, dirigía. Lo tenemos. Ni siquiera dirigía. El confiar en los detectives. Ningún problema. Por decirte, señor Velasco, señor Torres, usted está en la cara, ¿qué necesita? Necesitamos una orden amplia para ir a un domicilio a buscar a una persona y hacer un allanamiento. Se hizo el allanamiento en la casa y se encontró ropa de la mujer. O sea, no ropa de la mujer, ropa de él ensangrentada. Y eso, tú sabes, que los laboratorios ya venían de ese entonces y se hacen las pruebas y se comprueba que era de la niña. O sea, él efectivo procede con un elemento contundente al de muerte, le provoca una herida sumamente grave y la sangre que llega se encuentra, no te puedo decir que se encontró la piedra, no, pero la sangre ya lo compromete.
0: Podríamos hablarte entonces que también esto habría sido un psicópata que se aprovechó en una fiesta de hacer un crimen que él en general no era un asesino en serie, sino que era...
1: No es un asesino en serie. Fue una persona que tuvo tiempo o la oportunidad de ingresar y
0: le salió el diablo ahí.
1: Y justamente le salió el diablo porque en ese entonces las niñas
0: de
1: 16 años, entendí, sector oriente, no quiero decir, no estamos discriminando, pero van arregladitas las fiestas y se entusiasmó, por no decir otra cosa, pero no era para darle muerte. Fue puesto a disposición de las autoridades, lo declararon culpable. Le época, tiraron 30 años y en la actualidad está en libertad. Claro, está en libertad.
0: En esa época era la penitenciaría.
1: No existía Santiago 1, no existía. No. Penitenciaría. Ahí. Siempre y cuando, cuando la gente pregunta, oiga, y en esto los reos. No, es igual como ahora, si no es que uno detenga una persona y lo tire a la palestra dentro o a un patio común, no. Siempre hay un resguardo porque esa persona pasa a ser de responsabilidad de gendarmería.
0: Del Estado.
1: Claro. O sea, tenéis que estar manteniendo a un homicida, a un delincuente.
0: Y fíjate que hubo un cambio notable después en los clubes sociales, qué sé yo, con respecto a los controles. Y efectivamente hoy día hay controles desde la puerta. Como te digo, en este club que yo soy socio... Uno entraba, se estacionaba y el primer control estaba allá, pero entrando a la casa.
1: Mira, fíjate que eso que dices tú, y también aprovechando, siempre que nosotros tenemos este espacio, Sí, imagínate que en el año 72 le costó la vida a una niña de 16 años que nunca pensó, ni sus amigas ni su familia pensó que le iba a pasar esto. Estas son las precauciones que tenemos que darle a la gente en la actualidad. Si ustedes van a dejar a su hija una fiesta, vayan a dejarla, compadre. Claro. Y vayan a buscarla, si aunque la niña diga, pero mamá, ¿cómo me voy a ir a buscar? Tengo 18 años, ¿qué van a decir mis compañeras? No te preocupes, yo tengo que velar por ti, no me interesa tu compañera.
0: Pero obviamente,
1: pónganse de acuerdo los padres, yo voy a la fiesta, la retiro, no, Sergio, se van caminando.
0: Pero obviamente que esto, que pasara entre un club como el Estadio Español, obviamente que era impensado para cualquier padre.
1: Pero tiene que pasar.
0: Dentro del club.
1: Pero tiene que pasar.
0: Ah, claro.
1: ¿Sí o no?
0: Claro.
1: O sea, pasó. ¿Tú crees que de ahí que pasó el 72, después no venía la precaución, como tú dices, que pueden haber venido a esta fiesta? No, hija, no, aquí no vas, o sea, vas conmigo, no vas, porque si fue fácil entrar una persona que le dio muerte, porque no sacó a la niña, le dio muerte al interior,
0: sí,
1: ¿cómo quedáis tú con eso?
0: Claro.
1: O sea, ¿cómo quedáis? Cero control, pues.
0: Y lo otro, para terminar, Sergio, es que en la investigación de hoy día, una persona que sale de un club X o de un lugar X, hay cámaras en las calles. En esa época no había nada.
1: Nada. En la actualidad existe seguridad ciudadana.
0: Ah, en, bueno, esa,
1: en esa
0: época
1: no existía.
0: No, claro.
1: Ahora hacen una fiesta y si no, no hay un furgón quizás de carabineros, pero puede haber una ronda de...
0: Hay rondas.
1: Claro, ¿viste? Tú
0: a ti
1: te
0: consta,
1: ¿no? Claro, sí. De seguridad ciudadana. Pero también el inspector municipal no va a subir a la niña, ¿para dónde van a tomar micro a las 2 de la mañana, 3 de la mañana? No, cada uno sabrá lo que hace.
0: ¿Y sabés que me da la impresión de que había toque queda el 72?
1: No sé si había. Yo sé que el toque queda empezó después, al año siguiente.
0: Ah, no, tenés razón.
1: Al año siguiente, porque si hubiese habido toque queda, no hay fiesta.
0: Fue en el gobierno de Salvador Allende.
1: Sí, pues fue el 72.
0: Sí, correcto.
1: 72 fue.
0: Correcto.
1: Sí, pues. Hay muchas cosas emblemáticas que la gente desconoce y que aunque piensen de que el sector oriente es otro mundo, hay muchos hechos emblemáticos
0: que
1: son conocidos que dicen lo contrario.
0: Aquí está, estoy viendo la foto del
1: susodicho.
0: Del susodicho, el psicópata que cometió ese crimen.
1: Eso ahí tú mismo te estás viendo. Si fue en esa época, esos detalles sirven. Pelo largo, como lo decías tú,
0: bueno, bigote.
1: Si
0: era la época, po.
1: Claro, entonces.
0: De la época
1: sirve.
0: El pelo largo.
1: Claro, porque de los vocalistas, de los grupos.
0: Sí,
1: claro, así es. Por eso digo, sirve.
0: Y el pata elefante y toda la cosa. Claro.
1: Pero bueno.
0: Sergio Torres, nuevamente muchas gracias por haber estado aquí en nuestro programa Nunca es Tarde con Casos Policiales. Y tenemos otros más que tenemos que conversar la próxima semana.
1: Siempre hemos dicho, de este tema nunca nos vamos a cansar de hablar.
0: Nunca. Y nosotros vamos a escuchar a Blondie, que tengo entendido que está de cumpleaños ya. Oh, qué linda voz tiene. La canción que vamos a escuchar se llama The Tide is High.

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3: Y después de los casos policiales vamos a seguir adelante con nuestro programa Nunca es Tarde en este día jueves, día del club de Toby, día del club de Lulú. Así que todos aquellos que hasta ahora se están preparando para juntarse con las amigas, los amigos, a disfrutar de un buen juego de dominó, los viejos dominoceros, para jugar un buen juego de póker, los los viejos poqueteros. Y para todos aquellos que juegan cacho, los viejos cachistas, que también son parte de nuestro club de Toby todos los días jueves. La próxima invitada es Sandra, que nos va a cantar esta canción muy bonita que se llama María Magdalena.

Y hoy nuevamente a las 10 de la mañana, algunos amermelados haciendo perder tiempo a todos los integrantes del GOPE o los 10 del GOPE que fueron enviados a la calle Los Militares, entre Américo Vespucio, ahí por el costado de la Escuela Militar, y al llegar a La Gloria. ¿Y por qué? Porque resulta que ahí hay varios edificios corporativos y donde algunas personas vieron que se habían quedado unas maletas en forma sospechosa, así que inmediatamente llamaron a Carabineros, que está muy bien hecho que no se hayan metido ellos a abrir las maletas porque no se sabe qué es lo que puede tener adentro. Obviamente que lo primero que se pasa a la película, quienes están en el edificio, antes de llamar a Carabineros, decir, no, hay esa cosa que sea un artefacto explosivo. ¿Artefacto explosivo? Estaba hablando de que podría ser una bomba, ¿no es cierto? Así que inmediatamente cuando llegó el golpe, esto fue aproximadamente a las 10 de la mañana, tuvieron que cortar el tránsito vehicular por los militares por el costado de la Escuela Militar desde Vespucio hasta La Gloria, hasta que finalmente todos los que trabajaron, los del golpe que trabajaron en este caso, se dieron cuenta que esas maletas que habían sido dejadas ahí solamente tenían ropa, calzoncillo usado. Así que por lo tanto, obviamente que fue una falsa alarma, pero por favor, ¿cómo es posible, si pueden con las cámaras, obviamente, tratar de descubrir quién fue el cabeza chorlito que fue y se le quedaron las maletas ahí o las dejó ahí porque no quería llevárselas? Realmente imposible entender. La pérdida de tiempo, hoy día que estamos viviendo momentos bastante complicados en materia de delincuencia, hacer esto es obviamente reprochable. Ojalá que algún día descubran quién fue la mermelada que hizo esto para que le apliquen por lo menos una multa. Y que cuando salga a la casa ni siquiera lleve un banano porque se le puede quedar olvidado también. Vamos a continuar ahora con Sandy Coast y la canción True Love. 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That's a Wonder.

Y no todo fútbol, porque resulta que al mismo tiempo, en las canchas de césped, pasto, Wimbledon, ahí se está jugando también este campeonato. Hay una escena que, fíjate que Djokovic se puso como en buena, con mucho público que le tiene mala, especialmente en la época de la pandemia, cuando llegó a Nueva Zelanda y dijo, yo no me pongo ninguna vacuna, a mí no me pueden controlar nada, aquí no tengo nada que ver con el virus del COVID-19. Bueno, ahora Djokovic está en Wimbledon, le había ganado, jugó con Tsitsipas, el apellido. Stefano Tsitsipas, el número 87 del mundo, en una hora y media, tuvo un partido bastante entretenido para el público, 6-3, 6-4 y 6-2 ganó el serbio. Bueno, pero en todo caso, estaba ahí Djokovic y le dice a una de las niñas que son las que pasan las pelotas, le dice, oye, me voy a cortar aquí esta bendita, esta tela en plástica, porque en el hombro, qué sé yo. Y la niña, bueno, accedió a, obviamente, al pedido que hizo el tenista. Y cuando ella con la tijera corta la parte, él hace un gesto como que la había dolido. Y la pobre niña se quedó espantada pensando que le había causado daño. No, era una broma de Djokovic, nada más. Bueno, vamos a seguir disfrutando de la buena música en estas noches heladísimas. Ahora Steve Perry nos va a cantar esta canción que, si tiene la posibilidad, bailes un lentito bien apretado. Aquí está Oh Sherry.

si alguien se queja del machismo, si alguien se queja de la manera en que todavía, año 2026, hay algunos cómo reaccionan con respecto a la manera de comportarse en público, las parejas, en fin, bueno, vean ustedes la noticia que llegó de Indonesia. Porque resulta que en Indonesia hay muchos turistas que llegan ahí, especialmente a conocer algunas playas maravillosas y por ahí, por Bali, en fin. Bueno, les quiero decir que hay miles de islas allá en Indonesia. Y fíjense ustedes que la noticia está relacionada con la ley islámica. Y yo no podía creer lo que estaba leyendo. Resulta que a una pareja, que las pillaron de alguna manera con tecnología, no sé, alguna cámara en algún lugar público, a una pareja los pillaron besándose. Y resulta que este video estaba en TikTok, lo subieron a TikTok. Y resulta que cuando las autoridades de Indonesia empezaron a hacer la investigación, resulta que no estaban casados. Así que, por lo tanto, ella de 22 años, él de 25 años, un tribunal dijo, no están casados, se estaban besando. Bueno, ¿saben qué? Son merecedores de 25 azotes con una vara de ratán. O sea, más de 20 veces le pegaron en público. Y los acusados tuvieron que acudir ahí con la túnica blanca de arrepentimiento y permitieron que sacaran fotos de estos latigazos. Algo que es imposible de entender que suceda esto todavía en el año 2026. Así que, por lo tanto, para que vean ustedes que esto debería ser condenado sin lugar a duda por toda la gente, en todos los países, y resulta que no pasa así. Ahí sale la noticia y después lo más probable que se va a olvidar. En esta parte de Indonesia, ¿qué me dicen ustedes? Donde también un poco más allá está Bali, donde van todo el mundo a pasarlo bien, ¿eh? Pasa de todo. Y aquí, en esta parte de Indonesia, hay prohibido besarse si no están casados. Así que para que lo tengan en consideración. Vamos a escuchar ahora a José Feliciano, que nos va a cantar esta canción que se llama Let's Find Each Other Tonight.

Oye, y pedirle nuevamente a todos aquellos que salen a pasear los perros y que no los llevan con cadena, no los llevan con correa, que es algo que está absolutamente prohibido. Hay ordenanzas que dicen en los espacios públicos las mascotas tienen que ir siempre amarradas con su cadena, en fin. Ayer en el camino al Chima me encontré con una mermelada que venía paseando el perro sin cadena. Oye, viejo, tenés que tener el perro amarrado. No, si no hace nada. No, si esa historia la he escuchado yo varias veces. Y lo amarró el perro. Y ahí le dije, oye, si es por seguridad. Siguió caminando indignado. 5 pesos más, paso más allá, lo volvió a soltar el perro. Eso es lo que sucede en muchos lugares, como una de los Barnechea. Vamos a escuchar a Candy Staten y la canción Young Hearts Run Free.

Y le recuerdo a todas aquellas personas que trabajan en la administración de edificios, a todos los vecinos que pertenecen al comité, los vecinos que van al comité y hacen un aporte, no los que van a hacer solamente disturbios y no aportar nada, los que van a sumar y no a restar. 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La invitación es para que mañana viernes 3 de julio nos encontremos nuevamente aquí en Radio El Conquistador y recuerden que viene el fin de semana de las festividades de Estados Unidos, del 4 de julio. Así que mañana nosotros, aquí a las 10 horas, estaremos acompañándolos con la mejor música y a cuidarse de la delincuencia y no andar circulando muy tarde en la noche. A cuidarse. Chao, chao.

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Extracto de soliloquio del individuo de Nicanor Parra. Construí relojes, armé vehículos, vinieron sequías y en la barca navegué 40 días. Soy el individuo. Nicanor Parra. 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

Y esta va en serio, ¿eh? No es la carne ni la sangre, sino el corazón lo que nos hace padres e hijos. 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

Medir el tamaño de una mentira es muy fácil. 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Eso es todo. Así catalogarás a la gente de mentirosilla, mentirosa o inconfiable. 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

Ese neurólogo e investigador decía que la capacidad de pensamiento de un cerebro es directamente proporcional al grado de calvicie que lo recubre. Curiosa teoría es esa, sobre todo porque el galeno era pelado como tuna. 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

La mayor sabiduría que existe hasta hoy es conocerse uno mismo. De Galileo Galilei, considerado el padre de la astronomía y la física moderna. 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

el camino a la felicidad jamás ha sido una línea recta. Existen más y menos, pero lo principal es la constancia para llegar a puerto seguro. Algunos tips son ser sincero, honesto, pensar en servir a otros más que a uno mismo, hacer actividad física, empático, sociable y a flor de piel una sonrisa franca y simple. 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

ese antiguo abate que vivía allá en la profunda estepa española y pariente de Don Quijote, decía siempre: «Huyan de las tentaciones despacito y calladitos para que puedan alcanzarlos lueguito, solos en la noche».

La medicina solo puede curar las enfermedades curables, las otras no. 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

Para vivir 100 años, los hombres deben de comer la mitad, caminar el doble y reír el triple. Y las mujeres, tienen que hacer gimnasia, ser siempre rubiecitas, comer poco o nada, y sobre los 40, ya tener unas cuantas cirujas en el cuerpo. Eso parece ser lo deseable en estos tiempos. 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

El mejor placer de una persona inteligente es aparentar ser idiota delante de un idiota que aparenta ser inteligente. Einstein. 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

La ciencia está hecha de errores, pero los errores son muy útiles de cometer porque guían poco a poco hacia la verdad absoluta. De Julio Verne, gran escritor francés. 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

Esa táctica de comprar acciones con el rumor y venderlas con la noticia tiene el riesgo de los ganadores, que es pasar seguidito al baño, solos en la noche.

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Y si se la suelto, al tiro se pone a comprar. 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

buen discurso político debe ser parecido a una minifalda, lo suficientemente largo como para cubrir el tema y lo suficientemente corto para ser interesante. 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

solo en algunas noches especiales salen a volar extrañas mariposas azules revoloteando entre las ondas musicales de solos, dejando estelas de olores mágicos esparcidos por doquier. Por eso, cuando una melodía te llegue en profundidad, seguro que sientes en ti el efecto de estas lepidópteras de solos en la noche. Del escritor G.M.

0: Así hemos llegado al final de Solos en la Noche. Se inicia ahora la programación habitual matutina en El Conquistador. Bienvenido a la onda de la cordialidad. Tenemos muchas cosas buenas para que las disfrute durante este día.
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12: 7 de la mañana, con 2 minutos.

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2: ¿Cómo están? Bienvenidos a un nuevo encuentro aquí en El Conquistador Red de los Lagos con Campo y Más. Cuando hablamos de la producción pecuaria en el sur de Chile, hablamos de identidad, como lo hemos dicho en innumerables ocasiones. La carne bovina y la leche no son solo alimentos. Son el reflejo de un territorio, de sus praderas y de la tradición de miles de familias que han hecho del campo su vida y su sustento. La carne producida en sistemas pastoriles de los lagos tiene atributos únicos. El pastoreo entrega cortes más jugosos y tiernos, con perfiles de ácidos grasos que aportan beneficios nutricionales comprobados. Claro, porque van desde propiedades anticancerígenas hasta efectos positivos contra la obesidad. Es decir, lo que se produce aquí no solo alimenta, también cuida tu salud. Ahora, hay que saber prepararla. La leche, por su parte, es un motor económico y cultural. Cada litro que llega a la industria se transforma en quesos, mantequilla, leche en polvo o yogurt que abastecen tanto al mercado nacional como al internacional. Y aunque los costos de insumos y la volatilidad de algunos derivados presionan al sector, la calidad de lo que se produce en nuestra región de los lagos se mantiene inalterable, con un sello inconfundible. De hecho, hay muchos encuentros, muchas instancias entre la academia, investigación y productores, y que ponen en evidencia que el sur de Chile tiene una ventaja competitiva, produce alimentos con identidad territorial, con trazabilidad y con un valor agregado que el mundo reconoce. La crítica a los costos y a las dificultades es, por supuesto, muy válida, pero nunca puede opacar la fortaleza de lo que se produce aquí. Por eso, que en Campo y Más podemos decir que la carne y la leche son más que cifras de exportación.

0: sistemas de pastoreos, la carne presenta mayor contenido de ácido ruménico, precursor del CLA, el ácido linoleico conjugado, que tiene propiedades anticancerígenas, antiobesidad y antitumorales, como destacábamos. Además, se destacó la presencia de ácido oleico que aporta mayor jugosidad y ternura. Por eso se mostraron las cualidades de nuestra carne a partir del análisis científico. Claro que sí, de ácidos grasos, de proteínas y elementos como el zinc y el manganeso. Con estas propiedades se abarca desde el origen hasta el consumo y la importancia que tiene la carne, además de cómo la historia del ser humano ha sido un alimento fundamental para nuestro desarrollo. Muchas gracias por estar con nosotros. No se despeguen de la compañía informativa musical del Conquistador Red Los Lagos, o desde acá, desde Campo y Más, le enviamos un gran abrazo a cada uno de ustedes y que tengan una muy buena jornada.
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8: Hola, soy Francisco Bascur y esto es Código País. Esta semana conversamos con la ministra de Energía, Jimena Rincón, tras su visita a Neuquén, Argentina, donde junto a autoridades chilenas, el gobernador regional del Biobío y el gobernador provincial de Neuquén abordaron uno de los temas estratégicos más relevantes para el futuro energético de Chile, la integración con Vaca Muerta, una de las mayores reservas de gas no convencional del mundo.
9: Es una oportunidad en dos dimensiones. Una, el contar, ¿no es cierto?, y afianzar relaciones con Argentina para contar con suministro de gas y de petróleo. Hoy día nosotros les estamos comprando el 60% del gas natural a ellos y el 40% del petróleo para procesar y refinar en Chile, en APA. Y por otro lado, una oportunidad para que nuestros puertos sean punto de salida del combustible de ellos, gas, petróleo, a Asia.
8: Con inversiones proyectadas por más de 100 mil millones de dólares y una oportunidad concreta para fortalecer nuestra seguridad energética, la cooperación entre ambos países abre una nueva etapa de desarrollo.
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24: Oiga ya, ¿qué tal? ¿Cómo están ustedes? Muy buenos días, gusto de saludarlos. Bienvenidos a Buenos Días Mercado, iniciando el programa... este heladísima mañana de viernes 3 de julio, hay como menos un grado o algo así por acá, por estos lados. Oiga ya, don Pepe, don Willy, ¿cómo están? Buenos días, interesantes temas las dos. Sin humo blanco por contribuciones, Hacienda cierra la puerta, alcaldes por focalización y propone nuevo fondo y traslada al debate, obviamente donde debe estar el debate, al Senado, ¿no? Se comprometió el gobierno también a ayudar a cobrar derechos de aseo y de patentes comerciales. Debe haber cierta morosidad ahí o falta de pago que probablemente el gobierno podría agilizar eventualmente en favor de que eso lo recauden las municipalidades, ¿no, Pepe? Usted estaba con el tema contribuciones, ¿ah? Interesante.
0: Así es.
24: Pongámosle.
0: Sí, la noticia, señor Lavín, don Willy, es que ayer se reunió la Asociación Chilena de Municipalidades con el ministro de Hacienda, Jorge Quiroz. Y claro, salen de ahí y dicen, mira, en realidad fue una buena reunión, digamos, tenemos resultados mixtos, queremos ver cómo avanza esta mega reforma. Pero hay una palabra que se repite todo el rato, digamos, que a mí me molesta, para serle franco, que es la palabra compensación, ¿ah? Entonces ellos dicen, mire, nos gusta, no nos gusta, pero la pregunta para la municipalidad es, ¿cómo nos van a compensar, digamos? Eso es lo que ellos se quedan ahí pegados, digamos. Y junté esto con una declaración que le escuché hace una semana atrás al alcalde de Ñuñoa, que me hizo mucho sentido algo que él dijo. Entonces, quiero recordar una vez más, para contextualizarle a toda la gente que nos escucha, qué es lo que es todo de las contribuciones. Digamos, la mayoría lo sabe, pero no, nunca está de más, digamos. Las contribuciones es un impuesto que ustedes le cobran por una propiedad que usted tiene en base a un avalúo fiscal, ¿eh? Y ahí está, para mi gusto, y ahí me tomo de las declaraciones del alcalde Sichel de Ñuñoa, la fuente o el origen del mal, ¿eh? Porque durante mucho tiempo esto no fue tema. Como que uno pagaba las contribuciones, le dolía o no le dolía, digamos, pero no era como un tema, digamos. Pero ¿cuál es el problema? ¿Dónde se genera este problema? Se genera, para mi gusto, con los reavalúos de no agrícola, o sea, de todas las casas, digamos, que entran en vigencia en el 2022. ¿Por qué? Porque esto fue un alza del 22%. Entonces, ¿cuál es el foco de esto? Es, tenemos a una institución que es impuesto interno, que por sí misma y sin ninguna capacidad uno de alegarle, digamos, porque tiene que alegar a ellos mismos, ellos hacen un reavalúo, ellos lo consideran, digamos, a su criterio, y resulta que ese reavalúo es la fuente del crecimiento absolutamente exponencial de todo el pago de contribuciones. Entonces, algo que durante mucho tiempo no fue tema, se vuelve tema porque la gente empieza a decir, oiga, ¿sabe qué más? Yo no puedo pagar esto. Simplemente, no puedo pagarlo. O sea, tengo que cambiarme de mi casa, digamos, porque no puedo pagar las contribuciones. Gente que compró hace mucho tiempo, digamos, que tiene ingresos distintos a los que tenía en algún minuto cuando compró, hoy día simplemente no puede pagar. Por ahí apareció un economista que dijo, bueno, que se cambien de casa, digamos. Ah, lo cual obviamente lo funaron por todos lados por esas afirmaciones, digamos. No fue precisamente lo más popular lo que él dijo, digamos. Entonces, cuando las contribuciones pasan de esas tasas tan grandes, incluso hay un mecanismo legal, fíjese, que dice que si el reavalúo es mayor de 25%, lo más que se sube es 25%. Pero fíjese que, mire, el año 22 al 23, la recaudación subió un 16% nominal. El 23 al 24 subió un 11%. Y el 25 fue de un 3,4 nominal, lo que lo deja en términos reales, en términos negativos, fue una caída. Fue la primera vez que el 2025 se recaudó menos en términos reales, digamos. Entonces, este es un problema, por así decirlo, que salta a la opinión pública después de la pandemia, a partir de ese reavalúo de bienes no agrícolas, se llama técnicamente, del año 22. Recordémosle también a la gente que cuando tú pagas la contribución, el 40% queda como ingreso propio de la municipalidad donde tú la pagas, excepto para las cuatro comunas más grandes, que es Santiago, Providencia, Las Condes y Ñuñoa, que queda el 35%, un poquito menos, y el 60% va a lo que se llama el Fondo Común Municipal. Aquí está el tema de fondo, porque resulta que el año 24 y el año 25 son porcentajes bastante parecidos, 60-61% de todo el fondo común municipal representa toda esa plata, el 60% del fondo. O sea, para la municipalidad es mucha plata. De eso estamos hablando al final de todo esto. Fíjese que los permisos de circulación, que originalmente eran muy importantes para la municipalidad, representan en promedio cerca del 25%. Y el fondo común municipal, que se explica del 60% por esta cuestión de las contribuciones, resulta ser la parte más importante. Entonces, aquí empieza el baile. ¿Quiénes se pueden hoy día salir o quién tienen exenciones, digamos? Primero, los que tienen viviendas de FL2, o sea, viviendas de hasta 140 metros cuadrados útiles, digamos. Tienen un plazo de 20 años y están exentos de contribuciones. Después, los adultos mayores hoy día, mujeres de 60 y hombres de 65, pueden, en función de un tope, postular, digamos, a una rebaja de las contribuciones, según el valor que tenga esa vivienda, digamos, 50% o 100% según esto. Pero lo que concentra hoy día el mayor debate es el tema de los reavalúos, y quiero centrarme en eso. Mire, lo que decía el alcalde Sichel, yo busqué algunas cifras, digamos. Ñuñoa, en particular, está entre las 10 comunas que recauda más por este tema, junto con Las Condes, Los Anechea, Santiago, Vitacura, Providencia, Colina, Viña del Mar, Antofagasta y Pudahuel. Fíjese que en promedio semestral, una contribución en Ñuñoa pasó del año 20 de 125 mil pesos a 231 mil pesos el año 24. O sea, en 4 años, con los IPCs correspondientes y este reavalúo, subió un 85%. 85%. Entonces, esto significa que la municipalidad, más o menos antes de estos reavalúos, recaudaba del orden de 26 mil millones y después de esto recauda 58 mil millones, 58 mil, 130 millones para ser exacto, el año 24. Entonces, ¿cuál es el trasfondo de todo esto? El trasfondo de todo esto significa para las municipalidades una cantidad muy importante de recursos. Muy importante recurso. Y a mí me gustó mucho la declaración de este alcalde porque él dice, mire, la verdad es que nosotros, entre el año 20 y el año 2024, que sería este cálculo, no hemos entregado una cantidad de servicios 85% mejor a nuestros vecinos, digamos, como para decir que ahora les vamos a cobrar un 85% más. No le hemos prestado mejores servicios, no le hemos prestado mejores parques, mejores seguridad, mejor limpieza, no tengo idea. No le hemos prestado esos servicios. Entonces me parece muy honesto de parte de él decir, bueno, ¿por qué entonces les vamos a cobrar ese 85% más? Que además en muchos casos va a significar que las personas van a tener que, como dijo ese economista, vender su casa para poder pagar las contribuciones, para no perderla, digamos. Entonces,
1: cosa que no podrían hacer, ¿eh? Cosa que no podrían hacer porque para vender la casa tiene que tener las contribuciones pagadas.
0: Tiene que pagar primero, digamos. Claro, peor todavía, digamos. O sea, peor todavía, digamos. Pero el trasfondo es que esto tiene que ver con que finalmente hay un alza brutal que tiene su origen en el reavalúo sin una contraprestación, por un lado, y por otro lado, que simplemente no puedes pagarla, digamos.
24: Ahora, es muy loco, Pepe, lo que tú planteas, pues tiene que ver con que están quejándose de lleno probablemente los alcaldes en general a propósito justamente del incremento fuertísimo que han tenido en términos de ingresos a propósito, como tú describías, de los reavalúos. Pero además, esa plata se gasta en la municipalidad en presupuestos que son infinitos conforme vayan aumentando los ingresos. O sea, aquí nadie pone, ¿sabes qué? Lo que necesitamos es esto. por ende nuestro presupuesto es este. Sino que es, mira, tenemos tanta plata, ¿en qué la gastamos, compadre?
0: No, y peor aún.
24: A mí me parece muy loco, muy absurdo, es que, digamos.
0: ¿Eh? Es que por eso que quiero destacar, yo no conozco al alcalde Sichel, así que no lo estoy haciendo por esta razón, digamos, no lo he visto nunca en mi vida, pero me parece muy honesto de parte de él decir, ¿sabe qué más? A nosotros nos dieron esta mayor cantidad de plata, y que bueno, la pudimos gastar, qué sé yo, y ahora nos dicen, oiga, ¿sabe qué más? A lo mejor usted va a perder una parte importante de esas lucas. Bueno, está bien, pues lo que corresponde, tenemos que gastar menos.
24: Obvio.
0: Entonces, cuando sale esta asociación y hacen estas declaraciones, muy tranquilo, muy correcto, pero resulta que la palabra que más se repite en esa declaración es ¿cómo me van a compensar? Y qué bueno, dicen que van a compensar 70 de los 200 millones de dólares que vamos a perder y no sé qué, y bla, bla, bla. Pero compensar. ¿Compensar qué, compadre? Si esta cuestión no corresponde. Es así de simple. Entonces, cuando uno va a analizar el problema un poquito más de fondo, y esto lo hemos dicho aquí ya otras veces, las contribuciones son un impuesto sobre un impuesto. O sea, ya lo hemos dicho hasta el cansancio. Y por favor que quede claro, señor, que usted va a... Si se quiere comprar algo, usted tiene que pagar su impuesto a la renta, digamos. Y más encima ahora paga IVA. Y después le van a cobrar por el valor de algo que se crece en el tiempo, sobre el cual usted no tiene hoy día ninguna capacidad de capturar ese mayor valor. Entonces, es un impuesto sobre un impuesto que no tiene ni pata ni cabeza. ¿Ah? Digámoslo de una vez por todas, digamos. Ahora, fíjese que dentro de eso, este mismo alcalde hace una propuesta que a mí me pareció bien interesante, porque hay varias cosas que se han ido, de alguna manera, develando en esta discusión. La primera es

0: ¿sabes? Que la obligación se genera trimestralmente y el cobro al final. Por ende, acumulas una cantidad muy relevante de
1: interés. No, sin duda. No, si yo, perdón, yo no estoy de acuerdo con ese impuesto.
0: Ah, ok.
1: Yo quiero, lo que quiero decir es que si hay otros impuestos en donde el Estado finalmente captura el mayor valor al final, no durante el proceso, por lo menos ahí, bueno, yo tengo, voy a ganar menos, pero por lo menos gano. Pero si yo me compré una casa en la esquina, digamos, y resulta que me ponen al frente el metro, y ahora me dice que mi casa vale 10 veces más, bueno, yo para capturar ese mayor valor tengo que venderla, no por estar parado arriba, ahora tengo mayor 10 veces más, digamos. O sea, yo no recibo más ingresos, ¿de dónde los pago, digamos? La segunda base, o la segunda propuesta, es que mucha gente dice, bueno, lo que hay que hacer aquí, si no quieren perder, es ampliar la base de pagadores. Porque resulta que hoy solo entre el 23 y el 25% de las viviendas paga contribuciones. Claro, ahí sería entrar a decirle a más gente que pague contribuciones. Entonces, claro, ahí la parte política no le hace ninguna gracia. El señor Sichel, el alcalde, dice que hay un modelo que se llama el modelo californiano, ¿no? Que en base a una forma de calcular esto que se hace en California desde el año 78. ¿Y qué es lo que dice? Dice que el impuesto a la propiedad se calcula sobre el valor de compra y después se paga se reajusta eso un 2% anual. ¿Por qué 2% anual? Porque ellos estiman en Estados Unidos que 2% es su meta de inflación, ¿eh? Pero no estos 20% de un año para otro, o 25 o 28, como ha sido aquí en Chile. Entonces, claro, 2% anual en el tiempo tampoco es poco, pero es por lo menos una tasa conocida. ¿Y cuándo se resetea el precio? Cuando se vende. Ahí es cuando cuando se captura el valor, que es lo que decíamos respecto de una acción o respecto de otros activos.
0: Ah, sí, es verdad que vale tanto más, digamos.
1: Claro, o sea, me dice, mire, ¿sabe qué más? Usted, señor, lo compró en 4.000 UF y ahora lo vendió en 6.000 UF. Bueno, por lo menos lo vendió, por lo menos capturó ese mayor valor. Pero que alguien me diga, usted, señor, su propiedad está avaluada en 4.000 y ahora está avaluada en 6.000, por lo tanto, págueme más. Sí, pero si yo no he capturado ese mayor valor, pues yo vivo arriba de esa casa. No tengo cómo pagar eso, digamos. Entonces, esa propuesta que tiene que ver con cuando se captura el mayor valor, si bien es cierto, yo no estoy de acuerdo con el pago de contribuciones, insisto, porque sigo pensando que es un impuesto sobre un impuesto, esto tiene más lógica que lo otro. Por lo menos tiene más lógica que lo otro, digamos. Porque de alguna manera se congela esto a un valor que ya existe, digamos. Ahora, esto de eximir a los mayores de 65 años, que sí me parece algo... Yo tengo menos de 65, así que no es que esté... ¿cómo se llama?
2: Estáis cerquita, no te hagáis el loco.
0: La bandera cuadriculada se ve a metros.
2: Sí.
1: No, estoy muy lejos.
2: Lavín y yo somos menores que tú, así que no te caigas. La juventud
0: se lleva en el alma, un Pepe.
1: Por cierto, totalmente.
0: Pero las cifras son las cifras, perdón.
1: No, yo solo lo digo para que... No,
2: dato
1: para
2: mata
1: que
2: relato.
1: Bullying, digamos, sino que para que quede claro que no lo digo, no estoy comprometido con el tema, digamos. Además que no, mis propiedades están a nombre de mi señora, así que yo no tengo nada.
2: Eso es lo peor pobre. Que pudiste haber dicho.
1: Eso es
2: lo peor que pudiste haber
1: pobre
2: dicho,
1: profesor María. Universitario, no tengo ni uno, digamos.
2: Nos están escuchando la tesorería y van a hacer doble clic a esta conversación.
1: Es que ella es la que ha generado las lucas.
2: No, si no, venga. Pero, no,
1: profesor Aria, universitario, Aria. ¿De dónde, digamos?
2: Aria, no, no, no.
1: Ya, entonces, dicho eso, no. Digamos, que nos cambiamos de tema.
2: No, si seguimos hablando de lo mismo.
1: No, de las contribuciones,
0: No, de las suyas ya.
1: Esto de que las contribuciones suben entre el año, fíjese, un

0: dato que usa Sichel para justificar esto del modelo californiano. Él dice que entre el 2016 y el 2024, el pago de contribuciones en términos reales en Chile subió un 65%. 65%. Mientras los ingresos de la familia subió solo un 10% en el mismo periodo. Eso significa que si antes, en el ingreso familiar promedio, las contribuciones representaban un 0,7% de tu ingreso familiar, hoy día representan del orden del 2%. O sea, casi tres veces lo que representaban antes. Entonces, claramente, este modelo californiano, con este lock-in, que en el fondo cierra el valor al minuto de la compra, y solamente se mueve cuando se producen ventas, a mí me parece bastante más transparente, digamos, que el actual.
1: Sí, pero podría ser contraproducente en el sentido en que ubica el impuesto y lo calcula sobre la base del valor comercial de la propiedad. Y en Chile tengo la impresión, yo corríjanme ustedes si no es así, el valor comercial es una cosa y el avalúo fiscal es otra cosa que es más baja.
0: Así es.
1: El valor comercial, de tal suerte que podría ser podría terminar haciéndote pagar más, digamos, porque sobre el valor de la compra de la casa, ese valor es el valor comercial, digamos, ¿no?
0: Y cuando claro, la vendes, pero es que tú lo puedes regular eso a través de la tasa, porque si tú pagas el 5% del avalúo fiscal o el 3% del avalúo comercial.
1: Claro, ahí puedes equiparar.
0: La gracia de eso, y a lo que yo estoy más cercano, digamos, estando en desacuerdo con el sistema de las contribuciones, que aclaro nuevamente, es que estamos hablando de algo que es real. Porque que venga un funcionario a decirme que mi casa hoy día no vale 3.000 UF, sino que vale 5.000, tiene todas las cuestionabilidades que yo quiera. Yo puedo discutir todo lo que quiera respecto de eso, digamos. ¿De dónde saca usted eso? No, pero es que mire, que yo creo... No, eso no es real, digamos. En cambio, si viene un señor y me paga 5.000 UF por mi casa, eso es real. Ahí hay una transacción real, hay una valorización real. Por lo tanto, eso me parece mucho mejor que estos reavalúos que no sé, a pito de qué lo hacen y quiénes los hacen y cuál es el nivel de experiencia que tienen las personas que lo hacen. Más aún, lo hace Impuestos Internos. Y si yo quiero discutir, tengo que ir a discutir con Impuestos Internos. Entonces,
1: y dime una cosa, juez y barrio, parte, digamos. Y si un barrio tiene mucha delincuencia asociada y, no sé, y es peligroso, ¿bajan las contribuciones?
0: No, pues no baja. Pues.
1: No, pregunto.
0: No, pues
1: ¿cuáles
0: no
1: son los criterios?
0: No hay criterios.
1: ¿Quién me va a comprar mi casa acá, compadre? Está lleno, no podéis ni llegar, bueno, si te asaltan.
0: Por eso que el valor entonces, de compra, que sí claro. Es real... que sí captura esas cosas, porque si los parques son feos, porque si no hay vías de entrada claro. Y salida razonable, si es que además es peligrosísimo, si además, etcétera, etcétera, etcétera, bueno, el valor de venta te lo castigan, pues.
1: Por supuesto.
0: Y por lo tanto yo estaría pagando menores contribuciones porque está castigado, porque es un valor real, no es una contribución. No es un señor que se para al frente y me dice, ah, no, mire, esta casa es de ladrillo, señor, usted tiene tantos metros cuadrados y no sé qué, no sé qué, ya por lo tanto ahora sube 20%.
1: Sí, claro.
0: Y anda a discutirle a la FIFA esa cuestión.
1: Por eso me digo, la opacidad del cálculo es brutal, Los fundamentos.
0: Absolutamente. Digamos.
1: Un absurdo.
0: Y insisto, tienes que ir a discutirle al mismo que hizo el cálculo.
1: Claro, por supuesto.
0: Que imagínate la cantidad
1: que... Entonces, explicarle, mire, en el parque que está al frente los niños no pueden ir a jugar porque los asaltan. Resulta que yo he tratado de vender mi casa hace 10 años y nadie me la compra porque está en un muy mal barrio, entonces...
0: Claro, explícale eso al puesto de
1: Explícale
0: interno,
1: eso. ¿No? Claro.
0: Te van a decir, ya, gracias, ¿eh? Vamos a ir al bar. ¿Ah? Pero con B larga, no con B corta. Entonces, ¿cuál es la conclusión? Primero, que el mecanismo de los reavalúos fue el que puso el dedo en la llaga en esta cuestión porque se fueron completamente para arriba sin, creo yo, los fundamentos reales, primero. Segundo, que toda la discusión se centra en las municipalidades en base a este tema del cómo me van a compensar. Lo cual es una patudez sin nombre. Sí. tercero y de fondo es que esto sigue siendo un impuesto sobre otros impuestos y desde mi punto de vista, y aquí esto obviamente es opinable, injustificado, que crece sin ningún control y que afecta a los más viejitos casi como yo, casi. Así que esto hay que eliminarlo, ojalá que se elimine a los mayores de 60, 65 años, hombres y mujeres, y que en el tiempo se elimine de verdad, porque no tiene, desde mi punto de vista, ningún fundamento. Ese sería mi punto de vista, señor Lai.
1: He dicho. Muy bien, muy compartido.
2: A mí me gustaría solo agregar una cosa, un par de cositas, porque todavía nos quedan un par de minutos. A ver, primero, este impuesto, que hoy día se llama impuesto territorial, pero que en estricto rigor nació el año 1895.
0: Opa.
2: Y nace como un impuesto, escuchen bien, transitorio desde el año 1895. Nace como un impuesto transitorio para financiar la creación de comunas nuevas que se estaban formando en esa época. Para eso nació el impuesto territorial, que en ese tiempo se llamaba impuesto a los bienes muebles, no sé, inmuebles, algo así. Entonces, en 1895 ya se hablaba de este impuesto, pero su origen no es por el valor de la tierra, el origen es para financiar la creación de nuevas comunas y era un impuesto transitorio por 18 meses, creo que era, o algo así leí por ahí. Lo leí a la rápida. Después, el año 1927, se crea el impuesto territorial, como lo conocemos hoy día. En 1927. Y en 1969, se reemplazó ese por lo que hoy día conocemos como impuesto territorial que cobran las municipalidades. Por lo tanto, primero, el origen era para financiar la creación de comunas nuevas y era transitorio. Con el tiempo fue mutando, se fue transformando y como todas las cosas en este país, los impuestos transitorios terminan siendo permanentes, se empezó a aplicar este criterio respecto del valor de la propiedad. ¿No es cierto? Yo creo que ahí es donde hay el gran problema de esto y surge, tal como dice Bebe, en los reavalúos, porque durante muchos años pareciera ser que los reavalúos no fueron un tema o eran razonables para algunos, pero hoy día, tal como dice Bebe, hemos llegado a un minuto en que las contribuciones son más caras que la propiedad. Y por lo tanto, ahí tenemos un problema. Sin embargo, y vengan de a uno, yo creo que este impuesto es en definitiva una estafa social hacia las familias, todas. Todas, cual más, cual menos, les ha costado mucho trabajo comprar su casa, sea una vivienda social o sea una de las casas que tienen allá arriba en la dehesa. ¿Ah? O sea, cual más, cual menos, todos les ha costado con su trabajo, que ya pagó impuesto a la renta, comprar sus casas. Y por lo tanto, este es un impuesto aberrante. Y cuando hoy día la discusión se centra en el valor de la propiedad, tal como dicen ustedes, ¿qué pasa cuando las propiedades se empiezan a quedar inmersas en barrios donde arrasa la delincuencia, el narcotráfico, a mí me tocó verlo, en sectores de poblaciones cerca, por ejemplo, de plantas de tratamiento de cobre. En Taltal, yo me tocó visitar unas plantas y yo dije, oye, pero ¿cómo esta cuestión está al lado de un colegio? Y no les miento, la muralla divisora era con un colegio. Yo dije, pero esto es una locura. No, me dije, jefe, no, espérese un poquito. Nosotros hicimos esta planta que estaba bastante alejada de haber estado unos 10, 15 kilómetros, nosotros nos vinimos 15 kilómetros lejos para no tener ningún problema de contaminación. ¿Pero qué pasó? Que los planos reguladores empezaron a permitir que pasara esto. Pero nosotros estábamos antes. Fue el plano regulador de la municipalidad la que empezó a generar este problema que hoy día tenemos instalado un colegio al lado. Entonces, hay que entender que también hay una responsabilidad de las municipalidades. Y quiero cerrar solamente con dos cosas. Uno, el valor de una propiedad, y si aceptamos que las contribuciones o el impuesto territorial se paga por el valor, cobre uno cuando la venda. Mientras yo no venda la propiedad, no puedo pagar algo por lo cual todavía no materializo el valor. Salvo que, y aquí esto es un punto de como de salida, usted me diga, no se preocupe, usted cuando venda la propiedad, por el mayor valor que usted la venda, nosotros le vamos a descontar todas las contribuciones que usted pagó.
1: Ah, bueno.
2: Eso es distinto.
1: Bien, también.
2: Y si le sobra plata, se la devolvemos. Eso, para mí, es la mejor salida. Porque, además, le va a dar flujo a algo que hoy día decía Pepe. Nadie vende las casas porque para venderlas tiene que pagar las contribuciones.
0: ¿De dónde?
2: Entonces, ¿de dónde? Entonces, esto le va a dar le podría dar cierta movilidad al mercado inmobiliario. Sí, eso es lo primero. Y lo segundo, que es la gran discusión de esta cuestión, es, bueno, ¿para qué estamos cobrando las contribuciones? Y ahí es donde aparecen las asociaciones de municipalidades, todas las que hay, y dicen, oiga, con esto nosotros financiamos el gasto de la municipalidad. Perfecto. ¿Y usted, señor municipal, está cumpliendo con la ley? ¿Qué dice la ley? Que usted no puede gastar más del 42% de los ingresos municipales en gastos de personal. ¡Ah! ¿Sabes cuánto es? Están gastando 53%. Información de la DIPRES. Están gastando 53% del ingreso municipal en remuneraciones, gastos de personal. Cuando en realidad solo pueden hacerlo hasta el 42%. Entonces, a ver, ¿usted quiere más recursos? Bueno, ok. Sentémonos y cumplamos la ley. Usted está gastando más de 42, bájelo. Te aseguro que ese solo ajustarse a la ley, mira lo que estamos pidiendo, que se ajusten a la ley. Probablemente no van a necesitar esos recursos y probablemente tengan recursos excedentarios.
1: Por supuesto.
2: Entonces, partamos por ahí.
1: Oiga,
2: así que ya. Me retiro por... me retiro
0: por... Medio.
2: ¿Cómo se llama ese monito animado que decía me retiro por la derecha y hacía una cosa así?
1: Huyamos por la derecha.
0: Como un león.
2: Ese. Huyamos por la derecha.
1: Era como cobarde.
2: Claro, huyamos por la derecha, por favor.
1: Oiga, más de energías para contarnos después de la baja de tasa y eso. 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
3: Ya, 8:44 de la mañana, estamos de vuelta con el Buenos Días Mercado, Willy, con esta expectativa de baja tasa, creo que era parte de tu titular, ¿no?
4: Sí, bueno, primero se armó una polémica en el chat porque nadie sabe si es Melquiades o es Leoncio el León. El que dice, digamos, por la se abre debate. Bueno, dicho eso, efectivamente
3: una compañera, la llena, ¿cómo se llama?
4: Leoncio Tristón, exactamente. Claro, otros dicen que es Melquiades el león, no sé. Ahí se lo dejo para que se abra el debate profundo sobre el tema. Muy bien. Oye, a ver, en el tema de la rebaja de tasa, yo creo que aquí hay que esperar, creo que se va haciendo cada vez más consenso respecto de que el Banco Central pueda efectivamente bajar las tasas a lo menos en 25 puntos base. Yo creo que no es necesario bajarla más, tiene que dar una señal. La economía, a pesar que yo discrepo profundamente el concepto de recesión técnica o recesión, por la forma en que se mide, ¿estamos en un problema de crecimiento? Sí, eso sí. Pero no veo por dónde podemos llegar al concepto de recesión cuando en realidad las mediciones no dicen eso, ¿no? Eso es como lo primero. Por lo tanto, el Banco Central sí puede dar una señal clara de tratar de ajustarse al nuevo escenario de precios, ¿okay? Y aquí hay algo que es súper importante, y ojo, lo estoy diciendo desde el punto de vista de... Lo que voy a decir viene de la información que está disponible en la ENAP y en otras fuentes respecto del precio de los combustibles, que es para muchos el gran responsable de esta presión inflacionaria que hemos vivido en el primer trimestre, básicamente entre el primer y segundo trimestre. Y a todos los que rasgan vestidura respecto del tarifazo y todo este tipo de cosas, les quiero recordar, por los datos que existen, que no se vio en ninguna parte este reclamo, por así decirlo, que se le está haciendo al ministro Quiroga y al presidente y al gobierno del presidente Kast, cuando en el año 22, en febrero, cuando se desata la guerra de Ucrania contra Rusia, señor auditor, el precio de los combustibles subió en ese mes 30%. ¿Y saben cuánto subió ahora? 3%. el promedio en el mes de marzo, para tomar un mes donde ya estábamos en el conflicto. Porque estos dos, los dos conflictos, curiosamente, partieron en febrero, un mes antes de que asumieran o el gobierno de Kass y el gobierno de Boric. En marzo es donde se produce, donde ya estamos en pleno conflicto, y el precio de los combustibles en marzo del 26, en 12 meses creció 3%. Y el precio de los combustibles en marzo del 22 creció 30%. Porque poca gente se acuerda que en los primeros meses del año 21 pagábamos 890 pesos por litro de la bencina. Y estaba a 1.300, 1.200, por ahí, en marzo del 22. Cuando en marzo del 21 andaba en el entorno de los 800, 900 pesos el litro. Y resulta que nadie reclamó. No se vio rasgar vestiduras sobre este tema. Y ese impacto fue mucho más brutal en la inflación de lo que estamos viendo hoy día. Por lo tanto, yo tiendo a pensar que este gran detonante inflacionario está moderando su crecimiento y, por lo tanto, de aquí a fin de año efectivamente vamos a llegar a algo más cercano a la meta, al rango meta del Banco Central, que está centrado en 3%. Por lo tanto, si el Banco Central, muy probablemente tiene mucha mejor información que todos nosotros juntos, probablemente ya está incorporando esta desaceleración en el precio de los combustibles que hemos venido observando. A ratos sube, a ratos baja, pero ya estamos 60, 70 dólares por barril, no los 110 que tuvimos en algún minuto. Eso es casi un 50% de caída, ¿ok? Así que yo, y lo que sí probablemente uno dice, bueno, pero es que esto no se nota. Claro, si no se nota es porque el gobierno central no tiene cómo financiar más ajustes del MEPCO o ajustes más grandes en el MEPCO, porque la rebaja del impuesto específico, que es la forma en que se financia, disminuye la recaudación tributaria del mes. Señor auditor, una cosa es la recaudación tributaria del año, la ley de presupuesto y todas estas cosas macro que hablamos. Pero el Estado, al igual que usted en su casa, tiene un solo hito de ingresos fiscales, que es los días, a más tardar, los días 20 de cada mes, que es cuando hay que pagar el formulario 29, que incluye el IVA, los impuestos específicos, los impuestos a las personas, que incluye todo lo que el Estado puede recaudar. Lo recauda técnicamente en un solo día, de la misma forma que usted recibe el sueldo al final del mes, en un solo día.
3: Oiga, para seguir recibiendo el sueldo, usted sabe, tenemos que cumplir cierta normativa espacio-temporal.
4: ¿A las 8:50 nos vamos?
3: 51, entonces yo
4: creo que... me queda un minuto. Que bueno, voy a tener que cortar ahí, y para no perder la tradición, le traigo una propuesta simple, fácil, barata, de snack. Poco usual, pero que funciona muy bien. Compre penne rigatti, que es como una pasta que son como un tubito. Son como
5: un tubito con los cortes diagonales.
4: Penne rigatti se llama. Es como un tubito, claro, que está cortado en diagonal. Hágalo como dice la bolsa, 10 minutos en agua hirviendo con un poquito de sal. No le ponga, por favor, jamás aceite al agua con que usted prepara las pastas. Nunca le ponga aceite. Las cuece como, tal como aparece en el papel, en la bolsa, y las deja enfriar. En paralelo, prepare una salsita que queda muy buena con cilantro, yogur, palta, jugo de limón. Hace ahí una salsita. Y después toma esta pasta en un bol, la mueve, le pone un poco de aceite, le pone un poco de queso parmesano encima, sal, un poquito de ajo y cebolla en polvo, y la mete a la air fryer o al horno. Y las mete ahí hasta que quedan duras y crocantes. Y estos son un snack que usted toma una de estas y la pasa por esta salsita y reúne en su boca todos los sabores y sensaciones que puede provocar la crocancia de una pasta preparada de esta forma. Este es un snack, es para poner en el centro de la mesa ahí junto con unas zanahorias, bastones de apio y todo eso, esa pasto que vende, digamos.
3: Oiga,
4: ahí se la dejo, señor Lavín.
3: El León Melquiades, creado en 1963 por Hanna-Barbera, es el autor de la frase, ¿eh? En su traducción al español. Huyamos por la derecha o huyamos por la izquierda. Huyamos, no tenía domicilio político, ¿eh?
5: Pero yo no me acuerdo que decía por los dos lados, ¿eh? Eso.
3: Sí, sí, y la frase que solía decir al meterse en dificultades o problemas se describe acá, estuve buscándolo con cierta...
5: Muy bien.
3: Por las barbas de Mercurio también decía este león rosado que fue creado, y hubo una polimiquilla, la leía recién, porque fue creado después de la pantera rosa y la copiaba en algo, ¿verdad? Por lo menos en su aspecto rosa. Oiga, ya, nos reencontraremos el lunes, si Dios quiere, que lo pasen regio.
5: Muchas gracias a todos.
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0: ¿Cómo están todos? Muy buenos días. Un viernes bastante frío, viernes 3 de julio del año 2026, 9:06, una mañana bastante, bastante helada, con bastante escarcha, sobre todo en las zonas más de campo, ¿cierto? Más hacia los ríos, por lo general, acá en Osorno. A mí personalmente en el sector de Tacamo me tocó mucha, mucha escarcha en la mañana, así que a cuidarse, conducir con cuidado, ¿ah? Bueno, hoy día tenemos un invitado bastante importante, amigo ya de la casa, hace bastante tiempo. Tenemos con nosotros a Michel Junot, ¿cierto? Médico veterinario y conductor también del programa Agropecuario. ¿Cómo está, Michel?
1: Hola, ¿cómo estás? Un gusto de estar con ustedes y con los auditores de Radio El Conquistador que todas las mañanas se conectan en café acá.
0: Me gustaría partir... Mire, tenemos al tiro un llamado, ¿ah? Me gustaría partir que nos comentara un poco sobre los seminarios que van a estar dándose durante el transcurso de la próxima semana, ¿cierto? De los próximos días. Y también que pudiéramos después vamos a mandar un poquito más sobre el tema de los perros asilvestrados.
1: Pero claro que sí. Mira, lo que pasa es que junto con Campo y Tecnología, por varios años ya, por 6 años seguidos, estamos realizando seminarios realmente muy interesante. Estos seminarios se trata de traer a Osorno en forma 100% gratuita una actividad que es súper relevante. En marzo tuvimos un seminario de fruticultura que estuvo buenísimo, más de 300 personas en el Hotel Sonesta de Osorno. Se reunió esta cantidad de gente a hablar de fruticultura junto con Fede Fruta, junto con los gremios. Ahora recién, el 27 de mayo, se tuvo el seminario de Achipa, que es de la Asociación Chilena de la Papa, en que Campo y Tecnología también tuvo mucho que decir. Somos los productores de estos eventos, por lo tanto, logramos lo buscado. Pretendíamos llenar el salón y faltó espacio. En realidad, más de 300 personas en los salones del Hotel Sonesta. Mucha gente, muchos productores, etcétera. Ahora, el próximo seminario que viene es de lechería y de ganadería. Es el día 28 de julio. Es la última semana de este mes. El 28 de julio es un seminario que está programado también en el Hotel Sonesta Osorno, 100% gratuito, para hablar de ganadería y de lechería. Vienen dos relatores argentinos, entre ellos Víctor Tonelli, que va a abrir el seminario, va a hablar de carne, va a hablar de producción, de cómo esta demanda gigante de carne, de global, esta tendencia que está ya hace 2-3 años marcando la pauta con un aumento de la demanda increíble de la carne y ha llevado los precios a lo que nunca se había visto. Hoy día no hay carne en el mundo para abastecer la demanda como se quiere. Hoy día, si bien en Chile hemos notado algunos cambios, pero no ha sido tanto porque nos estamos abasteciendo desde Brasil hoy día y de Paraguay. Pero hoy día Brasil está sobredemandado, Argentina también está sobredemandado, por lo tanto lo más probable que veamos son pequeñas alzas en los precios de la carne, producto de la conducta que tienen los consumidores hoy día. Están consumiendo productos naturales, productos sin mucho procesamiento, por lo tanto la carne. Y vamos a hablar de carne en este seminario, repito, del día 28 de julio. También tenemos otro relator argentino que viene y va a hablar específicamente de economía láctea, va a hablar de cómo está el mercado de la leche, el mercado global de la leche, así que la invitación para los que nos están escuchando, que no se lo pierdan, porque vamos a hablar de lo que cómo viene la tendencia y por supuesto la próxima temporada, qué es lo que todo el mundo espera, que no decaigan los precios, cómo viene la demanda, etcétera. Entonces tenemos estos dos relatores que nos van a ilustrar sobre lo que ocurre, lo que está ocurriendo en el futuro. Y también tenemos unas tremendas exposiciones sobre asociatividad, cooperativismo, así que no se lo pueden perder. Está buenísimo este seminario del 28 de julio, desde las 14 horas en el Hotel Zona Estado Son. Tienen que inscribirse, ¿eh? Porque
0: está inscripción.
1: Sí, tienen que inscribirse porque si no, no van a poder asistir, porque hay una fuerte demanda. Nosotros tenemos abiertas todavía las inscripciones, tenemos una cierta capacidad, pero sin duda vamos a tener algún problemita ahí si es que llega masivamente la gente, así es que les sugiero que ya vayan inscribiendo, reservando su participación. Así que estamos muy, muy, muy entusiasmados para que esto funcione como corresponde.
0: Me gustaría que pudiéramos también hablar un poco, sobre todo acá en el sur se da mucho, ¿cierto?, el hecho de que se está consumiendo, como bien usted decía, mucha carne, sobre todo nosotros en la parte más austral, ¿cierto?
1: Claro, claro,
0: ya
1: claro.
0: Partiendo de Osorno, Puerto Montt, Coyhaique, Punta Arenas, claro. Etcétera. Consumimos bastante carne, claro. Hay diferentes tipos de carne dentro de nuestra misma de nuestro mismo país, por ejemplo, el característico cordero que es
1: Pero
0: de la
1: supuesto.
0: Zona magallánica. ¿Cómo se vienen los precios, más o menos? ¿Cómo va a ahondar, cierto? Y también, ¿qué es lo que más consume hoy en día el chileno? Esa, yo creo que es una pregunta que todos nos hacemos hoy día.
1: Claro.
0: ¿Consumimos más chancho, más vacuno?
1: El que la lleva en realidad es pollo, ¿eh? Pollo está en primer lugar, y después viene vacuno. Después viene vacuno, cerdo también, pavo también, cordero siempre está al final y qué sé yo, las otras carnes, qué sé yo, chivito, esas cuestiones. Pero el principal consumo sigue siendo pollo, que tiene un componente de crianza muy rápido, una excelente conversión, se ha llegado por genética a producir pollos de excelente calidad, y nosotros en realidad en Chile estamos acostumbrados a consumir pollos de muy buena calidad, así es que ahí está. El tema tú mencionaste el cordero, que son comidas bastante estacionales, en realidad.
0: Claro.
1: Estamos justo en esta época, justo periodo de parto, y el periodo de parto en realidad lo que está dando en este momento es que están recién las borregas y las ovejas pariendo, están partiendo, se extiende más o menos desde el 15 de junio hasta aproximadamente, digamos, el gran peak, hasta, qué sé yo, el 30 de agosto.
0: El tema ovino acá ha sido también noticia de tendencia, no solamente por el consumo que se está dando, quizás antes era mucho más, como bien dice usted, frecuente para la festividad, etc.
1: Claro, claro.
0: Pero lamentablemente hoy día tenemos un problema bastante grande que nos atañe a todos los que nos dedicamos al ganado ovino, ¿cierto? Y también a las personas que se dedican de repente a criar sus corderitos para engorde,
1: claro.
0: Posteriormente consumo, que es el tema de los perros salvajes. ¿Eh? Yo creo que es un tema bastante, bastante controversial. Me gustaría que usted nos pudiera decir qué tal ha encontrado también el debate, no solamente acá como ciudadanía, sino que lo que se está llevando también en las diferentes cámaras, ya sea del Congreso y del Senado.
1: Fíjate que es un tema, evidentemente no es nuevo, es un tema ya que se cae de viejo, porque hace ya más de 10 años que se está hablando de los perros asilvestrados, y que es algo tremendo, porque parte por el descuido de la gente, parte por el descuido de no cuidar a sus mascotas, y hay personas, qué sé yo, de pésimo corazón, que han ido a botar perras con sus crías a los caminos rurales. Y uno dice, ¿pero cómo es posible? Sí, hay gente inhumana que hay una perra que está parida y la van a botar con sus crías a la orilla de un camino para que alguien se haga cargo. Es tan macabro lo que estoy describiendo, y eso conlleva rápidamente a que la perra sale a buscar comida para alimentar a su prole, y la prole se cría salvaje. Y eso está lleno de caminos.

0: y atacan principalmente a los animales más indefensos, como son las ovejas que están en corrales, como son las vacas que están pariendo, como son los terneros que no pueden correr tanto. De tal forma que el daño que se produce, yo he visto fotos impactantes, son que se meten a un corral de corderos y matan 20 corderos.
1: No consumen solamente la carne, sino que prácticamente se dedican a un tema más del tema de los intestinos, quizás son claro. más blandas, y por qué no decirlo, si no van más que nada a hacer daño. Ahora queremos saludar también a quien se está integrando hace poco. Parece que le sonó tarde la alarma hoy día.
2: No, está en algunos temas un poquito ocupado. Oigan, con respecto al tema de los perros silvestrados, muy buenos días. Antes que nada,
0: claro que sí.
2: Yo quiero saludar a Anita Jans, porque ella ha sido bastante luchadora con este tema de presentar proyectos ante la Comisión de Agricultura también. De hecho, tengo entendido que se dio un paso importante ya sentando las bases de lo que puede ser un futuro proyecto de ley que pueda darle una solución a este tema. Ahora el problema son los mecanismos, porque sabemos que identificar a los responsables, porque todo parte por el dueño, también en los sectores rurales es mucho más complejo.
0: Claro, claro.
2: Y acá tampoco podemos mezclar el tema de la agrupación animalista, porque claro, nos preocupamos de los perros, pero no nos preocupamos de las vacas, claro. que pierden la mollera muchas veces, no se pueden alimentar, como tú nos comentabas, quedan con los intestinos afuera, porque son imágenes que son crudas. Los ataques de los perros asilvestrados son muy, muy crudos. Entonces yo creo que acá tenemos que ser de una línea y no empezarnos con estas tonteras de
1: que finalmente estos perros terminan obedeciendo un poco su instinto animal,
0: es el de
1: alimentarse. Ahora, esto tiene una raíz, tal como mencionamos nosotros, que es el tema de la no tenencia responsable de estas mascotas.
0: Fíjate que, insisto, se mezcla. Este es un proyecto que nosotros en su tiempo levantamos hace muchos años, y hoy día existe la posibilidad e incluso la voluntad de poder avanzar en ese sentido. Efectivamente, hay que darle las gracias a los diputados que están levantando este asunto y todas las agrupaciones que están detrás de aquello. Fíjate que se había logrado una ley para declarar especie invasora a los perros asilvestrados y que permitía, por supuesto, cazarlos como especie invasora. Y las voces...
1: Un poco lo que se hacía con el bisón, si no me equivoco.
0: Pero por supuesto, no, que se hacía, se sigue haciendo. El bisón es una especie tremendamente depredadora que está acabando con la vida silvestre, porque no tiene contrapeso, claro. No tiene, animales que se los consuman a ellos, no tienen depredadores naturales,
2: claro.
0: Por lo tanto crecen y están metidos en los ríos, están pescando, incluso nadan y sacan peces del agua, es decir, se lo comen todo. Ese es un ejemplo típico, y el caso de los perros, que ya teníamos una ley existente y esa ley está durmiendo ahí, se puso en la nevera, que permitía a los agricultores cazar perros asilvestrados. Y hoy día la retiraron porque la voz de los animalistas fue más fuerte.
2: Ahí está lo que yo me estaba comentando.
0: Bien. Los animalistas evidentemente están pensando en los perros, que nosotros no los llamábamos animalistas, los llamábamos perristas. Porque
2: claro.
0: ¿qué opinaban respecto de un ternero que queda con las vísceras al aire y vivo?
2: Claro.
0: ¿Qué pasa con las vacas que quedaron, estaban pariendo y le comieron el ternero que antes que nazca? Te fijas, y muere el ternero y a la vaca hay que sacrificarla. Entonces, ser animalista significa ver en contexto todo, y lo que es silvestre es silvestre.
2: La visión en general.
0: Y a veces mucha gente, uno habla de perro y la gente se imagina, mucha gente, al perrito que está dentro de la casa, que jamás ha salido, que es un toy,
2: claro.
0: Que es un perrito de casa. No, estos son perros salvajes, estos son perros que muerden, que atacan, que
1: no
0: matan,
1: obedecen a la voz humana.
0: Que no obedecen, tienen sus propios ritmos. Por lo tanto, hay que ser súper claro en eso y si bien es un tema que da para mucho, evidentemente...
2: Claro, de hecho, el punto de choque de lo que se está pensando en la nueva ley va a ser el mecanismo de acción para controlarlo.
0: Sí, sí.
2: Entonces,
0: claro.
2: Ahí es donde está el punto
0: sensible. Yo no quisiera seguir avanzando en estos temas, porque son temas que son muy desagradables. Yo quisiera que los especialistas se dedicaran a aquello. Nosotros, no ser, digamos... debatidores de la tribuna no corresponde tanto, pero dejaría yo a los legisladores.

0: que sigan avanzando y que ofrezcan efectivamente una solución a lo que estamos viviendo, que es una situación muy crítica y a los pequeños agricultores les golpea con mayor fuerza. Yo insisto, una jauría de perros se mete a un corral de corderos y los puede matar todos.
1: Bueno, recordémosle a la gente que también pueden participar con nosotros, pueden animarse a debatir también con nosotros. Quizás muchas veces no opinan igual, pero pueden también participar del programa.
2: Todas las opiniones son válidas siempre y cuando sean con respeto
1: a este programa. Pueden llamar al número de la radio, el 642-2016-55, Instagram, El Conquistador Osorno, YouTube, Radio El Conquistador Osorno, y el WhatsApp también, el más 569-3099-5947.
2: ¿Ah? Sí, bueno, usted nos quería comentar sobre los seminarios que vienen.
1: Sí, lo estuvimos comentando.
0: Estamos justamente cuando tú estabas en esto, en la otra reunión, yo le comentaba a Diego que la verdad es que tenemos seminarios muy interesantes. El que viene, lo quiero repetir, el día 28 de julio.
2: Es bueno recordarlo.
0: Es de lechería y ganadería, 100% gratuito en el Hotel Son Estado Osorno. Desde las 14 horas no se lo pueden perder.
2: Eso entra al libro, hay que inscribirse a través de la página.
0: Hay que inscribirse a través de...
2: Es el paso previo que siempre
0: queda. Sí, siempre. www.campoytecnología.com www.campoytecnología.com. Ahí se pueden inscribir, ya están abiertas las inscripciones. La verdad es que hay mucho interés. Hay mucha gente que ya se inscribió. Hoy día tenemos... nos quedan todavía algunas inscripciones para que se apure la gente y participe. Van a participar productores, asesores y por supuesto hicimos un espacio en esta oportunidad especial para algunos estudiantes de los últimos años de agronomía de la Universidad de Los Lagos.
1: Ah, genial.
2: Mire qué buena iniciativa.
0: Del último año, los invitamos especialmente, del último año, la carrera de agricultura de INACAP. Y por supuesto un espacio para los estudiantes de la MATEI, pero los últimos años, de tal manera de que sea un aporte. No olvidemos que estos muchachos jóvenes, señoritas, van a estar protagonizando la agricultura en los próximos 3-4 años. Ellos van a ser los encargados de las maquinarias, de la
2: tecnología. Por tanto, tienen que estar al tanto de la tecnología, de innovación, de los procesos que se están aplicando también en el sector.
0: Fíjate que yo agradezco a las compañías que nos acompañan. Voy a mencionar a las cooperativas, porque lo estamos haciendo en alianza con las cooperativas. Estamos en alianza con Coprinsem, con Colún, con Campos Australes y Futuro Coop. También Ganacoop. Es decir, todas las cooperativas que tienen o guardan relación con el mundo agrícola, van a participar activamente. Y es el momento para que estos jóvenes se hagan parte
2: empiecen a incorporar también.
0: Y fíjate que hay otras empresas, marcas importantes que van a llevar soluciones, alternativas tecnológicas, para enseñarle a estos jóvenes que van a ser los que toman decisiones dentro de los próximos años. Así es que es un gana-gana estos seminarios y por supuesto ustedes como medio están invitados a participar y dar a conocer lo que seguimos haciendo con ellos. Ahora ya estamos en plena campaña de difusión y como digo, estas grandes cooperativas nos están apoyando porque quieren hacer del cooperativismo una gran actividad acá en el sur de Chile, una gran actividad. Fíjate, yo me quiero detener en esto, si me permiten,
2: sí, por supuesto,
0: para hablar específicamente de cooperativismo. Yo no soy un experto en cooperativas, ni mucho menos, sin embargo, con los años de experiencia, que ya son muchos años, he visto que el modelo cooperativo, el modelo asociativo, para comercializar, para procesar, para... comprar para...
2: ha dado muy buenos frutos.
0: Ha dado buenos frutos. Y tenemos ejemplos fantásticos. Hay otros ejemplos que no funcionaron porque no entendieron que las cooperativas, para poder ser grandes, tienen que partir caminando a pasitos muy cortos. Quisieron avanzar muy rápido y resulta que se tropezaron entre medio.
2: Colún es un gran ejemplo de una cooperativa que ha sido muy exitosa y que hoy en día genera bastante empleo.
0: Mira, a veces uno se queda con el nombre Colún. Yo voy a dar un par de cifras que para que sepan. En Chile se procesan 2.500 millones de leche, millones de litros de leche. Eso es más o menos lo que se... 2.500 millones de litros de leche. Colún procesa el 34% de esa leche.
2: Claro.
0: Mira, es de un tamaño gigante.
2: Enorme.
0: Gigante. Y esa leche... No es que sea una fábrica que procesa, no. Son los propios productores los que tienen una fábrica y procesan su leche. Mira lo que te estoy diciendo. Los productores agrícola, los agricultores son dueños de su leche, son dueños de la planta, son dueños de los procesos y son los que venden yogur, queso, etcétera. Eso es lo que hacen los productores comunes. Ese es el modelo cooperativo que se está promoviendo. Que los propios productores vendan su leche no como leche líquida fluida entre un camión, sino que lo vendan terminado como yogur, como queso, mantequilla y cientos de otros productos que a partir de la leche se producen. Por lo tanto, tú lo mencionas como una cooperativa ejemplar. También está Capel, también está... Hay otras cooperativas de ahorro y crédito. Está Bansur. Están las cooperativas que uno conoce a través de los medios de ahorro y crédito.
2: Claro.
0: Cooperativas de la vivienda. Los países europeos en general están tremendamente avanzados en cooperativas y le hacen una justa pelea a la empresa privada.
2: Es un modelo que se ha ido viendo el alza en estos últimos años, a nivel internacional. No es solamente un fenómeno acá de Chile, es muy interesante el tema de las cooperativas.
0: Efectivamente, el tema de las cooperativas propiamente tal es un modelo que vamos a conversar en este seminario, yo repito, el día 28 de julio, desde las 14 horas en el Hotel Soneste.
2: Qué bueno.
0: No se lo pueden perder,
2: sí, así Michelle,
1: que está buenísimo. Tenemos que ir a la pausa comercial.
2: Sí. Bueno. Tenemos que ir a la pausa antes de irnos. Sí,
0: esto, deja el tema.
2: Sí, lo que pasa es que yo quiero hacer un llamado a que la gente no pierda, por favor, esta instancia. Todo lo que sea conocimiento que le sume a la parte académica, formativa y de desarrollo personal, usted no tiene que perder esa oportunidad, porque invertir en educación e invertir es una tremenda inversión a largo plazo y a mediano plazo.
0: Por supuesto que sí.
2: Eso. Nos vamos a la pausa.
1: Vamos a la pausa.
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1: Con 39 minutos y estamos de regreso en compañía junto a Michel Junod, médico veterinario, experto en comunicaciones también, una persona que está bastante relacionada con el sector agrícola y ganadero y con estos importantes seminarios que se van a desarrollar acá en la ciudad de Osorno, donde se hace una invitación a la comunidad de que pueda participar e inscribirse mediante la página web. ¿La puede repetir, por favor, para que la gente la tenga ahí anotadita?
2: Claro que sí. WWE es una invitación para profesionales, para técnicos, gente que está en el mundo
1: de y que la se lechería va a incorporar y la ganadería también.
2: Y que están en eso en la www.campoytecnología.com. Pueden inscribirse ahí porque los cupos son limitados. Vamos a tener unas muy buenas presentaciones. Vamos a conversar de cooperativismo, lechería y ganadería, por supuesto.
1: Sí, mira, en la pausa estábamos
3: viendo,
1: sí, estábamos conversando muchos temas que son importantes, que son interesantes, que no se hablan mucho y uno echa de menos que los medios de comunicación hablen de estas cosas que son tan importantes para nuestro país, que es la producción.
2: Sí.
1: Cuéntenos un poquito sobre la producción de carne.
2: Lo que pasa es que Chile toda la vida ha sido, nosotros que vivimos al sur, estamos acostumbrados a que la ganadería, la producción lechera, la producción es nuestra. Por lo tanto, asumimos prácticamente que el país completo está entendiendo nuestros problemas. Como hablar en Curicó de fruticultura, todo el mundo cree que Chile vive y nace con la fruta, porque es de Curicó. Y si te vas a Antofagasta, la gente no piensa que Chile pudiera tener otros intereses que no sea la minería.
1: Exactamente.
2: Entonces, está en los medios, en los comunicadores y específicamente en los gremios, dar a conocer a nivel nacional qué es lo que se está haciendo. Hoy día nosotros tenemos un sur maravilloso que tiene praderas, que tiene lluvia, que tiene espacio para producir leche, carne, cereales, etcétera, que es un sur que va desde el sur, desde Castro hasta, qué sé yo, Los Ángeles.
1: ¿Le puedo hacer un paréntesis?
2: Y Magallanes con otros.
1: Me gustaría hacer un paréntesis porque acá, bueno, nosotros tenemos acá a Pedro Port, que él habla mucho de las carreteras hídricas.
2: ¿Sí?
1: No sé cuál es su opinión con respecto al tema de las carreteras hídricas, porque Chile tiene muchos ríos.
2: Lo que pasa es que
3: me gustaría tocar otro tema después.
2: Ya, también. Sí. Lo que pasa es que cuando se habla de carretera hídrica, se habla de cómo hacer agua, cómo es tener agua en otras partes que se demanda. La verdad es que conceptualmente sí se puede llevar agua en volúmenes a la zona norte, pero hay soluciones mucho más baratas. Hay soluciones mucho más baratas que ya, y como la rueda ya se inventó, hay que copiar nomás, hay que seguir produciendo ruedas. Por ejemplo, ¿cómo hicieron los árabes para producir, para tener las mayores producciones lecheras y los israelitas mayores producciones lecheras en desierto? Bueno, ellos metieron una manguera al mar, desalinizaron agua y tienen agua para bañarse, para hacer lo que quieran.
1: Claro. Y el igual agua, tengo entendido que también es un proceso costoso el tema de la desalinización.
2: La energía.
1: Sí.
2: Entonces, ¿qué energía se usaba? Se usaba energía fósil, hoy día se usa energía solar.
1: Claro.
2: Por lo tanto,
1: ahí avanzando la tecnología.
2: Los paneles que costaban, hoy día cuestan menos de un tercio de cuando partieron los paneles fotovoltaicos, un cuarto, ¿vale? Y tienen duración triple, cuatro veces más. Es decir, la eficiencia
1: limpia y renovable.
2: Todo esto se puede hacer con energía limpia y renovable. Por lo tanto, la recirculación o la recuperación de aguas servidas también es importante. Por lo tanto, hablar de carreteras hídricas, hablar de estos megaproyectos, no los encuentro tan interesantes. Yo encuentro mucho más interesante en Antofagasta, que ya hay plantas desalinizadoras, instalar más y hacer reverdecer el desierto. Y se puede, porque el agua, tenemos, Chile es puro mar.
1: Claro, tenemos un tremendo potencial hídrico.
2: Y alguien va a decir por ahí, y cómo se va a dañar. No se daña nada. Sí. El océano tiene un
3: más lo dañan los chinos viniendo a pescar ilegalmente.
2: Es que sí, pues.
1: Claro.
2: Tiene un porcentaje de sal y de otros minerales que tú le sacas un poco de agua, no se va a concentrar la sal, no va a quedar, claro. No va a ser el mar muerto. Llueve en el sur de Chile y toda esa agua que cae sin nada.
1: Pucha, mire, yo no me quiero poner político, pero aquí hay muchas cosas que me resuenan, porque acá esto, el tema de la permisología medioambiental ha frenado muchos proyectos que son tremendamente importantes. Yo recuerdo que hace unos años atrás hay una eólica que le estaba poniendo mucha plata a Chile dentro de los megaproyectos de inversión más grandes, y tenía 77 permisos medioambientales.
2: Y seguía sin poder...
1: Y seguía sin poder consolidarse.
2: Bueno, así como ese proyecto, están los otros proyectos de desalinización, están los otros... Hay un montón, cientos de proyectos que están ahí durmiendo el sueño lo justo en un canastillo de alguna de las reparticiones.
1: Y eso es un tremendo problema que tenemos, porque
2: que creo que fue una de los motivos que llevó a que sea electo el presidente Kast hoy día. Por lo tanto, creo que por ahí hay mucho que hacer. Pero volviendo a los temas un poquito más terrenales con que nace este segundo bloque, hablar de producción, la verdad es que sí se puede hablar de producción. Pero siempre Chile tiene que tener consideración de que es una pequeña economía dentro de la gran producción de carne del mundo, que está en Brasil, que es el mayor productor de carne del mundo, el mayor, por lejos, ¿ya? Y el mayor exportador, ¿ya? Estados Unidos produce mucha carne, la Unión Europea produce mucha carne, pero la consumen toda dentro del país. De hecho, importan un poco más porque les falta. Y como son países que tienen dinero, compran cortes más caros. Ya todo el cuarto posterior, los lomos,
3: el guayú, el mismo uso, por ejemplo, de esas carnes premium.
2: Las carnes premium de guayú, por ejemplo, que pareciera ser un buen negocio, pero es negocio para el dueño que tiene la franquicia. Si no tiene la franquicia, tú no sacas nada con producir guayú. Nosotros tenemos tierras hoy día para producir el mejor novillo Angus que se pueda buscar, el mejor novillo Hereford que se pueda buscar, la mejor vaca que se pueda despostar para mandar a China, etcétera. Nosotros tenemos que enfocarnos en lo que somos un poco más fuertes y no en la exclusividad. El tema del guayú, hubo proyectos en Chile con animal guayú, mucha gente no sabe lo que es el animal guayú, es una raza especial que se desarrolla específicamente en Japón, que son animales que los engordan, que son bueyes, es decir, no son de 24 meses, claro. Son animales de 4 años o más, que los engordan en base a granos y granos y más granos, y les infiltran y quedan tremendamente grasosos y los benefician cuando ya pesan cerca de 800 kilos.
3: De hecho, se da mucho en las fotos, por ejemplo, se ve mucho la diferencia entre la carne que consumimos al día a día, por ejemplo, no solamente como chilenos, sino también en Argentina, etcétera. Y la diferenciación de la carne guayú es muy significativa por el porcentaje de grasa, ¿cierto? Claro. Que trae. Mí me gustaría tocar, yo había tirado un tema ahí en delante en el entremés, ¿cierto? Porque se pronunció también respecto a agricultura el ministro Jaime Campos, diciendo lo siguiente, lo cito, abro comillas, no es como el aire, que es infinito. Eso lo mencionó directamente el ministro. ¿Y a qué va esto? A que anunció que los agricultores deberán pagar por agua utilizada en el riego de sus cultivos como parte de los desafíos frente a una escasez hídrica en el país. ¿Ah?
2: La verdad es que es para empezar, yo es muy desafortunado lo que dijo, porque se quiso referir.
1: Completamente de acuerdo.
2: Quiso referir a un tema y el que explica se complica. La verdad es que el agua, por así decirlo, nunca ha sido gratis, por el agua siempre se ha pagado. Y para poder llevar el agua que la recolectan en algún punto de la cordillera, hay que hacer infraestructura. Y esa infraestructura hay que pagarla. Por lo tanto, no es gratis. Es decir, no me vengan a decir aquí que el agua llegó a regar un cultivo de lechugas y todo el asunto por gratis. No, hay que pagar por eso. ¿Y cómo se paga eso? Con infraestructura que hay que invertir. Claro. Por lo tanto, yo estoy tratando de interpretarle las palabras del ministro, una torpeza que cometió, pero a eso es lo que él se refiere en general. Pero no podemos dejarlo pasar. Aquí no se puede producir si no es con agua. Y el agua que estamos viendo, que cae a veces en abundancia en nuestra zona y se va por los ríos hasta el mar, a veces es agua, comillas, no es que se pierda. Muchos dicen, se pierde el agua. No, los ecosistemas no pierden agua. Los ecosistemas viven, existen por el agua que cae. Puyehue, el maravilloso parque Puyehue, no es que se pierda el agua, sino no tendríamos esos árboles maravillosos, majestuosos que tiene Puyehue.
1: Es parte del ecosistema.
2: Es parte del ecosistema. Aquí no hay nada que se pierda. En economía, en este ambiente que estamos, no hay nada de generación espontánea y nada que se pierda y se vaya y no se vea. Todo se transforma. Y hoy día lo que estamos viendo es que existe una posibilidad, como ya lo conversábamos, agua en el mar para desalinizar y regar el desierto. También tenemos agua en la cordillera que podemos canalizar y que llegue a los cultivos para producir más. Y tenemos agua que podemos reutilizar como la principal planta de recuperación de aguas de Latinoamérica, que se llama La Farfana en Santiago, que recupera todas las aguas servidas de Santiago. Es decir, esa es la planta más grande de Latinoamérica. Entonces, eso está en Chile. Todas estas cosas que uno de repente critica, pero están. Chile es el país más adelantado en procesos de agua servida. El principal líder indiscutible de Latinoamérica en infraestructura de carretera, el país líder de Latinoamérica. Entonces, de repente nos ponemos un poquito críticos, demasiado críticos, pero bueno, es natural
3: lo,
2: que así sea.
3: Pero Chile se ha desarrollado bastante. Esto es que quién se va a llegar el peso, ¿cierto? O quién se va a llevar el cargo de este cobro de impuestos, de este cobro frente al anuncio por el pagar del agua utilizada, no va a ser el agricultor directamente, va a ser los usuarios de cada una de las personas que consumimos estos productos.
2: Pero lógico, si eso, mira, si al final de cuentas es un ciclo, el agricultor va a perder competitividad si es que se le cobrara propiamente tal. Pero insisto.
1: Es que hoy en día los agricultores también tenemos que tener en claro que enfrentan costos altísimos.
2: Pero por supuesto, sobre todo, entonces,
1: más con el tema del alza del precio del
3: combustible, no abastece,
1: los fertilizantes, pues, otras cosas.
2: Fíjate que la producción agrícola nacional se divide en fruticultura, en producción, hasta el vino entra en esta parte, pero está la lechería, la ganadería, el tema forestal, la chacarería. Entonces, la fórmula en que está ocurriendo, y ya estamos viendo hace muchos años, es que se está concentrando la producción en menos manos, y muchos productores chiquititos, pequeños, están quedando de lado. Eso es una situación compleja. ¿Por qué es compleja? Porque no tienen competitividad, no tienen un volumen que le permita sostener una familia. Entonces, o crecen o se transforman. De hecho, había productores que producían leche con 10 vaquitas, 15 vaquitas, hoy día eso ya no existe. Porque no es suficiente para mantener una familia. Entonces, ¿qué ha tenido que hacer esta persona con esas 10 hectáreas, 15 hectáreas? Es ser chacarero, es transformarse y sacarle un valor agregado a su leche, tener una quesera, por ejemplo. Entonces, la gente se tiene que ir acomodando, pero los cambios tienen que irse dando con información.
3: Y con investigación
2: previa. Y con acompañamiento. Hay la labor de INDAP, la labor del Ministerio de Agricultura en esa área es tremendamente importante.
3: Exactamente. Yo creo que así es uno de los temas más que da para hablar mucho
1: sí, rato. Sí, por supuesto. Antes de continuar, yo quiero mandar un afectuoso saludo a muchos agricultores que son auditores también de Radio El Conquistador Osorno, a don Joaquín Bitberg, a don Sergio Viller, a don Rodrigo Hoffman también, todos aquellos que siempre nos están escuchando, están participando con nosotros. Saludar a la familia Momber igual, entre otros que siempre están pendientes de lo que pasa en nuestro país, y estos temas principalmente los involucran a ellos. Yo quiero volver al tema de la carne, porque quiero que expliquemos la génesis, porque mucha gente dice, pucha, nosotros si producimos, si somos la carne y la leche, claro, como se dice acá de Osorno, ¿por qué no vemos que el producto nacional sea más barato en los supermercados? Esa es una muy buena pregunta que hace mucha gente.
2: Bien, para que hagan ese comentario tienen que ver cuánto vale la carne en Argentina.
1: Claro, es que por eso justamente.
2: Y compararla con lo que vale un corte premium en otras partes del mundo. Una entraña en Europa, por ejemplo, que a nosotros nos gusta, hemos aprendido a comer entraña, vale, el kilo de entraña vale 44.000 pesos. Entonces, cuando a mí me dicen que Chile, ¿por qué tenemos las carnes ya no se puede comer entraña porque vale 22.000 pesos? Bueno, en Europa 44, 45.000 pesos, en Estados Unidos lo mismo. Los países desarrollados están comprando toda esta carne, Por lo tanto, nosotros como país, lo único es que podemos hacer, y país chico, yo partí diciendo que somos una economía en general pequeña, sobre todo en agricultura, nosotros somos tomadores de precios. A nosotros nos llegan todos los precios que ocurren en otras partes del mundo. Chile, el 50%, el 55% de la carne que produce es lo que abastece el nacional, y el 45% se importa de Paraguay, de Brasil, de Argentina. De Argentina ya no se puede traer porque está más cara que en Chile. Eso está claro, porque están exportando a la Unión Europea y a Estados Unidos. La demanda está desbocada, la demanda de carne en el mundo. Muchas veces estábamos acostumbrados a comer una parrilladita, todo el asunto. Hoy día está carísima la carne, pero no es en Chile, es en todo el mundo. Insisto, un kilo de filete o de lomo corte fino, acá lo encontramos en 22, 24, 25 mil pesos, pero en Europa vale 50 mil pesos. Y eso está marcando la pauta. Y en Estados Unidos vale 50 y tanto o más. Y si nos vamos a las carnes premium, valen más todavía. Es decir, en el mundo hay tanto dinero que es capaz de ir pagando todo eso. Por aquello, cuando hablamos de que en Chile estamos bien o estamos mal o qué sé yo, hay que estar atento a lo que está ocurriendo en otras partes del mundo. Hoy día en Argentina el ternero está más caro que en Chile. Entonces, con ese tipo de cifras nos estamos encontrando, porque son economías que estamos abiertas al mundo y todos demandan carne. Y fíjate que hay una tendencia global, Gabriel, hay una tendencia global que es volver al origen, volver a consumir productos naturales, una carne hecha al sartén, una carne hecha a las brasas, una carne, pero sin menos glucamato, con menos
1: los aditivos,
2: preservantes, todo el asunto,
1: etcétera, etcétera.
2: Que al final
1: lo más natural posible.
2: Y que al final de cuentas empiezan los investigadores en nutrición a pensar por qué estamos con una epidemia de obesidad en Chile y en toda Latinoamérica.
1: Obesidad, hipertensión, diabetes, cáncer, etcétera.
2: Enfermedades de viejo la están teniendo chicos de 15 años. Entonces hoy día están recomendando medicamentos de viejo a niños de 15 años.
3: Que está lleno.
2: Claro. Están destruyendo sus hígados, su sistema, sus articulaciones.
1: Por ejemplo, el omeprazol, que lo usa mucha gente como si fuera a tomar agua. El omeprazol a largo plazo causa demencia.
2: Pero hay un montón de cosas.
1: Y así una montonada de medicamentos, pero mira, porque todos los medicamentos tienen efectos secundarios.
2: Volviendo al tema, pero más que al tema de medicamentos propiamente tal, yo lo que quiero tocar es el tema de los ultraprocesados.
1: Sí.
2: Esos tallarines que vienen, que tú le echas una agüita y con eso ya se infla y ya tienes una comida.
1: Los famosos ramen.
2: Son tóxicos, sí, realmente son de pésima calidad y tienen azúcares, tienen sales, es una bomba de nada que nutra, por supuesto, ya no hay nada que nutra, solamente son productos que generan adicciones. Y hoy día que tenemos la capacidad económica, uno va al mall y se quiere comer un sándwich y como le alcanza la plata no se come uno, se come dos. ¿Por qué? Si no hay necesidad de seguir...
3: Yo creo que el tema de la cultura...
2: Si yo puedo, me tomo una bebida, yo me puedo tomar una bebida, no hay ningún problema. ¿Pero por qué me voy a tomar tres?
3: Exacto.
2: ¿Por qué me voy a tomar un litro? ¿Te fijas? Porque es azúcar y es una adicción al azúcar. Entonces, ¿qué es lo que ocurre? Que hoy día estamos permitiéndole a nuestros hijos llegar a ser obesos lo más rápido posible. Y esa enfermedad y la calidad de vida de estas personas va a ser horrorosa.
3: Michelle, me gustaría ir cerrando ya esta entrevista. Lamentablemente nos va alcanzando el tiempo, sí, así que me gustaría que hiciéramos un último llamado para los seminarios también por dónde se puede inscribir la gente.
2: Claro que sí. Lo primero, agradecerles a ustedes la invitación. Encantado de estar acá. Ustedes saben que somos colegas con el programa. Vamos a hacer la invitación como corresponde. 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
1: Nos vemos, Michel, que esté muy bien. Muchas gracias por haber venido el día de hoy.
2: Muchas gracias a ustedes y saludos.

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10:07, estamos de regreso. Por acá estaba leyendo algunas opiniones. Mira, estábamos hablando un poquito sobre el sector agrícola, sobre el sector ganadero también, sobre cómo Chile estaba en comparación con otros países en temas de productividad, en temas de innovación también, entre otras cosas. Un bloque bastante interesante ahí junto a Michelle Llenot, que se encontraba con nosotros hace algunos momentos atrás. Vamos a hablar un poquito de economía ahora. Estaba escuchando al consejero del Banco Central en una entrevista que tuvo ahí en un medio de comunicación. Dio las siguientes declaraciones: todas las señales indican que en 2 años la inversión debería repuntar. Kevin Cowan ya analizó las noticias negativas en crecimiento y empleo, pero explicó que hay que separar lo que es el ciclo económico de corto plazo de las condiciones de crecimiento también a largo plazo. Bueno, el Instituto Emisor estima que la inflación se va a acercar a la meta del 3% a inicios del próximo año, pero en cuanto a la normalización del consumo, la visión es menos optimista, ¿eh? Esto estamos refiriéndonos directamente a lo que son la baja o la reducción de los precios. Bueno, sabemos que hay una situación global que nos está afectando y que tiene muy pocas probabilidades de que se vaya a resolver a corto plazo, ¿eh? Así que yo creo que pueden ocurrir sorpresas. Puede que vuelva a haber en algún momento un incremento del precio de los combustibles también, porque las cosas entre Irán y Estados Unidos no parece que se vaya a resolver de forma pacífica todavía. El otro día ya hubo un nuevo bombardeo. Entonces es un tanto complejo el escenario internacional, porque lamentablemente nosotros también estamos siendo perjudicados. No olvidemos que cuando subió los combustibles también subió todo el precio de las cosas. Bueno, ahora va a la baja, pero no sabemos tampoco cuánto va a durar. Sumado a eso, la inversión, que afortunadamente ha sido superior a lo que es años anteriores, pero en cifra económica, porque en proyectos de inversión todavía seguimos un tanto similar. Entonces hay que ser cauteloso. Y bajo mi percepción, bajo mi punto de vista también, yo creo que recién después de 2 años podríamos estar viendo algún resultado si es que se hacen las cosas bien, ¿eh? Y esperemos que los costos vayan a reducir las cosas y que no vayan a seguir estando altos. Yo venía conversando otro día con un caballero ahí que escucha la radio y que me venía diciendo: pucha, amigo, lo único que tiene de malo este país es que cuando le ponen un impuesto a alguna cosa siempre se queda y nunca se va. Yo comparto 100% la opinión del caballero. ¿Ah? Porque claro, hay mucha gente que está escéptica, que después de esta alza, por ejemplo, el precio de los combustibles, vaya a bajar lo mismo que subió. Que se vaya, entre comillas, como normalizar. Sumado a eso, a que esto había muchas promesas de lo que era la reducción y la eliminación de los de ciertos impuestos, y hoy en día hemos visto poco de eso, ¿eh? Bueno, tenemos el plan de reconstrucción nacional, pero eso es otra cosa. Pero hay otros impuestos que son que podrían estar fuera, por ejemplo, el impuesto de las compras de las plataformas internacionales como AliExpress, Shein, Wish, entre otras cosas, que para hoy en día son un mecanismo de sustento para todas las familias que son emprendedoras, porque compran sus cositas ahí y después las venden, etcétera, etcétera, etcétera. ¿Ah? Entonces yo creo que la carga tributaria debería ser mucho menor en nuestro país y las cosas bajarían de precio. ¿Ah? Entonces hay que esperar qué es lo que ocurre con las decisiones políticas que vaya a tener este gobierno y que de alguna forma logremos torcerle la mano a lo que es la crisis económica que enfrenta nuestro país. Bueno, es un tema interesante. Interesantes también las declaraciones del Banco Central también, que se estaba refiriendo, consultado directamente a través de este
ejecutivo. Bueno, les contaba que Kass culminó la gira por Uruguay, estuvo de viaje, se habló de inversión, se habló de inmigración también. El cierre de la visita estuvo marcado por un desayuno empresarial. En el foco principal de este desayuno es básicamente poder traer la inversión extranjera hacia Chile en un contexto de reformas internas también y de desafíos de seguridad. Estuvo ahí durante la exposición frente a representantes del sector privado uruguayo. Casi el presidente y el canciller, perdón, Franco Pérez Mackenna, los cuales fueron enfáticos en lo que es la lucha contra el crimen organizado también y los detalles de la mega reforma de reconstrucción, que justamente la estábamos comentando hace algunos momentos atrás, que es como la solución que está proponiendo el gobierno para recuperar la economía del país. Bueno, asimismo, el mandatario resaltó el potencial del corredor bioceánico vial, este proyecto que busca conectar el Atlántico con el Pacífico, que se lleva estudiando hace un buen tiempo atrás, ofreciendo a países como Uruguay, Bolivia, una ruta estratégica para sus exportaciones hacia lo que son los mercados asiáticos. Un intenso debate también parlamentario en la reforma en el Congreso, estuvieron los líderes gremiales también, que acompañaron la comitiva y también expresaron su apoyo a la iniciativa. Así que hay que ver cómo se potencia la inversión en nuestro país y esperemos que esto dé resultado, ¿eh? Porque nuevamente, insisto, tenemos que levantar la economía de una vez por todas. Nos vamos a un tema musical y a la vuelta seguimos con más de este Café Express porque hay varios temas interesantes que abordar el día de hoy.

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1: Diez con 19 minutos, estamos de regreso. Oiga, le cuento que comenzó la audiencia de preparación del juicio oral por el crimen de Ronald Ojeda. ¿Ah? Usted se recuerda, esta persona venezolana que se encontraba acá en Chile, que fue sacada en una operación tipo comando donde nadie vio nada, etcétera, etcétera, etcétera. ¿Ah? Donde en ese momento hablábamos sobre la seguridad y la inteligencia de nuestro país. ¿Cómo se logró acceder? Se hicieron pasar por efectivos de la PDI también para poder sacar a esta persona del departamento y posteriormente quitarle la vida. Bueno, el undécimo juzgado de garantía de Santiago inició el proceso contra 20 imputados. Fíjate la cantidad de involucrados, ¿eh? 20 imputados por el secuestro y homicidio del ex militar venezolano en Chile. Ocurrió en febrero del 2024. En paralelo se concretó la extradición de Dayonis Orozco, el Botija, y se autorizó el traslado del peligroso líder criminal Larry Changa, así lo nombraban, vinculados también a la logística de este homicidio. Bueno, fíjense que debido a la alta peligrosidad de los acusados y por razones de espacio, los imputados participan de la instancia de forma telemática desde distintos recintos penales. En esta etapa, el Ministerio Público y las defensas definen las pruebas y antecedentes que serán admitidos para el juicio definitivo. La abogada querellante por parte de la familia de Ojeda, Alejandra Valdivieso, detalló que, abro comillas, ellos están expectantes ante la situación, que avance nomás la preparación del juicio oral. Entendemos que nosotros, que terminando este proceso, no debería durar más de 10 días. Esperamos que el juicio sea fijado también prontamente dentro de este año para que tengamos la sentencia condenatoria y sobre todo lo que va a sentar un precedente en cuanto al secuestro con homicidio planificado por una entidad internacional. Una situación también de seguridad e inteligencia nacional que en su momento se vio cuestionada, por así decirlo, por la facilidad con la que estos sujetos ejecutaron este operativo y que lamentablemente terminó con la vida de Ronald Ojeda, esta persona que tenía asilo político acá en nuestro país. ¿Eh? ¿Usted qué opina de eso? Que un grupo criminal internacional entre vestido como policía de investigaciones a realizar un operativo.

0: y que horas después, porque esto fue la administración pasada, recién se hayan empezado a hacer las cosas. O sea, yo siempre lo digo.
1: Es que yo no sé quién es que está pensando el Estado tampoco de ahora, porque, por ejemplo, hace un par de días se da la noticia que Chile está pidiendo la extraditación de Larry Álvarez, Larry Changa, que le decían, el líder del Tren de Aragua.
0: Justamente.
1: Entonces, si van a traer un líder de una banda criminal que ya está instalada acá en Chile, que ha presentado diversos delitos, que ha atentado contra la vida de muchos ciudadanos chilenos, o sea, ¿para qué? ¿Para qué extraditarlo a Chile? ¿Por qué no lo mandan directamente a Estados Unidos? ¿Para qué CAS lo quiere acá? Eso es lo que yo no entiendo. O sea, el Estado tiene que empezar a velar más por sus ciudadanos y menos por las políticas baratas que están sacando.
0: Uy, ay, ay, ay, usted está molesto con...
1: Es que sí, pues es que no... no
0: a ver, puede... cuénteme por qué está molesto con el gobierno. A ver, cuénteme.
1: Es que son cosas que llaman la atención. O sea, nuestra ciudadanía está pidiendo seguridad y quieren extraditar a uno de los líderes del Tren de Aragua.
0: Bueno, está autorizada ya la... la extradición, ya,
1: pero ¿dónde lo vamos a tener si las cárceles están saturadas? Todas las personas dicen que las cárceles
0: están saturadas. ¿Para qué traes criminales de alto riesgo?
1: Claro, ¿para qué? ¿Para qué donde ya tenemos un
0: ¿por qué no mandamos a la cárcel de Bukele? Por
1: claro, ejemplo. O a una cárcel de máxima seguridad de Estados Unidos. ¿Por qué acá Chile? Siendo que acá tenemos diversas ramas del Tren del Agua. Tenemos lamentablemente tiene mi apellido, pero el clan de los gallegos, por ejemplo, del Tren del Agua.
0: Claro.
1: Un tremendo clan, y ahora quieren traer al líder.
0: Esos fueron donde los jueces no querían asistir al juicio porque tenían intereses cruzados, ¿no? Algo así.
1: Pero entonces si se
0: donde asumió una mujer,
1: se están dando las dimensiones.
0: Se acobardaron.
1: Nosotros tenemos las dimensiones y la magnitud que está arrastrando este clan criminal, esta banda criminal, esta mega hiper banda criminal, porque no solamente está atentando acá en Chile, sino que en diversos países de Latinoamérica y Europa. ¿Para qué vamos a traer al líder? Siendo que el pueblo chileno ya está inseguro. ¿Para qué? Eso es lo que yo no entiendo. ¿Para qué? Si los gendarmes tuvieron un paro hace cuánto, menos de un año. Si las cárceles están saturadas. ¿Dónde vamos a tener nosotros ese preso, por ejemplo? Sin que interactúe con el resto de las los presos.
0: Es que sabemos que desde las cárceles también se gestiona el crimen organizado, pues.
1: Es que claramente.
0: Y a mí pues. No me pueden decir que no, por favor. Yo no quería venir escuchando.
1: Si mira. Hay hasta videos donde las comodidades que tienen, pues.
0: Sí, pues.
1: Y no son videos de IA que uno puede decir, no, son videos
0: tienen sacados de ahí. Tienen PlayStation, tienen carnecita y
1: transmiten por TikTok.
0: Transmiten por TikTok desde la cárcel, claro, o sea, ¿de qué estamos hablando, pues?
1: Entonces imagínese un líder con la magnitud que tiene uno de los cabecillas del Tren de Aragua, con todo ese acceso quizás, porque no sé en qué dependencia lo van a dejar, pero póngase usted, lo dejen en el patio normal. Con todo el resto de delincuentes que sabemos que no solamente están ladrones, están violadores, están secuestradores y suma y sigue. Entonces, si vamos a traer uno de los cabecillas de una de las bandas criminales más grandes del planeta, mandémoslo donde Bukele, mandémoslo a El Salvador, donde lo van a corregir. Donde a las 6 de la mañana tiene que estar bañándose y a las 9 tiene que estar o en actividades o en un culto cristiano.
0: Claro.
1: Porque así cambian las personas, pues. Si aquí no se trata de llegar y extraditar, somos el mejor país de Chile. No, pues así no se hacen las cosas. Hay que ver primero las prioridades de lo que está solicitando la ciudadanía.
0: Así es. Bueno, es todo un tema, ¿eh? Yo, bueno, la reforma carcelaria es necesaria hace rato.
1: Totalmente.
0: Así que, necesitamos ahí que los internos trabajen, que aprendan a trabajar, que aprendan a sobrevivir,
1: que
0: ganarse su comida. Claro, pues. No podemos estar invirtiendo $1,000,000 pagándole la comida a los presos, pues.
1: A través de nuestro impuesto, aparte.
0: Claro, y después empiezan a decir que no hay raciones para las comidas de los alumnos. O sea, ¿qué importa más, nuestros niños o los delincuentes?
1: A mí me gustaría ver a los presos de acá de Chile un día allá en El Salvador, a ver cómo le va.
0: A ver
1: si se atreven a reclamar porque no hay internet.
0: Sí, pues. Sería espectacular, ¿eh? Ya, nos vamos a la pausa.
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0: 10:37, estamos de regreso. Oiga, le tengo dos informaciones por acá.
1: A ver, a ver. ¿Qué sucede realmente? Dicen
0: por dice ahí. Por acá el titular.
1: Dicen.
0: Más allá de las barberías, CNC vincula el crecimiento de ópticas y centro de estética relacionados al crimen organizado. ¿Eh?
1: Wow.
0: O sea, a ver. Si yo, eso es lo que yo le digo. Siempre se busca una alternativa con respecto a, cómo delinquir y a lavar plata. ¿Eh? Bueno, sabíamos que las barberías se habían transformado en foco de crimen organizado donde se transaban drogas, etcétera, etcétera, etcétera. Y eran muchas veces la fachada para lavar plata, por así decirlo.
1: Mira, yo no voy a decir qué barbería es. Hay una que una vez yo iba pasando por ahí tranquilamente en mi vehículo.
0: Cuéntale la experiencia, a ver.
1: Y bueno, todos saben que yo fui carabinero, pues todos saben que yo
0: pertenecí. Siempre fiscalizando el hombre.
1: Exacto. No, y pasé por ahí, fuimos a comprar un regaloneo, ¿cierto? Con la ñora. Y de repente veo un equipo y yo digo, estos no son comunes, pues no son. Y veo el parche así de pasadita nomás, Centauro. Y al día siguiente, en primera plana, desmontan barbería en calle tanto, esquina Ramírez. Ramírez grande, así no. Esquina Ramírez. Y ¿sabe qué? Decomisaron más de 35 kilos de droga.
0: 35 kilos de droga, güey.
1: En pleno centro de Osorno, porque calle Ramírez, todos sabemos que calle Ramírez es solo centro. En pleno centro de Osorno.
0: Mira, qué buen dato diste. Bueno, ahora, más allá de la barbería, la Cámara Nacional de Comercio vinculó el crecimiento de ópticas. Ahora las ópticas están siendo el mecanismo para lavar dinero. Centros de estética, etcétera, etcétera, etcétera. ¿Ah? Se refirió a esto el presidente del gremio, José Pacomio. Además, pidió incluir a los comerciantes ambulantes al registro de vándalos. Oye, dele con el registro de vándalos. Ay, que no.
1: ¿Y para cuándo el de cuello corbata, digo yo?
0: Sí, pues.
1: Tiene
0: que ser de ambos, ¿ah?
1: ¿Sabes qué? Igual es una buena implementación al registro de vándalos porque, a ver, ellos van. Pongámoslo en que la delincuencia juvenil hoy día está muy elevada. Demasiado elevada, de hecho, para los niveles
0: ¿pero
1: que tenemos.
0: ¿Pero usted vio las sanciones?
1: Sí. No, pero igual, por ejemplo, vamos a llevarle un...
0: ¿Cómo eso es de quitar 2 años de... No, pues, se le quita el beneficio social, el derecho social de por vida.
1: Va a ser por tiempo. Yo sabía que,
0: escucha un poquito, mira.
1: A ver.
0: Debería ser así, de por vida, y si la persona enmienda, o sea, si la persona hace el graffiti, lo borra, lo limpia, le rebajamos un poquito. Y si va acumulando mérito, esa persona, ahí se le devuelve el beneficio social.
1: Pero eso es para incivilidades.
0: Claro, o sea, bueno.
1: ¿Qué pasa, por ejemplo, con la...?
0: Lo que pasa es que hay un rango de edad en el Registro Nacional de Banda. El otro día estábamos
1: analizando. Ya. Se especificó más aún.
0: Claro, para los jóvenes se habla de 2 años más o menos. 2 años más o menos de pérdida del
1: beneficios sociales.
0: Sociales. Claro, No, pues aquí debería ser drástico, de por vida. Y usted pórtese bien si lo quiere recuperar porque demuestra que es un ciudadano civilizado. Sí, así debería ser.
1: No, yo de hecho les quitaría, por ejemplo, una persona en que le roba a una abuelita, a un anciano, o le roba a alguien independiente del rango etario, le roba a alguien, un menor de edad, con un asalto, con un agravante, que esté con cuchillo. Con cuchillo, no con pistola, con cuchillo, yo al tiro le quitaría la gratuidad. Al tiro.
0: Aparte de la sanción penal.
1: Sí, al tiro. Porque, a ver,
0: es importante lo que tú estás diciendo porque hay que diferenciar para qué está construido el Registro Nacional de Vándalos.
1: Exacto.
0: Que tiene que ver mucho con las incivilidades, no con los delitos, ojo. ¿Ah? Tiene que ver con las incivilidades, lo que son más faltas, por así decirlo. Ya lo que pasa es que en el derecho penal están las faltas y están los delitos. Entonces ahí hay una diferenciación.
1: Claro.
0: Pero, por ejemplo, usted dice que aquellos que hayan tenido como conducta agresiva dentro del procedimiento penal, esto también puede ser incorporado al registro. Claro, ahí tendría que analizarse y verse.
1: O, por ejemplo, alguien que golpea a carabineros.
0: Claro, ¿sabes lo que me pasa con este tema del Registro Nacional de Vándalos? Que en el fondo viene a ser prácticamente lo mismo que el certificado antecedente.
1: Es que claro, ese es el tema.
0: Claro, porque el rol lo va a cumplir.
1: Ahondamos en lo mismo.
0: Ahondamos en lo mismo, entonces, ay, no sé, siento que le falta algo más a la ley. ¿Ah?
1: Es que claro, porque al final, después, si la persona va a estar 2 años, va a venir a ser un tipo como de una anotación en el libro nomás, pues.
0: Claro, pues
1: entonces, tiene que tener un peso. El delincuente mucho, tiene que tenerle miedo, no sé si miedo, pero tiene que respetar la ley. Tiene que temer, temor de la ley, esa es la palabra, temor de la ley. Entonces, si él va a ir, por ejemplo, un cabro de 16 años, que es lo más común que sale en la televisión, va y le pega un carabinero, o va y le roba a una ancianita, ¿sabes qué? No solamente Registro Nacional de Vándalos, sino que también se le quita la gratuidad y la postulación, por ejemplo, a beneficio social. Entonces, el delincuente, antes de pensar en hacer... Claro. Un ilícito, un robo, por ejemplo, pensaría, no, porque sabes que me conviene más estudiar que ganarme cuánto. Ya, ande recién pagada la abuelita, póngase usted, 500 mil pesos.
0: Los que se dedican al delito,
1: entonces, no,
0: viven
1: no,
0: pues, del Estado.
1: Exactamente, exactamente.
0: Porque nunca suben del 40% más vulnerable, porque no trabajan, no imponen y viven del Estado. Entonces, por eso también.
1: Aparte, después van a tener el PGU.
0: Claro, entonces. Eso sería un buen mazazo, ¿eh? El tema, usted, si usted comete un delito con estas circunstancias, incurre en conductas poco éticas, etcétera, etcétera.
1: Claro, pues.
0: No tiene derecho a la PGU.
1: Sí.
0: Ni a postular a vivienda.
1: Exacto, el subsidio.
0: Que la piense dos veces antes de querer.
1: Exacto, que tenga temor, sí, de la ley, pues.
0: Sí, pues.
1: Como todos los ciudadanos comunes y corrientes de bien que vivimos.
0: Ay,
1: en la sociedad,
0: decir,
1: pues.
0: No, que eso genera segregación social. A ver.
1: La segregación le están haciendo ellos. Claro. O sea, si ellos quieren salir a delinquir, ellos mismos se están segregando. O sea, el delincuente por eso es delincuente, por eso es un antisocial. Las cosas como son, pues.
0: Sí, pues. No sé, yo considero. Mire, si yo veo que el Registro Nacional de Vándalos tiene cambios después, se mejora el proyecto. Quizás vamos a estar a favor de la medida, pero hoy en día a mí no me gusta mucho, ¿ah? Lo encuentro que es medio blandeque, medio tibión.
1: Sí.
0: Yo creo que debería
1: ser flexible.
0: Más drástico.
1: Sí, exactamente.
0: Porque en seguridad, en seguridad no se pueden tomar medidas blandas, no se pueden tomar medidas blandeque, ¿ah? Por lo menos yo lo veo desde esa parte.
1: Hay bastante que avanzar en,
0: sí,
1: seguridad en Chile.
0: Pues,
1: ¿eh?
0: Sí, pues hay hartas cosas que se podrían mejorar. Y bueno, el tema de las cárceles. Nuevamente yo voy al tema de las cárceles. Si el sistema chileno es tan garantista, porque le encanta ser garantista. El otro día está el caso de Emilia, por ejemplo. Esto, yo estaba viendo, reviviendo un poquito el juicio y toda la cuestión. A un tipo lo mandaron con arresto domiciliario. O sea, que iba manejando curado a no sé cuántos kilómetros por hora y mató a una persona. O sea, ya, pues, pongámonos las pilas, la justicia una
1: no
0: vez por todas.
1: No se puede jugar
0: todas,
1: con la vida de otra persona. No se puede.
0: Reforma el Poder Judicial, también. Otro punto importante. Mira, por acá nos comentan.
1: Oye, a través de nuestro WhatsApp. Si querían WhatsApp. Reformar carabineros, ¿cómo no vamos a poder reformar las cosas que realmente nos afectan como chilenos, pues?
0: Mira, por acá dice, buen día, las fruterías no te llaman la atención, demasiadas por todos lados. Con tema muy parecido al tema de las barberías. Por ahí nos estaban comentando a través de nuestro WhatsApp de la radio.
1: El tema de la frutería es como un poco un meme, ¿ah? ¿Eh? No sé si tú lo has visto. No me refiero al gremio, sino que no sé si tú has visto esos memes que de repente surgen por las redes sociales ahí que dice, no sé, Pedro, ingeniero. Tanto, el subtítulo, magíster, doctorado, y tiene un autito, un B16 del año 90 y tanto. Y le ponen el Benja de la frutería no sé cuánto, cero título, y tiene una Ford Ranger, pero gigante.
0: Sí, pues. Es que claro, eso es lo que llama la atención. Y se ha convertido en meme.
1: Sí, no, pero...
0: Fíjate que el otro día estaba escuchando el programa de la tarde, no sé si era el polo opuesto, ¿eh? De acá mismo de la radio. Estaba Johannes Kaiser ahí en el panel. Y también salió un meme muy parecido, ¿eh? Cuando el abuelito de los Simpsons decía, estaban hablando de Chalper.
1: Ah, ya. Yeah.
0: Cuando decía, podrá hacer esto, pero nunca.
1: Claro, no, claro. Como... Ahora, yo.
0: Como
1: yo...
0: no cumplía con las atribuciones del cargo, claro.
1: Igual.
0: La probidad.
1: Yo creo que el tema de las fruterías ahora, hoy en día, igual se ha dado harto por un poco de esta cultura que se viene impregnando ahora un poco más sobre el tema del cuidado, por ejemplo, el bien personal, etcétera. La gente empezó a consumir, por ejemplo, más alcachofa, que trae muchas cosas. Sí, que también le mandábamos un saludo. ¿Por qué no mandémosle un saludo a todos los fruteros y fruteras
0: sí,
1: de
0: la zona? Sí, pues hay mucha gente que
1: zona,
0: que saca la cresta ahí.
1: Acá, acá nosotros no estamos llenos. Imagínense las ferias sí, que se arman. Pues. Tremendas fruterías, así que...
0: Pero lo que pasa es que justamente la delincuencia empieza a contaminar estos rubros, sí, estos pues, espacios.
1: Los mancha.
0: Los mancha y la gente que se ve más perjudicada son la gente de bien. Mira, dice por acá el titular, antes de irnos al tema musical, director del INE, Ricardo Vicuña, dejará el cargo a fines de julio tras no ser renovado por el gobierno. ¿Eh? Oiga, a todo esto...
1: El ¿qué es el INE?
0: El Instituto Nacional de Estadística.
1: Exactamente.
0: Fíjate que, por ejemplo, cuando se mide la cesantía, yo le comentaba a la gente que es una cifra mentirosa. A mí nunca me ha gustado cómo se mide. Porque no se consideran a todos aquellos trabajadores que se encuentran trabajando pero de forma informal. Que también le genera un perjuicio económico al país de más de 5.100 millones de dólares. Porque eso lo estábamos comentando ayer. Se hizo un estudio con respecto a eso. Y son trabajadores que podrían estar incluidos en el mercado laboral formal y que podrían estar aportando, ya sea formalizándose, porque impuesto. Muchos son emprendedores con impuestos al país para que tengamos una mejor sociedad. Entonces yo creo que la cesantía aquí debería ser por lo menos dos o tres veces más de lo que se cuenta en las estadísticas oficiales.
1: De partida, ¿no? Todo, no sé si la gran mayoría, pero yo creo que una gran cantidad, por ejemplo, de los estudiantes universitarios son cesantes. Po. Gente claro. Que es mayor de 18 años, que por motivos de estudio, en caso de carreras que sean altamente demandantes, por ejemplo, en ingeniería, o leyes, o contador auditor, que te genera muchas horas de estudio exentas a tu horario universitario. Por ejemplo, todas esas personas son cesantes. O sea, ¿y tenemos cuánta universidad a nivel Chile? Claro. Un montón, pues más de 1.000. Entonces, claro, pues, las cifras no estudian quizás directamente el fenómeno, ¿ah?
0: Sí, mira, fíjate que tenemos un tremendo problema porque hoy en día estudiar no sale rentable. Lamentablemente.
1: No, hoy día sale uno con la cara.
0: Primero porque la educación es muy cara y segundo porque te cuesta un mundo no encontrar trabajo después. Si no tienes pituto.
1: Es que Chile siempre ha sido de pitutocracia.
0: Entonces yo creo que ahí vamos a tener que empezar a mover la parte laboral en nuestro país, sobre todo con la inversión y los subsidios. Bueno, ahora había una propuesta del gobierno para subsidiar esto más o menos a 5.000 empresas con respecto a sueldo.
1: Pero después le quieren cobrar el impuesto por el uso de agua a los agricultores, pues entonces, claro, balanceamos.
0: Está molesto con el gobierno.
1: Es que sabes que no me ha gustado para nada la reforma que han tirado ahora último, o las intenciones que tienen ahora último. Por ejemplo, el tema de los agricultores. A ver, los agricultores son quienes nos generan en la gran mayoría de la instancia la comida a la mesa, pues. Es un intermediario. Por ejemplo, si usted consume papa, agricultores. Si usted consume arveja, agricultores. Si usted consume choclo, agricultores. Si usted consume harina, agricultores. Y así suma y sigue, pues. Entonces, cobrarle por el uso del agua de partida va a hacer que suban los precios. Segundo, los agricultores chicos van a recortar empleo, mayor desempleo acá en Chile. Menos opciones de trabajo, claramente. Y obviamente van a optar por invertir, por ejemplo, en un poquito más en un sistema automatizado que tener a la gente trabajando ahí. O sea, se van a recortar un montón de empleos. Pues entonces, no veo esa balanza muy equilibrada, la verdad.
0: Fíjese que usted me hizo acordar al señor Manucheri. ¿Se recuerda cuando dijo que la moneda no era un fondo? Él sabrá que todo lo que come en el día proviene de un fondo.
1: Exactamente.
0: ¿Sabrá cómo se trabaja en un fondo?
1: No creo.
0: No, porque es burgués, pues. El señor socialista es...
1: Bueno, el señor...
0: ¿Es del Frente Amplio, Manucheri, no?
1: Bueno, el expresidente de la República tampoco lo hacía nada de mal. O sea, tener un presidente que ni siquiera pudo terminar... ni siquiera pudo titularse una carrera acá en Chile.
0: Claro.
1: Ya habla mucho de cómo pensamos. Ahora, ojalá que las personas que votaron por él en su tiempo ahora se hayan reivindicado un poco, pero... No veo a Chile por un muy buen camino todavía. Siento que falta mucha más mano dura y más...
0: Algo más hay que hacer.
1: Pues. Sí,
0: algo
1: más hay que hacer. Pensar bueno, más
0: mira, yo todavía,
1: para generar empleo.
0: No voy a ser tan tajante. Yo creo que después de 2 años y medio ya vamos a poder, como se dice, apiedrar o no apiedrar a las decisiones políticas que se hayan tomado. ¿Ah? Porque hay que ver, porque una de esas le resulta bien y andan bien las cosas y ahí no sé, ¿eh? pero se siente que se puede hacer más.
1: ¿Se acuerda usted del impuesto a los super ricos que querían promulgar el gobierno anterior?
0: Sí.
1: ¿Y por qué no se, por ejemplo, por qué no se asocia ese impuesto a los super ricos con el impuesto que le están cobrando ahora a los agricultores? Que no todos los agricultores son super ricos, por si acaso.
0: Claro.
1: Es que, ¿me entiende? Entonces la balanza no cuadra, pues. No cuadra. Hay que pensar que Chile aquí, después del gobierno nefasto que tuvimos anteriormente, igual que una piedra bruta. Entonces, si uno tiene que sacar el martillo, ¿cierto? Y irle pegando la roca para irla moldeando un poco, po. Pero sí. No puede recortar, por ejemplo, el centro. No puede pegarle un combo justo en el centro porque obviamente va a afectar a toda la roca. Entonces, lo que están haciendo, por ejemplo, hoy en día con los agricultores es eso, pues justamente afectar a algo que lamentablemente no afecta a todos los chilenos.
0: Los productores, pues, de papa, ¿usted sabe cuánto ha subido el costo de la producción?
1: Imagínese, de papa. Imagínese, pues. No, y acá está horrible. O sea, en la ciudad el saco de papa 11.000 pesos y uno va a la carretera y está 5.000.
0: Claro.
1: Entonces imagínese cuando le suban el impuesto por el uso del agua.
0: Bueno, es un tema que está pendiente ahí, que está, como así decirlo, ardiente.
1: Sí.
0: En este momento, porque no cayeron para nada bien, como hizo usted la declaración ahí con respecto al impuesto al agua, no, o por lo menos, si es que quiso decir otra cosa, se interpretó bastante, bastante mal, como decía Michelle acá hace un ratito atrás que nos está acompañando. Ya, nos vamos a la música y a la vuelta vamos con más de este Café Express. Vamos a estar con la Universidad Austral a la vuelta.

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0: ¿Cómo están? Volvemos a un poquito más de este Expreso de la Mañana, ¿cierto? Bueno, hoy día nos toca nuestro programa habitual de los días viernes, Bien Salud, ¿cierto? Hoy día vamos a estar hablando sobre salud masculina principalmente, prevención, controles y la calidad de vida. ¿A quién tenemos como invitado hoy día? Un invitado bastante especial, ¿cierto? Tenemos al doctor Juan Ignacio Córdoba, urólogo, académico del Instituto de Ciencias Clínicas de Osorno, Facultad de Medicina de la Universidad Austral de Chile. ¿Cómo está, don Juan Ignacio?
1: Hola, buenos días. ¿Cómo están? Muy bien.
0: Bueno, para comenzar, doctor, me gustaría hacerle una serie de preguntas, ¿cierto? ¿Cómo describiría hoy el estado de la salud masculina en Chile?
1: Hoy una pregunta un poco compleja. La verdad es que yo te diría que en los últimos años esto ha ido cambiando bastante. Hace algunos años todavía los hombres eran muy reticentes a ir al médico, ya sea al urólogo, al médico general incluso, porque existían otras preocupaciones, el trabajo, la familia, muchos también mitos que existen. Esta postura a veces del hombre que tiene que ser fuerte y que no tiene que acudir al médico.
0: Es la última opción siempre, sobre todo en el sur, yo creo.
1: Claro, y sobre todo en el sur, po. Y yo te diría que esto ha ido cambiando. Los hombres cada vez están más conscientes de su salud, se preocupan en edades más tempranas, y también las familias también un poco han

0: porcentaje,
1: como ese mito ahí de...
0: que efectivamente los pacientes a veces consultan tardíamente, y eso no, creen que tienen que consultar cuando hay síntomas, y muchas veces eso ya habla de un estadio un poco más avanzado.
1: Bueno, existe obviamente esta idea de que las mujeres tienen una cultura mucho más arraigada de la prevención. Y respecto a esto, ¿por qué cree usted que a los hombres todavía les cuesta un poquito o les cuesta tanto hacerse los controles médicos?
0: Bueno, yo creo que existen varios factores. Uno de los más importantes, yo creo que la presión social, el hecho de sentirnos un poco vulnerables por ir al médico, sacarnos esta capa un poco de los hombres que somos súper poderosos, y eso influye. Y otras cosas también, el tema del trabajo, el tema de laboral, la familia, pero también creo que también hay cierta responsabilidad también de nosotros, de la parte del personal médico, y no solo médico, sino que todo el equipo salud, de muchas veces no enfocarnos también en la parte preventiva de los hombres, y hemos ido también, hemos hecho mucho énfasis en la parte preventiva en las mujeres, pero yo creo que todavía nos falta en hacer énfasis en la prevención masculina, en el fondo, que no solo es a edad avanzada, es también en otras edades más tempranas.
1: Bueno, hablando sobre las edades justamente, usted tiene pacientes de distintas edades.
0: Así es.
1: ¿Cuáles son los principales problemas, por ejemplo, de salud en urocológica, cierto? ¿Urocológica se dice?
0: Uro-oncológica, claro, de cáncer de urología.
1: ¿Qué observa en los hombres jóvenes, adultos y mayores?
0: Muy buena pregunta. Mira, para que entiendan, el cáncer en urología es muy diverso, ¿ya? Porque hay muchos órganos en los cuales se puede desarrollar cáncer. Cáncer de riñón, cáncer de vejiga, cáncer de próstata, probablemente el más conocido. Cáncer de uréter, incluso, que es la manguerita que conecta el riñón con la vejiga. Y también cáncer testicular, ¿ya? Y en ese sentido, si uno se aboca en la edad, por edades, efectivamente en pacientes jóvenes, entre 15 y 35, 40 años, el cáncer más frecuente en hombres en ese grupo etario es el cáncer testicular, ¿ya? Y por ende, ese es el cáncer que deberíamos enfocarnos en ese grupo etario. Un poco en el rango así como intermedio, está el cáncer de riñón, ¿ya? Que muchas veces, en la mayoría de las veces en realidad, se pesquisa a través de alguna imagen, que el paciente se hizo una ecografía, un escáner, por otro motivo, y ya en pacientes mayores de 50 años o en pacientes mayores de 40 años que tienen antecedentes familiares, empezamos a ver el tema del cáncer de próstata.
1: Puede, me va a salir un poquito de esta parte, obvio. ¿Cierto? ¿Cómo se da inicialmente? ¿Puede partir, por ejemplo, siendo un quiste pequeño y después desarrollar el cáncer? ¿O cómo se va dando el proceso del desarrollo, por ejemplo?
0: ¿El cáncer testicular?
1: Sí.
0: El cáncer testicular se da en etapas tempranas.
1: Ya.
0: Y es un cáncer que avanza muy rápido, ¿ya? Por lo tanto, el mensaje más importante es la autopalpación de los testículos, ¿ya? Y lo que se recomienda hoy en día es que una vez al mes, en la ducha, donde el escroto, que es la piel que cubre el testículo, está un poco más laxa, se puedan palpar los testículos, ya sea por todos los polos. Hay una campaña, hay varias campañas que ha impulsado la Sociedad Chilena de Urología, y hay varias infografías de cómo tocarlos, en el fondo, que hay que como recorrerlos. ¿Y cuál es la ventaja? Que como son órganos muy expuestos, en el fondo podemos palpar fácilmente cuando hay una sospecha de un tumor. Y en esa ocasión, okay. y en ese sospecha, acudir rápidamente al urólogo. No sacamos nada, por ejemplo, con decirle háganse una ecografía testicular cada 6 meses. Porque en esos 6 meses, si se desarrolla un cáncer testicular,
1: puede ser hasta fatal.
0: Puede ser muy tardío. ¿Cuál es la contraparte? Que el cáncer testicular tiene muy buena respuesta. O sea, tenemos muy buena respuesta incluso en etapas más tardías, ¿ya? Por lo tanto, no se habla ni siquiera de cáncer como grado 4. Porque okay. Incluso en etapa avanzada tiene muy buena respuesta tanto a la cirugía como a la quimioterapia fundamentalmente. Pero el mensaje en el fondo a la población joven es que ya a partir de los 15 años comiencen a palparse los testículos en la ducha una vez al mes y frente a cualquier sospecha que tengan, acudan al urólogo o incluso a un médico general si es que no tienen la posibilidad.

0: de algún urólogo en el fondo.
1: Bueno, justamente hablando un poco de prevención, ¿cierto? Siempre es mejor prevenir que lamentar, pero así justamente es. Hablando de prevención, el cáncer testicular es un tumor más frecuente en hombres jóvenes, ¿cierto? Como bien mencionaba usted, ¿a qué edad aparece con mayor frecuencia y cuáles son las señales, por ejemplo, de alerta que no deberían ignorarse?
0: Mira, la verdad es que, bueno, después de los 15 años, entre los 15 y los 40 años es el rango etario más importante, por tanto es un tumor en gente joven. Y habitualmente, como mencioné anteriormente, esto avanza rápido. Por lo tanto, palpar algo duro, como una piedra dentro del testículo, es un signo que, entre comillas, es fácil de pesquisar para el paciente. Y por lo tanto, cuando es el principal síntoma. Si tocan algo duro dentro del testículo, tienen que acudir al urólogo. Ahora ya en etapas más avanzadas, obviamente que tenemos todos los síntomas de los cánceres, que son baja de peso, problemas con algunos, con el calcio, problemas pulmonares, pero eso ya en etapas más avanzadas. Pero es tan fácil como detectar la gran mayoría de los tumores testiculares, los vamos a lograr palpar a través de una autopalpación en la ducha una vez al mes.
1: Bueno, muchas personas justamente han escuchado hablar de este autoexamen testicular, pero pocos saben cómo hacerlo.
0: Sí.
1: Entonces,
0: sí.
1: Nos gustaría un poco que nos oriente a ver, por ejemplo, en cómo debe realizarse, con qué frecuencia hacerlo y obviamente también la durabilidad también que tiene este examen.
0: Sí, este es un examen rápido que se aconseja hacer, como dije anteriormente, como en la ducha, porque ahí el escroto está más laxo, no está tan apretado como cuando hace frío, por ejemplo. y ahí lo que se... Hay harta información, sobre todo en la Sociedad Chilena de Urología, incluso hay una campaña de una región vecina, en Tócate los Ríos. Y lo que hay que hacer es tomar el testículo con las dos manos, en el fondo, como aislarlo, y recorrer tanto el polo superior, polo inferior y toda su extensión con los deditos en el fondo. Y después el otro testículo. Habitualmente es muy simple y como te digo, como avanza rápido, no es difícil que el paciente toque algo duro dentro de su testículo y finalmente ese es el motivo de consulta más frecuente por el cual nosotros diagnosticamos este cáncer testicular. Si tenemos tiempo y tenemos la opción de pedir una ecografía rápidamente, siempre lo vamos a confirmar con una ecografía para después eventualmente ir a una cirugía.
1: El cáncer de próstata, ahora pasando un plano de uno de los muchos cánceres que usted me mencionó, sí, recientemente. Bueno, el cáncer de próstata es hoy el cáncer con mayor incidencia y una de las principales causas de muerte por cáncer en los hombres chilenos, ¿ah? Sí. ¿Por qué sigue siendo un problema tan importante para la salud pública?
0: Bueno, porque el cáncer de próstata tiene que ver con el envejecimiento de la población. Y por lo tanto, como las tasas de natalidad van en descenso y la población va cada vez envejeciendo más, y también la gente envejece más y vive más, se desarrolla el cáncer de próstata producto de los cambios hormonales que se producen como más o menos después de los 50 años. Y es un cáncer...
1: Ahí por donde va sumando la andropausia.
0: Entonces. Así es. Y es un cáncer muy frecuente. Si es que hay... lo otro es que no hay muchos factores de riesgos asociados con este tumor, con este cáncer. No es lo que yo como, no es lo que yo hago, sino que principalmente es la herencia. Por lo tanto, el mensaje va que desde los 50, 45 años comiencen un chequeo prostático, pero si es que tienen antecedentes familiares directos de cáncer de próstata, tienen que comenzar antes a los 40 años. Pero fundamentalmente tiene que ver con el aumento, con la prevalencia y con el envejecimiento de la población.
1: Bueno, una de las preguntas igual que más se repite es, ¿a qué edad un hombre debe comenzar a controlarse justamente? ¿Y es igual para todos o depende también justamente de algunos factores de riesgo en sí?
0: Sí, todas las guías internacionales y también la guía MINSAL hablan desde los 49 años, ¿ya? Y desde los 40 años si es que hay antecedentes familiares. Como la pesquisa es tan simple, porque todo esto parte con un examen de sangre que se llama antígeno prostático, muchos pacientes también, si deciden hacérselo a los 45, a los 40 años, como para tener una foto inicial, no hay problema. Y por lo tanto, les decimos, finalmente el mensaje es que es mejor tomarlos cuando tienen 40 que cuando tienen 50, porque a veces ya cuando tienen 50 años tampoco tienen tantas ganas de acudir al médico en forma... Claro. Entonces, a los 40 es un buen momento para decirle, ¿sabes qué? Puedes empezar ahora. En estricto rigor, se recomienda desde los 49 años en adelante. Y como tú dices, lo que uno les aconseja es que hay que hacerse un chequeo anual. Pero efectivamente depende también de los factores de riesgo. Si hay un paciente que tiene antecedentes de cáncer de próstata, hoy en día incluso podemos tomar algunos tipos de genes para ver si son portadores de ese gen y con eso tener un poquito, dirigir un poco mejor nuestro seguimiento, nuestro screening. Porque si sabemos que tienen un gen asociado al cáncer de próstata, ese paciente tiene mucho mayor riesgo de desarrollar en algún minuto un cáncer de próstata.
1: Doctor, ¿cuáles son los síntomas o signos que obligan, por ejemplo, a consultar a un urólogo sin esperar? ¿Y hay señales que muchas veces los hombres normalizan y no deberían hacerlo?
0: Bueno, es una pregunta súper amplia, sino porque los urólogos vemos muchas cosas. Vemos, como dijo, todos los tipos de cánceres, pero también vemos otras patologías, ya como todo lo que es cálculos renales. Por lo tanto, si uno se aboca al cáncer de próstata, hay que entender que el cáncer de próstata es en su mayor desarrollo un cáncer asintomático, es decir, que no da síntomas, es un cáncer silencioso. Porque a diferencia de lo que piensa la gente, el cáncer crece por la periferia, en el fondo, por fuera de la próstata, ¿ya? Y los síntomas son muy pocos, en el fondo.
1: Nos genera una incidencia directa.
0: Lo que pasa es que los hombres, además de poder desarrollar cáncer de próstata, hay otra patología que a veces se mezcla y que se confunde, que es, en el fondo, el crecimiento benigno de la próstata. Este crecimiento que también se da con la edad, que crece la próstata con mayor velocidad sin ser cáncer y produce muchos síntomas. Y efectivamente eso es lo que produce más síntomas de problemas para ir al baño, ir muy frecuentemente, tener el chorro, la potencia, empieza a bajar. pero si nos abocamos al cáncer de próstata, es un cáncer muy silencioso que no da síntomas y que ya en etapas tardías sí da síntomas como dolor óseo, si es que el cáncer se fue a los huesos.
1: Consume calcio, entonces.
0: Problemas urinarios, ya cuando en el fondo este cáncer obstruyó todo, sangre en la orina, pero habitualmente esos síntomas ya son muy tardíos, por lo tanto, por eso que llamamos a la población a tener que chequearse antes de presentar cualquier síntoma. Ahora, si efectivamente los pacientes presentan síntomas como sangrado en la orina, dolor al orinar, cualquier alteración en la frecuencia miccional, dolor lumbar, tienen que acudir al urólogo porque podemos contar también otras cosas, en el fondo.
1: Claro. Doctor, justamente un poco hablando sobre el examen, pasando un poco al examen, hay mucho temor y quizá un poco de vergüenza, ¿cierto? Ahí rodeando ese examen siempre. Incluso ha sido tema de mofa, ¿cierto? No solamente en el día a día, sino que también en la televisión. ¿Usted qué le diría concretamente a las personas que por miedo o por mito no van a hacerse el examen?
0: Mira, la verdad es que la detección de cáncer de próstata, de la sospecha, parte por el antígeno prostático, que es un examen de sangre muy fácil, muy simple, y con eso uno parte la información. El tacto rectal que tanto temen algunos, yo te diría que sigue siendo una herramienta para evaluar algunos pacientes, ¿ya? Pero okay. Si hay un paciente de 60 años que acude a la consulta con un antígeno muy, muy, muy bajo, hay que ver si es que necesita o no un tacto rectal, porque en el fondo el porcentaje de pacientes que tienen cáncer de próstata sin elevar el antígeno prostático, que es el examen de sangre, es muy poco, ¿ya? Y por lo tanto, efectivamente, aún algunos pacientes van a requerir un tacto rectal para tener mayor información clínica, pero lo más importante probablemente sea el antígeno prostático, que es un examen de sangre, y con eso podemos hacer un seguimiento, ¿ya? Ahora, puede que además uno haga un tacto rectal en alguna vez, pero no significa que cada vez que el paciente va a acudir al control con urólogo va a necesitar un tacto rectal. Probablemente no.
1: Bueno, es importante mencionarlo porque justamente aborda muchas cosas. Por ejemplo, se teme también mucho por el tema de cómo pensamos, sobre todo los hombres que somos del sur, que somos media la antigua. No, le hacemos un poco el quite a esto, pero me gustaría llevarlo también a otro punto, que es, además del cáncer, ¿qué hábitos cotidianos, por ejemplo, ayudarían a proteger la salud masculina? Por ejemplo, la alimentación, actividad física, etcétera.
0: Bueno, es una muy buena pregunta, porque la salud masculina no solo, en el fondo, tiene que ver con el tema del cáncer.
1: Claro.
0: Los urólogos, como mencioné anteriormente, vemos muchas patologías, vemos infecciones urinarias, cálculos, todo lo que es los cánceres, y por lo tanto las recomendaciones en salud masculina, efectivamente hay cánceres que se asocian a ciertos hábitos. El cáncer de vejiga y el cáncer de riñón se asocian al hábito del tabaco. Por lo tanto, la recomendación obviamente que es no fumar o cesar el hábito tabáquico, porque aumenta el riesgo de cáncer de riñón y de cáncer de vejiga.
1: Y el vapor, por ejemplo, ahora los jóvenes, por ejemplo, que ocupan mucho el vapor, o sea, ya estamos hablando de jóvenes de 18 años en adelante, que quizás antes era muy distinto, porque antes era más el cigarro.
0: Sí, sí.
1: Entonces hoy día, el habano incluso, pero hoy día está el vapor, que es mucho más nocivo, que es un vapor que entra directamente.
0: Sí. No está del todo como estudiado, pero efectivamente son sustancias tóxicas que irritan en el fondo la vía urinaria y probablemente también no son aconsejables.
1: El alcohol,
0: la verdad es que obviamente que uno les dice que tienen que tener cierta control, porque el alcohol no va a desarrollar más cáncer, puede producir cáncer en otro órgano,
1: en otras áreas.
0: Pero en el área de la urología, el alcohol, cuando los pacientes tienen algún crecimiento prostático y están en algún tratamiento, ya sea con algún medicamento, el alcohol puede irritar mucho la vejiga y por lo tanto puede predisponer a que esos síntomas aumenten, o incluso en aquellos pacientes que ya vienen con algunos síntomas, que están con tratamiento, si la transgresión alcohólica es muy alta, algunos pacientes caen en retención de orina, es decir, que no pueden orinar. Tienen que ponerle a veces una sondita para poder vaciar la vejiga. Entonces el alcohol es muy nocivo en el sentido de que irrita mucho la vía urinaria, sobre todo, y la vejiga, y por lo tanto les decimos a los pacientes que tienen que moderar un poco el consumo. El otro recomendación es el consumo de agua. La formación de cálculos renales, que también vemos mucho, una patología muy frecuente, sobre todo en el sur de Chile, porque se comen
1: las famosas piedritas,
0: porque se consume mucha carne y asociado a la carne se consume mucha sal y poca agua, está asociado al bajo consumo de agua. Por lo tanto, les recomendamos a los pacientes tomar al menos 2 litros de agua al día. Agua, no jugo ni bebidas carbonatadas. Agua.
1: ¿Café? Tampoco. Agua directamente.
0: Agua. El café, mientras tenga una medida
1: sana,
0: la verdad es que está permitido. Pero el café tiene mucha cafeína. Igual que las bebidas carbonatadas, y por tanto también a veces produce muchos síntomas irritativos en la vejiga. Y las bebidas carbonatadas como la Coca-Cola también tienen mucho oxalato, que también tiene mucho riesgo de desarrollar también cálculos renales.
1: Doctor, ya algo llevándole un poco más ahora, por ejemplo, en el contexto de este, por decirlo así, del 2019 en adelante,
0: ¿ya?
1: Se ha hablado mucho, por ejemplo, de la salud mental. Efectivamente, por ejemplo, el sueño y la salud mental ayudaría, por ejemplo, a prevenir ciertos tipos de cáncer o, por ejemplo, el tema de la próstata.
0: La verdad es que el sueño y la salud mental no están directamente relacionadas con el desarrollo de más cáncer, ¿ya? Pero efectivamente el hecho de descansar, de tener horas de sueño, nos ayuda a poder enfrentar el día a día de mejor manera. Si estamos, por ejemplo, con un cáncer de próstata, un cáncer de riñón, en algún tratamiento, por ejemplo, con quimioterapia, el descansar y el poder apagar nuestro cerebro nos va a poder permitir, en términos de descanso y en términos también emocionales, poder conllevar mejor la patología.
1: Doctor, finalmente ya vamos cerrando, ¿cierto?, esta entrevista. Para los hombres, o más enfocado al adulto joven.
0: Ya.
1: Los hombres entre 25, 40, o ya expandámoslo hasta los 60 años, que nunca han consultado a un urólogo, ¿cuál sería su recomendación y qué controles preventivos son importantes en esta, en cada una de estas etapas?
0: Mira, yo creo que eso ha ido posicionando al urólogo como un poco como a veces el médico de cabecera de del hombre, ¿ah? Como ya no solo ir a mirar el tema de la próstata, sino que también darle una visión integral a la salud masculina, como un médico de esos antiguos de cabecera.
1: Claro.
0: Para la gente joven, lo primero es la autopalpación testicular. Eso es muy importante que lo sepan. Y incluso hay algunos pacientes que ya han acudido en el fondo al urólogo para que le enseñe a hacerse la autopalpación. Porque a veces es bien fácil decir, oye, tóquense los testículos. Pero a veces también uno dice, chuta, ¿cómo me los toco? Claro. ¿Qué hago? ¿Cuánto tiempo? Y ahí también hay una ayuda de acudir al urólogo para dar ciertas recomendaciones. En hombres jóvenes también es bueno siempre chequearse todo lo que tiene que ver con las enfermedades de transmisión sexual, ¿ya? En gente sexualmente activa es muy importante todos los años, en el fondo, y cuando también hay más parejas sexuales durante un tiempo, es chequearse periódicamente tanto para el VIH, sífilis, todos esos exámenes de transmisión sexual. Dentro del rango intermedio, si uno dice 40 años, ya uno podría solicitar algún antígeno prostático al menos para tener como un basal. Y a veces algo que no se pide mucho es una ecografía abdominal, ¿ya? ¿Por qué? Porque si nosotros estamos diciendo que efectivamente el cáncer, por ejemplo, de riñón da pocos síntomas y se pesquisa a través de alguna imagen, partir con una ecografía abdominal y renal, la verdad es que es algo muy simple, disponible en muchos centros y es un punto de partida a veces para pesquisar algo a tiempo, ¿ya? También reforzar en esos dos grupos etarios el tema de cesar del tema del tabaco, porque mucha gente lo asocia el tabaco a cáncer de pulmón, pero es el factor de riesgo más importante en cáncer de vejiga. Por lo tanto, el cesar de fumar es algo muy que hay que recalcar mucho en la población joven. Y ya diría yo, después de los 40, 50 años, efectivamente uno ya se va como abocando un poco al tema prostático. Partimos con un antígeno prostático. Si el paciente además presenta algún síntoma, por ejemplo, de que le cueste orinar, que le cueste, le pedimos algunos exámenes que son también muy básicos. Una ecografía, un examen que vemos cuál es la potencia de su micción. Son cosas muy simples, ya, con las cuales podemos partir y tener un punto de partida. Y también, algo que siempre es como un tabú, el tema de la función sexual masculina, que efectivamente hay factores de riesgo también que nunca se hablan, para tener problemas de erección, como son el tabaco y la diabetes mal controlada. Entonces también nos abocamos un poco a ver cómo está su función sexual, qué se puede hacer, qué exámenes se pueden solicitar, pero siempre abocándose a los factores de riesgo. Y también ahí sí tiene un poco lo que tú decías de los hábitos, en el fondo. En pacientes que uno ve que hay una mala alimentación, que tienen una diabetes mal controlada, que fuman, que no hacen deporte, efectivamente hay un detrimento en su actividad sexual también.
1: Doctor, nos comentan por acá también, hay bastante participación del público.
0: Ah, qué bueno.
1: Nos comentan por acá, doctor, yo hace mucho tiempo jugué rugby. Durante un partido tuve una torsión testicular. Posteriormente desarrollé un quiste y tengo miedo ahora de que quizás pueda pasar un cáncer. Efectivamente, se puede abocar un tratamiento a este tipo de lesión, ¿o estoy exagerando?
0: No, es una consulta muy frecuente en nuestra consulta por los quistes testiculares, ¿ya? Cuando hay una torsión testicular, eso es que en el fondo el testículo está colgando de un cordón y ese cordón se retuerce y por lo tanto no hay flujo de sangre al testículo.
1: Debe ser extremadamente doloroso.
0: Ese es el principal factor que hay que tener en cuenta, que ese es un dolor que va en una escala de 1 a 10 a un 10 en muy poco tiempo. No es un dolor que yo vengo arrastrando de meses, de años, es un dolor que se produce rápidamente, súbitamente, y habitualmente no se produce jugando rugby, se produce a veces estando acostado, haciendo cualquier cosa y se tuerce el testículo. Ahí es muy importante acudir rápidamente a un servicio de urgencia, porque si no desobstruimos y no operamos a ese paciente en un lapso de 6 horas, ese testículo se puede perder. Porque se le corta el flujo.
1: O sea, es de sumamente alto riesgo.
0: Muy alto riesgo, sí. El dolor testicular, algo que no hemos hablado, es una consulta muy frecuente. Y uno siempre les dice, mira, si el dolor testicular es muy intenso, pero en pocas horas de evolución, tienes que acudir rápidamente.
1: ¿Ya? ¿Y qué pasa con los cólicos testiculares, doctor?
0: Es una... Siempre hay que consultar, ¿ya? Porque hay causas de dolor testicular. ¿Ya? El varicocele, por ejemplo, es una de las causas. Estas venitas que salen del testículo, que a veces se inflaman, son a veces causas de dolor testicular. El que tenga líquido el testículo también, o el que tenga un tumor muy grande, claro, también puede ser dolor. Pero a veces no encontramos una causa clara, ¿ya? Y eso es muy importante, tratar de tranquilizar a los pacientes, de no seguir pidiendo exámenes, no seguir pidiendo más resonancia, porque no vamos a encontrar la causa y hay que tratar el dolor. Porque los testículos son un órgano muy inervado, muy sensible tanto al roce, a las temperaturas, y por tanto ahí lo que mejor hay que hacer es manejar un poco el dolor con el paciente y ir viendo qué otras estrategias podemos hacer si es que no mejora con los medicamentos.
1: Para finalizar, doctor, ya nos va alcanzando un poco el tiempo, me gustaría que nos contara un poco cuál ha sido su experiencia como docente en la Universidad Austral. Y también un mensaje final para todos nuestros auditores que han estado ahí siempre pendientes, sobre todo de este bastante participación de hombre tenemos justamente. Saludamos a nuestro amigo Mauricio, que ahí estaba comentando el tema de su torsión. Así que nos gustaría que le entregara primero, explicarnos cómo ha sido esta función de ser docente. O sea, yo creo que es una experiencia entrenar a nuestros futuros doctores. Y también un mensaje final para el cuidado, ¿cierto? Y obviamente la salud masculina.
0: Bueno, la verdad es que yo llegué a Osorno el 2019 y me integré un poco al equipo de docencia del 2021, me parece, creo. Y la verdad es que es muy enriquecedor poder ser parte de la formación de nuevos médicos. Creo que nos entrega... Nos ayuda a nosotros mismos a mantenernos actualizados, a poder aportar en la formación de los nuevos colegas. Es como casi una responsabilidad que tenemos los médicos de poder ser parte de la formación de los nuevos colegas. Si hay nuevos colegas que salen, entre comillas, mal formados, es también nuestra responsabilidad. Tenemos que hacer autocrítica y, por ende... Creo que la Universidad Austral, yo venía de Santiago y me ha llevado muy buena experiencia tanto con alumnos internos, incluso con algunos becados que han pasado por acá en su especialidad de urología, porque son muy autónomos, porque tienen mucho servicio social, porque son muy trabajadores. Y yo creo que la Universidad Austral tiene una muy buena formación de sus médicos y de sus especialistas, ¿ya? Muchas veces se centra todo en Santiago, en las universidades de Santiago, pero finalmente es una universidad que lleva muchos años, que tiene muchos docentes y que forma muy buenos médicos y especialistas, tanto para la región como para el país. Así que la verdad es que ha sido una experiencia muy enriquecedora. Yo creo que es de las experiencias más enriquecedoras que pueden haber, porque en el fondo uno se mantiene actualizado, los internos, los alumnos preguntan, ya cada vez hay más acceso a información, por lo tanto uno tiene que estar ahí refrescándose continuamente de cómo poder entregarle los conocimientos y todo lo que uno sabe un poco a los nuevos, a los futuros colegas. Así que la verdad es que yo les diría a todos los a participar, a todos los colegas, que si tienen la posibilidad de hacer docencia, que la hagan, porque van a retribuir mucho a sus colegas, pero también se van a retribuir a sí mismos, porque se mantienen actualizados y la verdad es que siempre va a ser mucho más difícil enseñar, ¿ya? Cuando uno ya lleva mucha experiencia, siempre va a ser
1: volver
0: más
1: difícil. Volver al aula.
0: Volver al aula, o incluso a veces cuando tenemos que enseñar en pabellón algunas cosas a algunos internos o a algunos becados, siempre va a ser más difícil y siempre va a ser un desafío. Por lo tanto, creo que ha sido una experiencia muy buena. Y a los hombres, invitarlo un poco a romper los mitos todavía que quedan. Creo que es muy válido comenzar con chequeos desde joven. Uno a veces como que ve en la consulta un paciente de 20 años que dice, no, vengo por un chequeo, y uno dice, chuta, como que queda...
1: ¡Qué bueno!
0: ¡Qué bueno! Pero uno como que lo descoloca un poco.
1: Claro.
0: Siempre está como en el fondo viendo a los pacientes cuando vienen enfermos. Mm. Y ya ver pacientes jóvenes que vengan por su salud masculina netamente para hacerse un chequeo, para saber qué cosas tienen que hacer y cómo cuidar de su salud, eso es súper bueno para todos.
1: Bueno, recordemos que estuvimos el día de hoy, ¿cierto?, con el doctor Juan Ignacio Córdoba, ¿cierto?, urólogo académico del Instituto de Ciencias Clínicas Osorno, Facultad de Medicina de la Universidad Austral de Chile. ¿Ah? Hoy, 11:48, ya tenemos que ir a pausa comercial, así que agradecemos a todos los auditores que han estado conectados con nosotros. Recuerden que siempre pueden participar con nosotros, ¿cierto?, al número de la radio, ¿cierto?, el 642-2016-55, Instagram, El Conquistador Osorno, YouTube, Radio El Conquistador Osorno, y obviamente dejándonos su WhatsApp y compartiendo siempre su experiencia o lo que quieran comentar, pueden comentarlo al más 569-30-99-59-47. Le agradecemos, doctor, el espacio que pudo tener con nosotros y le mandamos un afectuoso saludo a toda la audiencia y obviamente a nuestra queridísima Universidad Austral que nos brindó este programa. Hasta
0: Muchas
1: luego.
0: Muchas gracias a ustedes también.

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0: Bienvenidos, ¿cómo están? Día viernes y nos encontramos en Acuicultura en Acción, como siempre, gracias a Salmón Chile y este espacio donde abordamos distintos ámbitos, no solamente de la producción, de la sustentabilidad, de las alianzas estratégicas, como claro. Lo tenemos aquí con Paulina Machado, que ya la vamos a saludar, porque aquí este es el espacio donde la acuicultura y la salmonicultura se expanden, crecen, claro. Los visibilizamos. Se viene este tema de la responsabilidad social, uh-huh. Hemos tratado también de ir rompiendo esos mitos de la demonización que existió en torno a la industria en ciertos años,
1: claro. Ahora,
0: con justa razón, porque ellos también han hecho su mea culpa, ¿ya? Y hoy día vemos una industria con desafíos, cómo se está innovando, uh-huh. Están apostando incluso hasta la inteligencia artificial. El otro día conocimos un proyecto pero impresionante, que uno dice, oye, pero ¿cómo? Hasta los salmones ahora ya. No los vamos a clonar con inteligencia artificial, pero sí, digamos, se están utilizando en los centros de cultivos. Pero Paulina Machado, periodista, magíster, ¿qué es lo que no ha hecho Paulina en su vida? ¿Ah? Viene hoy día, claro, con la incubadora Volcanes, que de Quetragua, y ustedes lograron una alianza súper potente con Salmón Chile. Paulina, bienvenida.
1: Sí, hola Robert, ¿cómo estás?
0: Súper bien, pues contento muy de que no hayas venido a acompañar acá.
1: Sí, a mí me dijeron por Zoom y dije, no, yo quiero estar con Robert.
0: Bien, pues bien.
1: Para que haya una comunicación más fluida.
0: Ojalá todos te siguieran el ejemplo.
1: Y eso es lo que hace falta, comunicación entre los diferentes sectores.
0: Así es.
1: Y eso es lo que estamos haciendo desde que trajo el incubador a Volcanes, porque ahora estamos lanzando, bueno, en realidad esto se lanzó propiamente tal en Acuasur este año, que es la red de mentores de Salmón Chile.
0: La red de mentores. ¿Y
1: claro.
0: ¿Y qué significa esto?
1: Porque nosotros incubamos acá desde la región, que es la única incubadora de la región de Los Lagos.
0: Ya.
1: Estamos incubando alrededor de 30 proyectos de base científica tecnológica. Trabajamos con inteligencia artificial, biotecnología, qué sé yo.
0: No estaba hablando disparate cuando involucré la inteligencia artificial.
1: Es que yo creo que todo este tema, igual de que la industria hace unos años tuvo un entredicho, también los empujó a la industria hacia la innovación. Sí, cómo mejoramos nuestros procesos de una manera más sostenible. Y también inyectando estas nuevas prácticas o conocimientos, no desde afuera, sino que desde acá, desde la propia región.
0: Correcto. Y sobre todo teniendo en cuenta que esta es la segunda economía del país, pues, después del cobre.
1: Por supuesto.
0: Más allá del momento específico que puede estar atravesando Codelco, pero acá, incluso tú que estuviste en Acuasur, Paulina, ya que lo mencionas, Y también en el summit en Frutillar, el presidente Kast fue bien enfático. O sea, ya no miremos hacia abajo a los noruegos, miremoslo aquí cerquita del hombro. ¿Ah? Y peleémoslo de tú a tú, pero en buena ley. Ahora, esto indudablemente que involucra desafío. Acuérdate que está el plan del salmón también, que el mismo mandatario dijo, no lo hagan hasta el 2050, proyectémoslo hasta el 2030, algo más terrenal, pero, o sea, algo más cerca, además que coincide con el final de su mandato. Pero el desafío está, las condiciones están. Porque fíjate que en el gobierno anterior no hubo cero diálogo con la industria.
1: Claro.
0: Entonces ahora por lo menos hay acercamiento.
1: Claro, y nosotros...
0: Hay coqueteos.
1: Sí, es la segunda industria a nivel nacional, pero también es una industria que nos posiciona a nivel mundial. Y además Chile tiene una costa enorme.
0: Sí.
1: ¿Cómo nosotros desde acá no podemos liderar en economía azul, en innovación oceánica? Y eso es lo que está pasando a través de la incubadora. ¿Y por qué no, además, no hacemos este cruce con estas grandes empresas que tienen gerentes de alto nivel que pueden ofrecer mentorías a estos proyectos que se están gestando desde la región?
0: ¿Y cómo entran ustedes? A ver, ¿cuándo entra la incubadora Volcanes?
1: Nosotros ya estamos en el proceso de mentorías,
0: ¿sí?
1: Con los proyectos que fueron seleccionados. Ofrecemos distintos tipos de charlas, de mentorías en distintas áreas como financiamiento, temas de formalización, etcétera. Y además, por el otro lado, entra la red de mentores de Salmón Chile, como para hacer un uno a uno con estos proyectos, ver dónde tienen sus falencias, cómo se pueden escalar de mejor forma y cómo puede existir este cruce tecnológico de estos proyectos con la industria. Porque, claro, se están desarrollando acá, pero también necesitan dónde probarse.
0: Ah, tú dices en la práctica, claro, si en la cancha se ven los gallos.
1: Sí,
0: Bueno,
1: porque
0: aquí los
1: sí, y si
0: salmones.
1: está esta gran idea, también ellos necesitan una vitrina para poder probarla. Entonces ahí no solo está el tema de asesoría, también está el tema de que se pueda trabajar en conjunto, crear alianzas. Por ejemplo, hay proyectos que trabajan con inteligencia artificial, como tú lo has dicho. Porque, por ejemplo, ¿qué pasa con la seguridad de los buzos? El tema de las redes.
0: Que
1: Ya,
0: está
1: eso lo
0: tan,
1: puedes controlar con monitoreo, con
0: prácticamente sí, está tan en
1: inteligencia
0: entredicho, porque
1: artificial.
0: han muerto dos buzos en
1: Claro,
0: el último tiempo,
1: nosotros
0: claro.
1: tenemos un proyecto dentro de nuestra cartera de proyectos que es, por ejemplo, Anker IA. Que
0: Ya.
1: ellos ven ese tema de seguridad, de tema de redes, etcétera, todo a través de inteligencia artificial, cruce de datos, te van entregando informes en tiempo real para que tú vayas tomando decisiones. ¿Entiendes? Entonces hay proyectos increíbles que se están llevando a cabo entre los proyectos incubados de volcanes.
0: Oye, porque esto también habla del nivel de madurez una que ustedes entregan, segundo, el
1: Claro.
0: que tiene la industria también, que como tú bien lo dices, Paulina Machado, se adapta a los nuevos tiempos.
1: Por
0: No se quedó ahí,
1: supuesto.
0: no, no sé, como te acuerdas del comercial, ese, no te quedes en el pasado, nena, aquí todo
1: No,
0: lo contrario, van
1: no. Arriba y
0: como,
1: cruzado.
0: eso, como vanguardistas, se nos va a caer el carnet, Pero la vanguardia y la responsabilidad social de aquí juegan un rol, pero fundamental, pues.
1: Sí, y por eso estos proyectos que están naciendo desde la región son tan importantes, porque no se están importando tecnologías de otro lado, sino que están naciendo de las personas que trabajan en la industria, que son parte del territorio. Entonces se ajusta totalmente. Se están respondiendo a las necesidades actuales con conocimiento territorial.
0: Exacto,
1: ¿Qué
0: además
1: mejor que
0: que no,
1: eso?
0: no, no apunta a programas específicos, sino que esto puede ser muy amplio.
1: Muy amplio, porque en nuestra cartera de proyectos, como yo te digo, hay proyectos de biotecnología, de alimentos nuevos, qué sé yo, de recuperación de residuos, de inteligencia artificial, incluso de manejo de personal. No, hay muchas áreas, porque la industria tiene muchas ramas. No es
0: Sí, mucha,
1: solamente
0: mucha
1: lo
0: arista.
1: directo ahí en el agua,
0: No,
1: sino que hay muchas
0: y tiene
1: capas.
0: razón, además que en el fondo el plus que ustedes le entregan porque viene de una base científica técnica.
1: Sí.
0: Entonces, indudablemente que le están entregando las herramientas
1: Claro.
0: a quien lo requiera.
1: Claro, y ahí es súper importante el cruce con la industria, porque tenemos que darle, o sea, nosotros le damos las bases técnicas a estos proyectos, pero ¿cómo hacemos el cruce hacia el mundo real, como estábamos hablando recién? Y ahí es muy bueno tener como contraparte a la segunda industria más importante de Chile, como lo es el salmón, a través de la red de mentores de Salmón Chile. O sea, una tremenda expertise de décadas
0: Sí.
1: que pueden ser transmitidas, traspasadas a estos nuevos proyectos. Y nuestra región ha crecido mucho
0: No, y además que Salmón
1: en
0: Chile cada
1: innovación.
0: día está consiguiendo y obteniendo y convenciendo también a aquellos que estaban fuera del gremio,
1: Claro.
0: lo está convenciendo para que ingresen, tiene nuevos socios y en el fondo estas alianzas estratégicas vienen a solidificar lo que se ha construido, como tú bien lo dices,
1: Claro.
0: Paulina. Durante muchos años, más de 30. Entonces, es ahí donde, claro, uno puede decir, oye, pero más allá del talento que pueda tener cada uno o la
1: Sí.
0: expertise que puedan tener ustedes, es cómo yo lo llevo al día a día, cómo yo lo llevo al proceso productivo, cómo lo llevo yo también a la capacidad para crecer, para la capacidad también para absorber esa mano de obra que hoy día se requiere tanto en una región que está tan golpeada por el desempleo que no hemos tenido nunca, estos indicadores 7.1, 9.4 a nivel nacional, y uno dice, oye, pero ¿y dónde están? ¿De dónde se perdieron estas fuentes laborales? Si la industria está trabajando full y resulta que en el comercio, en el gobierno, no sé, nadie te hace esa bajada tan necesaria socialmente para entregar una solución.
1: Claro.
0: Y el gobierno llama a todos los gremios, ¿cierto? Los convoca a todos y dice, ya, pues pongámonos de acuerdo y sentémonos a ver cómo sacamos adelante esta situación. Después de navegar por aguas tranquilas, hoy día estamos por aguas turbulentas y estamos en ambiente marino y con la gaviota de fondo que tú no escuchas ya. De verdad que llama mucho la atención. Por lo tanto, lo que ustedes pueden entregar como volcanes, como incubadora, indudablemente que le da ese valor agregado que pueda necesitarte también en tiempo de
1: Claro.
0: crisis, ¿no?
1: Por supuesto, es que además, para surfear la ola y siguiendo con lo marítimo, la adaptabilidad es clave. ¿Y cómo nos podemos adaptar? A través de la incorporación de tecnologías. Sí, las personas tienen que flexibilizarse y también subirse a esta ola que viene e incorporarse, pueden crear soluciones, qué sé yo, o trabajar en conjunto con otras personas en base a la tecnología. No queda de otra.
0: Sí.
1: Y además, para que estos proyectos sean exitosos, sí o sí se necesita la experiencia.
0: No, por supuesto, porque aquí yo te podría preguntar entonces, bueno, ¿cuál es la responsabilidad del mentor? ¿Qué
1: Claro.
0: es lo que gano yo con un mentor? Yo me imagino que va mucho más allá de influir, digamos,
1: Claro.
0: en las decisiones de guiar u orientar.
1: Claro, porque tenemos muchas ideas en todo momento, sobre todo con la inteligencia artificial, hay muchas personas que están creando soluciones, pero finalmente hay algo que no se puede desconocer y que es la experiencia. Y la experiencia de campo.
0: Sí.
1: ¿Y quién más experto que una red de mentores, en este caso de Salmón Chile?
0: Claro. Esta red de mentores a los que tú haces referencia, Paulina, trabaja constantemente, ustedes los pulen, los guían, los nutren, los construyen.
1: Mira, ¿sabes qué pasó? Algo muy interesante que nos emocionó mucho, que bueno, ya hay una red constituida dentro de Salmón Chile, pero además se hizo una convocatoria abierta para ver si se querían sumar más personas de las diferentes empresas que los
0: Que
1: componen.
0: esto partió el 29, ¿no? El 29 de
1: Claro,
0: junio pasado, ¿ya?
1: sí, y ¿sabes qué? Ha tenido una respuesta súper buena. Y lo más interesante es que tú dices, bueno, son altos ejecutivos, no tienen tiempo, qué sé yo, pero todos ellos además han querido sumarse como a esta preparación.

0: Entonces, dependiendo de mi necesidad,
1: Claro.
0: yo logro esta alianza estratégica.
1: Claro. Porque como te comentaba, son distintos tipos
0: Sí, pues.
1: de proyectos que componen nuestra cartera de proyectos. Entonces también hay distintos tipos de expertise que tienen estos mentores para, en el fondo, sacarle el jugo a estas nuevas emprendimientos e innovaciones que están haciendo en la región.
0: ¿Sabes lo bueno, Paulina, también? Que aquí, porque tú puedes ser una mentora, a lo mejor puedo ser otro mentor, no sé en qué, pero no importa. Pero,
1: En
0: sí, pues, en
1: comunicaciones, sí, es muy
0: comunicaciones, sí.
1: importante.
0: Hoy día, además que le hace falta a este gobierno, ¿no? Saber comunicar. Pero fíjate que aquí se pueden compartir muchas experiencias. Y
1: Claro.
0: eso tú lo decías, o sea, que es frío eso, estar conectado a una pantallita hoy día que se usa tanto, pero aunque estén conectados virtualmente, en este sentido, digamos, en base al proyecto este, es súper positivo que la industria pueda compartir la experiencia, por lo que le pasó a uno, lo que
1: Claro.
0: le pasó al otro, puede que no te haya pasado, en fin.
1: Pero es que imagínate que un gallo muy pro te abra la puerta y que puedas tener una sesión uno a uno, qué sé yo, de 1 hora, para poder contarle de qué se trata tu proyecto y que te pueda hacer ver quizás un error que tú estás cometiendo, qué sé yo, hay una falla en tu plan de negocios o en el proceso que estás llevando a cabo tu solución. Imagínate,
0: Es que
1: eso es impagable.
0: va mucho más allá de la competencia natural que puede existir entre una empresa y otra. O sea, aquí
1: Sí,
0: estamos hablando de si
1: de
0: no nos unimos, a
1: colaboración.
0: eso va.
1: Claro, porque en el fondo estos nuevos talentos que están surgiendo vienen a solucionar temas de la industria.
0: Sí.
1: Entonces, a todos nos conviene.
0: Correcto. Y que si hoy día le pasa a uno, la idea es que no le pase al otro.
1: Claro.
0: Y si te pasa para bien, digamos, oye, fantástico, repliquémoslo y que nos toque a todos, que chorree para todos.
1: Claro. No, y hay cuestiones súper interesantes que están pasando. El otro día estaba hablando con un profesor que está viendo expresión génica, que a través de inteligencia artificial y sensores podían medir el momento exacto en que el salmón tenía que pasar del agua dulce al agua salada,
0: Ya.
1: para que se redujera
0: Expresión,
1: la
0: ¿cuánto dijiste?
1: génica.
0: Génica.
1: O sea, imagínate, todas esas cuestiones están pasando.
0: No, que
1: Y si no nos subimos
0: tú me
1: a
0: lo
1: esa
0: dices así, no.
1: ola, si no nos encantamos, si no queremos aprender más, buscar soluciones, ¿cómo vamos a surgir?
0: Es como que me estuviera
1: La
0: hablando de una película de ciencia ficción, o sea, tipo.
1: y la curiosidad y la creatividad es lo que va a hacer que nosotros podamos atravesar este momento
0: Oye,
1: oscuro.
0: después de esta conversación, Paulina, si estoy interesado en ser mentor, ¿cómo lo puedo hacer? O ya no hay cupo, ya no hay oportunidad.
1: Bueno, las personas que son de la red de Salmón Chile tienen que comunicarse con. Les debe haber llegado un mail
0: ¿Ya?
1: y ahí se deben
0: Ah,
1: comunicar.
0: ok. O sea, no es
1: No es a
0: solamente.
1: través de nosotros, es a
0: Ya,
1: través de
0: y a través
1: ellos.
0: de mentoreselsalmón.cl, que en la web dice: la persona interesada en postular como mentor y ser parte de la red que dinamiza la economía regional. Perdona, pero estoy leyendo un torpeo aquí. La economía regional pueden inscribirse a través del sitio web oficial mentoresdelsalmón.cl.
1: Claro.
0: Puede estar la opción ahí.
1: Sí, puede estar la opción. No sé específicamente si van a trabajar con nuestra incubadora,
0: Puede
1: pero de
0: ser.
1: todas maneras
0: Buen
1: van a estar
0: punto, buen punto.
1: trabajando en el ecosistema y sacando adelante proyectos de la región. Así que de todas maneras es una súper instancia también para retribuir un poco. No todo es ganadas para uno mismo. También hay que volver un poco la mano y qué mejor que con personas que están
0: Dispuestas, pues.
1: dispuestas, que tienen ganas, que se las están jugando por innovar desde el sur.
0: Mira, fíjate que la red de mentores del Salmón fue creada en 2021 con el apoyo de Corfo y actualmente cuenta con 3 generaciones de mentores. Imagínate, desde la primera generación ha sido financiada por Salmón Chile, su objetivo principal es apoyar a emprendedores y pymes, proveedores de la industria y no solamente en la región de los lagos, sino que el Biobío hasta Magallanes. Porque aquí hablamos de un gran
1: Sí.
0: conglomerado, de un gran territorio y en ese aspecto, oye, sí, aquí veo los mentores, rápidamente
1: Sí.
0: me metí aquí, ya que estamos en vivo y en directo, la red Mentores del Salmón, oye, puros capos,
1: Puros capos.
0: puros
1: Es
0: capos,
1: que de
0: capos de
1: verdad es una
0: tutti.
1: tremenda oportunidad de hacer este cruce, como yo te digo, entre la innovación y también la experiencia. La experiencia es algo que no se puede desconocer y que necesita ser parte de...

0: De la innovación también.
1: Sí, es, y sí, no, y realmente acá está toda la información, ¿eh? Mentoresdelsalmón.cl están, incluso uno se puede inscribir como mentor. Ahí me imagino que habrá un filtro súper riguroso para poder ser seleccionado, porque después de ver ahí las fotitos nomás, sí, llega a dar susto.
0: Pero una
1: Pero en la
0: tremenda
1: industria se
0: ayuda.
1: conocen.
0: Sí, oye, pero una tremenda ayuda para el emprendimiento y para los proyectos de base tecnológica que están naciendo en la región, porque también sigamos potenciando nuestra región.
1: Sí,
0: No todo Santiago,
1: es verdad.
0: y la región de los lagos tiene increíbles
1: Y
0: profesionales.
1: te digo una cosa, Paulina, ustedes asumieron ahí, agarraron el sartén por el mango y asumieron un tremendo desafío como incubadora de volcanes de la mano de
0: Sí.
1: Quechagua.
0: Sí, ya la segunda generación, estamos muy contentos con esta segunda generación, ha sido todo un aprendizaje y mandarle un saludo a ellos y decirles, animarlos, que sigan, que nos motivan mucho a buscar estas nuevas oportunidades porque son gallos todos excepcionales,
1: Está
0: mujeres,
1: impresionada la
0: hombres
1: Paulina. Eso,
0: excepcionales.
1: eso, eso, eso. Sí, pues.
0: Tú dices una película ciencia ficción, así estoy yo todos los días cuando hablan de sus proyectos.
1: Aprendiendo, claro, uno ya sí, pero ya, uno ya
0: Es
1: chiquitito.
0: la realidad, ya no es el futuro es ahora y es la tecnología y está surgiendo acá desde la región.
1: Imagínate todo lo que he aprendido aquí en Acuicultura en Acción.
0: Imagínate.
1: Así que, y me pongo en tu lugar todo lo que he aprendido ahí cuando escuchas. ¿Cuánto era la criogénesis? No, no, no, que era la
0: Expresión génica.
1: expresión génica. Paulina Machado, periodista. Gracias por estar con nosotros.
0: Muchas
1: ¿Ya?
0: gracias a ti, Robert,
1: Representando
0: por el espacio.
1: Incubadora Volcanes. No, me lo agradezca a mí, agradezcaselo a Salmón Chile.
0: A
1: Nosotros
0: Salmón
1: aquí.
0: Chile, gracias
1: Sí.
0: por sus mentores y por el espacio.
1: Sí, no, no, no, no. Y por supuesto que todos los viernes nos encontramos aquí en Acuicultura en Acción. Gracias, Paulina. Sí, pero muy agradable conversar contigo.
0: Muchas
1: ¿Ya? Venga a
0: gracias.
1: vernos también en el Café Express de vez en cuando ahí para hablar de otros temas. ¿Ya? Así que no hay problemas. Nos despedimos. Hasta el próximo viernes. Saludos aquí, nos escuchan en toda la región también. Pues además que el
0: Sí.
1: Conquistador de los Lagos ahora se escucha en Quellón. Así que saludos ahí
0: Ay,
1: a toda la zona de Chiloé,
0: excelente.
1: de Osorno, y
0: Sí.
1: abrigarse bien este fin de semana. A temperatura bajo cero
0: Sí.
1: hasta el lunes.
0: Yo la otra semana voy a Geylen al rendimiento de chancho el día 11.
1: Ya, pero
0: Todos
1: no, es
0: invitados.
1: que esta hora da hambre, pues, Paulina. Ya, chao.
0: Chao.
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11: ¿Cómo están? ¿Cómo están todos esta tarde de viernes? 12:31 y ya nos encontramos al aire en este el programa Bajo la Lupa, ¿cierto? ¿Cómo está, estimado don Pedro?
12: Aquí estamos con harto frío.
11: Oiga, sí, ha estado bastante marcado el frío esta semana, ¿eh? ¿Sabe quién no ha estado bastante contento con el frío? La acusación contra el ministro Grau, ¿eh? ¿Cómo ve esa planilla?
12: Mira, la acusación contra el ministro Grau, no hay que tomarla como una acusación contra el ministro Grau, porque la verdad es que el ministro Grau pesa menos que una palomita. El hombre, en el fondo, fue al hombre que pusieron ahí para pagar el pato a la boa, digamos. Pero el verdadero responsable ahí es el señor Marcel, que arrancó, abandonó el buque antes, como los ratones cuando se está hundiendo. Y el otro es el expresidente de la República, el señor Boric. Pero entiendo que al señor Boric le dieron inmunidad parlamentaria.
11: Exacto.
12: La derecha. Y estoy claro que el señor Alessandri de Renovación Nacional y el señor Tonton de la UDI fueron los que le entregaron para que empiece a cobrar, a facturar al tiro como la Shakira los 22 millones mensuales.
11: Y sabéis que fuiste visionario porque tampoco llegó al quórum.
12: ¿Sí?
11: No llegó al quórum. No llegó a los 26 votos necesarios.
12: Ya. Entonces, acá el tema es otro. y es grave. Aquí se normalizó. Se normalizó, y no es que se normalizó para la izquierda. La izquierda yo la tengo claro, que le gustan los impuestos, son ladrones, quieren más Estado, quieren harto empleo público para meter a la gente del partido y para que ganar las elecciones con los votos que compran con la plata de todos nosotros a través de darle un puesto de trabajo en el Estado, en un ministerio, en la municipalidad, en fin. Lo grave de esto, lo que había detrás de esto, era una crítica, un juicio al despilfarro, al robo del erario público del gobierno saliente. O sea, recién ahora descubren que hay 1.400 millones de pesos de un total de 5.400 millones que le pasaron a las fundaciones. Lo que pasa es que los 1.400 no han rendido cuenta. O sea, ¿cómo es esto, Juan? ¿Cómo es esto?
11: Tampoco es que vayáis por la calle y se te pierdan 14 millones.
12: No, son 1.400 millones que están sin rendir. Sin rendir, fueron entregados, no han rendido. Y no fueron 1.400, fueron 5.400 los que se entregó. Y faltan 1.400 por rendir. ¿Ya? Entonces, eso es lo que se está juzgando. O sea, acá, para la izquierda y para cierta derecha, entiéndase Renovación Nacional, la UDI, Bópolis y hasta el general Vial del Partido Republicano y otros dos más del Partido Republicano, es aceptable, es normal que el Estado se le pueda cocotear, robar, asaltar, despilfarrar la plata, los recursos que son, que no, la plata del Estado es la que nos roba a través de los impuestos, el ladrón del Estado de Chile. ¿Mm? Eso es. Yo te lo digo clarito aquí. Clarito, y sin ningún empacho, yo no voto en las próximas elecciones ni para senador, ni para diputado, ni para core, ni para alcalde, ni para concejal, a ningún candidato de Renovación Nacional, de la UDI, y vamos a ver cómo andamos con el Partido Republicano. Así de cortita. Yo no voto por un candidato de derecha en las próximas elecciones. De esa derecha. No.
11: Derechita.
12: De esa derechita cobarde, traidora, pequeña, inoperante. Que además, no es esto, ha estado con los votos para cuando se trató de joderse la educación chilena, estuvieron con los votos. Para acá, reforma tributaria, están con los votos. ¿Ah? Y nunca han investigado nada. ¿Ah? Ahí tenía al ministro Izaguirre, que fue ministro de Educación, ministro creo que de Minería también, no sé cómo, cuando le vendieron el cobre a vil precio por hasta el 2023, estábamos hablando del primer gobierno de la Bachelet, ya, a los chinos, a 70, a 60, a 90, a $1.10, el cobre que vale $6, ¿ya? Nunca han investigado nada. Todos se van en la componenda, en el arreglín. Ah, en yo te cubro la espalda ahora y tú me las cobras y me las cubrís después, po, weón.
11: ¿Será por eso que Osandón arrancó para las votaciones?
12: Pero no, sin lugar a duda, weón. Eso fue más cobarde todavía, po, ¿ya? Entonces, no. Eso es mi opinión al respecto. Y como estamos con poco tiempo, vamos al tema del precio de la benzina. Señor Kass, usted en mayo tuvo un menos 0,9% de decrecimiento del país. O sea, llevamos 5 meses con decrecimiento del país. No le echo la culpa a usted de esto en la totalidad, pero usted sí tiene culpa en qué. Yo 72 horas antes le dije que no haga el bencinazo, porque no era subir la bencina. Usted con eso, usted ahí mató la esperanza de la gente. Le mató el sueño de la gente y provocó inflación, provocó cesantía, ¿ya? Porque el mazazo fue brutal. Pero yo ahora a ustedes no lo veo con ninguna premura para bajar el precio de los combustibles, llámese bencina, petróleo, en fin, ¿ya? Porque cuando estaba a $113, $115, corrieron.
11: ¿Cómo será que hasta las mismas bencineras están lanzando baja de precio y cómo el gobierno no hace algo por su ciudad?
13: Y ahora que el precio del barril de petróleo está a menos de $70 y usted no sigue cobrando lo mismo, yo le voy a explicar al pueblo de Chile qué es lo que pasa y por qué lo están haciendo. ¿Sabe por qué lo están haciendo? Porque el Estado primero recauda más. No es lo mismo cobrar 1.000 que 1.600. El 19% de IVA de 1.600 es más grande que el de 1.000. El impuesto específico también cubre más, no en 1.000, en 1.600. Hasta ahí nos están cogoteando, estamos claros. Y nos siguen cogoteando en este momento. ¿Ya? Pero el tema es otro. Resulta que hay otra ganada del Estado. Porque nos están comprando el barril de petróleo a $115, lo están comprando a $68. Entonces hay una diferencia. Esa diferencia queda en ENAP, Empresa Nacional del Petróleo, que la administra el Estado. Entonces ENAP va a dar utilidades, pues era que no, si compráis, te cobráis a 115 y compráis a $68 el barril, ¿ya? Entonces ENAP va a dar utilidades. Esa plata que te están robando de bolsillo va a quedar de utilidad en ENAP. ¿Y qué va a hacer ENAP? Traspasarle esa plata al Estado Central. Que es lo mismo que hizo Boric. No una, dos veces. ¿Ah? Se oscas. O sea, ustedes actúan igual que los otros cogoteros que se fueron. ¿Cuál es la diferencia? Y voy a tocar acá otro tema. El tema de los overoles blancos. El tema de los overoles blancos es re importante y le voy a explicar por qué. Yo el otro día, el miércoles, tuve un programa que hago bajo la lupa en YouTube. Y dentro de los materiales que puse, unos videos de estos niños que andan con los overoles blancos en un liceo. Llegan los bidones, llega la bencina, el embudo, la manguera, las botellas, el acelerante, todo. Y ahí mismo en una mesa, en el liceo, se ponen a llenar las botellas, en las molotov, salen para afuera. El tipo, unos andaban enmascarados, otros ya ni siquiera enmascarados, pero con el overol blanco, encara a un periodista y le tira la bomba molotov, ahí al periodista, grabado. Esto no es un invento mío, ¿ya? ¿Y sabes quién estaba detrás? Carabineros de Chile. La pregunta que yo me hago, pueblo de Osorno, pueblo de Chile, es la siguiente. Estaba Carabineros. ¿Dónde está la PDI con la inteligencia, con la información? ¿Dónde estaba la fiscalía? ¿Dónde está el juez? ¿Dónde estaba el director de ese colegio? ¿Dónde estaban los profesores de ese colegio? ¿Dónde están los apoderados? ¿Dónde están los 200.000 efectivos militares que tenemos? O sea, una impunidad absoluta. ¿Ya? Ahí, a plena luz del día, frente al liceo, ahí, está grabado. Esto no es un invento mío. ¿Ya? ¿Y cuál es lo grave? Ahora viene la pregunta. El señor Bukele, en El Salvador, no tenía un problema con liceanos de 17 años. No, tenía problemas con mafiosos de las maras que se crearon en Estados Unidos y que volvieron a El Salvador. Criminales, secuestradores, asesinos.
11: Torturadores.
13: O sea, un problema de más peso que este. Y el señor Bukele no tiene 70.000 carabineros. El señor Bukele no tiene 20.000 PDI. El señor Bukele no tiene 12.000 funcionarios de las distintas Fuerzas Armadas. No tiene los recursos de este país. Y el señor Bukele arregló eso. Entonces la pregunta triste que yo le hago al pueblo de Chile hoy día, si el señor Bukele arregló eso con mucho menos recursos, ¿por qué en Chile entonces no es que no se arregle? Al parecer no quieren arreglar el problema de los delincuentes juveniles de ciertos liceos de Santiago que fabrican bombas molotov.
12: para tirarle a los periodistas, a los carabineros, a los civiles, para quemar micros, etcétera, etcétera. Y ahora viene el análisis más grave. ¿Quién no quiere? La casta política. La casta política, está claro. ¿Ah? O sea, la izquierda en la nueva ley que querían reparar las mochilas pusieron problemas. ¿Ya? Pusieron problemas para eso. ¿Ya? Entonces, la izquierda no me sorprende. ¿Y dónde está la derecha? ¿Dónde está la derecha? ¿Ah? ¿Dónde está el carácter de este gobierno que decían que ha? Entonces, no, simplemente aquí no quieren, porque claro, el cabro, tengámoslos asustados, tengámoslos drogados y tengámoslos ignorantes.
11: Y sabe que va a llegar y no le van a hacer nada y va a salir libre al día siguiente.
12: Claro, y tengámoslos ignorantes. Entonces así viene una transnacional y firmamos cualquier cosa, ¿cómo? Regalamos cualquier cosa. ¿Ah? No. ¿Y lo otro? Y esto quiero ocuparlo también, di una respuesta a una señora amiga de un canal de YouTube que están trabajando por el tema del robo de las elecciones pasadas. Entonces se me criticó a mí, ¿ya? Yo ya di una respuesta, pero voy a agregar algo a la respuesta, de que yo por qué cuestionaba al pueblo de Chile y lo hacía culpable al pueblo de Chile de elegir esta casta política que tenemos. Entonces yo les quiero decir a mis amigos del canal Chile Cuenta, que yo les quiero recordar que un 42% en la última elección para presidente de la República, indistintamente de lo que si se robaron la elección o no se la robaron, yo creo que se la robaron porque al final el que cuenta los votos es don Alibaba, digamos, y a puerta cerrada, el CERVEL no es muy auditable. Pero un 42% de los chilenos votó por una candidata, y no cualquier candidata, una candidata comunista, amigos de Chile Cuenta. Por una candidata comunista. O sea, a esta altura del partido, usted tendría que ser muy imbécil para votar por un candidato comunista. O sea, sabemos lo que son los comunistas. O sea, no hay que explicarlo mucho, un poquito de ojear la historia, no hay. Y no les gusta devolver el poder. Si no, vayan a preguntarle al señor Petro ahora en Colombia que no quería entregar el poder.
11: O al Maduro.
12: O al Maduro. O a los cubanos. O a los nicaragüenses, ya. Entonces, el pueblo desde ese punto de vista sí tiene una responsabilidad con lo que elige, ¿ya? Y voy a darle otro argumento a nuestro amigo de Chile Cuenta. Los diputados, hay diputados que fueron reelectos 6-7 veces. El mismo inútil, el mismo corrupto, el mismo ladrón. ¿Y sabe qué tuvieron que hacer? Ellos ponerse el límite de 3 reelecciones, porque si no el pueblo lo seguía eligiendo. Al mismo inútil. Entonces el pueblo, amigos de Chile Cuenta, sí tiene responsabilidad en esto, en elegir. Sí tiene responsabilidad. ¿Ya? Más aún hoy día, que aquí en este aparatito usted tiene la información desde cómo se construye un submarino nuclear, un portaaviones nuclear, una casa, lo que usted quiera. Está aquí la información, gratis. Entonces el pueblo sí tiene responsabilidad. ¿Ya? Yo también tengo responsabilidad en esto, porque también he votado en todas las elecciones. ¿Ya? Y seguramente me he equivocado. Está a la vista. Pero por último estoy despertando, cambié. Hoy día tengo una posición nacionalista, soberanista, patriótica. ¿Verdad? Sí. Equivocarse es humano. Lo importante es enmendar rumbo, cambiar. ¿Ya? Así que quería darle esa respuesta a nuestros amigos de Chile Cuenta, que es un grupo de personas que está preocupado justamente de contar votos y para las elecciones, cuidando justamente el valor del voto del soberano, ¿ya? Y
11: La integridad.
13: Claro, yo tengo aprecios por ello y reconozco su trabajo, ¿ya? Pero se me había hecho una crítica a mí, poco menos que un farandulero de la política, y yo no soy farandulero de la política, me han perseguido, me han tratado de meter preso, me han tratado de arruinar, así que no, me han embargado mi casa, así que yo me cuesta hoy día, es viernes a las 2:30, salí cascando de mi trabajo, trabajo todos los días para estar acá con este mensaje, ¿ya? Así que no sé qué opinará el chat ahí, la gente que está viendo este programa en YouTube, la gente que nos está escuchando, seguramente en el colectivo, en el taxi, en el auto, en la oficina.
11: Ya tenemos 104 visitas ya en el canal de YouTube. Dice, pero don Pedro, si Chile está cagado y robado por derecha e izquierda, el pueblo es ignorante, ciego y apoyan al delincuente. Otra persona por acá nos comenta, todos nos equivocamos, don Pedro.
13: Sí. Tienen razón los dos comentarios, pero ¿qué nos queda? ¿Entregar la oreja? ¿Como en Cuba, como en Venezuela?
11: ¿Ponerle otra mejilla?
13: ¿Ponerle otra mejilla? No. No. Tenemos que partir primero por darnos cuenta. Ya es como 100 pasos adelante, el darnos cuenta. ¿Ya? En eso estamos. Yo creo que todos estamos haciendo esa catarsis. Todos. ¿Ya? Yo me incluyo. Pero, en definitiva, partir dándonos cuenta de cómo nos están robando. O sea, hoy día, ¿cuánto? $3,000 millones en impuestos que está sacando el Estado de las carreteras concesionadas. Tema que yo he conversado aquí hasta el hartazgo. ¿Ya? $3,000 millones nos roban en concesiones. Concesiones que ya están pagadas. Hay carreteras que se han pagado 15 veces y las siguen reconcesionando. Entonces se está convirtiendo esto en un pago de un impuesto. Y yo le pregunto a usted, el Estado de Chile se gasta casi $100,000 millones al año. ¿Qué servicio recibe usted como clase media? Señora Juanita, don Pedrito, ¿ah? ¿Qué servicio recibe usted del Estado? De esos $100,000 millones. Un clase media no recibe nada. Y el pobre, lo que recibe es lo que se lo roban con el IVA. Si usted junta hoy día dos sueldos mínimos, 500 lucas reciben con los descuentos más o menos, $1,000,000, un matrimonio, 500 y 500, bueno, son $190,000 en IVA al mes. Multiplique por 12 meses que tiene el año. ¿Y qué le dieron? Un subsidio habitacional.
11: Un bono de gas.
13: Claro. Un cupón de gas. Y un colegio julero. Donde encima le van a adoctrinar a su hijo y si no lo cogotean o lo asesinan adentro del colegio.
11: O se vuelve overol blanco.
13: Se pone overol blanco también. Entonces. Oye, no. No hay cuero que aguante, porque al final, entre la inflación, ¿ya? Al final le van minando a la gente el poder adquisitivo, que es lo que puede comprar con su sueldo, con su ingreso. ¿Ah? Y la señora Juanita, que vendía milcao en la feria, hoy día tiene que dar boleta. ¿Ah? Don Juanito, que traía unas cosas de China y las vendía por acá, tiene que pagar impuestos hoy día. IVA y arancel. Entonces, no nos sorprendamos si tenemos una tasa de cesantía más del 10% en las mujeres, casi el 10% en los hombres. ¿Qué es mentirosa? ¿Qué es mentirosa? Porque son 1,000,000 de cesantes. Sí, pero hay 2,000,000 de cesantes que están en la feria, tratando de parar la olla para llevarle el pan a la mesa a sus hijos. Esa es la verdad. O sea, hay 3,000,000 de personas que no tienen trabajo. Entonces yo le pregunto a esta casta política, un país joven y rico como este, ¿cuál es la explicación para que no haya pega? ¿Cuál es la explicación? ¿Maná de coludidos? Porque sí, hemos tenido la colusión de la farmacia, la colusión de los chanchos, el del pollo, la colusión de no sé qué más.
11: Hay que hablar de las contribuciones, que son un impuesto sobre el impuesto.
13: Además, ¿ya? Entonces, estos son los coludidos de la política. ¿Ah? Para ellos. Se acostumbraron a la plata fácil, po. Como las mujeres de vida nocturna, digamos, también. ¿Ah? Pero esa cuenta la pagamos nosotros. Y como dices tú, tienes tu casa, tu departamento, pero no lo tienes porque si no pagaste las contribuciones. ¿Ah? Y resulta que el avalúo lo suben ellos, entonces sin subirte el impuesto, al subirte el avalúo, claro que sube el impuesto, estás pagando más.
11: Y si querés reclamar, tenés que reclamarle a ellos mismos.
13: A ellos mismos. Y la explicación, no es que esa plata va para las municipalidades. Y yo le pregunto a la gente que está escuchando este programa, yo nunca he recibido nada de la municipalidad, ¿tú?
11: ¿Tampoco? No, yo tampoco.
13: No sé que me hayan regalado una caja de mercadería. Ni
11: un galardón.
13: No sé, pues, bueno, un paquete de cigarros, no sé, un balón de gas. Nada. Nunca. Y si le hago la pregunta a los sorninos, van a contestar en coro.
11: Por ahí mismo.
13: Lo que sí he visto es que de repente cuando a una persona modesta se le quema la casa, le dan una media agua. Pero hay que llenar 500 formularios. ¿Ya? Entonces, no, es que va a las municipalidades. O sea, yo acá en Osorno, por ejemplo, veo la seguridad esta ciudadana y están ocupándolo básicamente para pasarle parte al que trabaja. Porque en la noche aquí la delincuencia campea, no veo a carabineros, no veo a la seguridad ciudadana. Y estoy hablando de la Plaza Osorno, ¿ah? Yo tengo un negocio ahí a media cuadra. Ya me han entrado a robar, bueno, no sé, 6 veces. A media cuadra de la plaza. O sea, no quiero pensar lo que pasa en la venta de merca arriba
11: en el Oriente.
13: Sí. Entonces, claro que tenemos responsabilidad de nosotros con lo que hemos elegido y lo que hemos votado. Claro que tenemos responsabilidad. ¿Hay que enmendar eso? Hay que enmendarlo. Evidentemente. ¿Nos queda algún tema?
11: Tenemos varios, mira. Pero sobre todo aquí me comentan un tema bastante, bastante interesante. Dice, las municipalidades, en teoría, solo podrían gastar el 42% de su presupuesto anual en sueldos. Hoy en día, la mayoría están en 53%. Ahí está nuestra plata.
13: Y yo creo que más que 53%.
11: Con la hora extra.
13: Sí. Y su misil. Porque han inventado horas extras que no trabajan para mejorarse el sueldo. Están los PNU, ese sueldo extra que...
11: Los SLEP.
13: Los SLEP hoy día. Porque hay que mantener el DIME y el SLEP. Entonces, claro, no alcanza la plata. Po. Claro que no alcanza. Entonces, bueno, ¿cuál es el problema? Po? La vaca lechera se llama Pueblo de Chile. Ciudadano.
11: Y ahí seguimos.
13: Cubrémoslo en impuestos. Yo creo que luego subirán el IVA. Po. Yo les quiero recordar que el dictador Pinochet se lo dejó en un 16%. El dictador se lo dejó el impuesto a la renta en 10%, hoy día es 27% y no les alcanza. Y el IVA un 19% y no les alcanza. Y el dictador tenía el cobre a 47 centavos de dólar la libra. Hoy día lo tienen a 6 dólares y medio y no les alcanza. ¿Cómo será el robo y el despilfarro? ¿Estamos? Parece que nos quedan 3 minutitos. ¿Qué dice en el chat? ¿Alguna?
11: Mira, acá tenemos, ¿qué hacemos, don Pedro? ¿Cuál sería la solución según usted? Y dejar de alegar y reclamar a través de las redes sociales. De una hagamos algo y de una vez salgamos a la calle. Saludos.
13: Lo que podemos hacer es hacer opinión pública, más que salir a la calle, y en las próximas elecciones votar por los temas que nosotros estamos colocando. Me explico. Votar por el candidato que diga que va achicar el gasto en la municipalidad, por el candidato que diga que va a cerrar el ministerio, por el candidato que diga que de los 500.000 empleados públicos que teníamos hace 10 años atrás, hoy día tenemos 1 millón, va a echar a 500.000 para que nos quedemos con 500.000 nomás, que hay que pagarle, que resultan altos caros y trabajan poco. Ese tipo de candidato. El candidato que nos hable de honestidad, el candidato que nos hable de que se van a hacer las investigaciones y que el presupuesto de la nación de cada año se va a hacer de base cero. De base cero. No pescar el presupuesto anterior, que lo replicamos, que venía ya con déficit, o sea, vamos a volver a tener déficit, y encima le dan unos porcentajes de reajuste, o sea, aumentan el déficit. Así de corta, así de fácil. Y estamos en la hora. Muchas gracias por la atención dispensada. Si Dios quiere, nos vemos el martes a las 10:30 de la mañana en esta misma radio, en este mismo canal. Muchas gracias, bendiciones.
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25: Interesante la idea. Perdón. Es interesante la decisión. No muestran lo negativo, no muestran la pelea, no muestran el incidente. Muestran solo lo lindo. Buena, ¿eh? Me gustó. Porque muchas veces en la televisión chilena se muestra lo bueno, lo malo y lo feo, me refiero al fútbol, ¿no es cierto? La galería, lo que pasó, que tiraron palos, que desarmaron las butacas, que están incendiando. Entonces se produce un desánimo tremendo, tremendo. No quiero decir que haya que ocultar la realidad, pero cuando se trata de un mundial de fútbol en Canadá, en Estados Unidos y en México, me parece interesante la decisión editorial de mostrar solo lo lindo, que solo lo lindo por lo demás es el 99% de lo que existe, de lo que ocurre en este mundial. Realmente muy, muy bien. Oye, y Argentina, tengo entendido que cuando termine mi programa, nuestro programa Mundo Real en el Conquistador, a eso a las 14 horas, en ese momento Argentina va contra Cabo Verde, Argentina contra Cabo Verde, y bueno, va a jugar naturalmente, juega todo el equipo titular de Argentina, va a jugar Messi, que lleva una cantidad de goles impresionante, y una actitud, bueno, pegó una patada y no se la cobraron, le pusieron tarjeta amarilla, en fin, esa parte, bueno, ahí está. Pero ha jugado muy bien y ha hecho goles preciosos y con una naturalidad, con una simpleza, con un sentido común, el menos común de los sentidos, realmente impresionante, realmente impresionante. Vamos a ver qué ocurre a las 2 de la tarde. Yo no puedo porque tengo una preproducción de un evento, pero me parece muy interesante, muy atractivo. Oye, y obviamente llegamos a Venezuela. Yo quiero recordar, porque ayer tuve una conversación aquí en Mundo Real, en El Conquistador. Normalmente de lunes a jueves tenemos invitados siempre interesantes a la 1:30, 1:33. Y ayer tuvimos un invitado realmente extraordinario. Online, no tiene para qué ir a la radio. Online, claro. StreamYard, claro. Tuvimos a don Jaime Silva. Él es ingeniero de una empresa que se llama CFL. Y don Jaime, distinguido ingeniero, lo tengo invitado a la televisión, obviamente, porque fue realmente notable, describió lo que está pasando, lo que ha ocurrido, el drama espantoso, espantoso que ha ocurrido en Venezuela. Y realmente dijo cosas muy interesantes. Usted sabe, se derrumbaron 50.000 edificios. Uno dice, ¿pero cómo 50.000? Sí, 50.000 edificios. ¡Qué barbarie! ¡Qué brutalidad! ¡Qué tremendo! 50.000 edificios. ¿Se da cuenta cuánta gente, cuántas personas, cuántos niños, cuántos adolescentes, mujeres, abuelas, abuelos, cuántos adultos están dentro, estuvieron dentro y siguen miles aterrizados y postergados y acorralados por el derrumbe de estos 50.000 edificios? Y entre las cosas que uno no sabe, porque no lo sabe nomás, bueno, don Jaime Silva, distinguido ingeniero de CFL, dijo algo impresionante. Dijo, estos edificios fueron construidos en forma delictual sin fierro. No tienen fierro, no tenían fierro. Como consecuencia, era como de cartón, literalmente de cartón. Y con un terremoto, 7.2, 7.5, 7.6, bueno, se caen. Y era predecible que se cayeran, porque estaban puestos así nomás, construidos, comillas, así nomás, sin fierro. Y el fierro, para un sabio como él, es muy importante. Bueno, y uno dice, claro, ¿cómo se construye? Y es evidente que el fierro, el metal, ¿no es cierto?, es fundamental. No es solamente el ladrillo, el cemento. Qué tremendo, ¿eh? Realmente tremendo. Estamos en Mundo Real en El Conquistador. Chiquillos, por favor, no me llamen mientras estamos al aire. Algunos todavía llaman para comprobar si es el celular. No es necesario, yo no miento. Por el contrario, me encanta la verdad, por cruda que sea. Eso es. Oye, pero fue muy interesante, realmente muy interesante. Y muy terrible también, y muy terrible. 50.000 edificios sin fierro, construidos al lote, construidos para guardarse la plata, para delinquir de parte de las empresas constructoras, de las empresas de ingenieros, de parte del gobierno. Algo que no nos sorprende para nada, porque todo ha sido espantoso, espantoso y terrible. Y van 2.700, 2.000, 3.000, 3.000 muertos, miles y miles de desaparecidos. ¡Qué horror! ¡Qué horror! Y esos desaparecidos, digamos las cosas por su nombre. Vamos a saber, sabemos muy bien en qué van a terminar esos desaparecidos. Pasa el tiempo, pasan los días, pasan las noches. ¡Qué brutalidad más grande! ¡Qué terrible! Oye, y cambiando de tema y volviendo a Chile, obras argentinas toman protagonismo en la cartelera santiaguina. Mire, ¿eh? Durante este mes de julio se podrán ver en Santiago tres destacados montajes trasandinos: el exitoso unipersonal El Equilibrista, así se llama, la mezcla de humor y thriller de Modelo Vivo Muerto, comillas, Modelo Vivo Muerto, y la confesional y biográfica Testosterona. El Equilibrista, hay un crítico aquí, dice, el aplaudido viaje a las raíces de una familia. Testosterona, el periodismo performático, entra en escena. ¿Y qué se y en relación a Modelo Vivo Muerto? Son obras de teatro argentinas que se están exhibiendo, se van a exhibir el mes de julio aquí en Santiago. Modelo Vivo Muerto, thriller y humor absurdo combinados en un montaje. Interesante, una recomendación que es posible de ver, ¿no es cierto?, y de disfrutar. Y esto me parece impresionante, realmente impresionante. Con inventario en línea, buscan ahorrar 35.000 millones de pesos en gestión de fármacos. Cenabast afirma que los objetivos, o que el objetivo, es mejorar la eficiencia, facilitando la redistribución de medicamentos junto con calcular la demanda en tiempo real. Me parece extraordinariamente positivo, extraordinariamente atractivo. 75 hospitales ya se encuentran operando bajo el sistema optimizado de gestión de SENAPAST con B larga. 16.000 millones de pesos es el presupuesto total que tiene la central para ejecutar este año. Me parece una iniciativa extraordinariamente interesante. Evitar el sobrestock, producir economía. Y producir algo positivo, me parece muy interesante lo que está haciendo el ministro Poduje, que en mi opinión hace las cosas, opera, funciona. El ministro Poduje anuncia en Biobío, en la región de Biobío, un condominio modelo para jefas de hogar con hijos y adelanta otros 16 proyectos. Me parece extraordinariamente importante. Bueno, claro, el ministro de Vivienda y Urbanismo, Iván Poduje, encabezó la oficialización de los proyectos seleccionados para las familias de las poblaciones Vipla y Geo Chile en la localidad de Lirquén, conozco Lirquén desde chico, en la comuna de Penco, claro, que perdieron sus casitas durante el mega incendio que afectó al Gran Concepción en la región de Biobío, recordemos, en enero pasado, una tragedia. La emergencia provocó la muerte de 21 personas, qué espanto, arrasó con 20.000 hectáreas de vegetación y causó daños en más de 4.000 inmuebles, qué brutalidad más grande, qué brutalidad. Bueno, y este es un apoyo a hogares monoparentales. Muy interesante y muy importante la decisión y la acción del ministro Poduje. Me parece muy bien. Y cambiando de tema, porque vamos recorriendo distintas cosas interesantes, el mundo real siempre. Fíjese que Chile es parte del grupo internacional que busca cuidar, no va a creer lo que le voy a decir, el futuro de la Luna, increíble. Ante el aumento de iniciativas para llegar al satélite, cada día aparecen, ¿no es cierto?, qué sé yo, astronautas y decisiones para ir y volver y para arriba y para abajo, en fin. La idea es lograr criterios comunes para evitar riesgos para la actividad científica o controversias entre estados. En la conferencia lunar 2026, la verdad que no tenía la menor idea que había una conferencia lunar, perdonen, que se va a realizar esta conferencia lunar en diciembre en Viena, se discutirá cómo diseñar un mecanismo internacional sobre actividades lunares. ¿Se da cuenta cómo pasa el tiempo? Yo ni me acuerdo cuando vi, ¿no es cierto?, la primera vez que el hombre llegó a la Luna y había mucha gente, familia, ¿no es cierto? Estábamos en la casa de un tío mío, hermano de mi madre, don Cristian Fernández Cox, destacado arquitecto, Premio Nacional de Arquitectura, entre paréntesis, y él tenía el televisor, y nos fuimos para allá, todos los hermanos, mi papá, mi mamá y todos, y algunos creían lo que se estaba viendo y otros no creían lo que... Yo creía, yo soy crédulo, los leos somos crédulos, creemos todo. En fin, después nos pegan el palo, pero en fin, le ponemos el pecho igual. Y ahora miren lo que está, la conferencia lunar 2026 para revisar los mecanismos internacionales sobre actividades lunares. Increíble. Realmente increíble. Qué lindo. Me parece muy bonito, además. Me parece muy bonito. Y estamos también siempre comentando situaciones de la cultura. Estamos en Mundo Real del Conquistador, 1:00 p.m, 17 minutos. ¿Cómo pasa la hora, por Dios mío? Oye, bueno, tengo 37 puntos que tocar y finalmente abordo 17, porque bueno, no alcanza el tiempo. Oye, la Casa Larraín Bravo, las huellas de un arquitecto histórico, don Larraín Bravo, claro. La restauración del edificio declarado el año 2018 Monumento Nacional pone en valor su obra. Hoy el espacio tiene una cafetería y una programación cultural. Fíjese que en su interior de esta propiedad hay una exposición de la carrera del arquitecto y vestigios de cómo eran sus muros en adobe y también enmarcado como un cuadro su color original. Y estoy viendo aquí, estoy viendo, Ricardo Larraín Bravo diseñó esta casa neogótica el año 1906, cuando tenía 26 años. Increíble, interesante, muy interesante. Y a propósito de interés.

hay que destruir en Ucrania. Y siguen y siguen y siguen, esta vez contra Kiev, desde el inicio de la invasión. 74 misiles y 496 drones que dejaron al menos 27 muertos, decenas de heridos, según las autoridades ucranianas. El Kremlin presentó la ofensiva como una represalia directa por las incursiones ucranianas con drones contra Moscú y sus refinerías petroleras. Ucrania hace lo que puede y Putin dispara, dispara, dispara, asesina, mata, mata, mata. ¿Hasta cuándo? Rusia ha comenzado a pintar sus camiones militares con líneas blancas para confundir a los drones. Increíble, ¿eh? Qué increíble el mundo que estamos viviendo. Qué salvaje el mundo que estamos viviendo. Literalmente salvaje, literalmente salvaje. Y vamos a Venezuela de nuevo, vamos a Venezuela. Me estoy acordando siempre de todo lo que dijo don Jaime Silva, ingeniero destacado de CFL, que está en podcast, por si acaso, por lo tanto usted puede volver a oírlo tranquilamente. Oye, y denuncian en Venezuela descoordinación y militarización en la respuesta del chavismo a la catástrofe. Claro, no me cabe ninguna duda, no me cabe ninguna duda, no me cabe ninguna duda. Lo decía por lo demás, lo decía por lo demás el señor Ojeda, ¿no es cierto?, el piloto de la Fuerza Aérea venezolana, ya retirado, que lo tuvimos antes de ayer en Mundo Real, en El Conquistador. Según la ONG Provea, el gobierno de Delia Rodríguez ha mostrado negligencia e inacción en su gestión de la emergencia. ¡Qué espanto, Dios mío! Hay 680.000 niños en riesgo. UNICEF estima que unos 680.000 niños necesitan asistencia en Venezuela tras el doble terremoto, dijo ayer a EFE, la portavoz de la Oficina Regional de América Latina, Zendai Sena, desde un campamento transitorio en La Guaira. ¡Qué brutalidad más grande! Estamos y estimamos, ha dicho ella, que alrededor de 680.000 niños, ¿se da cuenta lo que eso significa? Están en necesidad en todos los estados que han sido afectados por el terremoto y queremos llegar al menos a 232.000. Estamos trabajando, dijo ella, para conseguir los recursos, indicó Sena, quien señaló que el organismo buscará movilizar 52 millones de dólares en esta campaña. Y yo quiero sugerirle, con respeto, pero con decisión y con franqueza, a Donald Trump, que es archi, super, duper millonario, archi millonario en dólares, ¿no es cierto? Y Estados Unidos, que tiene reservas monumentales, que abran el maletín y ayuden a los que trabajan con solidez, a los que trabajan con verdad, a los que trabajan con agilidad y con conocimiento para salvar vidas, rescatar venezolanos que están ahí bajo los 50.000 edificios y reconstruir, porque Venezuela no tiene esa plata. La tienen los mandatarios, pero los mandatarios la tienen fondeada. Esa es la realidad. Donald Trump, se lo pido con todo respeto y toda humildad y franqueza. Ponga usted la plata, reconstruya usted, no solamente Maduro preso los próximos 100 años, sino que reconstruya, digo yo. Ay, ay, ay. Y nos vamos de Venezuela, nos vamos a Bolivia. Evo Morales, ¿ah? ¿Eh? Por Dios, que me cae mal Evo Morales. Fiscalía investiga a Evo Morales por presunto terrorismo tras bloqueos. ¿Qué le parece? No hay caso con Evo Morales. ¿De qué vive Evo Morales? Me pregunto yo. ¿En qué ha vivido los últimos años desde que dejó de ser presidente de la República? Que bueno, los presidentes, salvo excepciones, tienen mucha plata, saben dónde está la plata y tienen mucho que ahorrar, comillas. ¿De qué vive Evo Morales? ¿De qué ha vivido? ¿Y qué diablo la revuelve? ¿Hasta cuándo? Dejen al presidente Paz trabajar. Qué buen apellido, ¿eh? Paz, trabajar. La denuncia también alcanza al dirigente cobista Mario Argollo y al líder campesino Vicente Salazar. ¿Hasta cuándo la revuelven con Bolivia? Dios mío. Bolivia, el pueblo boliviano merece lo mejor. Y yo creo, modestamente, que si Paz puede actuar, hacer sus planes, realizar sus planes, Bolivia va a tirar para arriba, va a subir en beneficio del pueblo boliviano.
Y vámonos a Cuba, el presidente cubano calificó.

0: Fue como de amenazante la retórica de Donald Trump. No hablemos de amenazante, por favor, por favor. ¿Quiere? ¿Y ustedes qué pasa? No le tenemos miedo a la guerra con Estados Unidos, dice Díaz-Canel. ¿Pero de qué está hablando este hombre, por Dios santo? ¿Guerra? ¿De qué guerra habla? Guerra. Usted tiene que preocuparse de la guerra a la miseria, de la guerra a la escasez, de la guerra a la sin salud del pueblo cubano, a la guerra sin educación, a la guerra sin nada. A eso tiene que ocuparse y preocuparse. No de la guerra con Estados Unidos. Por Dios santo. Qué brutalidad más grande. Estamos en Mundo Real. Qué bueno el nombre del programa. Me gusta mucho el nombre del programa. Mundo Real. Absolutamente Mundo Real. Y esto, a propósito de Mundo Real, es para irse de espalda, literalmente. Ay, ay, ay. El máximo gremio empresarial realizó una radiografía a actividades ilegales que impactan en la seguridad y el desarrollo. Leo textual para no caerme y no confundirme y no errar el concepto. Economía ilícita, estamos en Chile, economía ilícita maneja al menos 5.700 millones de dólares al año en Chile. Economía ilícita maneja al menos 5.700 millones de dólares al año en Chile. ¡Qué horror, qué espanto, qué vergüenza! Y advierten que la asfixia a pequeños y medianos emprendedores es salvaje. Lógico, no me cabe absolutamente ninguna duda. La CPC alerta sobre la expansión de mercados ilícitos con comercio ambulante, préstamos informales, plataformas en línea que constituyen una amenaza estructural para Chile. No me cabe absoluta y ninguna duda. Y no solamente a mí, por favor, daría lo mismo, pero a los pequeños y medianos emprendedores, que somos la inmensa mayoría, evidentemente que eso afecta brutalmente. El biministro Más, su apellido es Más, M-A-S, enfatiza en que, comillas, la ilegalidad castiga el esfuerzo honesto, deteriora el ambiente de negocios y ahuyenta las inversiones para superar el estancamiento económico. No me cabe absolutamente ninguna duda. 5.700 millones de dólares en economía ilícita. Qué brutalidad más grande a lo que hemos llegado en nuestro querido y nuestro amado Chile. ¿Eh? Qué brutalidad más grande. Qué espanto lo que estamos. Qué espanto lo que estamos sobreviviendo, porque esa es la realidad. No es una vida, es una sobrevida. 1:27 p.m, estamos en Mundo Real, en El Conquistador. Me van a perdonar, voy a leer algunos de los WhatsApp que me llegan. Me han llegado decenas en este ratito al 998210876. Un auditor me escribe y me dice: hola Tomás, buenas tardes. La noticia habla que murió don Fernando Cliche. ¿Estará confirmada esa mala noticia? La verdad que yo no lo sé, no lo sé, no lo sé. No me ha llegado esa información. Otro WhatsApp, ojalá no sea así, por Dios santo. Hola Tomás, a propósito del ministro Poduje, quien ha demostrado ser muy eficiente, yo le pediría que revise por qué tanto funcionario público que ha obtenido su vivienda mediante el tramo 1, es decir, un poco de ahorro y lo demás cero deuda, ¿por qué se permite esto si esas familias tienen un sueldo sagrado? Lo que es peor, en ocasiones los integrantes que conforman la familia beneficiada trabajan en la misma entidad pública. ¿Cómo son esos cruces de ingresos que no se percatan que si tienen para pagar un dividendo al alcance de sus ingresos? Gracias. De nada, amigo, estamos para leer lo que nos llega de parte de los auditores de Mundo Real en El Conquistador, en mi celular de siempre. Vamos al próximo, a la próxima lectura, leamos un par de lecturas. Buenas tardes, estimado, lo estoy escuchando, verifique esta información. No son 50.000 edificios, son 50.000 personas desaparecidas, son 2.500 edificios dañados. Discúlpeme, amigo, a lo mejor, a lo peor, comillas, usted tiene la razón, pero la información que yo tengo, que son 50.000 edificios, pero lo vamos a chequear. Ojalá no sea, 2.500 edificios dañados en vez de 50.000. Veremos, lo vamos a chequear. Muchísimas gracias. Muchas gracias. Otro WhatsApp, amigo, recuerde que en Venezuela, como en Brasil, las restricciones de construcción son menores dado que no hay sismos. En Chile hemos aprendido desde el año 1960, yo vivía en el campo, en Chillán, en Portezuelo, de Valdivia. Claro que sí, claro que sí. Pero tiembla, ahora tiembla en todos lados. Vamos, vamos de inmediato, estamos en el Mundo Real, en El Conquistador, y tenemos muchos consejos. Podría leer durante 2 días todos los WhatsApp que me van llegando, pero bueno, no se puede. No se debe, se puede, todo se puede, pero no se debe. Y tengo aquí la información y consejos muy importantes. Me dicen que está confirmada la muerte de don Fernando Cliché. Qué tremendo, falleció Fernando Cliché. Bueno, en fin, ahí me lo están diciendo. 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

Al aire nuevamente, estamos en Mundo Real en El Conquistador, estamos como siempre en vivo y en directo, de lunes a viernes, de 13 a 14 horas, hoy día viernes 3 de julio de 2026. Y estamos recibiendo siempre en mi celular 99-8210-876 información, comentarios, noticias, requerimientos, en fin, de todo. Y feliz de poderlo recibir, encantado y muchísimas gracias. Un distinguido auditor me escribe lo siguiente. Dice, escribe, más de 58 mil edificios habrían resultado dañados. 58 mil edificios dañados o destruidos tras los terremotos registrados en Venezuela, de acuerdo con una evaluación basada en datos satelitales. El análisis señala que algunas de las mayores concentraciones de afectación se ubican en Urimari, también en Caraballeda o Caraballeda, y en Macuto, donde la proporción estimada de estructura con daños supera el 50%. Según los datos divulgados, Urimare registraría alrededor de 5.800 edificaciones afectadas. Caraballeda o Caraballeda, no sé cuál de los dos, bueno, cómo se pronuncia, unos 6.000 edificios y Macuto, cerca de 2.350 edificios. Las evaluaciones continúan mientras avanzan las verificaciones en terreno y las labores de respuesta en las zonas impactadas. El medio es CERT TV Noticias de Panamá, que confirma esta información. Es un sitio de noticias oficial del gobierno de Panamá que cita a las agencias de noticias F. Y también agrega este distinguido auditor, también en Filipinas hubo un tremendo terremoto el 15 de junio que dejó una tremenda devastación. Qué brutalidad más grande, qué brutalidad. Vamos, aquí la verdad, aquí está, bueno, aquí hay una fotografía, lo vamos a leer después. Estimado Tomás, doña Esperanza Silva, presidenta del gremio, confirmó el fallecimiento de Fernando Cliche a la edad de 70 años. Él hace 30 días había detectado un cáncer severo y se lo comentó a ella. Saludos desde Villa Alemana con un lindo sol, Rodrigo. Un lindo sol, Rodrigo. Y vamos acá. Hola Tomás, te felicito por el programa, muchas gracias, te escucho siempre. Y sí, es verdad, está confirmado el fallecimiento del actor Fernando Cliché. Fernando Cliché. Estamos en mundo real, súper real las noticias. ¿Eh? No hay nada de irreal en mundo real, todo real. Oye, y a propósito de realidad, fíjese que el negocio del enoturismo, crece en Chile en medio de crisis de consumidores de vino. Hay una crisis de los consumidores de vino por el precio del vino, etcétera, etcétera. Fíjese que voy a tomar agua, perdona, voy a tomar un poquito de agua. Es que estoy trabajando de las 8:15 de la mañana y hablando para todos lados. Usted sabe. Bueno, mundo real no solamente de 1 a 2 de la tarde, mundo real 10, 12, 14 horas diarias por década. Bueno, en fin. Oye, más de 200 firmas locales se han abierto a este rubro en los últimos años, el rubro del vino, el negocio del enoturismo. Pese a la caída proyectada para este año en número de turistas, claro que sí, hay mucho menos turismo, empresas del sector refuerzan sus estrategias para crecer en esta unidad de negocio, para crecer como sea en esta unidad de negocio. ¿Qué dicen en Santa Cruz, en la Viña Santa Cruz de la familia Cardoen? Claro. Las perspectivas, dice don Emilio Cardúen, dice, las perspectivas del turismo representan un ingreso que está salvando a muchas empresas vitivinícolas, las perspectivas del turismo. Ojalá, no sé, en el invierno es difícil la cosa, en el invierno es difícil, con un frío salvaje, y estamos en sequía además. Pero bueno, ya vendrá en un ratito, en un rato, estamos en agosto, después viene septiembre, octubre, noviembre, diciembre, febrero, marzo, abril, bueno. Va a haber mucho turismo, va a haber un calor salvaje, no me cabe ninguna duda, al estilo europeo, 40 grados a la sombra, una cosa espantosa. Bueno, vamos con otra mención, gerente general de Enoturismo Chile. A ver si lo sacamos al aire uno de estos días en Mundo Real. Dice, la actividad turística en una viña antiguamente ni siquiera se medía. Ahora está al centro de estrategia comercial
de cada compañía. Claro, es fundamental. Siempre en el mundo, y me ha tocado algunos viajes, qué sé yo, dice, oye, el vino en Chile es muy bueno, es fantástico, es fabuloso. Y yo digo, sí, yo no tomo nada, pero bueno, igual. Sí, fantástico. Entonces tiene muy buena fama, tiene mucho prestigio el vino chileno. Y bueno, y el turista de distintas nacionalidades, continentes, países, qué sé yo, le gusta comprar el vino chileno, tomar el vino chileno, y etcétera, etcétera, disfrutar el vino chileno. Vamos a ver qué pasa, vamos a ver qué pasa. Hay realmente una necesidad. Según el último catastro realizado por Enoturismo Chile, claro, en el año 2024, las ventas asociadas a la actividad enoturística alcanzaron 45 mil millones de pesos el año 2024, lo que implica un avance respecto de los 38 mil 239 millones de pesos reportados el año 2020. Claro que sí, ¿no? Si el turismo es clave, absolutamente clave en esta situación, absolutamente clave. Estamos en una de la tarde, 48 minutos. ¿Qué tenemos acá? Ay, ay, ay, Dios mío. Bueno, eso ya lo habíamos comentado, pero es que realmente es tremendo. Esto de la radiografía a la economía ilícita, que maneja al menos, lo comenté hace un ratito, 5.700 millones de dólares. 5.700 millones de dólares y asfixia a los pequeños y medianos emprendedores. ¿Qué dice doña Susana Jiménez? Susana Jiménez, presidenta de la CPC. Dice, la economía ilícita equivale a sectores productivos completos, qué espanto, incluso a regiones completas de Chile, a regiones completas de Chile. Le prometo que me voy casi de espalda de la silla donde estoy sentado. Qué brutalidad más grande, qué espanto. ¿Qué dice Daniel Mas, ministro, viceministro de Economía y Minería? Estas redes mafiosas asfixian a nuestros pequeños y medianos emprendedores que pagan sus impuestos y sus patentes. Bueno, hay que cortarlos entonces, hay que ubicarlos, hay que cortarlos. Esto no puede seguir así, no debe seguir así. Entre tanta cosa que no debe, esto tampoco, esto tampoco. Y antes que se nos termine el tiempo, 1 de la tarde y 48 minutos, oye, mire, fíjese que la tasa de desocupación en la región de Aysén es de 4.1%, comparado con el 9.4% nacional. ¿Y por qué la región de Aysén tiene pleno empleo? No, no es pleno empleo sería un 0% de desocupación, las cosas por su nombre, esto lo estoy diciendo yo. La zona tiene un quinto de los habitantes en Puente Alto, mire, un quinto de los habitantes en Puente Alto. La comuna más poblada es Puente Alto. Sin embargo, preocupa el alza de la informalidad. Hay pega, hay trabajo, hay un 4.1% de desocupación, pero hay una informalidad salvaje, absoluta y totalmente salvaje. En fin, estamos en Mundo Real en El Conquistador y tenemos unas recomendaciones fabulosas. Escúcheme bien, ¿qué hora es? La 1 de la tarde, 49 minutos y 30 segundos. 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
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Nos vamos, nos encontramos el lunes, como siempre, a las 13. Arriba, súper arriba, los corazones, y yo los invito, perdonen, los invito a ver el cara a cara de la conversación, domingo 22:30 horas y repeticiones toda la semana a las 9 de la mañana, 9 de la noche y 1 de la madrugada. ¿Dónde? En UCB Televisión, televisión abierta, y los cables, que están todos conectados. Arriba los corazones, hasta el lunes, gracias.

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10: Como siempre.
11: Sí, como tiene que ser.
10: Tenemos que tenerle sorpresa a la gente, pues esa es la gracia. Están conectándose en nuestra sorpresa, Barbarín.
11: Exacto.
10: Así que esto es sorpresa de la sorpresa.
11: ¿Se está conectando? Es una sorpresa, la sorpresa muy sorprendente.
10: Claro.
11: Podemos rellenar
10: como sea.
11: Podemos rellenar como sea. 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Ahora sí, ¿ahora cuándo? Es hoy.
10: Muy bien, Barbarita. Yo tengo el honor de presentar a ni más ni menos que a la subsecretaria de Turismo Ella es la señora María Paz Lagos, periodista, magíster en ciencias políticas, magíster en comunicación política, trabajó en el Servicio Mujer en el 2010 y el 11, y después en la subsecretaría de Turismo, aquí mismo, del 18 al 21. Es una persona que ha estado muy ligada a temas públicos y muy ligada al tema turístico. Así que, María Paz, bienvenida a nuestro programa.
11: Me piden que active el micrófono. ¡Ay, se lo puse por fin!
12: ¡Ahí lo sé! ¿Cómo está?
11: Bien. Bienvenida. Bueno, es que no es cualquier momento. De hecho, estamos en plenas vacaciones de invierno, los niños en el colegio, temporada que también coincide con visitantes de Brasil, por ejemplo, que les gusta mucho venir por la temporada de invierno a los centros de esquí, entre muchas otras cosas. Pero démosle una miradita primero en general, porque obviamente el turismo es un sector importante para nuestra economía.
12: Así es. La verdad que, bueno, esta semana, justamente que fueron varios indicadores económicos los que salieron, vemos que el turismo sí está dando buenas noticias. Estamos generando alrededor de 700.000 empleos con turismo, 684.000 para ser exacta, y subió 0,3 en los últimos 12 meses. Así que vamos creciendo en el empleo en turismo, que es uno de los indicadores que para nosotros es bien importante. Nosotros decimos que queremos pasar el turismo de las páginas sociales a las páginas económicas, y en ese sentido, subir 100.000 empleos en turismo es parte de las metas, crecer un punto más del PIB con turismo y cuadruplicar la inversión privada con turismo. Así que nada, meta chiquitita, aquí estamos en realidad apuntando alto, básicamente por la activación que produce el turismo además en las diferentes regiones, porque a diferencia de otros sectores productivos, el turismo está en las 16 regiones, la minería en el norte, la forestal en el centro, la salmonera en el sur, y el turismo, tenemos turismo en las 16 regiones. Así que por eso le estamos dando la importancia que creemos que debe tener un sector que hoy día crece un 3% al PIB, pero la verdad es que su potencial es de muy alto crecimiento.
10: Usted habló, subsecretaria, del polo turístico exportable. Me llamó la atención esa declaración por región. ¿Qué significa eso del polo turístico exportable?
12: Mira, significa poder consensuar con las regiones cuáles son los primeros polos turísticos que uno tiene que desarrollar para que genere un tractor en el resto de la región. Y les pongo un ejemplo, o sea, Torres del Paine no existía como destino. Alguien apostó a ese destino porque obviamente había un atractivo natural, ahí se empezaron a construir hoteles y se empezó a dinamizar todo ese sector. Y a partir de la dinamización de Torres del Paine, se dinamizó finalmente toda la región de Magallanes turísticamente. Entonces, en el fondo, lo que tenemos que ir determinando en conjunto con el Estado y también, obviamente, la inversión privada, son estos polos turísticos que uno tracciona. Entonces, voy a poner un ejemplo. Por ejemplo, en Aysén, tú ves que en Aysén hoy día se va a pavimentar la carretera austral, se va a inaugurar un aeropuerto internacional. Entonces, ya hay un polo turístico que empieza como a conformarse entre las condiciones habilitantes del Estado y la inversión privada que puede venir. Entonces ahí el polo turístico, así como primero que se va a desarrollar, es lo que va entre Coyhaique y Cerro Castillo, por ejemplo, que es donde hasta ahora termina el pavimento, pero después se proyecta seguir pavimentando. Y así en el fondo vamos viendo en las distintas regiones cuáles son como los... No es que haya un solo tractor o un solo polo turístico que desarrolle en las regiones, pero hay ciertas condiciones habilitantes que te ayudan a generar estos tractores dinamizadores.
10: Sí, entiendo.
12: Eso
10: quiere decir que si una persona, para explicarlo mejor, digamos, quiere ir a Torres del Paine, necesariamente tiene que contar con un aeropuerto en Punta Arenas, tiene que contar con transporte de Punta Arenas a Puerto Natales, eventualmente alojamiento en Puerto Natales, y así se van desarrollando cosas que parecen laterales, pero son necesarias para la visita de esa persona a Torres del Paine, y ahí se desarrolla todo el sector, a eso se refiere.
12: Claro, es lo que nosotros denominamos las condiciones habilitantes para el turismo. Nosotros acá en la Subsecretaría de Turismo somos una especie de pedigrillo del resto de los ministerios, porque nosotros necesitamos el MOP con las carreteras y los aeropuertos, necesitamos telecomunicaciones para que haya internet, trabajamos muy fuertemente con medio ambiente, todo lo que es parques nacionales. Trabajamos con Cancillería para potenciar la promoción de Chile, porque aparte lo que hagamos nosotros en Senatur, Subsecretaría, son finalmente también pro Chile, las embajadas, las que amplifican también la vocería de Chile en el exterior. Entonces, este trabajo en la Subsecretaría de Turismo es muy articuladora con el resto de los sectores del aparato del Estado y obviamente con los privados, dándoles a conocer, por ejemplo, todo lo que es la red de aeropuertos, todo lo que viene en inversiones para que también se desate la inversión en el mundo privado. Entonces, siempre que vamos a las regiones nos dicen, bueno, ¿cuándo se inaugura tal aeropuerto? ¿Cuáles son las mejoras que vienen? Todo eso nosotros vamos contando en las diferentes regiones para que también el mundo privado se active con la inversión.
10: Perfecto, se entiende. Yo tengo otra pregunta con el IVA, porque en muchos países del mundo, y me ha tocado porque me gusta aprovechar esas oportunidades, digamos, uno va y compra y después cuando se llega al aeropuerto, uno tiene una devolución de IVA. Entiendo que hay un proyecto o algo al respecto estudiado acá en Chile para el IVA de los turistas.
12: Sí, hay un proyecto que se llama de la reactivación del turismo, donde uno de las, en el fondo de las indicaciones del proyecto es la devolución del IVA a las compras que hagan los extranjeros. Esa indicación por ahora, por parte del Ejecutivo, quedó suspendida, la verdad, por condiciones fiscales. Entonces, eso no se ha descartado en la conversación futura, pero por ahora está suspendida.
10: Ya, no, ok. Sí.
12: Es una. La verdad es que se vio también que no mueve tanto la aguja como se piensa. Es más. Suena bastante bien, pero no mueve tanto la aguja en la atracción de turistas como uno pudiera pensar. Nosotros en ese proyecto lo que privilegiamos fue aumentar los recursos para promoción turística, y lo cual vamos a duplicar para el próximo año los recursos de promoción porque estaban muy bajos. No estábamos ni siquiera con los niveles prepandemia. Estábamos con 6.000 millones de pesos de presupuesto de promoción, y eso este año nos dejó fuera de dos ferias importantes, una en Berlín, otra en Londres, y por lo tanto para el próximo año, que es el presupuesto que ya depende de este gobierno, va a ingresar ahora al Congreso 13.000 millones de pesos en promoción turística para el próximo año. Eso nos va a permitir volver a ciertas ferias internacionales que no pudimos participar este año, como la ITB de Berlín y la WTM en Londres, y además entrar con toda una estrategia de marketing también más 2.0, donde también le estamos hablando a la inteligencia artificial sobre los destinos en Chile, porque hoy día también cualquier persona busca en las distintas herramientas de IA y arma sus propios destinos, y en el fondo todas estas herramientas de IA tienen que, de alguna manera, tener la información y el contenido de lo que es el destino Chile. Entonces también, junto con las ferias, junto con las ruedas de negocio, también estamos en un trabajo de posicionamiento del marketing un poco más 2.0, incorporando la inteligencia artificial también. Así que con eso vamos.
11: Ahora, es importante, ahí creo que ustedes son como están más cerca, no solo es importante el presupuesto, que siempre es muy bajo y menos de lo que uno quisiera, sino que también las estrategias, porque ahora, por ejemplo, yo les puedo contar desde la vereda de viajera o visitante o turista. Me ha tocado, por ejemplo, hice un viaje hace poco con mi hermana chica y una amiga, ya tiene 27 años. Entonces ella, todo, y de esto, hace poquito viajé con mi hijo de 15 y era exactamente lo mismo. Entonces todo era viral. Oye, tenemos que ir al café viral, tenemos que ir al no sé cuánto viral. Entonces llegamos a lugares que jamás en la vida hubiéramos descubierto. O sea, tomamos micro, metro, no sé cuánto, cruzamos la ciudad entera porque teníamos que comer el postre viral. O sea, cosas que probablemente antes hubieran sido totalmente imposibles, porque tú te fijas, claro, todos vamos a Plaza de Armas o al centro histórico de un lugar, y lo que está a la vuelta, y no sé, en una cuadra al lado, es lo que uno llega naturalmente. Pero ¿cómo lo hacía ese sucuchito escondido detrás, al fondo? Viral, es viral. Y uno llegaba, y era muy divertido que tú llegabas a este lugar, que era un sucucho, muchas veces era un sucuchito, un kiosquito.
12: Pero una cola eterna.
11: Colas, o sea, tú mirás una cola y decías, esto, mira. Y todos así como sacándose fotos, selfie, aquí comiendo esto, aquí tomando no sé cuánto. Entonces, para la empresa, para el rubro turístico, esta cuestión ha sido extraordinario.
10: Clave.
12: Sí, son los influencers como ciudadanos que de repente se transforman. Exacto. Sí, totalmente. Totalmente. Bueno, también hay un trabajo ahí que se hace con influencers, y también uno va descubriendo. De repente a mí me pasa que me meto en Instagram y descubro influencers que los estamos contactando porque claramente empiezan a difundir el destino Chile sin querer queriendo y se transforman, como dices tú, en virales. Me acordé de ti también porque fui con mi hijo a Río Janeiro en el verano. Me llevó a subir un cerro, que si no fuera, yo no jamás hubiera llegado a ese cerro, que era en la mitad de una favela. Oye, y llegamos, por supuesto, igual de viral, lleno de gente, todo el mundo viendo el atardecer. Pero si no es por él, tampoco llego. Entonces,
11: no, y además que uno también aprende, porque después del viaje con mi hermana y su amiga, obviamente nosotros ya vamos a ir a tal lugar. Entonces, abrí TikTok. Yo, obviamente no, uno no genera contenido, no sabemos. Pero ya, uno TikTok pone, ¿qué comer en Santiago? Y la gracia es que más allá de una lista, porque uno puede encontrar en Google también una lista, no, acá te muestran, Juanita, hola, vine a comer a Santiago, esto es cinco imperdibles, foto, video, no sé qué, la reacción, video de la comida, te la muestran por arriba, por abajo, y tú lo ves y dices, no puedo irme de aquí sin ir a probar eso.
13: Tengo que ir.
12: Tal cual.
11: Y además, claro, además que independiente si eso es pagado, promocionado, no, fortuito, orgánico, da lo mismo, porque yo estoy viendo que me dice, tenés que probar esto, y veo la foto y digo, no puedo
12: ¿Tengo que ir?
11: Tengo que ir, claro.
12: No, mira, lo que pasa es que lo que va en la línea de lo que tú estás comentando es que hoy día la gente también no solo busca ir a los lugares, sino que busca tener experiencia.
11: Exacto.
12: ¿Ya? Y la experiencia es muy clave ahora. Entonces, claro. ¿Dónde tú generas algo que es como un valor agregado, donde vives algo distinto, donde a veces te encuentras con las comunidades y cocinas con, tengo idea, con una comunidad indígena que fuiste a ver a la Araucanía o fuiste... a alguna parte de, sé, mira, incluso cosas que uno hacía de chico porque vivíamos en un país más rural, que era ordeñar una vaca, visitar una granja, todo ese tipo de cosas hoy día empiezan a tomar mucho interés porque, bueno, es menos cotidiano hoy día. Entonces, y la gente está buscando esas experiencias más cotidianas y más auténticas donde tú te relaciones.
11: Claro, ya no es suficiente,
12: sino que sea una experiencia que te transforme.
11: Además que también uno se siente un poco aventurero. Sí. Y además, yo creo que una oportunidad muy buena para quienes trabajan en turismo en todos los sentidos es que, claro, ya no necesitas solamente, no sé, tener el Mar Caribe o tener el atardecer de Santorini, no sé, estoy inventando algo, sino que simplemente tú puedes inventar una comida loca o el hot dog gigante con salsa que le chorrea. Exacto. Por todos lados, o cualquier cosa.
12: Tú sabes que en esa línea, ponte tú, el mercado chino, que es un mercado que ha ido creciendo en Chile, que les gusta venir a Chile, ellos en su inmensidad, y en Pepe también conoce el mercado, le tocó trabajar en ese ámbito también, en su inmensidad y en su poca individualidad, quieren distinguirse. Entonces, les gusta, por ejemplo, venir a Chile, que es el país más lejos del mundo, subir el cerro más alto, comer la comida más rara, como buscan diferenciarse entre los 1.000 millones de chinos que son. Entonces, ¿cómo nosotros también nos preparamos como para esos distintos mercados, distintos países, que según su cultura están buscando? Por ejemplo, bueno, los brasileños ya sabemos, les encanta la nieve, pero hemos descubierto que les fascina el astroturismo. Entonces, cada día más vienen a la nieve y a veces no a esquiar, incluso a tomarse un pisco sour, a mirar la nieve, ni siquiera a esquiar. Y también van al norte y ven, les gusta ir al astroturismo y ver las 300 noches que tenemos en Chile para poder mirar las estrellas sin problema. Entonces, ahí es como el trabajo también de ir conociendo a los distintos mercados a los cuales nosotros apuntamos. Nosotros tenemos en turismo como 8 mercados así bien estratégicos donde obviamente tenemos que repartir nuestros recursos y por eso que también amplificamos Compro Chile con las embajadas. Pero tenemos bien estudiado al brasileño, bien al australiano. Por ejemplo, los australianos están llegando mucho a Chile ahora. Se liberalizó la visa en septiembre del año pasado y ha aumentado casi el 80% la visita de australianos desde septiembre a la fecha. ¿Y los australianos qué? Les gusta también la vida naturaleza, nuestros parques nacionales. Somos países bien parecidos en algunas cosas, pero claro, como les gusta la naturaleza, bueno, vienen a los parques, vienen a la Patagonia, la Antártica está creciendo cualquier cantidad también en Chile. Así que vemos un futuro previsorio para el turismo y como les decía, este es un sector que de alta empleabilidad, ahora ya se equiparó nuevamente hombres y mujeres, 50% mujeres en este rubro, y creamos también un indicador también para ir midiendo cómo va el turismo trimestralmente, que se llama Inatur y lo lanzamos ayer. Así que ahí también no solo vamos a ir viendo la tendencia al crecimiento del turismo anual, que es el PIB turístico, sino que trimestralmente vamos a ir viendo las variables de lo que está moviendo el turismo, de manera también de poder reaccionar con más rapidez y así poder ir entregando señales al mercado de cómo tenemos que movernos. Por ejemplo, la nieve, acá en la zona central, no ha caído. Usted pues también
11: sí. Es que ese era justamente el tema que le iba a preguntar a la subsecretaria de Turismo, que es súper complejo porque además no depende de ellos. O sea, los centros de esquí chilenos son muy famosos, muy valorados, no solo localmente, sino que internacionalmente. Tenemos siempre un montón de turistas brasileños que vienen porque los centros son espectaculares. Pero hay un problema, y es que si no hay nieve, no hay centro. Ellos pueden producir un poco de nieve, pueden generar o llenar un poco artificialmente, alargar la temporada, pero si no llueve, no hay nieve, no hay temporada. Entonces, okay, se han tenido que reinventar, han inventado cerros para andar en bicicleta y muchas otras actividades que se pueden hacer ahí, porque, no pueden quedarse sin nada.
12: Bueno, efectivamente estamos nosotros apuntando a un turismo todo el año y a una montaña todo el año. Ahora, en el caso de la nieve se supone que va a venir en el caso de la zona central, porque en el sur ya se abrió la temporada de Corralco, por ejemplo. Yo fui la semana pasada a inaugurar la temporada en Corralco, en la Araucanía. Entonces, también ahí como mirar en perspectiva que, claro, acá en Santiago, la región metropolitana, no...

0: es temporada de esquí. Y como te digo, en el sur ya están esquiando.
1: No, pero aquí hay una cosa, hay una dificultad, perdón, Pepe,
2: no, por favor.
1: Que hay una dificultad adicional porque muchos de los viajes de vacaciones se plantean y se planean con harta anticipación, se compran pasajes, se pagan hoteles. Entonces, claro, es difícil cuando para un brasileño, por ejemplo, va a venir a Chile de tal fecha a tal fecha, con mucha anticipación, y no sé, pues si justo no hubo nieve ahí o después y todo, claro, es difícil, es súper difícil para ese sector.
0: Es un tema, por eso que también se mueven. A veces se mueven y se van, bueno, cambian la nieve por más al sur, o se van a San Pedro de Atacama a ver las achellas o
1: fantástico.
0: A lo que sí, hoy día también Brasil es no solo vacaciones largas, sino que también nosotros pasamos a ser como turismo de escapada, porque la verdad es que tenemos conexión con 10 ciudades distintas de Brasil, son 3 horas de viaje, no es tanto, 3, 4 horas de viaje, entonces la verdad es como lo mismo que uno casi hace con Buenos Aires, que realmente uno dice ya tengo un fin de semana largo, 3 días, y me escapo a Buenos Aires. Bueno, Brasil es cada día más para los brasileños, también puede ser un turismo de escapada, donde tú planificas un poco más encima también, porque tenemos muy buena conectividad, y los viajes son súper cortos. O sea, comparado con, no sé, con un destino más de larga distancia, Chile está al lado para Brasil.
2: Sí, yo quería preguntar algo muy básico, pero en verdad es de curiosidad. ¿Cuál es realmente el destino más frecuente para Chile? Porque uno, por un lado, tiene Torres del Paine, por otro lado, Isla Pascua, por otro lado, San Pedro, Atacama, pero a lo mejor es otro. Yo en verdad no lo sé, lo pregunto desde la ignorancia por curiosidad.
0: Sí, bueno, esos son como los destinos íconos. Pero bueno, Santiago es la principal ciudad receptiva, aunque uno no lo crea. Es la principal ciudad receptiva de turistas de Chile. Y la región de Valparaíso es la principal región receptiva. Yeah. Es donde llegan más turistas. Cada día más también en la región de O'Higgins, porque también está al lado de... Y cuando estamos hablando de turistas, estamos hablando también nacionales e internacionales. O sea, también aquí el nacional se reparte mucho entre Metropolitana, Valparaíso y O'Higgins, la región de O'Higgins, con el enoturismo y toda la oferta también de Pichilemu y el surf y Matanzas y qué sé yo, hay una mezcla ahí entre cordillera, surf y enoturismo, que también es bien atractiva, y está el caso de la región metropolitana al lado de Santiago, entonces cada día también O'Higgins. Y no nos olvidemos que el 70% del turismo es turismo interno, o sea, es turismo nacional. ¿Ya? El 30% es turismo internacional. Lo que pasa es que, claro, el turismo internacional es donde están las divisas y donde uno dice aquí entran los dólares, y por eso el principal exportador de servicio es turismo, pero lo que mueve realmente la economía del turismo es el turismo nacional. Y por eso que yo siempre digo... Como estamos muy en el chip de que turismo y economía, nosotros estamos en el Ministerio de Economía, uno junto con disfrutar tiene que estar pensando en que además estoy activando la economía local. Porque al final, si tú pensás, un pueblo que se activa con el turismo, se activa el comercio, se activa el transporte, se activa la artesanía, es toda una cadena de valor súper virtuosa lo que tiene el turismo. Entonces, por eso que nosotros estamos tratando de que esto es justamente tu pregunta inicial, que las regiones tengan estos tractores de la economía que haga que se mueva toda la economía de esa región.
2: Perfecto. Y solo para entender eso mismo, si el 30% es turismo internacional, ¿cuál es el país que produce más de turismo para Chile? ¿Los que vienen de dónde vienen?
0: De los 6 millones de turistas que llegaron el año pasado... Fueron
2: 6 millones, 3, wow.
0: 6 millones, fue un récord. 2 millones 8 son argentinos. Y eso muy bienvenido, pero tiene un riesgo el depender tanto de Argentina, porque esto es como el cobre, cuando dependíamos tanto del cobre y no había... Ya, es lo mismo acá. Cambia el tipo de cambio, hay problemas de la economía argentina... Y este año ya ha bajado un 30% los argentinos. Entonces, la verdad es que nuestra apuesta es, obviamente, seguir trabajando con los argentinos, pero también profundizar otros mercados como Brasil, donde tenemos muy buena conectividad, es profundizar Estados Unidos y Canadá, que ha ido creciendo este año también, es profundizar China y Australia.

0: Australia, que también están creciendo. O sea, si sacamos a Argentina, hemos crecido un 6,8% ya este año. Claro, si sacamos, si ponemos Argentina, hemos caído 20, 25% porque, respecto al volumen del año pasado. Y aquí pero... también es importante otros indicadores, pues, cuánto gastan, cuántas regiones se ven impactadas por el turismo, cuántos días se quedan. Todas esas variables estamos también tratando de meter en la juguera, porque no basta el volumen. Nosotros creemos que no solamente tenemos que medirnos por volumen, porque a veces, por ejemplo, en el caso de los argentinos, la verdad es que compran más tele que consumen restaurantes o hoteles.
1: Claro, claro.
2: Claro, bien.
1: Claro, yo creo que se dio muchas veces, mucho tiempo eso, que venían, pues como tenían restricciones de importación allá y tenían restricciones de compra y todo, y de repente les activaron esto de las tarjetas de crédito internacional y todo, se vinieron, pero a comprar aquí lo que pillaban. ¿No? Claro, eso como dice usted, no es un destino de turismo de verdad, digamos.
0: Claro, ahí estamos apuntando también a argentinos de mayor gasto. Porque hay mucho argentino que efectivamente viene de compras y vuelve, digamos. Entonces, claro, la cadena de valor del turismo, que son los restaurantes, el alojamiento, el transporte, los tours, todo eso no se ve tan activado con el turismo de nuestros amigos trasandinos. Pero sí estamos, por ejemplo, con Argentina potenciando juntos. Hace poco vino el ministro de Turismo de Argentina y estamos potenciando la promoción conjunta en destinos lejanos. Entonces estamos yendo, por ejemplo, a China juntos para que los chinos, cuando vengan a Sudamérica, vengan a Chile y vengan a Argentina juntos, porque ya es como cuando uno va a Europa. Si, nosotros tenemos que empezar a mirar Sudamérica como nosotros miramos Europa. O sea, tú llegas a Sudamérica y recorres distintos países. Bueno, lo mismo debería pasar con Chile, Argentina, Brasil. Ya llegaste acá, a este rincón del mundo, recorre varios y aumenta la estadía y así ganamos todo. De hecho, tenemos un programa de Mercosur que se llama Visit South America, que justamente también es potenciar nuestra promoción conjunta en los destinos lejanos.
1: Buena. Usted dijo ahí muy a la pasada, digamos, pero yo quiero hacerle la pregunta de nuevo, subsecretario, sobre el tema este del INATUR, digamos, este indicador, porque me parece súper interesante lo que usted dice. Ustedes están dentro del Ministerio de Economía, entonces, claro, hay una doble visión, por así verlo. Para nosotros es súper interesante el turismo y siempre tiene asociado una cosa muy positiva, como que uno no podría poner una mala cara, digamos, como que se sonríe uno del tema. Pero por ahí viene entonces cuánto nos produce, cómo nos está produciendo esto y cómo trabajarlo. Entonces me gustaría que hiciera un doble clic sobre eso del indicador, digamos.
0: Claro, en el fondo, lo que tiene el turismo, como decíamos, que tiene todo como una cadena de valor, ¿ya? Entonces entra el transporte, entra los hoteles, los restaurantes, las actividades recreativas. Entonces, lo que estamos haciendo nosotros es poder medir trimestralmente, en el fondo, cómo se está moviendo este conjunto de elementos que conforman la economía del turismo, de manera de poder anticiparnos y tomar mejores decisiones de inversión, de promoción y entregar en el fondo también mejores elementos de para la toma de decisiones también del mercado, no solamente desde el Estado, sino que también desde los privados. Entonces, hoy día además la inteligencia artificial nos permite llegar a muchos datos. Nosotros obviamente tenemos todos los datos oficiales, lo que es la PDI, trabajamos con el aeropuerto, trabajamos con los datos oficiales, pero además estamos trabajando con todo lo que va entregando el mercado y el data turismo hoy día es... Antes no es que no existiera, existía el data turismo y todo, pero no se trabajaba tanto la inteligencia de mercado, y nosotros hoy día lo que estamos trabajando es justamente esto, como poder tomar decisiones con los datos que vamos teniendo.
3: Y poder al
0: mercado de datos.
3: Estamos conversando con María Paz Lago, subsecretaria de Turismo, en una actividad económica muy relevante para nuestro país, porque obviamente que nosotros nos tenemos que quedar con el cobre. Nos vamos a ir a una pausa junto a Pepe acá en Buenas Tardes Mercados. Solo un par de minutos y ya volvemos. Nos puede seguir acompañando un ratito más, ¿cierto?
0: Sí.
3: Ya. Muchas gracias. Nos vamos a la pausa y ya volvemos.
1: Volvemos.
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0: El 60% de los turistas llegan por nuestra naturaleza, y ahí también lo que estamos haciendo es un trabajo de generar un modelo de desarrollo para los parques y un modelo de financiamiento para los parques nacionales, que también entran los privados en esta ronda. Yo diría, este es un gobierno que, al contrario, bienvenida la inversión, bienvenida también el trabajo público-privado, y yo te diría que ese es un sello bien de ser un Estado bien facilitador, y en el caso del turismo también se aplica. Tenemos una mesa de conectividad aérea también con las asociaciones de línea aérea, con el aeropuerto, para ver, la meta es 50 millones de pasajeros al 2030, bueno, ¿cómo logramos esa meta? ¿Cuáles son las facilidades que tenemos que crear? ¿Cuáles son las nuevas líneas aéreas que tienen que llegar y que no están llegando y que tienen que ver con demandas del mercado que estamos viendo y que no tenemos a veces toda la conectividad necesaria? Yo diría un Estado y un gobierno que trata que las cosas pasen. Y lo otro, que a mí me ha tocado trabajar en otros gobiernos también, y siento también la misma sensación de poder trabajar muy coordinadamente con un Estado muy coordinado entre ellos. O sea, yo te decía, ¿no?, yo soy una especie de pebegrillo del resto de los ministerios, pero yo no vivo sin el MOP, o yo no vivo sin medio ambiente. Y ellos también, cada día más, todo el resto de los ministerios, tienen el turismo cada vez más inserto. Porque se dan cuenta que el turismo es un sector de alta empleabilidad, un sector que mueve las economías locales, que está en las 16 regiones. Entonces yo te diría que también una de las cosas que yo he visto muy distinta, tenemos un ministro de Economía muy jugado con el turismo, un presidente muy jugado con el turismo, el presidente cada vez que puede en las regiones menciona el turismo, yo ya he estado con él en varias regiones, con el ministro Mas también nos ha tocado, y a pesar de que el ministro Mas tiene 2 carteras, que es Minería y Economía, le da mucha importancia al turismo, y eso finalmente facilita muchísimo el trabajo, y eso... También la industria se da cuenta que hay un gobierno que le importa el turismo y que lo está poniendo en sus proyectos de ley, lo está poniendo en las platas para promoción. Y en pocos meses, como te digo, ya vamos a insertar la duplicación del presupuesto de promoción, vamos a instalar este estatuto laboral para el turismo, tenemos también esas inversionistas del turismo, la mesa de conectividad aérea. Hace poco nos juntamos con el mundo de las empresas privadas para definir cuáles son los mercados que vamos a apuntar con las nuevas platas de promoción, y esas decisiones se toman con el mundo privado. Yo diría que una relación muy fluida también con lo que es la industria, y hacer que este sector lo empujamos entre todos, y también con la coordinación con el Estado, con la coordinación con los privados, y también hay mucha sociedad civil, también muchas fundaciones que tienen que ver con temas de naturaleza, que ya han aportado muchísimo a Chile y que están muy dispuestos también a aportar para los años que vengan en términos de turismo y naturaleza.
3: Bueno, tenemos que agradecer a la subsecretaria de Turismo, María Palago, habernos acompañado. Súper interesante, ojalá que este sector siga para arriba y siga generando también buenas noticias, empleos e ingresos, crecimiento para nuestro país. Muchísimas gracias, así subsecretaria, por acompañarnos. Pues.
0: Muchas señora gracias a ustedes. Buena conversa para día viernes.
3: Bueno, para terminar motivados.
0: Oye, a viajar por Chile también, ¿ah?
3: Hay harto, harto que ver. Tengo que, es cosa de meterse a TikTok y ver el virales. ¿Qué hacer? Y ahí uno, te apuesto que empiezan a inventar cosas increíbles en nuestro país. Ya, nosotros, Pepe, le damos muchas gracias a la subsecretaria. 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Como todos los viernes, le tenemos recomendación del libro.
1: Le lleva. No alcanzamos a ver mercado, entonces, porque nos quedan algunos minutillos. Solo decir que el petróleo se está portando muy bien. Al pasar por ahí, está a 68,70. Está igual que ayer. Así que mientras se mantenga bajo 70, somos todos felices. El cobre está a 6,17, subiendo casi un 1%. Y el que está haciéndolo muy bien es el litio, que sigue subiendo. Está a 1,7 arriba de ayer, a 165 mil yuanes por tonelada, así que son buenas noticias. Petróleo para abajo, cobre estable arriba de 6, litio subiendo, así que hasta ahí vamos bien. Las bolsas en Estados Unidos están mixtas porque tenemos el S&P 500 subiendo un 0,2, el Nasdaq bajando un poquito. Ayer dijimos largamente por qué el Nasdaq estaba prácticamente mucha gente saliéndose y tomando utilidades, y el S&P 500, perdón, ya lo dije, S&P 500 subiendo, y el índice de 100 está también un 1% arriba, así que está más bien mixto. El dólar está bajando un peso respecto de ayer, está en 9.21 en este minuto, cerró ayer a 9.22, está ahí, no se mueve ni para arriba ni para abajo. Y en el capítulo que me gusta a mí, que es recomendar libros que no sean para expertos, porque no queremos darle la lata.
3: Exacto.
1: A nadie. No queremos que se aburran.
3: Exacto.
1: No, claro. Hay un libro que se llama Repensar la pobreza en español. El título en inglés es un poquito más largo, dice Pure Economy, A Radical Rethinking of the Way to Fight Global Poverty, que es, en inglés sería algo así como un pensamiento radical de la forma en cómo pelear globalmente contra la pobreza. El título es un poco largo, por eso lo dejaron Repensar la pobreza, que es de dos señores que se llaman, uno se llama Banerjee y el otro se llama Duflo. Estos señores se ganaron el premio Nobel, así que no es...
3: Digamos que gente que sabe.
1: Los gallos cachan de la cuestión, pero no es que iban pasando por ahí, que creamos un libro. Y básicamente... lo que ellos dicen es por qué tantos programas en distintas partes del mundo con distintas visiones fallan en estos temas de erradicar la pobreza. ¿Por qué no funcionan? Así es simple. Esa es la pregunta que debería intrigarnos de alguna manera, y esa es la pregunta que ellos tratan de resolver. Tiene 10 capítulos, es un libro que se lanzó el 2012, como le digo, la versión original era en inglés. ¿Y qué es lo que dice? Básicamente,
3: no hay spoiler,
1: como algo de lo que decía la subsecretaria. Básicamente lo que dice es, mira, si nosotros no somos capaces de generar indicadores y de medir cosas, nunca vamos a lograr resultados, que justamente sí, porque, lo que decía ella.
3: Porque además tú no vas a saber exactamente qué es lo que falla y qué es lo que sirve.
1: Claro, entonces son muy buenas intenciones. Claro. Nadie podría decir, no, mira, no hagan ese programa, ¿para qué queremos erradicar la pobreza? Todo lo contrario, todo el mundo quiere hacerlo. La pregunta es cómo hacerlo mejor. Entonces ellos plantean de alguna manera un camino para decir, mire, usted tiene que ir midiendo cosas, midiendo sus objetivos y viendo si está avanzando en la dirección correcta. Si no hace eso, bueno, entonces, ¿sabe qué más? Está tirando la plata.
3: ¿Sabe qué más? Está perdiendo plata.
1: Claro, este es un libro que vale 27 mil pesos, Está ahí en todos los buscadores, digamos, en 15 mil pesos, 14 mil pesos en digital. Estos señores son profesores del MIT, digamos, así que como quiero, como le digo, como dice, ganaron el Nobel.
3: Gente que sabe, digamos, así que ya.
1: Claro,
3: recomendadísimo. Más respeto, pues. ¿Cómo se llama?
1: El libro en español se llama Repensando la Pobreza.
3: Listo. Repensando la Pobreza, el libro de la semana. Pepe Arias, muy buen fin de semana, es hora de irnos. Los dejamos a todos invitados que sigan en Radio El Conquistador. Más ratito tenemos Pueblo Opuesto, así que aquí con todo el ánimo para cerrar una nueva semana de la primera semana de julio. Un abrazo grande, Pepe.
1: Hay un auditor que dice que es 4 de julio, hoy día es 3 de julio.
3: No, hoy día es 3, pues mañana es 4, enchúfese.
1: Sí, o sea, pues,
3: mañana
1: señor.
3: Se en Estados Unidos. Un abrazo. Buena tarde para todos y te vaya muy
1: gracias,
3: bien.
1: Gracias, saludos a todos. Ay, feliz cumpleaños a un amigo mío, Gustavo Camelio, que está de cumpleaños y que nos
3: Gustavo,
1: escucha siempre.
3: Feliz cumpleaños.
1: Gustavo, feliz cumpleaños. Invita.
3: Chao, chao. Invita.
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0: ¿Qué tal? ¿Cómo están, queridos amigos y amigas de Conectados? Qué gusto de poder saludarles una semana más aquí en la radio. Les habla su amigo y diputado Mauro González, comenzando con buena música en esta jornada, en este día 3 de julio. A pesar de que estamos en invierno con un rico sol, ¿cierto, mi querida amiga Yasna? Oye, Yasna me quiere quitar la conducción del programa, tengo que decirlo públicamente. Oye, no, Yasna, yo quiero felicitarte porque la semana pasada no pude estar, pero sé que estuviste acá conduciendo un tremendo programa. Me dijeron que el mejor rating fue con la Yasna. Así que, ¿qué vamos a hacer, don Nicolás? Hay que reconocerlo, ¿no? Me estás arruchando el piso, pero muy bien. ¿Cómo estás, Yasna?
1: Muy bien, querido diputado, así es. Lo pasamos súper bien la semana pasada, hicimos hartas cosas. Tuvimos una panelista muy importante también, así que nos sirvió de harto aquí con mi colega César Negrón a nuestros auditores. Muy buenas tardes, aquí estamos en este día frío, pero lindo.
0: Muy lindo día de julio. Y acá, con nuestro querido amigo y consejero regional César Negrón. ¿Cómo estás, César? Gusto saludarte, amigo. Bienvenido a la radio una vez más.
2: Muchas gracias, estimado Mauro. Todo bien, con muchas ganas de conversar de todo lo que ha acontecido en los últimos días aquí en nuestra región y en nuestro país.
0: Una semana con mucha información, muchas noticias, temas relevantes, también temas muy preocupantes que también los vamos a analizar y conversar, como siempre, acá en Conectados para toda la región de Los Lagos. Bienvenidos, bienvenidas a Conectados desde Osorno hasta Chiloé, provincia de Palena, Puerto Montt, Puerto Varas, y saludamos, por supuesto, a las radios que hacen posible esta tremenda cobertura. El Conquistador, con toda la red Los Lagos en Puerto Montt, la cuenca del lago Llanquihue, Osorno, Ancud, Castro. También Cooperativa Red Los Lagos, la cooperativa también está junto a Conectados. Un abrazo grande para nuestra querida gente y amigos y amigas de Calbuco, Radio Amiga, siempre junto a Conectados también. Hoy día, viernes, Radio Amiga. Radios de la provincia de Palena, un abrazo grande para Palena, para Chaitén, para Futaleufú, para toda la provincia de Palena. Y queremos darle la bienvenida, Yasna, César, a dos emisoras más que se suman hoy a Conectados. Me refiero a Radio Hornopirén, ya Radio Hornopirén, con sus dos señales, el 89.7 y 89.1, en la hermosa comuna de Gualaihue, ya ahí en Hornopirén y Gualaihue, nos escuchan a través de la Radio Hornopirén. Y saludamos a una querida radio también muy, muy querida. Y tengo que decirlo públicamente, yo hice radio ahí, ¿ah? Comencé cuando era un adolescente, ya hace muchos años atrás. Estuvimos en Radio San Gabriel de Fresia, querido amigo César. ¿Qué te parece? Radio San Gabriel, nuestros queridos amigos de Fresia, amigas de Fresia, escuchando igual la radio hoy día.
2: Así es, la Radio San Gabriel, la familia de la Radio San Gabriel, donde tenemos ahí a quien dirige esa radio, un gran amigo, don Javier Oyarzo, Mauricio Hernández, los controles, y también en lo personal fui parte del área deportiva de la Radio San Gabriel, así que fue una escuela ahí de varias...
0: A ver, hagamos una pausa. Tú eras un comentarista,
2: sí.
0: Pero tú ibas al estadio.
2: Al estadio, en la caseta, incluso una vez transmitimos la final de la Copa PF, si mal no recuerdo, en Santiago, cuando el Liceo de Fresia salió campeón nacional.
0: Mira.
2: Y ahí estuvo Esteban Paredes y otro, y lo relató un relator profesional de apellido Caviedes, que relata fútbol profesional. Él fue el relator de ese partido y aquí su humilde servidor era.
0: Miren, pero qué bien, aplauso. A ver, para poder entender esto, tú no relatabas, tú eras el comentarista. Tú eras como el Zapito Livingston.
2: Exactamente.
0: ¿Ah? O a ver, como Chapacase. ¿Ah?
1: Como Chapacase.
0: Como, a ver, ¿quién más? Como Guarelo. ¿Ah?
2: No, la Torre de Argentina.
0: Ah, muy bien, ya que estamos en onda mundialista. Oye, a propósito de fútbol, chiquillos, ustedes saben que en Conectados siempre queremos regalonear a nuestros auditores. Este día domingo juega Deportes Puerto Montt. ¿Con quién juega Deportes Puerto Montt? Por la Copa Chile. ¿Y por qué es importante primero seguir apoyando a nuestro querido Deportes Puerto Montt y a todo el fútbol de la región, como es Deportes Puerto Montt, como es también Osorno, ¿cierto? Como son los clubes que, que sacan la cara por la región desde el punto de vista profesional, sin dejar de nombrar aquellos que son del amateur, como por ejemplo Mercedario, que fue campeón de Chile campeón hace de poco, Chile. Ya en categoría sub-40 y más. Así que saludamos a Mercedario de Huelmo. Deportes Puerto Montt hay que seguirlo apoyando. Juega el día domingo a las 3 de la tarde en el Estadio Chinquihue. Y tenemos entradas para regalar. Eso es lo que quería decir. Tenemos entradas hoy día para regalar. Tenemos 3 entradas dobles para tribuna. 3 entradas dobles para tribuna para ir al Chinquihue este día domingo a las 15 horas para ver Deportes Puerto Montt con Huachipato. A ver, usted que fue comentarista, ¿qué tal ese partido? Bueno.
2: Uy, buenísimo, partido Huachipato, un equipo de primera división hoy día, y sin duda que es un desafío tremendo para Deportes Puerto Montt y también para nivelar hacia arriba y ver en qué condiciones estamos para enfrentar lo que es el campeonato oficial después de donde tenemos la ilusión de que ojalá Deportes Puerto Montt pudiera volver a primera A, sería espectacular.
0: Así que es un partidazo este domingo y tenemos acá en Conectado 3 entradas doble para regalar. ¿Cómo se la pueden ganar, Yarna? A ver si te acuerdas, ¿cómo es nuestro concurso? Tan sencillo.
1: Sencillísimo, tiene que decir su nombre, enviarnos un mensaje de WhatsApp, decir de dónde nos escucha al más
0: 569-65-12-15-81. 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Vamos a recibir mensajes hasta las 15:45. ¿Les parece?
1: Muy bien.
0: Sí, 15:45.
2: Y recordar que es Copa Chile, ¿eh? No es el campeonato oficial, por si acaso. O sea, no es el campeonato de ascenso, es Copa Chile.
0: Y por eso juega contra
2: Huachipato, que es de primera división.
0: Así es. Así que a enviar los mensajes ahora ya. Y al final entran la tómbola y sacamos los 3 nombres premiados. Entradas dobles para Deportes Puerto Montt, Huachipato. Bien, entramos en materia. Una semana de mucha contingencia, de muchos temas relevantes y preocupantes, yo decía al principio, porque durante la última semana se entregó la encuesta del INE, la encuesta que siempre entrega los datos del empleo o desempleo en nuestro país. Y lamentablemente tenemos malos datos. Ya aquí no hay que bajarle el perfil, ni querer maquillar un poco la cosa. No, aquí hay datos que deben ponernos en alerta. Tenemos un desempleo en Chile del 9,4%, una cifra muy alta de los una de las cifras más altas de los últimos años, y en la región de los lagos alcanzó un 7,1%. Es decir, tenemos más personas que están buscando un empleo, están buscando trabajo, César, y no lo encuentran, y eso es muy alarmante, porque en definitiva la mejor política pública que uno puede hacer en un país es el empleo, César.
2: Absolutamente, tú tienes experiencia en la cartera del trabajo y sabes que hoy día lo relevante, más allá de las ayudas en subsidio y otros, el tener un trabajo es lo que le da la estabilidad y la seguridad a la familia chilena. En ese sentido, yo desde mi rol como consejero regional he propuesto en reiteradas ocasiones a nuestro gobernador, y lo voy a volver a hacer, porque aquí, más allá de quedarnos con el problema, con los duros números que hoy día tenemos, también tenemos que ver cómo podemos ayudar, cómo podemos aportar en bajar un poco esta gran tasa de desempleo que hay. Y en ese sentido le hemos propuesto al gobernador regional que podamos tirar una línea de FRIL que sean ejecutadas vía administración directa. ¿Qué significa vía administración directa? Que sean los municipios quienes ejecuten la obra para que los municipios puedan contratar mano de obra desocupada, desempleada. Ahí pueden contratar a profesionales, pueden contratar a técnicos y también a mano de obra no calificada. Esto no es algo nuevo, esto se ha hecho varios años atrás. Y sabemos que los municipios tratan de hacerle el quite a esto porque es complicado, es complejo, pero y tampoco estamos hablando de obras que sean muy especializada, estamos hablando de recuperación de espacios públicos, de mantenimiento de solera, de sumidero y otro tipo de obras que sí son posibles de ejecutar vía administración directa, incluso esta construcción de multicanchas, y con eso podemos hacer un gran aporte a la contratación de empleo, a generar más mano de obra, para que así vayamos en ayuda de muchas familias que hoy día lo están pasando mal y lo único que quieren es un trabajo.
0: Ahí tenemos una acción concreta.
2: Absolutamente.
0: Una acción concreta que están haciendo en el gobierno regional
2: y que está aprobado, que resulta, ¿eh? No es que estemos aventurando, porque sí, ya se ha hecho.
1: Resulta, y esto bueno, es un dato que no es menor, el 7,1% en la región, que son 0,7 3% más que el año 2025, donde y que se pierden 3.972 empleos en nuestra región, con una marcada también de desempleo en las mujeres más que en los hombres. Así lo que es. Hay que lograr acá, y que bien lo dijo también el gobernador hace unos días, es destrabar las problemáticas que tienen los proyectos de inversión, y es porque eso genera empleo, y esa burocracia que existe hoy día no nos permite avanzar en estas obras, y eso genera efectivamente también que haya mayor desempleo. Vimos también la tasa el otro día de crecimiento económico de la región y subimos 1,2. Seis regiones solamente en nuestro país subieron en su porcentaje. Sin embargo, eso no se condice con la empleabilidad.
0: Entonces, Tiene que ir de la mano,
1: y ahí estamos viendo que hay una brecha importante.
0: ¿Y por qué es preocupante? A ver, en términos bien prácticos, porque la región de los Lagos siempre históricamente tuvo tasas bajas de desempleo. Es decir, la gente en general salía a buscar un trabajo y lo encontraba. Hoy día no. Y eso se viene arrastrando ya hace 2-3 años en este programa. Lo dijimos muchas veces en el antiguo gobierno, cómo se trababa la inversión. Hoy día tenemos un nuevo gobierno que quiere destrabarla. Pero yo le digo al nuevo gobierno que tenemos que ya empezar a tomar acciones concretas, a destrabar inversión, a terminar con la burocracia. Es muy preocupante. Una tasa de un 7,1% en los Lagos es muy alta, Yasna. Sí, es muy alta. Y hoy día hay mucha gente que me está escuchando en la radio, nos está escuchando y dicen, bueno, efectivamente, hoy día incluso una carrera técnica, una carrera profesional, no te asegura un empleo.
1: Exactamente.
0: Y eso hay que darlo vuelta como sea. Acá nos escucha gente de muchos lugares, desde Chiloé, en Fresia, Hornopirén, en Chaitén, en Osorno, en Puerto Varas, y gente que necesita trabajar. En Puerto Montt necesitan encontrar un trabajo, que pasan los días, que pasan las semanas, que pasan los meses y no encuentran un trabajo. Y eso, Yasna, es desesperante. Realmente es muy preocupante que una persona, una mamá, un papá, no tenga una fuente laboral. ¡Wow! Usemos un poco la empatía, coloquémonos en el lugar de esa persona, de esa familia. Es una situación que agobia.
1: Es una situación que agobia ahora, y que, como bien hemos visto, que en la región ha ido en el alza este aumento de desempleo, puede continuar. Entonces yo creo que hay que tomar cartas en el asunto, hay que destrabar, hay que dejar de ser un poco tan burocráticos con los procesos, y hay que reactivar efectivamente lo que es la inversión, lo que es los proyectos que están ahí parados meses con las tramitaciones, y esto va a generar poder contratar personas en nuestra región para trabajo.
0: Bien, esperemos, cierto, que este mes ojalá exista un cambio, y esta cifra negativa que nos entregó el INE la última semana pueda ir cambiando. Tenemos muchos temas también para seguir conversando, pero recordemos que estamos en Conectados, y como siempre queremos regalonear a nuestros auditores, a nuestras auditoras de la región de los Lagos, y hoy día, como estamos en modo mundial, cierto, y queremos seguir apoyando a Deportes Puerto Montt, en este caso el domingo en la Copa Chile, como decía César, tenemos 3 entradas dobles para tribuna para regalar a los auditores. ¿Cómo se lo pueden ganar? 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Van a ingresar a la tómbola a partir de las 15:45, donde cerramos ya el concurso. Oye, están llegando mensajes, César. Vamos por acá. Saludos para Mauro y César, de parte de su coterráneo Mauricio Mancilla. Qué grato poder escuchar dos grandes profesionales. Bien,

0: se van en verano, ¿sí o no?
1: En verano, claro.
0: ¿Ah?
1: Por las condiciones.
0: Tienen que ir en invierno también, ¿ah? Los sí. chiquillos que son de la provincia de Llanquihue, ¿ah? ¿Qué hay?
2: Y no es chiste, se hace justamente pensando en no tener después inconvenientes para la conectividad, sí. para el regreso, sobre sí. todo, que parece que les ha pasado
3: ha años pasado.
2: Atrás, en que han tenido que quedarse más de los días previstos. Porque
0: lo que ocurre es que tú llegas a Palena, llegas a Futaleufú y cambia el clima y cae nieve, hielo, escarcha y no puedes salir. Entonces, efectivamente, es un tema de conectividad. Es un tema de zona extrema.
1: Exactamente.
0: ¿Ah? Cómo vive la gente haciendo patria en un lugar tan hermoso como la provincia de Palena. Otro tema relevante, chiquillos, y que lógicamente ha golpeado muy duro a nuestro país, es la situación con los jóvenes. Y no lo quiero solamente tocar por el tema del asesinato de este pequeño de 12 años, ¿cierto? Frente a este brutal delito que fue víctima en Santiago, sino quiero hablarlo en general. Hoy día, lamentablemente, jóvenes de 14, 15, 16, 17 años, Yasna, César y queridos auditores, están cometiendo delitos de extrema gravedad. Y eso tenemos que reconocerlo. Si no lo quieren reconocer, si queremos taparnos los ojos y decir no, la verdad es que sí. La verdad es que sí, César. No sé cuál es tu opinión.
2: Sí, yo de verdad que me costaría entender que alguien me argumente que no es necesario bajar la pena, la edad en temas penales, porque hoy día es evidente que los jóvenes tienen plena conciencia de lo que están haciendo, saben perfectamente el delito y el daño que realizan con sus acciones. Y además, algo que también hemos dicho antes, que los delincuentes adultos justamente también se aprovechan de esta situación, captan a estos menores y a la hora de que son descubiertos o aprehendidos, le cargan toda la responsabilidad a estos menores justamente porque saben que las penas van a ser mucho menores al no ser imputables por el tema de la edad. Entonces yo creo que esto es definitivamente una decisión que ya se tiene que tomar pronto, lo más rápido posible. Entiendo que se le ha dado suma urgencia a este proyecto de ley. Ojalá que ya a la brevedad podamos tener novedades.
0: A ver, ¿de qué se trata el proyecto de ley? Porque es un proyecto que presentamos como Renovación Nacional en el gobierno anterior, que se aprobó en la Cámara, pasó al Senado y de ahí no se movió. Y lamentablemente, como ocurre en Chile, Yasna, tienen que pasar hechos que golpean tan profundamente como ocurrió con este niño, que ahí recién se van tomando acciones. A ver, lo que pasa es que hoy día los jóvenes, por ejemplo, de 16 o 17 años, que cometen delitos graves me refiero, homicidios, secuestro. Violación, secuestro, robos con violencia, como son las encerronas, como son los portonazos, cumplen una pena máxima, ¿ya?, de 5 años, por darte un número. Y un adulto podría cumplirla de 10 años. Hay que obviamente especificar el delito o el hecho.
1: Claro.
0: Pero lo que quiero decir es que frente a la misma brutalidad, a la misma responsabilidad, al mismo dolor que se le causa a una familia, hoy día un joven de 16 años tiene beneficios. Y nosotros creemos que un joven de 16 años, Yasna, está plenamente consciente de lo que está haciendo cuando mata a alguien, cuando comete una encerrona, cuando viola a alguien, está plenamente consciente y debería tener una sanción más severa para que tengamos mayor control y perfeccionar esa ley de responsabilidad adolescente. No sé cuál es tu parecer, Jan.
1: Sí, por supuesto que sí. Esto lo venimos escuchando hace bastante tiempo ya. Y como bien dices, hay que siempre esperar a que algo suceda grave para que se avance, se le dé prioridad, y hoy día eso está pasando. Lamentable que haya sido a raíz de esta muerte de este niño. Vimos después, cuando tomaron detenidos a estos adolescentes, adolescentes ya delincuentes, que sin ningún arrepentimiento trataban de indicar otra cosa visiblemente ellos, no, sin mostrar arrepentimiento alguno por lo que habían hecho, tan grave y tan terrible como la muerte de este niño en la forma. Yo creo que efectivamente a los 16 años, a los 14 años ya tiene discernimiento de qué es lo bueno, qué es lo malo. Tenemos hijos, sabemos, ellos ya saben de cierta edad. Los padres son súper responsables. Yo no me quiero quedar solamente con estos adolescentes. Yo creo que los padres

0: tienen una responsabilidad importante aquí y creo que también hay que trabajar en esa, no sé si penalización, pero sí que exista algo que los responsabilice por los actos de sus hijos menores de edad.
1: A ver, ¿esto va a resolver el problema? Yo diría que no. ¿Pero va a colaborar o va a ayudar? Sí. ¿Va a traer una mayor justicia? También. Porque colóquese usted, auditor, en la circunstancia que una persona menor de edad, un joven de 16 años, ni siquiera voy a hablar de 14, 16, le quita la vida a su hijo, a su hija. Usted es víctima o su familia de una violación. Y ese joven, cuando enfrenta la justicia, se le aplican, por ser joven, por la ley que tenemos hoy día, se le aplican beneficios, ¿cierto?, en relación a la sanción misma o al tiempo que podría pasar en la cárcel. Creo que no es justo para esa familia. Claro. Creo que no es justo para esa familia. Ahora, ¿hay que hacer un trabajo de reinserción? Por supuesto que sí. ¿Hay que hacer un trabajo de prevención? Por supuesto que sí. Tenemos un problema de narcotráfico hoy día, de droga. Tenemos un problema, de como decía César, de alcohol. Como decía César, que las bandas organizadas toman a los jóvenes y lo utilizan también. Sí. Si los jóvenes hoy día, estas personas lamentablemente con todo el dolor, porque esto es doloroso. Estamos hablando de chicos de 14, 15, 16 años que están involucrados en delitos graves. Estoy hablando de delitos graves. Todos los delitos son condenables, por supuesto. Pero hay una categoría o calificación, ¿cierto?, respecto a la gravedad. Y hay delitos graves como homicidio, como violación, como robos con violencia, como la encerrona, el portonazo, que hoy día lo están cometiendo estos jóvenes. Y creo que el país debe actualizar su normativa en relación a la responsabilidad penal adolescente, pero también un trabajo de prevención más severo, más profesional, más actualizado, César.
0: Y más articulado.
1: Y más articulado, ¿cierto? Y de reinserción. Porque también a mí, miren, uno por ser popular muchas veces, la gente dice, o los políticos hablan, no, hay que sancionarlo, hay que castigarlo, ojalá que esté un chico de 16 años, meterlo en la cárcel y que no salga nunca más. Eso es doloroso igual, porque es un chico de 14, 15, 16 años. Nosotros somos papás también. Entonces, yo espero que si un chico de 14 años cae a la cárcel, bueno, yo espero que ese niño no se pudra en la cárcel también, que tenga la posibilidad, César, de una reinserción. O sea, es un tema de un equilibrio de sentido común entre justicia, por supuesto, por algo estamos diciendo que queremos modificar la ley, y un tema de reinserción y prevención, César.
2: Sí, así es. Yo creo que, como en la vida misma, no es bueno generalizar. Yo creo que efectivamente hay casos donde jóvenes no han tenido las mejores oportunidades para salir adelante, el entorno tampoco les ha colaborado mucho, y efectivamente caen en la delincuencia y a veces no en delitos tan simples, sino que delitos muy complejos. Pero que tienen las ganas al final del día de poder salir adelante, de poder reinsertarse, de poder estudiar algo, de poder tener un trabajo honesto. Y yo creo que con ellos efectivamente hay que generar acciones que le permitan y que le abran las puertas para que ellos puedan tomar un buen rumbo en lo que es su vida diaria. Pero también tenemos otros casos, estimado Mauro, donde en definitiva la persona no quiere reinsertarse, lo único que ve en su horizonte es delinquir, y él cree que siendo el mayor delincuente es el más popular del barrio, y esa es su forma que tiene él de sobresalir en la sociedad, y ahí en definitiva no hay mucho que hacer, y eso ahí estaríamos perdiendo plata y recursos nomás, porque ese joven, en definitiva, para que se reinserte, tiene que ser el primero en que muestre voluntad de reinsertarse, él. Y ahí yo creo que por eso tenemos que ir viendo igual caso a caso y ver, y obviamente que ojalá sean mayores los casos en que efectivamente se pueda haber una reinserción a aquellos que no.
1: Así es. Estamos en Conectados, son las 15 horas con 28 minutos. Recuerden que este programa se repite los fines de semana, ¿ya? Así que si usted no está escuchando un día sábado o domingo, no es que estemos perdidos nosotros en el horario ni en la fecha, sino que estamos en directo, en vivo, ¿cierto? Este día viernes 3 de julio, pero se repite el sábado y el domingo en algunas radios. Y estamos regalando entradas para el partido de Deportes Puerto Montt este día domingo 5 de julio a las 3 de la tarde. 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Tremendo partido en el Estadio Bicentenario Chinquihue. Si usted quiere ir, muy fácil, escríbanos un mensaje de WhatsApp. Ojo, han llegado varios mensajes.

0: aquí, pero no coloca los nombres. Tienen que colocar su nombre ya y de dónde nos están escuchando. Eso es el reglamento, Yanna, ¿cierto?
1: Parece que la conductora anterior cambió la
0: moda. ¡Ah! Se cambió la base del concurso. Con razón. No, ya. Hay varias cosas, amigo, que ya no me están avisando. Ya.
2: Nombre, apellido, y tiene que decirnos de dónde nos llama. Ojalá nos llegaran mensajes de WhatsApp de las dos comunas donde empezamos a tener cobertura hoy día.
0: Nueva cobertura en Fresia y Hornopirén. Ya, todos pueden participar. Recuerden, envíen su nombre, nombre y apellido. ¿De dónde nos escucha? Si usted quiere ganarse las entradas o regalarle entradas para su papá, para su hermano, para ir a ver el partido de Deportes Puerto Montt con Huachipato el día domingo a las 3 de la tarde. Tres entradas dobles para tribuna. Simplemente envíe el mensaje al más 569-6512-1581. 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Vamos al corte, chiquillos. Son las 3 de la tarde. Con 30 minutos estamos acá en Conectados. César Negrón, Yanna Vázquez y acá el diputado Mauro González. Vamos y regresamos.
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0: Estamos de regreso acá en Conectados, 15 horas con 36 minutos, día viernes. Lindo viernes para comenzar el fin de semana. Muchas gracias por la gran sintonía que tenemos en toda la región de Los Lagos. Estamos acá junto a César Negrón y Yanna Vázquez. Recuerden que estamos regalando entradas para ver a Deportes Puerto Montt este domingo frente a Huachipato. Muy fácil para que usted se la pueda ganar. Solamente un mensaje al más 569-65-12-15-81. Son tres entradas dobles que vamos a regalar. Así que van a haber tres premiados. En total seis, porque seis. Son dobles para la tribuna. Vamos a recibir mensajes hasta las 15:45. Quedan 10 minutos, así que escriba, pero por favor coloque el nombre y de dónde nos está escuchando. Ya, porque tenemos varios mensajes sin nombre y si no tenemos nombre, no podemos.
1: No se puede. Y que claro. Nos sigan en nuestras redes sociales.
0: Mira, Yanna, muy bien. Exactamente. Sigan a Yanna. ¿Cuál es tu red social, Yanna?
1: Yanna Vázquez Core.
0: Muy bien, Yanna Vázquez Core. ¿Y usted, don César?
2: César Negrón B, de Barría.
0: Muy bien, ya. Y la oficial es diputado Mauro González Villarroel, que estamos en vivo igual, ¿ah? ¿Eh? Saludo para las redes sociales ahí, que estamos en vivo. Yanna, quiero darle el pase a usted, porque usted tiene una invitada muy especial en esta jornada y que tiene que ver también con lo que estábamos conversando en el primer bloque del programa. Desde ya agradecer también su participación, pero preséntelo usted, querida amiga.
1: Sí, para hoy día tenemos aquí a la directora de Senda, Maritza Canobra. Muy bienvenida aquí al programa Conectados con el diputado Mauro González. Junto con saludarte y ese gran trabajo que estás haciendo en cuanto a la prevención, quiero que conversemos sobre los operativos que se están haciendo en nuestra región, en distintas comunas. Te hemos visto en muchas comunas, en muchos lugares, a altas horas de la madrugada, trabajando en estos operativos para saber, a ver si seguimos tan mal como cuando estuvimos la primera vez que fuimos a un operativo aquí en Puerto Montt, ahí en la costanera. ¿Cómo han ido esos índices? Muy bienvenida. Es.
0: ¿Cómo está, Maritza? Bueno, gusto saludarla.
3: No, yo feliz de estar acá.
0: Yo estoy agregado nomás.
3: ¿Ah? Claro.
0: La Yanna conduce esta parte. No, fuera de broma. Un gusto tenerla acá en el programa y muchas gracias por su tiempo.
3: No, muchas gracias a ustedes por esta invitación. Me siento privilegiada. Además, yo los veo. Entonces, ahora me imagino con panel completo en esta conversación, además en distintos roles. Así es que eso también yo creo que nutre una conversación que es bien interesante respecto de lo que cada uno de nosotros puede hacer en esto, que es la prevención en el consumo de alcohol y otras drogas. Bueno, efectivamente uno tiene que decir, a ver, cómo estamos los operativos, pero yo creo que es el contexto, cómo estamos en la región en también, la región, sí. ¿Cierto? Y yo creo que aquí, para las personas que nos están escuchando, tenemos un problema instalado en esta temática que es dinámica, porque lo hemos conversado muchas veces, hemos estado en varias instancias del Consejo Regional también conversando sobre este tema, y siempre lo que nos muestra la evidencia es que esta es una temática que es dinámica, cambian las sustancias, cambian las edades, cambian las maneras de relacionarnos, entonces cambian las fiestas, cambian los tipos de carrete, y eso nos va poniendo a nosotros en una situación de tener que adaptarnos a todo esto. Y lo que hemos visto, y lo que recuerdan ustedes, ¿cierto?, el consejero César Negrón, la consejera Yanna Vázquez, cuando estuvimos con el gobernador Alejandro Santana en la costanera haciendo un operativo de los que nosotros hacemos, donde disponibilizamos una ambulancia con narcotés y alcotés para carabineros, y lo hacemos en conjunto, es que había mucho positivo, no solamente alcohol, sino también a drogas sintéticas. Y la verdad es que es bien difícil en términos como de lo concreto desde la política pública que uno técnicamente diga una tendencia, porque para medir una tendencia tendríamos que poner la ambulancia todos los días en el mismo lugar a la misma hora, ¿cierto?, para configurar una mirada longitudinal de resultados. Pero lo que sí vemos en estos operativos que menciona la consejera Yanna Vázquez es que estamos teniendo resultados de cocaína positivos con mucha frecuencia. ¿Eso nos preocupa? Sí, nos preocupa bastante y nos ha llevado a este programa, el programa Más Comunidad, Más Prevención, que es un programa del gobierno regional que a nosotros nos va a tocar ejecutar y que yo creo que aquí hay como harto motivo de orgullo. ¿Podrían los gobiernos regionales, de pronto, cierto, y otras instituciones como pasar de largo por los temas complejos? Quiero decirlo con todas sus letras. Porque uno puede decir, en realidad, este es un tema sectorial, ¿cierto? Aquí se encargará la institución que le corresponde. Pero yo creo que acá lo que ocurrió el año pasado es que hubo una determinación, una decisión y eso es lo que uno espera, ¿cierto?, de la corresponsabilidad de los roles con el gobernador regional diciendo, ¿sabe qué?, yo me voy a hacer cargo de esto. Y no solamente como comprometerse en la declaración, sino que es, ¿sabe qué?, lo voy a hacer también un problema mío. Y eso es involucrarse, es apropiarse del tema y decir, ¿sabe qué?, acá todos tenemos un algo que hacer. Y eso fue lo que nos pasó el año pasado, presentamos este programa, el gobernador se comprometió a que el Consejo Regional lo revisara, ¿cierto?, y logramos una aprobación por unanimidad, porque yo creo que hoy día hay harto sentido respecto de que todos tenemos que hacer algo con este tema.
0: ¿Y cómo está el tema? Vamos a lo... Quiero preguntarle...
3: El consumo en la
0: región. El consumo en la calle, en la fiscalización. ¿Con qué nos estamos encontrando? ¿Cuál es nuestra realidad, directora, en relación al consumo de alcohol, drogas? ¿Cuál es su apreciación de usted?
3: A ver, yo creo, bueno, nosotros somos un servicio que trabaja basado en la evidencia. Claro. ¿Qué nos muestran los datos hoy día en la región de Los Lagos? ¿Cuáles son los datos? Primero, tenemos un problema grande con la normalización del consumo de alcohol. Lo que más se consume en la región de Los Lagos es alcohol. Absolutamente normalizado, lo que es un problema, porque cuando lo consideramos normal, entonces no encontramos que haya un problema, alguna dificultad o algún riesgo. Entonces, tenemos el consumo de alcohol como la primera sustancia que más se consume, con edades muy tempranas de primer consumo.
0: Qué lamentable.
3: Lamentable.
0: Cuando hablamos de edades tempranas, ¿de qué edad estamos
3: 12,
0: hablando?
3: 12, 13 años.
0: Wow.
3: Como probar esa exploración, ¿cierto?
0: Sí.
3: Normalización, que es como considerar que consumir en cualquier lado, a cualquier hora, de cualquier manera está todo bien. Tenemos un segundo problema, que es la intensidad con la que se consume el alcohol. Es decir, buscando la embriaguez, mucho destilado, lo que produce un deterioro y una afectación y riesgos también mucho más graves.
0: O sea, ni siquiera es por probar. No, sino que es consumir...
3: Consumir habitualmente, estoy hablando habitualmente. De todas las edades.
0: Sí,
3: ¿cierto?
0: sí, por supuesto.
3: Y el tercer problema tiene que ver con que bajó la percepción del riesgo. En los estudios que nosotros hacemos, la gente hoy día lo encuentra menos riesgoso. El alcohol bajó 8 puntos.
0: Respecto al riesgo a las consecuencias mismas. Es decir, yo me voy a servir, voy a beber... hoy día,
3: un accidente,
0: mañana, o voy a correr el riesgo, voy a conducir, no mide las consecuencias.
3: No, lo encontramos menos riesgoso. 14 puntos bajo la marihuana también. Encontramos que no es tan riesgoso. Entonces ahí, yo escuchaba hace un ratito cuando estábamos hablando del tema anterior, que me parece también muy importante, lo que decía la consejera Yasna Vázquez respecto del rol de los adultos. Porque la verdad es que hoy día también lo que está comprobado es que el 80% de las acciones de un niño son por imitación. Entonces los niños y los adolescentes actúan por lo que ven. Claro. Entonces, primero, yo diría como primera alerta, ¿cómo nos comportamos nosotros los adultos?
0: O en la casa, para empezar.
3: O sea, en la casa, en el trabajo, donde nos desenvolvemos. Entonces yo también digo aquí, para vosotros, la gente que nos está escuchando, ustedes los escuchan tanto de distintos lugares, por ejemplo, comprar la champaña sin alcohol en Año Nuevo, el terremoto sin alcohol, poner una mesa en los cumpleaños de niños, ¿cierto? Y ponemos una mesita para atender a los adultos que van al cumpleaños que es de niño. Entonces, nosotros estamos entregando señales que no están correctas.
1: Terremoto sin alcohol para el 18.
3: Terremoto sin alcohol para los niños. Entonces, cuando hacemos eso, suponemos que los niños están entendiendo perfecto el mensaje. Y la verdad es que son niños. Y van a actuar al final por imitación. Entonces después, nosotros mismos como adultos encontramos que el problema es de los niños. Yo escuchaba hace un ratito cuando estaban hablando sobre estas conductas temerarias de los niños, cuando pueden estar expuestos al reclutamiento, ¿no?
1: Claro.
3: Que los puede llevar a una situación de violencia, de delito. Entonces yo diría, el primer escalón es qué nos está pasando a nosotros como adultos. A propósito de lo que preguntaba el diputado Mauro González de cómo estamos en la región. Y luego, respecto de otras sustancias ya sintéticas o consumo marihuana, nosotros estamos apreciando que hay ciertas presencias de sustancias sintéticas. Lo vemos cuando la gente llega a pedir rehabilitación a los centros de senda. Hemos visto ya casos de cera de pasta base, que es una alerta que nos tiene bien preocupados porque la cera de pasta base genera adicción en el primero o segundo consumo. Entonces, ahí es el panorama que tenemos en la región. Digo, como para ir ya adentrándonos a lo que es el programa, ¿no? Pero esa es la situación un poco.
2: Sí. Directora, yo el otro día estuvimos reunidos en la Comisión Social también, donde conversamos varios temas, pero hay un tema más allá de lo que acaba de explicar muy bien, que yo siempre valoro mucho la capacidad de explicar todos los temas que tiene del cargo que hoy día está llevando adelante. Pero yo recuerdo que en la conversación es súper importante que estén coordinados todas las autoridades en ese sentido. Las administraciones comunales, los alcaldes, los consejos municipales son muy relevantes, pero ahí nos encontramos también con que un alcalde, sobre todo en las comunas más pequeñas, también tiene compromisos con su gente que cuesta un poquito de repente llevarle la contraria. Hablábamos de las fiestas costumbristas. ¿Cómo le prohibimos en una fiesta costumbrista que las organizaciones no vendan alcohol si, pucha, es que ese es dirigente, yo lo conozco, su familia, ellos trabajan en... Yo me imagino que esa es una tarea titánica que debe tener ahí con los municipios para que se alineen con esta causa, porque si no, no estamos todos de acuerdo. Es muy difícil que ustedes puedan remarlo solo.
3: A ver, primero, consejero, yo creo que aquí hay una... Hoy día yo creo que estamos ya en una sintonía, estamos todos en la misma conversación. Y eso es muy importante. Cuando miramos el contexto de las comunas, las 30 comunas de nuestra región, hoy día todos los municipios, los 30 municipios, priorizaron el consumo de alcohol y drogas en vía pública como lo más preocupante en la región. Entonces hoy día yo digo, bueno, estamos en sintonía. Entonces,
4: es una buena señal.
3: Es una buena señal. En el comité, en la Comisión Regional de Seguridad Pública, se priorizó como la primera incivilidad consumo de alcohol y drogas en vía pública. Entonces yo hoy día tengo otro escenario. Entonces hoy día cuando decimos vamos a ir a hablar con algún alcalde o alcaldesa para decirle, oiga, hablemos de fiestas costumbristas, revisemos sus permisos precarios, qué es lo que está entregando como permiso precario. Entonces, bueno, creo que hoy día estamos en otra sintonía para poder avanzar. Ahora,
2: vamos a ver.
3: No, yo creo, bueno, tengo que apostar, ¿cierto? Porque encontremos esos puntos de consenso. Ahora, si usted me pregunta si nos ha costado más o al menos en algunos casos, por supuesto. Porque quiero solamente, diputado, decir que en realidad en este tema, yo creo que estamos claros que nadie quiere ser impopular y nadie quiere ser fome. Eso no nos pasa.
4: Ese es un gran tema, pero mire.
3: Pero esto no se trata de ser ni... querer ponernos en una situación o en otra, sino que reconocer que esto es serio.
4: Y hay que tomar decisiones.
3: Decisiones.
4: Ahora. Sí,
3: valientes.
0: Estaba viendo algunos mensajes que están llegando y sobre todo comentando el tema de los jóvenes y la responsabilidad de los padres. Y lo están asociando con lo que conversamos en el primer bloque. A ver, primero, esta es mi postura, y lo digo como diputado, como legislador, yo creo que efectivamente la ley hay que modificarla, modernizarla, y cuando los jóvenes cometen infracciones, en este caso delitos graves, tienen que hacerse responsables y la sanción tiene que ser más severa a lo que hoy está. Quiero ser súper claro en eso. Pero también quiero ser súper claro que me duele, me preocupa la situación que está pasando con nuestros jóvenes hoy día. Y ni siquiera voy a hablar del delito, voy a hablar del consumo, por ejemplo, de lo que usted habla, del alcohol, de las drogas que se ha ido... normalizando, y que hoy día este es un mensaje para todos nosotros, para todos los que están escuchando la radio. Hoy día la droga, porque lo he escuchado de testimonios de familias, como pequeños, ¿cierto?, se han metido de a poco a la droga, la marihuana, después drogas más duras, y su vida se la ha hecho, no sé qué concepto ocupar, pero terrible, se le ha echado a perder la vida a ese pequeño, a esa pequeña, a ese joven, adolescente y a toda su familia.
3: Pero cuando
0: entonces el tema, yo no le quiero bajar el perfil, quiero decir que es un tema grave. Lo digo a título personal. Yo sé que usted representa un servicio público que tiene que cumplir una labor, ¿cierto? Pero creo que efectivamente la normativa tiene que ir modernizándose de acuerdo a la realidad que hoy día tenemos, que ha cambiado. La misma directora lo ha dicho. Ustedes se basan por datos, no por una percepción subjetiva. Son datos. Y los datos nos muestran hoy día que el consumo de alcohol, que el consumo de droga ha cambiado y ha cambiado para mal, lamentablemente.
3: Cuando usted, diputado, dice, bueno, efectivamente la situación de violencia o de consumo, esto es como un camino, ¿no? ¿Cierto?
4: Claro.
3: Entonces es un camino que uno no quiere que lleguen ahí. Pero también pasaron hartas cosas antes de llegar a ese consumo.
4: A ver, qué interesante eso.
3: O sea, sí, y esto ¿por lo hemos conversado.
4: Porque hay
3: lo
4: que ver,
3: sí. ¿Qué es? ¿Qué está pasando hoy día con los niños? Y allí hay una cantidad importante de instituciones, ¿cierto?, que
4: por
3: podemos
4: supuesto,
3: construir en,
4: por supuesto.
3: Mire, en todo
4: no,
3: esto.
4: Nos quedan 5 minutos, pero la escuchamos con harta atención.
3: Primero, ¿qué está pasando con los niños? Duermen menos de 7 horas. El 60% duerme menos de 7 horas. Un cuarto de los adolescentes de nuestra región no hace ejercicio nunca, ni siquiera 1 hora en la semana. El 37,5% reconoce que no logra tener conversaciones con sus padres sobre lo que les pasa. El 60% duerme menos de 7 horas, ya lo dije. El 60% está más de 3 horas diarias en redes sociales. Entonces, cuando uno llega al consumo, porque hartas cosas pasaron antes, se sienten solos, nadie pone límites, que es tan importante. Poner límites, pero poner límites con cariño, con calidez, pero poner límites.
4: Correcto.
3: Entonces, claro, cuando digo, a propósito de toda la gente que nos está escuchando, yo llamaría a quienes nos están escuchando, saque una hojita y un lápiz y escriba. ¿Cuáles son los factores de riesgo en su propia casa, en el espacio donde trabaja? Por ejemplo, en la casa, ¿llegan todos y almuerzan con el teléfono sobre la mesa? Es un riesgo. ¿Usted conoce a los papás de los amigos de sus hijos? Si no los conoce, es un riesgo. Entonces, creo que podemos empezar a identificar aquellas cosas que hoy día son un riesgo para evitar esto que hoy día estamos lamentando, porque la verdad es que todos reconocemos que es preocupante, pero tenemos que ocuparnos. Cuando los papás no van a reunión de apoderados, yo siempre me pregunto, ¿cuáles son las estrategias de los colegios, de los establecimientos educacionales para lograr que los papás vayan? Porque la verdad es que también nos pasa que tenemos a muchos adultos que sienten que ya hacen lo que pueden, lo posible, y el resto se lo dejan todo al colegio. Entonces, bueno, no digo, aquí hay un camino que tenemos que trabajar, y yo creo que parte de eso hoy día es lo que vamos a tratar de alguna manera, ir avanzando con el programa del gobierno regional que hoy nosotros vamos a ejecutar y que tiene dos patitas importantes que creo que nos tienen que llamar la atención a todas las personas que nos están escuchando. Por un lado, vamos a aumentar la cantidad de operativos de controles de Alcotés y Narcotés en la región.
4: ¿Ya?
3: ¿Sabe, diputado, que no va a haber ninguna otra región que tenga este nivel de cobertura? Vamos a pasar de tener un dispositivo a tener 4 dispositivos para controles de Alcotés y Narcotés.
4: Muy bien.
3: Para llegar a todos los rincones de la región. La verdad es que eso, sin la ayuda del gobierno regional, sin la determinación del gobernador, sin el apoyo de unánime de los consejeros y consejeras, no habríamos llegado a este escenario. Pero además, y siempre lo digo porque a mí me preguntan harto, oiga, directora, y usted en las comunas están presentes, ¿qué están haciendo? Yo cuento lo que estamos haciendo, pero me preocupa más las 12 comunas donde no estamos. Porque ahí sí que hace falta un trabajo. Y vamos a tener además intervenciones comunitarias en esas 12 comunas donde no estamos presentes. Pero aquí yo quiero hacer un encargo, diputado, si usted me lo permite.
4: Dele nomás,
3: dele. Y la consejera Vázquez. Vamos a tener más operativos. Vamos a crecer un 200% en la cantidad de controles que se hacen, que es una pega de carabineros, de nosotros, que va a impactar al servicio médico legal. Pero aquí el llamado a la comunidad. Cuando usted vea la ambulancia controlando, haciendo controles de Alcotés y Narcotés, yo le pido a la gente que no empiece a mandar avisos por WhatsApp, avisos por Waze, por Google Maps, porque ¿sabe qué? Usted se hace cómplice de ese riesgo. Usted cuando empieza a hacer ese aviso, no sabe a quién le llega ese mensaje, y probablemente le está llegando a alguien que necesitamos sacar de la conducción vehicular porque es un riesgo. Entonces, esto ha costado harto. Esto lo piden los dirigentes sociales, lo piden los alcaldes, las alcaldesas, buena convicción del gobierno regional, del consejo regional, y la verdad es que no podemos permitir que hagamos este esfuerzo para que finalmente terminemos engañándonos nosotros mismos.
4: Directora, el tiempo me ha pillado lamentablemente. Muy interesante. Yasna, por favor.
1: Sí. Muy interesante, pero solo agregar que prevenir en alcohol y drogas también es prevenir en delitos. Y uno de los delitos con índices más altos de nuestra región es la violencia intrafamiliar. Y eso es parte del consumo de alcohol
4: tema.
1: Y drogas.
4: ¿Te parece que hablemos de ese tema la próxima?
3: 90%. Próximo... 90% hay presencia de
4: hablemos
3: alcohol
4: de la violencia intrafamiliar. Exacto. Vamos a hablar de eso, vamos a invitar también a un servicio respecto a eso. Don César.
2: No, yo agradecerle nuevamente a la directora por su información. Por supuesto que seguimos a disposición como gobierno regional y consejo regional para seguir cooperando, y además de los delitos, también los accidentes vehiculares tienen un alto porcentaje de presencia de alcohol y drogas cuando ocurren.
4: Muy bien. Esto fue Conectados en esta jornada de día viernes. Gracias por la sintonía. Se repite el fin de semana. Y voy a dar los nombres de los ganadores de las entradas para Deporte Puerto Montt, Huachipato. Don Miguel Rosas, Don Simón Gar... Ay, la letra de mi asistente por acá. A ver...
1: ¿Con letra de doctor?
4: Letra de doctor. Lo que hacen, la tumbla, acá está mejor. Don Miguel Rosas, Simón Garifa y Don Pablo Alarcón. Miguel Rosas, Simón Garifas y Pablo Alarcón se ganan cada uno 2 entradas para ir a ver a Deportes Puerto Montt con Huachipato el día domingo. Del equipo los van a contactar en este momento. Ya.
1: Muy bien.
4: Me enredé completamente.
1: Hasta el próximo viernes.
4: Chao. Nos bendiciones. Vemos. Muchas chao, gracias chao. A todas las radios.
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0: Oye, ¿cómo están? Muy buenas tardes a todos. Todos aquellos radioauditores que nos están escuchando hoy día, viernes 3 de julio, 16:07 ya. Y se encuentran con nosotros nuestras queridas palinistas el día de hoy. Se extraña el sultán. Nos corrieron el dato por ahí que ya está fuera del país, así que le mandamos un abrazo fraterno a don Jaime el Sultán Paredes, ¿ah? Bueno, tenemos dos invitadas, como decía hoy día, tremendas invitadas. Primero saludar, obviamente, a alguien que ya es de la casa, alguien que ya ha compartido varios momentos con nosotros, ha tenido también varias notas acá en la radio, ¿ah? Natacha Rivas, ¿cómo está Natacha?
1: Muy bien, Diego. Muy buenas tardes, los amigos Radio Escucha y también a los que nos acompañan por los canales de televisión de Radio El Conquistador, Red Los Lagos. Y feliz, quiero contarles que efectivamente Jaime Paredes viajó ayer. Bueno, ustedes saben que él tiene algunas cosillas por Estados Unidos, tiene que estar viendo ciertos negocios y viajando. Así es que viajó ayer, emprendió el vuelo, hoy día ya debe estar en New York, la capital. Y le mandamos le enviamos un gran saludo. Y a ustedes, amigos, gracias por acompañarnos, pues. Y quiero que usted presente a una gloriosa invitada que tenemos hoy día. Bueno, Diego va a decir un poquito quién es y aquí le vamos comentando después, porque esto, llamen a sus abuelitos, llamen a sus papás, pongan el parlante alto para sus trabajadores. Es importante que escuchen esta conversación. Tanto la gente que está trabajando, la que va en el colectivo, los amigos de la Cámara de Comercio y, ¿por qué no decirlo?, nuestros agricultores, tanto los patrones como los obreros agrícolas, que le dan el nombre y el lustre a esta maravillosa provincia y región.
0: Bueno, tal como nos comentaba Natacha en un principio, tenemos con nosotros una tremendísima invitada, María Cristina Knir, ¿se pronuncia así?
1: Sí, está bien.
0: ¿Quién es jefa zonal de Fundación Las Rosas, ¿ah? Cuéntenos un poco, primero saludarla, ¿cómo está? ¿Cómo se encuentra este día?
2: Hola, bueno, un saludo cordial a todos ustedes y a todas las personas que están a través de las pantallas, a través de las radios, digamos, un saludo muy cordial de parte de Fundación Las Rosas y de los miles de adultos mayores que nosotros acogemos en nuestra institución.
1: Así. Oye, que agradecida de estar con ustedes. Qué lindo. Yo, Diego, quiero contar algo. Ella es jefe zonal de Fundación Las Rosas porque es toda una zona. ¿Qué zona abarca la zona que usted dirige?
2: Mira, bueno, contarte primero que Fundación Las Rosas es una de las instituciones más grandes en el cuidado de adulto mayor en Chile. Tenemos más de 29 hogares. Nosotros en Osorno tenemos el más austral, que tenemos una 115 residentes, y mi zona corresponde desde Valdiviaca. En Valdivia también tenemos otro hogar, que es el Hogar Padre Pío, con 100 residentes, y nosotros, como te digo, somos el de Osorno, es el más austral.
1: ¿Con posibilidad de seguir expandiendo Fundación Las Rosas?
2: La verdad que estamos en esa. Esas son como grandes novedades que tenemos, digamos. Hoy día tuvimos hace unos par de meses, dos meses atrás más o menos, digamos, una reunión con las autoridades locales, con el gobernador regional, con los alcaldes de acá, el alcalde Bertín y con otros alcaldes de acá y seremis, el delegado también. Y bueno, ahí se conversó la posibilidad de aumentar justamente el cupo del Hogar Santa María. ¿Qué significa eso? Que tenemos que ampliarlo.
1: Ampliar la estructura.
2: Y
1: la dotación de personal.
2: Todo, todo. O sea, imagínate que hoy día nosotros tenemos un establecimiento que tiene 5.000 metros cuadrados de construcción y tenemos que ampliar, estamos haciendo algunos estudios que podemos llegar a unos 60, 70 cupos más con una ampliación. Mira, lo importante acá es que existe la voluntad política. Y eso, cuando ahí existe la voluntad política, yo creo que como que se allanan los caminos.
1: La voluntad política es muy importante, pero hay otra cosa más que yo creo que las va a apañar mucho, que es la modificación de la ley, que luego vamos a comentar, las modificaciones a la ley del adulto mayor que está promoviendo este gobierno, que es maravilloso.
2: Es que todo esto viene, digamos, alineado, llamémosle así, sí. Porque cada día más, o sea, hoy día la ley del adulto mayor, como tú mencionas, digamos, si bien es cierto, ya se fue promulgada, pero para que entre en vigencia todavía falta. Ya sí. Hay varias cosas que tienen que estar ahí, digamos, bueno, los reglamentos y varias cosas. Y eso va a significar de que va a haber mucha más necesidad de cupo y de las posibilidades de internación. Porque la ley te dice, no, a la discriminación, el tema de la salud, que tú tienes que darle muchas facilidades y tienes que cuidar a los adultos mayores. Entonces, eso significa que tenemos que implementar muchos programas, muchas cosas que hoy día no están.
1: Mira, la ley, queridos amigos, la Ley Integral de Personas Mayores, la Ley 21.822. La Ley 21.822 usted la puede buscar, googlear, ¿cierto?, para que se vaya interiorizando. Y es muy importante porque nuestra población va creciendo y también está siendo más longeva en masa. Antes habían personas, mi familia es longeva, 90, 100 años, pero había muy pocas familias que eran longevas y hoy día la esperanza de vida se ha aumentado. Por eso también estamos con los problemas de pensión y nos encontramos en la realidad. Nosotros buscamos durante 2 años e investigamos con otras amigas hogares para adultos mayores y el costo es excesivo, es altísimo. Sí. Muy pocas personas, hablemos de la generalidad, en Chile una persona que gana 1 millón, 1 millón y medio en su vida laboral, tiene un fondo entre 90 y 120 millones, o 80 y 120, porque imponían todo su sueldo, esas personas tienen jubilaciones de 300 mil pesos. ¿Ah? O sea, y los hogares que nosotros cotizamos haciendo un estudio estaban entre 700 mil pesos y 1 millón y medio. Y más todo lo que te piden los hogares de insumo para poder atender a un adulto mayor, por ejemplo, los pañales para que no tengan, y las cremitas para que no tengan ulceraciones o ¿cómo se llaman estas cosas?
2: Escaras.
1: Escaras, que es muy frecuente cuando ya están postrados o les cuesta levantarse, o simplemente porque tuvieron una enfermedad broncopulmonar y que tuvieron un mes, porque el adulto mayor es más delicado, no se pasa una enfermedad broncopulmonar, sobre todo si es enfermo, ¿cierto?, en 15 días.
2: Sí, mira, la verdad que el tema del cuidado de los adultos mayores es un tremendo temazo. Es un temazo porque hoy día, digamos, las familias chilenas en general, digamos, es muy difícil, independiente que tú tengas una muy buena remuneración. Tú puedes tener una remuneración, no sé, te digo 1 millón y medio, 2 millones de pesos, pero el costo de un adulto mayor en domicilio, domicilio es alto, porque tienes que tener, digamos, la cuidadora de día, la cuidadora de noche, más todo lo que involucra, digamos, la alimentación. Entonces, un sueldo no te da para la mantención de un adulto mayor.
1: ¿Y ustedes, los adultos mayores, tienen que pagar para ingresar?
2: Hoy día, eso te iba a comentar. Hoy día, por ejemplo, nuestros residentes en los establecimientos de larga estadía nuestro, ellos aportan su pensión. Ese es el aporte que ellos hacen, digamos.
1: ¿Ya? O sea, si yo estoy jubilado con 200 lucas o 500 lucas,
2: eso... Porque nosotros somos una institución de beneficencia.
1: Ya.
2: Y nosotros tenemos que salir a buscar esa otra diferencia. Hoy día el costo de un adulto mayor en un establecimiento de larga estadía de los nuestros alcanza al 1 millón y medio. Esa es la realidad.
1: El costo es 1 millón y medio. Y escúchenme, ellos les tienen kinesiólogos que tienen un costo y sin kinesiólogos las personas se atrofian. Hay una evolución y trabajan con amor. ¿Y ustedes tienen que pagar el personal?
2: Todo. O sea, imagínate que nosotros cuando hablamos de un costo unitario por adulto mayor, eso significa, digamos, todo lo que tiene que ver con la alimentación, o sea, todo lo que llamémosle hotelería, ¿ya?
1: ¿Ya?
2: La habitación, la pieza, el aseo,
1: completo.
2: Todo lo que tiene que ver con todo eso. Y fuera de eso tenemos que tener, por normativa, el equipo interdisciplinario, compuesto terapeuta ocupacional, nutricionista, médico, enfermera, kinesiólogo, o sea, todo el equipo interdisciplinario.
1: Los TENS y las asistentes.
2: O sea, se supone que por cada 7 residentes postrados tiene que haber un TENS. O sea, hay toda una legislación que te indica la cantidad de cuidadores que tú tienes que tener por cada, dependiendo la valencia de los residentes. Entonces nosotros hoy día, acá en el hogar de Osorno, por ejemplo, el costo de aquí en el hogar de Osorno más o menos alcanza 1 millón y medio y tenemos 115 residentes y tenemos más o menos 100 personas trabajando. O sea, también somos una tremenda fuente de...
1: laboral.
2: Ya, y de repente las personas dicen, pero ¿por qué tanto? Casi uno por uno, porque por el tema de los turnos, del 4x2, entonces todo eso tú tienes que tener las personas, entonces el total de los trabajadores que nosotros tenemos es más o menos alrededor de 100 personas trabajando.
1: Voy a hacer una pregunta que... no es política, pero es real, porque lo converso con mis amigos que tienen fuentes laborales, los pequeños y medianos empresarios que ayudamos por muchos años los bancos. ¿A ustedes les afectó mucho la funcionalidad por el tema de las 40 horas cuando se redujeron de 44 a 40?
2: Bueno, todavía estamos en ese proceso, vamos en la 42. O sea,
1: es paulatino.
2: Entonces, en este minuto, obviamente que sí afecta. O sea, nos va a afectar, lógicamente, porque eso significa que son más horas que hay que contratar. O sea, yo creo que todo este tema, digamos, nos afecta, a pesar de que tenemos los horarios, que tenemos la posibilidad de tener las autorizaciones a través de la inspección del trabajo, digamos, que tú vas adaptando, pero la cantidad de horas de los trabajadores son las que son, digamos, y lo que dice la ley, obviamente que nos va a afectar.
1: Yo el día, bueno, yo agradezco mucho que hayas aceptado la invitación que hicimos. Nosotros nos encontramos en el aeropuerto ayer despidiendo a Jaimito, a Daisy. Daisy, amigos, es una enfermera que está trabajando en la Fundación Las Rosas y es extranjera.
2: Sí, efectivamente. Lleva
1: bastantes años acá en Chile, con mucho amor. Y estaba en una colecta. ¿Qué colecta es la que están haciendo ustedes?
2: A ver, bueno, te cuento. Como tú dices, te encontraste con Daisy en el aeropuerto. Nosotros estamos permanentemente en campaña.
1: Perdón, ¿qué? No era colecta, era campaña. Rectificamos.
2: Permanentemente en campaña de buscar amigos. ¿Por qué? Porque es lo que yo te decía. Nosotros, si bien es cierto, digamos, el costo de nuestros residentes es de 1.500.000. Los residentes te aportan con 250 más o menos de la media.
1: La
2: PGU, digamos. Prácticamente casi todos tienen PGU. Y de ahí, digamos, tenemos también un aporte que es el subsidio de Senama, ¿ya? Que el subsidio de Senama es un subsidio que son alrededor de 140 promedio, ya que es un subsidio que es postulable cada 2 años y es justamente para cubrir todo lo que tiene que ver con horas profesionales. Y parece, va con nombre y apellido y es postulable. Y también tenemos el otro ingreso que hoy día tenemos, y que este es un tema que está en boga, que es el tema de los casos sociosanitarios. O sea, hoy día tenemos mucho adulto mayor que está abandonado en los hospitales. Y nosotros, de alguna forma, Fundación La Rosa y otras entidades, le están haciendo la pega un poco al sistema del Estado, porque a través de estos cupos que nosotros tenemos, estamos... Los residentes que ingresan a nuestros establecimientos, todos son derivados de la red pública de salud. Todos. No son ingresos personales e individuales.
1: Son esos abuelitos que dejan abandonados, que los hijos no están ni ahí con los papás. Exacto. O que lo encontraron en alguna parte, lo operaron y ahí lo
2: dejaron. Entonces hay muchos hospitales periféricos que tienen muchos adultos mayores que los tienen ahí en situación absolutamente en abandono.
1: Y esto no se sabe, ¿ah? ¿Eh? ¿A usted qué le gusta ayudar, querido amigo? Debiera darse una vueltecita por los hospitales de las diversas comunas, porque Fundación La Rosa llega hasta Osorno. ¿Y qué pasa?
2: Nosotros estamos en Osorno, pero somos un establecimiento que acogemos a adultos mayores de

0: postulación, digamos, pero por eso te digo, y ahí, por esos ingresos, por todos los ingresos en realidad, FONASA nos hace un aporte por canasta, digamos, de 400,000 pesos, ¿ya? Que es como lo base, lo que nosotros tenemos de ingresos. Con FONASA, SENAMA y las pensiones, nosotros hacemos más o menos como el 50%,
1: entre
0: menos,
1: un 40 menos, y un 50.
0: Claro, y el resto, todo lo tenemos que salir a buscar.
1: Ya.
0: Tenemos campaña de colegio, tenemos campaña de amigos, o sea, los amigos hoy día de la Fundación La Rosa sustentan el 47% de nuestros ingresos. Ese amigo, ese que te encontraste con la Daisy, que te pidió que te hagas amiga, que aportes una pequeña granito de arena, eso son lo que nos hace que nosotros nos podamos poner de pie, crecer, mantenernos y acoger a los adultos mayores.
1: ¿Pero hasta el momento los números de ustedes son azules o hemos estado en el rojo ahí
0: no,
1: un poquito para menos?
0: No, siempre estamos entre el rojo y el azul, pero siempre ahí San José, la Virgen y todo nos apoya y de alguna parte Dios provee.
1: Dios provee.
0: Dios provee y pucha que es verdad.
1: Oiga, María Cristina, yo quiero hacer una consulta. En el caso de las empresas, los empresarios tienen franquicias tributarias cuando hacen aporte en educación, en arte, en deporte. Y en este caso, en
0: organizaciones como usted. Nosotros trabajamos con la ley de donaciones y estamos también en una campaña invitando a las empresas, digamos, que hoy día nosotros tenemos, digamos, tenemos los proyectos depositados en el Ministerio de Desarrollo Social. Por lo tanto, digamos, las empresas pueden colaborar, pero las puertas abiertas. Nosotros hacemos todos los años el encuentro fraterno acá en Osorno, que justamente ahora es el 21 de agosto, que va el 21 de octubre, perdón, 22 de octubre.
1: Pero
0: que va a ser en el hotel
1: mucho,
0: en el hotel Sonesta. ¿Ya? Y donde se invitan a los empresarios, digamos, a que nos compren una mesa y con el beneficio tributario. Han estado súper flojos, así que digo, flojos.
1: Pero no hay un aporte constante, porque por ejemplo, nosotros en algunas agrupaciones en teatro, nosotros veíamos que habían empresas que patrocinaban constantemente las artes. Habían grupos o habían fundaciones que tenían que ver con el arte, que tenían un apoyo constante de celulosa, de pesquera. ¿Algo así tenemos en la Fundación Las Rosas
0: si
1: en esta
0: alguna,
1: provincia
0: pero
1: o región?
0: No, eso es lo que yo quisiera llegar acá. Digamos, nosotros estamos hoy día, yo estaba viendo y la situación, por ejemplo, de lo que está pasando con los adultos mayores que están asociados al tema acuícola, ¿ya? Salmoneras, todo esto. Entonces, a mí me preocupa, si bien es cierto, nosotros no estamos en Puerto Montt físicamente, ¿ya? Pero te hago un comentario. La gran cantidad de las empresas que participan en el encuentro fraterno vienen de Puerto Montt. Así que un aplauso para Puerto Montt.
1: O sea, ellos son muy colaboradores en varias cosas y claro. De hecho estamos viendo algunos temas de reconversión porque la gente que trabaja en el mar, no hablemos solamente de la pesca, en general tiene que ver con actividades de mar, tiene mucho deterioro físico.
0: Es que ahí quería llegar, digamos. Nosotros, digamos, es una de las preocupaciones que tenemos hoy día como Fundación Las Rosas. Como, a ver, nosotros vamos a cumplir 60 años como fundación en Chile. Por lo tanto, la responsabilidad social que nosotros tenemos en el cuidado de los adultos mayores es tremenda. Y como no los podemos cuidar a todos, porque no nos da la capacidad para que dentro de nuestros establecimientos los podamos cuidar a todos, estamos saliendo a cuidar afuera. ¿Cómo salimos? A través de becas de cuidado, digamos, que les entregamos a los municipios, a través de hacer acciones que vayan en beneficio de los adultos mayores. Y ahí hay un tema que a mí me da vuelta, que es el tema justamente de la gente del mar. ¿Cómo nosotros nos preocupamos de aquella gente que hoy día, con 80 años, todavía anda embarcada? Y ha hecho su vida así. ¿Dónde podemos acoger a esas personas? ¿Qué podemos hacer por ellos? Entonces, yo he mandado algunas cartitas por ahí, digamos, al Consejo del Salmón, para invitarlos a sentarnos a conversar, porque es un tema que hay que conversar. O sea, el tema de la vejez en Chile no es de una institución, es de una sociedad en su conjunto. Y nosotros estamos abiertos a poder incidir en cosas en nuestra región. ¿Cómo podemos incidir en el tema de adultos mayores? Creemos tener los conocimientos y todo como para poder trabajar con las distintas instituciones, empresas. ¿Por qué no pensar que a lo mejor en Puerto Montt podemos tener un establecimiento de larga estadía?
1: O sea, yo

0: estaba viendo y estaba pensando que podríamos invitar el Seremi de Desarrollo Social, Carlos. ¡Ay!
1: Aspect.
0: No. No, el Seremi es ¡ay, Carlito! Le digo yo. El apellido, Dieguito, usted es más ágil que yo. Seid, don Carlos Seid. Carlos Seid, que fue candidato a diputado también. Él es republicano y Carlos es muy abierto a conversar y a colaborar. Él viene con mucho ímpetu. Bueno, él fue aviador, pues. Yeah. Él está en retiro, se ve jovencito, pero no está jovencito. Yeah. Porque es jubilado, como decimos nosotros, de la Fuerza Armada. Él es el aviador. Y Carlos está allá, ¿no? Yo creo que podríamos invitarlo acá a una reunión interesante, claro, aquí o en Puerto Montt, que vaya usted y poder plantearle esto. No sé, yo creo que él está abierto, porque siempre me dice, ¿dónde lo invitan? Él va. Lo he visto en Chaitén, lo he visto en Chiloé, lo he visto en diversas comunas.
1: Claro, mira, nosotros, como te digo, nosotros como institución estamos abiertos a colaborar en todo lo que tiene que ver con el cuidado y con la vejez.
0: Es que me hace ruido porque usted me dice que lo ideal sería tener una casa de acogida, le llaman ustedes. Y el gobierno está promoviendo una ley de protección para el adulto mayor cumpliendo con la Constitución y los derechos humanos y todos los derechos internacionales, cosa que se hablaba pero no se hacía o no estaba establecida en ley.
1: Yo te digo, el tema de la política del adulto mayor es un tema que viene discutiéndose de hace bastante tiempo.
0: De muchos años.
1: Yo fui justamente coordinadora regional del SENAMA hace bastante tiempito atrás.
0: Y, ¿unos cuatro gobiernos de tema?
1: No, como tres. A ver, yeah. Cuatro creo, claro. Sí. Bueno, fue Piñera 1, en realidad, digamos. Y
0: 2012.
1: Y ahí fue la primera vez, digamos, que se instala el subsidio de LEAN para los establecimientos de larga estadía. Nacen ahí en ese gobierno. Y bueno, hicimos hartas cosas como en esa oportunidad, pero independiente del tema, digamos, del tema de los gobiernos, todo, yo creo que aquí hay un tema de Estado y hay un tema en el cual tenemos que hacernos parte todos, o sea, acá sin distingo, porque el tema, como bien digo, digamos, el tema de los adultos mayores es un tema de todos, de una sociedad en su conjunto, o sea, no, nadie puede poner trabas, te fijas, yo creo que acá, si algo tenemos claro, es que todos vamos a llegar allá.
2: Disculpe,
1: y si no nos llega, es porque nos quedamos en el camino.
2: Disculpe que la interrumpa, está muy, muy, muy buena la conversación, pero tenemos que ir a una pequeña pausa comercial. Así que invitamos a todos los que están escuchándonos, pueden participar con nosotros también al número de la radio, el 642-2016-55. También pueden enviar, obviamente, y comentar ahí en el YouTube Radio El Conquistador y enviar sus mensajes también al Instagram El Conquistador Osorno. Vamos a la pausa y volvemos con más de este Entre Cuatro Paredes.
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0: Bueno, volvemos con un poquito más de este Entre Cuatro Paredes. ¿Ah? Ha estado bastante, bastante grata la conversación, ¿ah? Pero yo me he hecho a un costado porque ya están hablando dos damas con mucha experiencia que saben, obviamente. Ah, cuando hablan las personas sabias, uno tiene que callar y escuchar solamente, ¿ah?
1: ¡Qué lindo! Bueno, usted va a llegar para acá, pero yo he visto que Diego estudia bastantes temas. Mira, se ha promovido harto por el TikTok, Instagram, las modificaciones y el apoyo que el gobierno de nuestro presidente José Antonio Kast, y lo nombro aunque a algunos no les guste, pero estamos tratando de avanzar nuevamente y volver a ser más que los jaguares en Chile, y tratando de hacer una, más que una equidad, un tributo a las personas que han contribuido a nuestra nación. Porque todas las personas que tienen, no 60, yo diría de 70 para arriba, porque 60 todavía estamos jóvenes, ¿eh? Las personas de 70 hacia arriba, hay personas que todavía están vigentes, que tienen energía, pero trabajaron toda su vida. Y ese trabajo alimentó a una familia, ayudó a producir a un empresario, a un comerciante, a una industria. Y esas personas, después de todo el cansancio del cuerpo, por todo ese esfuerzo y esa autodisciplina o ese requerimiento para alimentar a su familia, ese cansancio debe tener una recompensa del Estado. Y la verdad es que en Chile, amigos míos, no lo hemos visto. Yo voy a la micro, tomo un colectivo, veo un viejito que le cuesta caminar, y hay un chico que va a una micro y no se para, como nos enseñaba a nosotros, a ceder un asiento. Son indolentes cuando caminan en la calle y avasallan y pasan a llevar a la persona que a veces pierde el equilibrio. Los hijos llaman a los papás cuando es el cumpleaños, el día del padre, del abuelo, y no los llaman para saber cómo está o para conversar o simplemente para tomarse un mate o un cafecito, que es importante la conversación y el contacto físico, el tocar, el abrazo, la contención es muy importante. Y eso hemos visto que nuestra sociedad lo ha perdido. ¿Para qué vamos a hablar, María Cristina, del abandono si lo vemos en los hospitales? Pero nosotros vemos en algunos sectores rurales, salimos con nuestros amigos, con nuestro equipo, y nos encontramos con abuelitos que viven solos. A lo mejor se portaron mal, a lo mejor no, pero viven solos y están enfermitos y no hay quien los atienda. Bueno, este gobierno, queridos amigos, se está preocupando de esto y se está preocupando de algo que ha sido un término muy manoseado en todas partes, que es la discriminación. Y Cristina, quiero que nos hables un poco de lo que tú percibes y de cómo esta ley habla de la discriminación hacia el adulto mayor, porque tú tienes el corazón en toda esta gente que va aumentando su esperanza de vida, que van a llegar a los 90, 100 años, pero que han sido discriminados.
2: Mira, bueno, la verdad, digamos que la ley justamente te dice no a la discriminación. A la discriminación, no solamente, digamos tú, la discriminación es por el tema de abandono, por el tema de la negligencia, por el tema de, mira, teníamos un tema notarial, digamos, de que las personas mayores, por el hecho de cumplir cierta edad, ya dejaban de ser como autovalente.
1: Y 70 poder, años.
2: De los 75 años, muchas notarías, digamos, te exigían, digamos, que una persona tenía que tener un curador o tener un certificado médico que te diga que estás en condiciones, que te avale tu condición mental. Eso se elimina. Yo creo que eso es muy bueno porque hay muchas personas, yo ya estoy en los 70, así que imagínate, no, me faltan como 5 años para que ya me declaren, me iban a declarar
1: interdicta. Interdicta.
2: Entonces, perdón. Te fijas, o sea, yo te digo, de repente, personas absolutamente vitales no te pueden limitar. Más hoy día, digamos, de que las expectativas de vida y las condiciones en las que estamos viviendo, cada día estamos viviendo en mejor forma, ¿ya? Porque también nos estamos preocupando de eso. El tema de la salud también es un tema que muchas veces los adultos mayores, digamos, se postergaban. Hoy día los adultos mayores tienen las mismas exigencias, incluso tienen prioridad. Entonces eso también es sumamente importante. Yo te digo, yo creo que hay temas como lo que es el buen trato del adulto mayor. Dejar el abuelismo de lado, El abuelismo es un tema de maltrato, pero tremendo. O sea, a todo el mundo se le abuelea, digamos.
1: ¿A qué le llamas abuelismo?
2: Al abuelismo, el hecho de que tú, ay, el abuelito, y deja de ser la señora María, don Pedro, don José. ¿Te fijas?
1: Eso es cierto, pierde una identidad.
2: Pierdes tu identidad. Entonces yo creo que eso es una forma de maltrato que muchas veces cuando tú lo corriges, las personas te dicen, no, pero yo lo digo por cariño. Pero resulta que ese cariño, digamos, tú lo ves así, pero ¿cómo lo ve la otra persona?
1: Lo denota.
2: Pero obviamente.
1: Lo invalida.
2: Sí, por supuesto. Y hay abuelitas que nunca fueron mamás, nunca tuvieron nietos. El abuelo es un rol en nuestra sociedad. Entonces yo creo que hay ciertas cosas, digamos, que nosotros tenemos que ir instalando. Entonces, lo mismo que tú decías recién, el tema de hoy día los jóvenes, digamos, de la falta de respeto, quizás, digamos, que nosotros lo vamos instalando. Yo creo que hemos pasado por una etapa donde se le hizo como una alegoría y todo lo lindo y todo era la juventud y todo lo malo era lo viejo. Si uno se recuerda, al menos yo me recuerdo cuando yo era niña, a mí me echaba miedo con el viejo el saco. O sea, era el viejo el saco, digamos, va a venir el viejo el saco, era el viejo en un saco. Entonces era como que tú te instalaban como eso, como el viejo malo, ¿te fijas? Entonces todo lo viejo era malo. Entonces yo creo que hoy día, digamos, esas cosas tienen que ir cambiando. O sea, y hoy día es más, digamos, dentro de la ley se menciona, digamos, personas mayores y adultos mayores. Las personas mayores son hasta los 65 años y los adultos mayores de los 80 para arriba. Entonces, tenemos dos categorías. Porque no es lo mismo tener 65 hoy día que tener 85 hoy día. O sea, las condiciones de vida, de salud, de todo son distintas. O sea, tú con 65, 60, 70 años eres total y absolutamente vital. Estás con todas tus facultades todavía funcionando. Y entonces ya dejaste de ser una adulta mayor, eres una persona mayor.
1: Fíjate que yo he visto en algunos gobiernos de los últimos tiempos y en los partidos políticos, los jóvenes que dicen no, ahora tenemos que llevar solamente jóvenes y esta vieja y este viejo, no se refieren a Juanita o Juanito, sino que esta vieja y este viejo, que qué van a ir a hacer en la política.
2: Ya eres decrépito.
1: Claro, cuando tienen tanto que aportar. Yo siempre me acuerdo cuando estudiábamos nosotros la cultura de los indios de Norteamérica, los Sioux, ¿te acuerdas? Los Pieles Rojas, que eran como lo que en nuestro tiempo, Dieguito, veíamos en la televisión, en las películas de vaqueros, y habían ídolos ahí. Y dentro de las cosas que nos llamaba la atención a nosotros, de los cowboys, dentro de lo que nos llamaba la atención es que los indígenas tenían un consejo de sabios donde estaban los mayores y también estaban los jóvenes que conducían las defensas y las guerras. La defensa de su pueblo y la guerra. Entonces, siempre consideraban la sabiduría, la sapiencia, la experiencia de los adultos mayores, de los ancianos, se llamaba consejo de ancianos inclusive. Y nunca se les denotaba, porque aquel que le faltaba, igual que en Japón, en China, quien le falta el respeto a un adulto mayor, a un ancestro de ellos, a un padre o abuelo, es castigado, es sancionado. Y acá en Chile, como que es todo lo contrario.
2: Es que yo creo que hay un tema cultural que fue, de verdad que de repente uno se pone a pensar y uno dice, bueno, ¿qué nos pasó como sociedad? ¿Qué nos pasó? O sea, ¿por qué tanta indolencia? ¿Por qué tanto? Yo te digo hoy día, yo hace unos, no, este año todavía no he ido. El año pasado estuve en la Universidad San Sebastián, estuvimos con un grupo de jóvenes buscando voluntarios justamente para la colecta. Y hay una feria de todos los servicios públicos e instituciones, qué sé yo. Y nosotros ahí. Entonces muchos se preguntan, ¿qué hace Fundación La Rosa aquí en la universidad donde hay puros lolos? ¿Ya? ¿Te fijas? ¿Qué hacen? ¿Qué hacen? Entonces se acercaban los chicos y yo les decía, ¿nos conocen? ¿No nos conocen? Y hay uno conversando y yo le preguntaba a ellos, ¿ustedes saben quiénes somos nosotros? No sabemos. Yo le dije, y ahí uno empieza a conversar con él, ¿cómo te ves tú cuando tengas 80 años? Nadie se lo imagina, nadie se pone en ese escenario, ¿ya? Y es más, entonces yo le digo, entonces me dicen, ¿pero cómo puedo colaborar? Yo le digo, si tú no puedes colaborar en la colecta, yo te invito a colaborar en tu vecindario.
1: Ajá, qué lindo.
2: Te invito a colaborar en tu vecindario. ¿Cuántos adultos mayores viven en tu cuadra? No tengo idea. ¿Cuántos de esos adultos mayores viven solos? No tengo idea. Entonces yo le digo, joven, tú que vives en un vecindario, en tu cuadra, a lo mejor está la señora María que no tiene quien le compre el pan. Tócale la puerta en la mañana y dile, señora María, ¿le parece que le compre el pan? Señora María, ¿amaneció bien? O sea, una palabra, un gesto puede salvar vidas y puede también ayudar que esta persona
1: tenga su autoestima
2: más arriba, que hay alguien que se preocupa de ella, sabe que Pedrito, no sé, le pasó a decir, oye, me pasó a saludar Pedrito. O sea, ya es un aliciente. Entonces yo creo que hoy día tenemos que buscar las instancias de cambiar esta mirada de la vejez.
0: Yo, ¿sabes qué? Yo tengo una experiencia con eso justamente. Yo hace, bueno, no mucho tiempo, pero por ahí por el 2018-19 estuve viviendo acá en unos departamentos, ¿cierto? Centrales. Y me tocó compartir con una persona que la verdad yo le agarré mucho cariño. Alguien que curiosamente era muy cascarrabias. Porque las personas ya cuando, sobre todo el hombre, cuando sí, van envejeciendo se ponen cascarrabias y que ya.
1: Algunos.
0: Y resulta que el caballero, yo lo veía que subía porque como edificios viejos no había ascensor. El caballero vivía en un segundo piso y yo vivía en el tercero. Entonces el caballero siempre, don Rolando Betancourt, que le envía un... Yo creo que la mayoría de esos no los conocen por las contadurías de Betancourt, ¿cierto? Y resulta que él no tenía de repente porque las chicas salían o sus nietas no estaban. Entonces yo le iba a subir por lo menos una vez a la semana, le iba a subir unos 2 saquitos de leña. Y sabe que santo remedio. A mi hermano no lo quería ver, pero a mí me adoraba, hasta un chocolate me regaló.
1: Pero sí son pequeños gestos.
2: Es por eso te digo que de repente es como nosotros vamos instalando este tema. Entonces yo te digo, ¿qué nos cuesta de repente preocuparnos? ¿Qué nos cuesta, digamos, de repente una palabra cambia absolutamente esa visión o esa... De repente hay una amargura tan grande dentro de las personas porque no tienen con quién hablar, no tienen con quién contactarse, entonces sienten como que ya son unas personas olvidadas. Entonces yo creo que es misión de todos nosotros, digamos, de poder devolver un poquito de humanidad a nuestra vida.
1: Oye, y tienen tanta experiencia y tanta historia. Sí. Yo me acuerdo que mi abuelo me contaba historias, mi abuelo materno, él era guaso, y nos contaba historia inclusive de los pincheros. Yo tendría unos 10 años y él tenía 90, para que calcules más o menos la diferencia. Entonces él conoció efectivamente los pincheras que viajaban por Ñuble, nos contaba historias de cuatreros, nos contaba historias de cómo arriaban los animales, cómo hacían producir las tierras, porque mi abuelo era de Yumbel, de donde era pura arena, cómo hicieron producir los arenales, y al principio los trataban de viejos locos y viejos cuando tenían 35 años, ¿eh? O sea, tú, si eras diferente a los 35, te trataban de viejo loco, imagínate, mi abuelo que era visionario y pionero. Y hablando de palabras, tú decías ciertas palabras, hay una palabra que tenemos que nombrarla antes que se nos acabe el tiempo: campaña. Amigos, la Fundación La Rosa está en campaña. Usted que es comerciante, usted que es dueña de casa, usted que su marido le provee en la casa, pero a usted le gusta regalar o decir que ayuda o ayudar de verdad. Bueno, le cuento que la Fundación La Rosa está con 2 campañas. María Cristina, ¿cuáles son esas campañas?
2: Mira, bueno, nosotros estamos hoy día con la campaña de invierno.
1: ¿Qué significa?
2: La campaña de invierno es que nosotros necesitamos recursos para la calefacción de nuestros establecimientos de larga estadía.
1: Su establecimiento de larga estadía se refiere
2: a 5.000 metros cuadrados. Estoy hablando solamente de Osorno.
1: El de Osorno, 5.000 metros cuadrados. ¿Y calefaccionan con...?
2: Calefaccionamos con gas.
1: Con gas. Usted tiene una bombona, ese tanque grande.
2: Tenemos el tanque, claro.
1: Entonces, ¿y hay cilindros chicos también?
2: También tenemos algunos, pero lo mayor es la calefacción, digamos, por los radiadores, que es la calefacción a través de... Así que si alguna empresa nos quiere donar 100 litros de gas, 250, lo que sea, las puertas de nuestro establecimiento están abiertas. O sea, de verdad que yo te digo, muchas veces las empresas tienen dentro de sus gastos habituales un consumo estable. Yo te digo, voy a nombrar una de las empresas acá que siempre nos está colaborando con gas. ¿Cómo se llama este? Ay, Valle Verde, digamos. Valle Verde, que nos colabora, digamos, lo llamamos y él nos lleva gas, digamos, al granel. O sea,
1: amigos, les voy a contar algo. Si usted echa, porque me tocó ver este tema. Si usted echa 150 litros de gas, usted lo compra y usted lo puede pagar por internet, ¿cierto? O donar la plata, o a lo mejor lo compra a nombre suyo, pero para que lo entreguen en la Fundación Las Rosas, 150 litros salen 204 mil pesos. Es decir, 75 litros salen 100 mil pesos. Y a lo mejor usted tiene platita para comprar un cilindro de 15, que también tienen estufa, y eso vale 25 mil pesos, 22 mil pesos. Usted también puede llevar un cilindro lleno y si ellos tienen vacío lo cambia. O comprar el cupón para que ellos puedan hacerlo efectivo y que les vayan a cargar. Porque los abuelitos tienen más fríos que el resto. Sí. Y 5.000 metros cuadrados de construcción es muy helado. Es muy helado. Y usted no sabe cómo va a estar su mamá, cómo va a ser su vejez, o la de su hermano, o la de su hijo querido. Y todo lo que da uno tiene una reversión. A veces no en uno mismo, pero en las personas que más queremos. Entonces es importante. Pero hay algo más. Usted que es comerciante que no está escuchando, usted que no está escuchando, le cuento que si usted dona, usted también puede tener un beneficio tributario. ¿Cómo funciona esto, todo María Cristina?
2: Mira, todas las instituciones, empresas, mini pyme, qué sé yo, todas pagan impuestos. Entonces, la verdad, digamos que existe este beneficio tributario que es, digamos, cuando tú haces una donación, hay un porcentaje de tu donación. Por ejemplo, vamos a poner el caso de 1.000.000 de pesos, para no irnos más arriba. Tú vas a donar 1.000.000 de pesos, de ese 1.000.000 de pesos, 500.000 pesos tú lo vas a imputar a gasto, y el otro 500.000 pesos a crédito como utilidad. Por lo tanto, en el fondo, lo que tú estás realmente aportando serían 350.000 pesos. Esa es la diferencia, porque lo otro, de una u otra forma, tú lo recuperas.
1: O sea, si usted se coloca hace un aporte de 75 litros de gas, usted en el fondo está gastando no 100 mil pesos, va a ser un aporte de 100 mil pesos, pero tributariamente con su contador usted va a ver que usted solamente le costó 35 mil pesos de su bolsillo, de su negocio, y los otros 75 usted lo recupera. O sea, ¿qué quiere que le diga, pues? Y los agricultores, vamos poniéndonos. A lo Exacto. mejor hay cositas que pueden regalar. Los agricultores nos pueden hacer llegar.
2: Mira, todo lo que haya, digamos, tú dices de repente, ay, no, pero yo puedo llevar ajo. El ajo es importante.
1: Sí.
2: El orégano es importante.
1: La cebolla.
2: O sea, todo. O sea, que no se paren a pensar que lo que estoy dando es poco. Todo es importante. Yo siempre digo, nadie es tan pobre como que no pueda dar. Porque si yo no puedo dar a través, digamos, materialmente, puedo dar horas, tiempo, cuidado. Voy a acompañar, voy a leer, voy a acompañar a un adulto mayor. Por eso te digo, nadie es tan pobre que no pueda dar. Así que los esperamos, digamos, a Osorno. El hogar de Osorno es un hogar de todos. Por lo tanto, es nuestra casa y no lo dejemos solo.
1: ¿Dónde queda?
2: Santa María 2100.
1: En Santa María
2: 2100.
1: 2100, Ciudad de Osorno, usted puede hacer llegar sus aportes a Fundación Las Rosas. Oye, lo lindo.
0: Estimadas contertulias, hemos llegado a los minutos. Así que la última.
1: María Cristina, tú despídete, me despido yo.
2: Mira, quiero agradecer esta oportunidad que se me dio, digamos, de poder llegar hasta sus casas, hasta sus hogares, y que ellos nos hayan escuchado. Y bueno, decirles, digamos, de que hoy día los adultos mayores no solamente me corresponde a mí o a ti o a otro, digamos, cuidarlo, sino que todos tenemos que preocuparnos de ello, porque si algo estamos seguros, que todos vamos a llegar allá. Así que
3: No nos olvidemos, Osorno tiene una casa, tiene un compromiso con el Hogar Santa María. Así que los esperamos. Muchas, muchas gracias.
1: Bueno, Diego, yo quiero despedirme, darle los saludos de Jaime Paredes a ustedes. Él está muy preocupado y siempre está ayudando a los adultos mayores. Nos vemos en un próximo programa. Dios siempre quiere, solo usted que tiene que querer. Y si quiere acogerse a hacer una buena obra... Obras son amores, dicen algunos. Yo le invito a que conozca la Fundación Las Rosas y apoyemos esta tremenda obra. Hoy día son 115 abuelitos, pero pueden ser muchos más. Dios los bendiga.
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10: Muy buenas tardes a todos. ¿Cómo están? Bienvenidos. Felicidad, se siente en el ambiente hasta ahora, viernes, 5 de la tarde con un minuto. Ya. Mira, huele a fin de semana. ¿Cómo están todos? Estamos comenzando por los opuestos. Le habla Bárbara Briceño junto a Francisco Vidal y el diputado Diego Chalper. ¿Cómo están?
11: Ha vuelto el titular de Polos Opuestos.
12: Pucha, que ha estado difícil la cosa, ha estado muy activa.
11: Muy difícil. Ya les voy a dar algunos datos a nuestro auditor. Está muy difícil.
10: Ah, Francisco, eso sabe toda la encuesta, los datos, la cosa. La...
11: Bueno, pero para cumplir la tradición ciudadana de El Conquistador, una expresión de la libertad de expresión, quiero decirle que lo que usted no vio en los diarios hoy día, yo se lo voy a contar. Fíjese que, Cadem, ayer saca su encuesta del día jueves. Resultado final. Aprobación al presidente y a su gobierno, 38%. Desaprobación, 58%. ¿Ah? Entonces, como decía la Bárbara, estamos terminando una semana que yo creo que para el gobierno es fascinante que termine, porque esto es una semana pero impresionante, no solamente los números, sino o sea, que además...
10: Así como por fin se acabó esta semana, dices tú.
11: No, el presidente está dando vuelta en círculo. Ya, que se acabe, que se acabe, que se acabe. Porque además, a un mes de estar en recesión técnica, además 0 menos 9 en crecimiento... Además, tuvo que invitar a tomar desayuno a los muchachos de los partidos de gobierno para que no sigan peleando. Ese es el cuadro ciudadano. Así que la oposición responsable, vamos a tratar de ayudar a estos muchachos a salir adelante.
12: ¿Qué patú es más grande? Oye, a ver, bueno, auditores, evidentemente uno no puede hacerse el gil con la temperatura del termómetro. Yo creo que esa ha sido una semana... que ha estado marcada por varias cosas que yo creo que hay que empezar a dejar
11: la
12: atrás.
11: La acusación, Diego, ¿eh?
12: Sí, bueno, pero varias cosas más. Evidentemente, toda esta discusión que hemos tenido respecto de... Ahora, llama la atención una cosa de la encuesta Cadem, que yo creo que hay que mirar con atención, que es que, corríjanme, no tengo recuerdo de que los temas económicos hubiesen pasado los temas de seguridad hace un buen rato. Y en la encuesta de ayer, los temas económicos pasan en primera prioridad a los temas de seguridad. Yo creo que, y aquí tenemos dos alternativas para auditores, usted sabe cómo está la cosa en Chile, o nos dedicamos las próximas semanas a echarnos la culpa los unos a los otros, y algunos se trenten, mira, que Marcel, que Grau, que Quiroz, que no sé qué, y nos mantenemos en esa dinámica, o nos damos cuenta que acá esto es un problema de Estado que de verdad nos puede generar, o sea, no está generando mucha dificultad, si los niveles de desempleo en los que está el país, el estancamiento económico, la falta de creación de empresa. Miren, les voy a contar una cosa. Tuve una reunión con lo que se llaman los países de... La palabra en inglés es muy ciútica, pero es middle power. O sea, en el fondo son como países de ya, bueno, pero escucha. Yeah. Bueno, pero te digo, es interesante darse cuenta. Oye, Filipinas, Australia, Portugal, Nigeria. Nigeria, que yo no lo tenía en el radar. ¿Tú sabes cuánta gente tiene Nigeria, Pancho? 250 millones de habitantes.
11: Sí, claro. Es de los más grandes de África.
12: Acaban de firmar un tratado con Argentina para exportación de carne. Te lo dejo hasta ahí nomás. Ya.
11: Ay, ay, ay.
12: Sí, pues entonces, mientras nosotros estamos dedicados...
10: ¡Exportación de carne!
12: Pero bueno, pues bárbaro, sí, mientras nosotros estamos dedicados a las acusaciones constitucionales, a la tontera 1, a la tontera 2, nuestros vecinos...
11: ¡Va! ¿Algo pasó?
10: Sí, yo estoy.
11: Yo también,
12: ¿me escuchan?
11: Ahí sí, de nuevo, sí.
10: Es que diputado Chalper lo vemos, pero ya.
12: ¿Ahí me escuchan o no? Pucha,
10: sí, sí, perfecto. Fuerte, claro, fuerte, claro.
12: Ah, ya, no, yo les decía que ¿por qué estoy en esta tecla tan pegado? Porque cuando tú te empezás a dar cuenta, pues, Bárbara, que Filipinas, porque tú no siempre piensas en Japón, siempre piensas en qué sé yo. Pero Filipinas, país de 35 millones de habitantes creo que tiene, pero que está en la vanguardia tecnológica, pero es un país que está perfectamente a la mano de Chile, ¿te fijas? Entonces, Yo lo que creo es que tenemos que asumir que estamos en un punto de inflexión en donde o seguimos en el marasmo de la pelea permanente, de la guerrilla, de lo que. Mira, hoy día le leí una entrevista a la Pamela Giles en el Líbero y ella celebraba la pedijización de la política. Yo creo que eso es una injusticia, porque lo que yo veo en la gente del PDG
10: ¿La
12: no es lo
10: qué?
12: mismo. La pedijización, o sea, en
10: Ah,
12: el fondo.
10: pedigización.
12: Claro, pero en el fondo ella dice que ella al fin tiene 12 amiguitos para hacer sus travesuras. Pero mira la frivolidad, entonces al final. Si seguimos en esa dinámica, claro, mira, se copan las páginas de diario, de las intrigas y la pelea y la cuestión, pero en el fondo es el país el que pierde. Entonces, yo lo que creo, queridos auditores, es que estamos en ese minuto en donde o pegamos una cambiada de rumbo todos, o en el fondo nos vamos a hundir al país en una cosa que no sé cuánto vamos a poder sacarla de ahí. Y al final la pregunta va a dar un poco lo mismo. Sí, vamos a estar metidos en un barro súper difícil de salir. Yo eso veo con mucha preocupación. No sé cómo lo ve Pancho desde su
11: No,
12: vereda.
11: efectivamente, porque un desempleo cercano al 10 global, pero además con unas características tremendas para jóvenes y mujeres, es complejo, porque el desempleo es, yo diría que lo más grave que puede ocurrir en una economía, junto con la inflación, ¿eh? La inflación cuando se escapa, pues finalmente el desempleo está en torno al 10%, pero la inflación afortunadamente hubo una pequeña baja en la proyección. Acuérdense que en un minuto estábamos pensando 4, 4, 2, la última es 3, 6, 3, 7. Es una lucecita, pero el desempleo es brutal. Y además yo creo que, como dice el diputado Chalper, ciudadano, en la encuesta Cadem, que yo di la cifra, la razón principal de la desafección es el desempleo e inflación. Miren, miren los dos elementos, desempleo e inflación. Ahora,
12: El cóctel no es bueno. Ahora,
11: por lo menos el ministro Quiroz ya lo convenció la senadora Paulina Núñez. Buena labor está haciendo Paulina Núñez. Y va a haber
10: o
11: una,
10: sea,
11: lo que
10: buena,
11: sea.
10: pero espérate, que depende de quién dice buena labor.
11: Ah,
10: buena
11: no,
10: labor según quién.
11: además. Pero oye, no, lo que pasa es que ella logró convencer al gobierno y particularmente al ministro Quiroz que era mejor sentarse con la oposición a ver qué se puede hacer para tener mayor apoyo a la ley grande, esta miscelánea o como se llame. Independientemente que Quiroz obviamente lo acota, pero al final se abre una puerta. Y además, ojo, la situación de las derechas en el Senado en este minuto está pendiendo de un hilo, de una decisión que no participa el Senado ni los partidos, que es el Poder Judicial, las fiscalías. Me refiero a la situación del senador Calisto. Así que, porque en una de esas, si el senador Calisto es nuevamente desaforado, ahí se crea una situación bien delicada que es literalmente empate, 25-25. Y esperando a la Huaite, aunque está desformalizada hasta ahora, la investigación sobre
12: No,
11: la
12: ¿cómo
11: senadora.
12: 25-25? Ah, ven. No, pues.
11: Claro. Claro.
12: No, pues espérate un
10: ¿Cómo
12: momentito. Si hoy día
10: 25?
12: estamos
10: Pero te cubro, no, si no está,
12: 26-24.
10: no, po.
11: Por eso.
10: Ya. Por
12: Y
10: eso
12: tenemos
10: quería, por eso quería, no, porque
12: 25-24.
10: haría 25-24, pues si no se le suma otro.
11: Ah, ya, 25-24, claro. Pero resulta que
12: Claro.
11: también ahí está,
12: Sí, bueno, sí.
11: como decía el diario El Mercurio el otro día, dos situaciones nada que ver con el senador Calisto en el tema de los procedimientos, pero que es la investigación sobre la senadora Flores y sobre el senador Kusanovich. Yo creo que toda esa variable llevó al ministro Quiroz finalmente a entender que es mejor llegar a un acuerdo o avanzar en algo para no depender de un voto o menos un voto o no en el Senado. Creo que en todo caso la discusión artículo por artículo empieza el lunes, ¿ya?
12: Sí, empieza
11: Así
12: el lunes.
11: que ahí vamos a ver.
12: De hecho, estaban hoy día en el Senado en la mesa de conversación. Yo estuve allá en el ex Congreso y, a ver, si mira, si al final, pues Pancho, el tango se baila de a dos. Pero, a ver, yo evidentemente la senadora ha logrado o ha contribuido en el fondo a que se sienten en la mesa a conversar. Yo en esto quiero reivindicar que el ministro Quiroz en la Cámara tuvo apertura a conversar. O sea, piensa tú que llegó a acuerdo con el PDG. Digamos, hubo cosas que la votó a favor la Democracia Cristiana. O sea, esto de. Si lo que pasa es que al final, y en esto, cuando el senador Esquella dice que ellos no están dispuestos a desdibujar el proyecto, lo que pasa es que las cosas no hay que ponerlas en blanco y negro. Yo tampoco estoy dispuesto, y lo quiero decir claramente, que los ejes matrices del proyecto, rebaja el impuesto de primera categoría, Y otra cosa más, bueno, para mí importante, Pancho, la invariabilidad tributaria, porque en el minuto que Argentina te impuso invariabilidad tributaria, tú si quieres competir en términos reales, evidentemente tienes que generar condiciones equiparables a tus competidores. Entonces, yo lo que aspiro es que de la misma forma que se le pide al gobierno sentarse a conversar, lo que uno espera es que la oposición se sobreponga a lo que en su minuto la señora Piergentili dijo y denominó como los monos peludos. Y seamos capaces.
11: Ya fueron capaces, la peluquería, hombre, ya fueron la peluquería.
10: Ah, ya, pero el punto es que tiene razón.
11: Mira,
10: a ver,
11: Jackson, todos, está pelado,
10: pues. Todos tienen un poco de razón, porque si el objetivo de negociar va a decir, eliminemos o no bajemos, o no hagamos algo que es el corazón del proyecto, evidente que no van a llegar a ningún acuerdo. Distinto es decir, ok, bajemos el impuesto corporativo, compensemos de cierta manera, no hagamos quizá ese crédito tributario en empleo que gasta muchísimo, bueno, y buscar algunos puntos más o menos en común, ¿eh? Pero decir, ya, negociemos, no queremos bajarle un peso los impuestos. O sea, ¿qué quieran negociar?
11: Lo que pasa es que la negociación
10: no está en ese mundo, una quimera.
11: Porque la... Hay una, salvo el
10: Partido Comunista. El Partido Comunista no quiere
11: salvo
10: nada.
11: Salvo el Partido Comunista, la rebaja al impuesto de una categoría tiene los votos. Si la discusión está si es con algo de compensación o nada de compensación. El otro flanco que se abrió el gobierno, son dos flancos más. En la reunión ayer con los alcaldes, donde, claro, más allá de las buenas palabras, de los hechos, la postura de los alcaldes, que yo la comparto, ¿eh?, de la Asociación Chilena de Municipalidades, que era determinar una especie como de piso para la exhibición de las contribuciones, que es ni más ni menos de 3 millones de pesos. Solamente le informo, señor, que la propuesta de los alcaldes es toda persona mayor de 65 años, su primera vivienda, que tenga un ingreso igual o inferior mensual a 3 millones de pesos, queda exenta. Y de ahí para arriba, obviamente, siguen cobrando. Bueno, el ministro que no se negó eso. Ahí tenemos un flanco. Y segundo, que me llama la atención, es que el ministro que no, de acuerdo al Mercurio, página D2, de Economía y Negocios de hoy día, el famoso artículo 8 sobre las plataformas, el gobierno insiste en darle un trato privilegiado.
10: Sí.
11: Y ahí, oye, pero increíble. Sí, cierta tosudez, fíjate. Porque, pero primero perdió ese artículo en la Cámara. ¿Cuál es el objeto de insistir en algo que perdió con votos de sus propias fuerzas?
10: Esto estamos hablando de los temas como de propiedad intelectual, ¿se
11: exactamente,
10: acuerdan de los medios?
11: Exactamente. Entonces vi que hay un...
10: Sí, Pancho, o sea, que incluyendo al diputado Chalper lo votó en cuenta...
12: Pero Pancho, pero Pancho,
10: es que,
12: Pancho,
10: es que,
12: Pancho,
10: verdad, mira, o sea, tienen un punto Francisco, porque, a ver, perdón, solo quiero decir una cosa. Yo estoy de acuerdo, me parece súper razonable, que digan que no van a negociar, que no van a desdibujar el proyecto con la oposición también. Pero si hay temas que transversalmente le generan ruido hasta a su propio sector, como el de la propiedad intelectual, ¿para qué insistir entonces en eso? Si ni siquiera tienen apoyo los mismos. Porque convengamos que es algo controvertido, de lo que ni siquiera todos encuentran que es bueno.
12: No, mi impresión es que hay que poner los focos. No, y además, a ver, ahí lo que pasa es que al final, mira, sí, como son estas leyes misceláneas, porque ya reconozcamos que es miscelánea, y en esto espero no decir nada que polemice, porque esto puede traer un poquito cola, pero obviamente que hay temas de primer orden, segundo orden y tercer orden. Estamos, o sea, en el fondo lo matriz en el proyecto es aquellos asuntos tributarios, aquellos asuntos en materia de evaluación de impacto ambiental y otras cuestiones que también son relevantes, que tienen que ver con cuestiones de permiso y darle atribuciones al Servicio de Impuestos Internos para cruzar datos. Todas esas cosas no las miren a huevo porque son bien importantes. Y después vienen otras cosas, que yo tengo la sensación de que el ministro está también viendo también un poquito de juego, y eso hay que entenderlo. Yo el tema de la propiedad intelectual quiero ver cómo termina finalmente redactado. A mí me dicen que viene redactado en un formato en donde se le va a dar la oportunidad a los creadores audiovisuales de poder dar su consentimiento. Sí. Bueno, a ver... Yo aquí, de nuevo, hay que salir de la
10: trinchera. Pero en ese caso, ¿para qué hacer entonces? Ya, pero entonces, ¿para qué hacer una ley? Si nadie necesita una ley para que me pidan permiso para usar mi voz en alguna cosa. No necesito ni un proyecto de ley.
12: Es exactamente lo que yo quiero que me convenzan. Entonces, a ver, yo quiero creer que las cosas... Obvio. Y después lo de la franquicia Sense, ponte tú, que también yo me crucé en el primer trámite. Hemos llegado a una cosa bastante más razonable, con porcentajes más acotados. Mira, hoy día en la mañana les voy a contar una infidencia. Tuvimos una reunión en el Ministerio de Hacienda para que dentro de la franquicia Sense se considere también a las personas con necesidades especiales, especialmente con ciertas exigencias, porque el mundo laboral, para todas aquellas personas que tienen necesidades intelectuales o que tienen ciertas Es que no quiero hablar de discapacidad porque es una palabra que a veces como que resuena negativamente, pero personas que tienen ciertas dificultades cognitivas, poder dar ciertos programas especiales en materia de inserción laboral para esa gente. O sea, se pueden abrir espacios para ir generando oportunidades, y por lo mismo yo creo que este segundo trámite tiene que ser lo que no fue el primer trámite. En el primer trámite fue un puro toreo y mostrarse los dientes. En cambio acá espero que el segundo trámite sea un espacio en donde se puedan conversar, profundizar. Mira, si Chile lo que necesita, Bárbara, y esto tú lo sabes bien, porque además todos los días conversas ahí en Buenas Tardes Mercado, creo que se llama, de temas económicos, Chile necesita ponerse de acuerdo en estrategias que le hagan al país salir adelante en aquellas líneas de producción donde tenemos ventajas comparativas. Y por lo tanto, si nosotros no tenemos estrategia, no tenemos incentivos tributarios, no tenemos generación de talento, no tenemos capacitación que ponga en la vanguardia al país, vamos a seguir mascando lancha. Entonces, yo creo que en este día no tenemos tiempo para seguir perdiendo.
10: A ver, hay un punto de lo que dice el diputado Chalper, porque, a ver, yo entiendo las pasiones y yo entiendo que si uno tiene mayoría, obviamente que la intención es aprobar lo que yo quiera, para qué voy a andar dependiendo de otro, se vaya la punta al cerro, etcétera, etcétera, etcétera. Pero si uno lo mira desde el punto de vista de la inversión, ya no basta con que les cambiemos la regla, digamos, ya, invariabilidad tributaria, todos los beneficios, si es que eso se gana con un voto, porque legítimamente un inversionista puede decir, a ver, obvio, se ganó por un voto y la oposición ya está diciendo, en la próxima elección lo damos vuelta.
12: Sí, pero eso entonces, yo no se lo acepto, Culea, perdón, aguántame una frase.
10: Yo no se lo acepto. Entonces, yo estoy pensando, yo inversionista, yo voy a invertir en este país. Okay. Ya, entonces, es ganan
12: que el único
10: por un
12: que ha
10: voto,
12: dicho eso es el secretario general del Frente Amplio, que no sé, digamos.
10: Sí, pero es que da lo mismo lo que diga.
12: Pero
10: da lo mismo lo que él diga. El punto es, si un proyecto gana por un voto, yo legítimamente, aunque nadie amenace, aunque nadie diga nada, puedo pensar que si gana Boric, Janet Jara o cualquiera de ellos, van a tratar de hacer algo distinto. Entonces, voy a llevar toda mi plata a un lugar en donde, pucha, la ley que se supone me da la garantía ganó por un voto y eventualmente el próximo gobierno puede ser del otro lado y se acaba todo.
12: No, sí, pues yo lo he defendido tantas veces.
10: No son amenazas, pero uno, empresario, uno inversionista, necesita garantías y que se apruebe algo por un voto, no sé si califica como una garantía.
11: Mira, hay un empresario de apellido Paulman, bueno, que no sé qué es lo que es, porque salió hasta
10: Holger Paulman.
11: Hay un Paulman que dijo exactamente lo que dices tú. Necesitamos aprobar este proyecto con una mayoría más
12: sustantiva. Holger,
10: Holger Paulman.
11: Ese mismo.
10: Sí. Icare, Skyger.
11: Bueno, él lo leí porque sí, había otro que decía, no, así con un voto. Pero Paulman tiene una mirada más estratégica, porque efectivamente la inviolabilidad tributaria tiene que ver con garantizarle un horizonte de certeza jurídica a ese emprendimiento. Pero claro, la garantía está en la inviolabilidad tributaria, pero que en la medida que sea sólida. Porque si no, está como a la guaite. Además, estamos hablando de inversiones, me imagino, que grandes, ¿no? Porque otra de las variables en la inviolabilidad tributaria es el monto. El monto es bien bajo, 50 millones de dólares para arriba. Otra variable son los años. Y mientras Quiroz quiere dar mensaje que podría ser de 25 a 20, el ministro más dice, no, quedemos en 25. Bueno, también hay un problema también de mensaje desde el gobierno, ¿eh? Pero bueno, la situación no es fácil. Estoy pensando en casi el millón de desempleados que hay. Y además volvió a subir la informalidad, 27. 27, estamos hablando de los que tienen trabajo, de los hechos, casi un tercio tienen la informalidad. Entonces la gente dice, bueno, ¿pero qué informalidad? Muy simple, mi ciudadano. Usted trabaja sin previsión y sin salud. Eso es la informalidad. Así de claro. Bueno.
12: Sí, pero esa cuestión no es por gusto. Está bien, pero podemos hablar otro día de la informalidad. Pero si lo que pasa al final, Pancho, es que hay una mezcla de cosas también. O sea, a ver, yo soy partidario de que evidentemente los trabajadores cuenten con buenas condiciones laborales, pero cuando eso está disociado de la capacidad económica de un país, en la práctica lo que se traduce es que las pequeñas y medianas empresas no es que no quieran cumplir la legislación laboral, sino que en el fondo están tan asediados por la burocracia, por la fiscalización, por el exceso de permisos, que al final dicen, mira, ¿sabes qué más, compadre? Te pago la mitad del sueldo en formato no previsional, y eso obviamente que está pésimo. Pero aquí es re importante, auditores, que ustedes tengan claro, y esta es la experiencia que cualquier persona tiene. Yo siento a veces, no digo el caso de Pancho, pero que hay algunos de la izquierda que sienten que el empresariado es como abusivo porque sí, y la verdad es que la inmensa mayoría de los empresarios y emprendedores son gente que trata de sacar adelante su empresa, y evidentemente en esa dificultad, evidentemente hay veces que no es tan fácil, especialmente pensando en las pymes, con todo el asedio que hay de tanta cosa, po. Yo en eso creo que tenemos que mirar con mucha atención. Mira, el tema, hay un informe que sacó hace poco, si mal no recuerdo, no recuerdo.

0: una indemnización a todo evento. Hasta ahí impecable. ¿Qué, cómo se financia la indemnización? Con un aporte al empleador de 1,8 del sueldo del trabajador. Entonces, entendámoslo. Si el problema está en que aumentaron los costos laborales y eso está llevando a un mayor desempleo, si el problema se solucionó en la sala cuna, al no cargar un adicional al empleador, sino que rediseñarlo, que le saca un 0,33 al aporte al empleador al seguro de cesantía y lo lleva a la sala cuna. Está bien, pero explíqueme cómo le vaya a cargar 1,8 por trabajador para indemnización de todo evento.
1: Porque, ojo, dos cosas, y estamos especulando, efectivamente, porque no hay un proyecto, pero uno, también han hablado del seguro de desempleo, del seguro de cesantía, que algo se podría hacer con eso, y segundo, probablemente están haciendo el cálculo que para una empresa es más barato pagar eso por trabajador que tener que previsionar y pagar esa indemnización tremenda o no poder despedir nunca a un trabajador. Quizá en el raya para la suma salen ganando, supongo.
0: Pero difícil, ¿eh?
1: Pero fíjate que yo recuerdo haber conversado esto con Andrea Repeto, la economista, hace años, muchos años, que ella viene diciendo, esta cuestión perjudica al mercado laboral, perjudica al trabajador porque no se puede cambiar de trabajo. Al final, además, lo más triste es que es un beneficio que lo recibe un porcentaje muy chico.
0: El 14% menos de la fuerza laboral.
1: 14%. Entonces, al final, mientras que si fuera a todo evento, lo podrían recibir mucho más. Entonces, claro, yo creo que por lo menos hay que mirarlo.
0: Ciudadano, la indemnización a todo evento de hasta el año 74 fue eso. Tenía que ver también con una cultura laboral que es muy distinta a la de hoy día. Porque la cultura laboral, qué sé yo, de los 30, 40, 50, 60, 70 en Chile, era la permanencia del trabajador en su lugar de trabajo. Modelo japonés, si ustedes quieren. El japonés entraba a los 18 años y salía en ataúd a los 70, de la misma empresa. ¿Vamos? Hoy día la cosa cambió, la rotación es impresionante. Y particularmente en los menores de 35 o 40 años.
1: Es más,
0: o sea, la indemnización a todo evento, perdón, bien digo, la indemnización sin tope, por así decirlo, histórica, da cuenta de una fracción del mundo del trabajo. Ahora, claro, la indemnización además evolucionó. Este es un gran ejemplo, fíjate. La indemnización sin tope fue hasta enero del 74. Minuchin la derogó ahí. Después José Piñera la llevó al mínimo, máximo 5 años. Y después Elwin y Sebastián Piñera, en la reforma laboral de Elwin, la negociaron y subió a 11, que es la situación de hoy día. Entonces, son temas muy complejos, pero que también hay que dar cuenta de los cambios en el mercado laboral, evidente.
1: Ahora, ojo que esto se tiene que mirar, se tiene que discutir, porque tal como decíamos, frena, y me acuerdo de muchas conversaciones también con el senador Gio Girardi, imagínense del año que estamos hablando, y él venía desde ya, hace muchos años, diciendo, oye, estamos legislando para trabajadores que ya cada día existen menos. Porque, tal como tú dices, el trabajador industrial de una empresa que entra ahí y trabaja ahí 50 años y que tiene una jornada laboral de todo el día. No, me dice, y él, esto lo decía hace mucho rato, fue bien visionario. La gente tiene varios empleos ahora. Pitotean acá, tienen que trabajar en varios lugares, pueden ganar mucho más porque si trabajas por pocas horas en distintos lugares puedes cobrar más caro. Entonces, no hay que pensar en el contrato de un trabajador que va a estar en un solo lugar en su vida hasta que se muera, sino que son trabajos dinámicos, te cambias, mueves, vas, vienes, tienes varios trabajos al mismo tiempo. Entonces, y eso hasta el día de hoy todavía no somos capaces de
0: mirarlo. Lo que pasa es que falta un componente y yo no sé cómo no se ponen de acuerdo. Yo soy partidario de la máxima flexibilidad laboral, con una condición, una sola, que eso sea producto de un acuerdo al interior de la empresa.
1: ¿Pero por qué de la empresa y no del trabajador? Porque mi flexibilidad necesaria es distinta de la tuya o la del diputado.
0: No, mira, lo que pasa ahora es lo siguiente, que bueno, aquí hay como concepto, el derecho del trabajo parte de un supuesto, que es bien evidente el supuesto, que la relación individual de un trabajador con su empleador parte desequilibrada. Esto más allá de la buena o mala onda. Entonces, la legislación laboral, la OIT, creada en 1919, estableció que la forma de equilibrar, no es que el trabajador organizado aplaste al empleador.

0: que hay un equilibrio en la relación de las condiciones de trabajo en general, ¿por qué no que en una empresa determinada o en un sector determinado de la economía hay un acuerdo firmado? Porque si tú no tienes esa salvaguarda, bueno, la naturaleza humana es jodida, pues. Y si tú tienes al frente la posibilidad de aumentar tu excedente sobre la base de menoscabar el derecho de los trabajadores, bueno, pues la historia está llena de eso, está llena. Entonces, yo diría, mira, yo te reto, yo en ese sentido soy bastante heterodoxo. Máxima flexibilidad, máxima, pero con un acuerdo con el sindicato de la empresa. Punto.
1: Sí, bueno, pero bueno. Es que el problema que tenía ahí, pues Pancho, yo creo que ahí tenéis dos temas que tú tenéis que tomártelo bien en serio. Primero, que la tasa de sindicalización en Chile, ¿qué te parece a ti? ¿Que es alta o es baja?
2: Bajísimo. Baja.
0: Está en el 19.
1: Baja, pues ya. Entonces, la representatividad, espérate, ya. La representatividad del sindicato es baja. ¿Y a ti te parece que en general los sindicatos actúan de manera independiente o dependiente políticamente?
0: Hay de todo, pobre.
1: No, ya. Bueno, está bien. Entonces, ¿cuál es mi problema en general? Que ahí tiene un desafío el mundo sindical. Cuando a mí me ponen como ejemplo Alemania, sí, pero en Alemania nunca se te ocurriría por la cabeza, po, auditor, que uno de los sindicatos tenga afiliación con un partido político del Parlamento. Eso es una cosa imposible, impensable, ¿te fijas? Porque además se sientan al mismo, a distintos lados de la mesa, po. Entonces, el problema que tenemos, y hay que reconocerlo una vez, con la CUT y otros organismos, es que son altamente politizados y altamente instrumentalizados por parte de ciertos partidos. Y no verlo es no ver la realidad nomás. Entonces, yo creo que ahí aquello, mire, yo soy de aquella parte de la derecha que cree que el rol de las organizaciones del mundo del trabajo es importante, pero por lo mismo, cada vez que me invitan a hablar, y una vez me tocó en una instancia de la CUT, que no desperté sonrisa especialmente, dije que aquí uno de los desafíos claves era despolitizarse en lo partidista, lo cual no significa que no tengan un rol público que cumplir, obvio que lo tienen, participar de las discusiones legislativas, dar su opinión política, está bien, pero no al alero de un partido. Si eso no es posible, y todos sabemos, Francisco Vidal, quiénes son los partidos que ponen la música, lamentablemente, en muchas organizaciones sindicales del país.
2: Ahora, para irnos a la pausa, les recuerdo, cada vez que se habla de flexibilidad, salen gremios como la CUT, entre otros, diciendo, ¡ah, precariedad laboral! Siempre tienen como ese prejuicio, y no necesariamente, porque quizá yo estoy dispuesta a tener condiciones distintas o ganar menos a cambio de otra cosa o ganar más haciendo más o trabajar en distintos días o no sé, cada uno tiene su punto, su problema. Cuando se hablan de los horarios de funcionamiento, oye, siempre puede haber alguien que esté dispuesto a trabajar algún día, ¿por qué le quitamos esa posibilidad? Bueno, vamos a seguir hablando de esto a la vuelta de la pausa. Por ahora les cuento
0: el texto. Necesito hablar sobre que los republicanos su alianza natural solo con los libertarios. Eso me inquieta a mí.
2: 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A la pausa y volvemos con Polos Opuestos.
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0: Ya estamos de vuelta, seguimos haciendo polos opuestos en este viernes 3 de julio, 5 de la tarde con 39 minutos, completamente en vivo y en directo. Le habla Bárbara Briceño junto al diputado Charper y Francisco Vidal. Oye, antes de lo nuestro, pero es que no puedo dejar de comentar, ¿vieron el partido Portugal y Croacia anoche?
1: Pucha, yo me lo perdí.
0: Yo me agarraba los pelos. Gol de Ronaldo. Ah, no, adelantado. Pero así como un centímetro. Después, está adelantado, anulado. Es que se pasó. Después, gol en el descuento. Después, el empate. Y en el minuto como 20 de tiempo complementario, extra. Después, anulado porque offside. Pero hasta yo transpiré. Ya. Yo creo que transpiré más que la ex ministra Steiner. Que ella
1: ¿Segundo apellido es croata?
0: Kramarenko y ucraniano.
1: Ah, yo hubiera pensado que era...
2: No, ucraniano, claramente.
0: Ucrania.
1: Ah, mira. Pero espérate, pues Vidal, ya. Ya no me metieron, por favor, no me metáis de nuevo al cuento de la contribución. Oye.
2: No.
1: Oye.
2: Vamos.
0: No le dé idea. ¿Qué pasa con la ex ministra después del informe de Contraloría en la que efectivamente ella hizo algo que no tenía competencias al pedir la remoción de una funcionaria de fiscalía? Entonces, ¿qué pasa en ese caso? ¿Se puede acusar constitucionalmente? ¿Se está evaluando? ¿En qué está?
1: Yo lo que quiero decir respecto a eso son tres cosas bien concretas. La primera es que la señora Steiner ya no es ministra de este gobierno. Porque a mí me dicen, mire, hay que asumir responsabilidades, el presidente Kast tomó la decisión de sacar a su ministro de Seguridad, con todo lo que eso significa, en el tiempo más corto que lo ha hecho un presidente de los últimos mandatos. Si detrás de eso no hay el asumir un error de diseño, yo no sé
0: qué. La responsabilidad política.
1: Claro. Entonces, ¿para qué? Ya. Dos, yo creo que si una elección deja, especialmente por su desenlace, la acusación que acabamos de vivir es que la ciudadanía no quiere más guerra con perder el tiempo en cosas como esta. Entonces, aquí estamos hablando de una ministra que ya no es ministra y que además no va a poder seguir adelante su carrera en la fiscalía. Entonces, ¿cuál sería?
0: Igual que Grau, tampoco
2: igual
0: ya.
2: Igual que Grau.
1: Por eso te digo. Entonces, tú te acordarás cuál fue el rol que me tocó a mí jugar, que fue jugar un rol por construir requisitos más
0: traidor,
1: exigentes para las acusaciones. Me ha dicho, a mí cuando la gente me dice, mira las vueltas de la vida, a ver si ahora me van a decir traidor cuando pareciera ser que lo que hicimos puede cooperar. No quiero decir que esté determinado, pero puede cooperar a que esta señora le pase un desenlace distinto, ¿no? Ya, y lo tercero que yo quiero decir, Bárbara, es que de verdad tenemos que hacernos una pregunta que es clave, que es en qué vamos a tener al país los próximos meses, po. A ver, cuestiones para las cuales estar enfrentados, bueno, pero todos los días, po. O sea, si queremos mantener al país enfrentado, créeme que no hay que ser muy creativo. Entonces, yo lo que creo y espero, y ahí la oposición tendrá que hacer lo que estime pertinente, pero yo creo que lo que estamos leyendo, al menos, de algunos líderes de la oposición, es que ellos son conscientes de que la ministra ya no es ministra y que, por lo tanto, pareciera ser que en minutos en donde estamos enfrentando desafíos de Estado relevantes, como la energía no es infinita, habría que focalizarla en otro tipo de cosas. Lo dejo hasta ahí para no...
2: Yo soy partidario de eso. Yo creo que es un absurdo, una acusación constitucional.
0: Francisco, quiero agregar de lo que decía el diputado, porque en este caso, Contraloría dice que ella tomó una decisión que no le competía. Ya lo decíamos, ¿ya? Pero eso, o sea, en el fondo no desfalcó el fisco, no infringió la constitución, ¿no? Hizo algo que no correspondía y fue sacada del cargo.
2: Pero eso es discutible, jurídicamente.
1: Sí, lo que pasa es que íbamos a entrar en un...
0: Pero no es un delito, ¿o sí?
1: Lo que pasa es que quien califica o no que algo es delito es un tribunal. Si alguien quisiera generar un juicio penal respecto de lo que aquí ha acontecido, habría que esperar el fallo del tribunal.
2: Claro.
1: Imagínate lo imprudente que es que yo me refiera a una cosa como esa. Entonces, a ver, yo todavía no leo el detalle, así que no tengo todos los antecedentes, y aunque los tuviera, les advierto a auditores que no emitiría un juicio categórico, pero yo creo que no es el punto. El punto está en que acá se hace una consulta, la Contraloría emite un dictamen, ese dictamen tiene evidentemente un efecto. Y yo creo que esa persona, de minuto que ya no es ministra, me imagino que una de las consideraciones, no te digo esta en particular, pero que hacían aconsejable que ella no continuara, era que esto estaba dentro de los temas a considerar, ¿te fijáis? Y yo no le... O sea, personalmente, creo que ya el ¿sabes lo que pasa? Que al final, cuando a ti te dicen hay que hacer responsable a la gente, sí, pero evidentemente hay que hacerla responsable de acuerdo a los marcos institucionales, Entonces yo ahí creo que no sé muy bien qué vaya a hacer la oposición, pero yo
2: no,
1: creo
2: yo
1: que
2: creo total... hay un debate, pero yo si me preguntan la opinión a mí, que me la preguntan. Yo no soy partidario de seguir en esta escalada de concesiones. No, porque eso es la guerra nomás. ¿Después quién? ¿Después Quiró? ¿Después produce? No,
0: ahora, ojo que en el caso de ella, ella dejó una tremenda carrera en fiscalía. O sea, y si ustedes se fijan, ahora ya no es ministra ni es fiscal, lo que ya es un drama tremendo.
1: En sí mismo,
0: tampoco es que
1: sí
0: para una persona pues que trabajó toda su vida en un sector y todo, no es como llegar y decir, ¡ah, filo!
2: Es que la lección aprendida está en que los presidentes de la República, de izquierda a centro-derecha, cuando armen un gabinete que es esencialmente político, tienen que contar con más militantes de partido, que sea completamente poco simpático lo que estoy diciendo. Pero a la medida que tú tienes un gabinete de 24 ministros, porque hay uno que se repite el plato, en que 17 son independientes, se hace más difícil. Es tan simple como eso. Entonces, el diseño del presidente fue, la verdad es que nuestro gabinete independiente. Y claro, la ministra Steiner de política, lo que yo de química, y bueno, el informe de nuestro día, yo no me acordaba la fecha, al tercer día de ejercer el cargo le pidió estas cosas a la PDI. Al tercer día. Oye, pero a propósito, al tercer día.
0: Apenas llegó, oye, lo primero que hizo fue eso.
2: Mira,
0: bueno, por eso te muestra que hay un descriterio, hombre, que fue sancionado con sacarla del cargo.
2: Pero mira, al tercer día la isla así se mandó el numerito de Temucuicuy. Al tercer día.
0: Quedó sellado el destino de las dos al tercer día.
1: Oye, otro tema que me están preguntando los auditores, que no me quiero hacer el cucho para que después no digan que uno se hace el cucho. A ver, efectivamente, en la mañana...
2: ¿Por qué te preguntan a ti los auditores y a mí no?
1: Porque tú estás, no estás en el chat de YouTube, hombre. Tú tienes que meterte en el chat de YouTube. Oye, escúchame. A ver, la reunión de la mañana del presidente Kast con los cuatro presidentes de partidos, es decir, el senador Esquella, el diputado Ramírez, la senadora Valladares y el senador Cruzcoque.
2: Evidente, ¿por qué invitaron a las cristianas?
1: Porque entiendo que son un partido en gestación y por lo tanto
2: el presidente optó...
1: No, pues si son un partido
2: de carácter regional.
1: No, pero son un partido gestación a nivel nacional. Pues. Entonces, se tomó la decisión de que cuando se constituyan oficialmente se les va a empezar
2: Muy bien.
1: Estaban además el ministro Alvarado y el ministro García. Y por lo tanto, básicamente lo que se buscó en ese espacio, para que efectivamente le hablemos a los auditores con claridad, es evaluar lo que ha acontecido las últimas semanas y a partir de ahí sacar cursos de acción. Y lo primero que se dejó de manifiesto, y esto es re importante distinguirlo, una cosa es la agenda del gobierno, proyecto de ley de reconstrucción, proyecto de ley de situación de los combustibles, que pareciera que ha pasado mucho tiempo, pero ahí la coalición, o digamos la coordinación, ¿ah?, los que estamos hoy día congregados en torno al gobierno, oye, nos alineamos en una medida difícil y votamos favorablemente un proyecto de ley que no era fácil. En la ley de reconstrucción, críticas más, críticas menos, en los argumentos medulares, la verdad que los partidos que congrega el gobierno votamos a favor. Entonces, y la segunda cosa son iniciativas legítimas de partidos que están fuera del gobierno, particularmente el Partido Nacional Libertario, donde la reacción de aquellos que somos parte del gobierno tiene que responder a algún tipo de coordinación, porque el caso que ha sido más bullado es el de la acusación constitucional, pero ahora la manera en cómo hay que reaccionar frente a lo que, a juicio de muchos, entre los cuales me cuento, son situaciones judiciales que están padeciendo carabineros especialmente, pero también de las Fuerzas Armadas, por la manera en cómo se suscitó el estallido social o la violencia del 18 de octubre y siguiente, evidentemente admite conversación. Entonces la pregunta es, ante la propuesta de un partido que está fuera del gobierno, porque Nacional Libertario es un partido que no es parte del gobierno, ¿cómo tiene que ser la reacción de aquellos que cooperamos al gobierno? Y ahí lo que nos pusimos de acuerdo es que tenemos que coordinarnos entre nosotros. Pero lo que no puede pasar, te darás cuenta, es que cuando alguien que no es parte del gobierno plantea algo, oye, los otros tomemos postura en contraposición con los que estamos cooperando y nos generemos conflictos políticos. Entonces, es una cuestión como de sentido común. Mira, yo puedo entender que, a ver, hayan habido afinidades, y no me olvido que la elección parlamentaria pasada hoy día el Partido Nacional Libertario y el Partido Republicano iban en una misma lista parlamentaria, y eso lo tengo clarísimo. Pero de minuto que el presidente Kast toma una decisión y dice, mire, con estos partidos hago gobierno, y uno acepta esa invitación, uno admite cierto nivel de responsabilidad a partir de ahí, pues. Entonces, cuando yo, y no quiero polemizar con nadie, pero uno puede sentir afinidad, pero el punto no es ese. Si yo puedo sentir eventualmente afinidad con no sé quién, pero yo soy parte de un empeño común que me compromete a tener ciertos códigos de coordinación. Entonces, en eso estamos. Yo creo que hay que reconocer, auditores, que producto del sistema electoral que nos rige, y mientras no cambie, no van a haber gobiernos de coalición en Chile, lo cual es una tragedia, porque vaya a tener gobiernos de varias coaliciones en una, y eso te va a obligar a ponerte de acuerdo en el marco del gobierno a cómo trabaja junto. Entonces va a ir pareciendo un gobierno parlamentario, ¿eh? Y yo creo que esa cuestión... Bueno, perdón.
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2: Oye, el otro día conté un almuerzo que tuve con la Mané en un restaurante que obviamente no di el nombre porque si no me creerías que un auditor...
0: Que no pudo porque le retamos.
2: Escúchame, un auditor.
0: ¿Te escribió
2: en
1: el país?
2: No.
1: ¿Qué hace
2: el auditor? Escúchame, el papá de un alumno. Entonces el alumno me dice, oiga, mi papá lo escuchó el otro día, ¿dónde está ese local?
1: Oiga, a ese auditor...
2: Oye, Chalpe, lo que pasa es que me comí una tortilla española, unas guatitas, y a propósito de vos, que escuchen eso, me mandé unos higos con crema chantilly. Olvídense lo que es eso.
0: Qué rico. 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Ya, nos vamos. Ya.
1: Oye, atento al mundial.
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0: yo, Cristian, que me decía que lo estudió él mismo. Así que gracias por eso. Y gracias por una, yo decía antes de empezar, hay una frase bien, bien notable que se puede aplicar también a esto y a muchas otras cosas en la vida. Y esa frase dice, mira, hay cosas que por el sabía se callan y por calladas se olvidan. Esta es una ayuda de memoria para entender el Chile que estamos viviendo hoy día, cosa que yo le agradezco especialmente a Cristian haber tenido el valor de escribirlo y la gracia de haberlo escrito como lo escribió. Es un libro muy interesante. Yo, como decía, sugiero leerlo dos veces para digerirlo, para retener, para dimensionar lo que se describe ahí. Y hay un montón de frases interesantes, sobre todo las conceptuales del comienzo. Después viene la historia, ¿no? Pero te quería partir más allá de esas frases, Cristian, partir un poco que nos describieras, no tenemos tiempo, de escribir cómo parte esta historia contigo. Y que tiene que ver con ser tú subdirector jurídico del Servicio de Impuestos Internos y parte el caso Penta. Así y hasta es. Ahí la historia de las presiones no era mucha, pero derivado de ahí, de un hilito, de un hilván de ese caso, surge el caso SQM, donde se empiezan a investigar el financiamiento irregular de la política, donaciones disfrazadas de prestación de servicios, digamos, a través de boletas ideológicamente falsas, pero ya en el otro sector político, que era el que estaba gobernando. Y ahí empieza una fiesta distinta, un libreto distinto, diría yo, no sé si estoy equivocado, tú nos dirás.
1: Sí, pues como tú señalas. Mira, este libro en realidad es la historia, diría yo, de cómo el poder político logró frenar la investigación de los delitos tributarios, tal vez los delitos tributarios más grandes de la historia de Chile, porque el mismo poder político estaba implicado. Eso es lo que, de eso trata este libro, y bueno, yo lo cuento porque yo estaba adentro cuando pasó, era, como tú dices, el subdirector jurídico del servicio, y me tocó presenciar, vivir, ser testigo, y de eso es lo que doy testimonio en este libro, en un relato, en una narración con tinte literario, como tú señalabas.
0: Sí, por supuesto.
1: No periodístico, porque yo no soy periodista. Esto no
0: es una esto está mejor escrito que si lo hubiera hecho un periodista. Muchas gracias por esto, porque de verdad que tiene otro sabor, otra...
1: Sí, por supuesto, es otro estilo también.
0: Sí, sí.
1: Sí, efectivamente, pero claro, esa es la historia. Aquí lo que pasó es que hubo delitos tributarios de gran magnitud, los casos Penta, SQM, pero no solamente esos casos, sino que involucraban en realidad a múltiples actores, mucho más empresas que Penta y SQM. Lo que ocurre es que precisamente por esta estrategia de impunidad que yo llamo y que relato en el libro cómo se fue construyendo, todos esos demás casos no se conocieron. Todas esas demás empresas que estaban implicadas, pero también todas las personas, políticos fundamentalmente, autoridades que estaban implicadas en estas situaciones ilícitas, no se conocieron sus nombres, porque no se investigó, porque esa estrategia de impunidad resultó ser finalmente victoriosa. O sea, este sistema político encontró la forma de que no hubiera consecuencias reales para ellos. Eso fue lo que ocurrió.
2: ¿Por qué te atreviste ahora a escribirlo? Porque hubo presión, esto te podría haber traído consecuencias personales, ¿cierto? Es difícil cuando uno quiere denunciar algo y hay tantos poderes fácticos, uno lo ve a través de tu libro, uno dice, esto va a colapsar un país, pero además había mucha presión de, oye, aquí hay gente rica, aquí están los empresarios, como diciendo, no te metas con esa gente que es demasiado poderosa. Y pasó mucho tiempo hasta que decidieras hacer el libro también. ¿Tiene que ver con una suerte de temor, de presión? ¿O ahora tú sentiste que era el momento de hacerlo?
1: No, en realidad, mira, todas esas presiones y amenazas y acciones de parte de quien estaba ligado a estos delitos, como te decía, que eran autoridades, eran grandes empresas, pero no solamente grandes empresas, sino que también gente con mucho poder político en esa época. No, eso terminó con mi despida, con mi petición de renuncia del servicio. Sí. O sea, ese fue el costo que yo pagué en ese tiempo. En el fondo, lo que hicieron fue intervenir políticamente el Servicio de Impuestos Internos, descabezarlo, y eso se materializó en la salida del director de entonces, señor Yorrat, claro. Y la mitad. Eso fue hace 10, 11 años atrás. Entonces, no, esos costos ya se pagaron.
2: Podrías haber hecho el libro en ese momento, por eso te lo preguntaba. Podrías haber salido y haber dicho, voy a Contoria y la voy a publicar al tiro. Pero pasaron los años. ¿Por qué no lo hiciste en ese momento?
1: Tenía
2: otras
1: urgencias, era otra la situación. O sea, todo esto, gran parte de lo que yo escribo y relato en el libro, en realidad también yo lo denuncié. O sea, toda la cuestión principal desde el punto de vista jurídico.
0: Chepo, ya estaba en la prensa ya.
1: claro. Ya estaba la prensa, yo di muchas entrevistas en ese tiempo, lo denuncié, hasta en la fiscalía denuncié estos hechos, etcétera. Entonces, todo eso ocurrió. Ahora, escribir un libro sobre eso es otra cosa. En realidad, el tiempo pasa muy rápido. Estuve dedicado a otro asunto, a ganarme la vida, a tratar de reconstruirme también profesionalmente, después de haber estado casi toda mi carrera en el Servicio de Impuestos Internos, reconstruirme fuera del servicio en el ámbito privado, porque no es una cuestión fácil, por supuesto. Pero mira, no, yo escribí, contestando directamente tu pregunta, ¿por qué escribí este libro ahora? Tenía la idea, obviamente, un periodista, un colega de ustedes, hace unos años atrás, me acuerdo, luego de una entrevista precisamente sobre estos temas, me dijo, ¿y por qué no escribes un libro sobre esto? ¿No cuentas tú desde tu visión ahí personal y como protagonista o como testigo de lo que ocurrió? ¿Cuentas el libro? Entonces, la idea estaba, pero no la había en realidad concretado hasta fines del año pasado, dije, no, voy a escribir un libro sobre esto. Incluso me metí a un taller literario con Mauricio Weibel.
0: Periodista que está haciendo noticias por estos días también.
1: También, exactamente. Y buenas noticias. Felices
0: noticias. Buenas noticias.
1: Sí, por supuesto.
0: Y, buen amigo Mauricio.
1: Claro, y Mauricio, fíjate, me dio varias ideas buenas, digamos, con su experiencia literaria, él ha escrito varios libros, porque yo tenía la idea de, por supuesto, de escribir libros, tenía algunos bocetos, pero como no tenía experiencia, había escrito otras cosas, obviamente, no sé, poemas, canciones, algunos cuentos, pero no tenía la idea de más largo desarrollar en varios capítulos un libro. Pero él me dio muy buenas ideas, así que por eso lo que... Pero ahora la motivación más bien está porque, mira, yo creo que han pasado 10 años, 11 años, no es tanto tiempo, pero creo que el país, no hemos dimensionado el daño institucional que produjo el financiamiento ilegal de la política. Se habló mucho en ese tiempo de boletas falsas, de empresas y políticos comprometidos en estos hechos ilícitos, pero se habló menos de lo más grave, creo yo, de cómo la ley empezó a aplicarse con cálculo político o finalmente no se aplicó. Y se resultó triunfante una estrategia de impunidad, una autoamnistía de sectores políticos transversales que estaban implicados en este
0: estaba leyendo, Cristian, mira, te voy a estar a ti mismo, en tu libro dice este funcionario que te convida, te invita, te incita, o más bien te cita, no lo sé, a la moneda y te invita a hablar, tú no habías ido nunca, dices ahí, y dice, entre parte de la conversación, dice: mire, compañero, dijo con voz ronca y profunda, expulsando el humo gris del cigarrillo hacia el techo del despacho. El problema central de este país no es otro que la corrupción, desde el papel de las impresoras que se roban en los ministerios hasta las platas negras que circulan en las campañas electorales. Me imagino que te debe haber dejado un poco perplejo eso, Cristian, en su minuto hace más de 10 años. Pero hoy día cuando vemos lo que vemos, bueno, es tal cual nomás, digamos, la cosa. Yo no sé si... Yo no sé si cuando tú le pusiste a este libro Impunidad como título y me hablas de 45 o 46 empresas que no fueron investigadas, ni siquiera probablemente tan nombradas, y de una pila de políticos que advertía a este ciudadano que te convida a la moneda, mira, si tú sigues adelante en la misma parada, se cae la estantería. Ah, porque hay muchos...
2: Claro, el país colapsa. Esa fue la frase que dice.
0: El país colapsa porque fueron muchos los políticos financiados a través de esta práctica irregular que la usa todo el mundo. Esta es una absoluta impunidad. Absoluta impunidad. No supimos ni todos los nombres, ni todas las empresas. Y se aplicó selectivamente la ley por razones políticas. Eso es una suerte de desfalco institucional, desde la misma institucionalidad. ¿Sabes lo que mientras leía el libro? Bueno, uno tiene mucha memoria de ese caso, ¿no? Pero me acordaba del México del PRI, por ejemplo. ¿Ah? De una cuestión institucionalmente podrida. Yo no sé si es extremo de la convicción a la que tú llegaste, Cristiano, o estamos todavía a tiempo, estamos en un punto de no retorno, o de sin retorno, en fin.
1: Mira, yo creo que puede ser parecido a lo mejor en un estilo chileno.
0: Claro.
1: Eso sí, tal vez tenemos nuestro propio estilo. Pero el episodio que tú señalas, que está en el capítulo primero del libro, que yo narro ahí, que no la historia no comienza ahí, por supuesto, mucho antes, porque ese encuentro fue posterior, pero yo lo puse ahí porque creo que, bueno, da un buen pie para entender de qué se trata el libro, que es mucho más allá que este libro que parte con los casos pendientes, pero que yo quería hacerlo así, que fuera más allá. No se trata solo de documentar o exponer aquí la situación de los delitos tributarios de financiamiento irregular de políticos, de campaña, sino que también de una cuestión más de fondo, de cómo reaccionan las instituciones o el sistema político cuando la ley empieza a tocar a personas influyentes, a personas con poder, a partidos, a empresas, a redes de poder. El libro muestra eso, muestra el problema. Que el problema no era un tema jurídico, no era un problema jurídico. Legalmente había antecedentes, por supuesto, por eso que quisieron detener las investigaciones, sino que se generó aquí un problema de tipo político. O sea, ¿hasta dónde se estaba dispuesto a dejar avanzar la investigación? Y desde el sistema político la respuesta fue que no se dejó avanzar la investigación. O sea, no solamente intervinieron el Servicio de Impuestos Internos descabezándolo, sino que además intervinieron la Fiscalía, que es la que tiene la misión de investigar delitos, ¿cierto? Estos delitos, quitándole los casos a los fiscales que tenían voluntad de investigar, que estaban haciendo su trabajo, como eran los fiscales Gajardo y Norambuena. Norambuena, ambos. Ahora, lo que pasa en ese alto funcionario que yo relato en el libro, la visión de él no era de una sola persona. Yo conversé con varias altas autoridades del gobierno de la época. Y todos tenían una visión más o menos similar, que yo diría que no era la más extrema, porque la que finalmente se impuso, que vino de otro lugar, de otras partes, del sistema político también.
0: Peñalillo, ¿no?
1: Con poder, claro. De gente con mucho poder, era que aquí no, esto no era corrupción, esto no era delito y que había que parar todo. Eso fue en definitiva la estrategia que se impuso. Pero gente como la que yo relato ahí, el alto funcionario, tenían una estrategia, claro, de clasificar, delimitar las investigaciones, claro. Pero que sí se hiciera algo de justicia.
0: Claro, pero que no fuera con los propios.
1: Claro, o algunos propios, pero
0: no. Pero chiquititos,
1: claro. Claro, pero el asunto ahí es privilegiar lo que el mismo me señaló, o sea, privilegiar la estabilidad institucional antes que la justicia, antes que la verdad. ¿Y eso
0: te hizo algún sentido ese argumento, Cristian? Porque tiene un fondo. Para uno inverosímil que la mentira, la corrupción o el delito disfrazado de corrupción o la corrupción disfrazada de delito pueda construir un país o mantener un país o la estabilidad de un país. Sino todo lo contrario, uno puede creer más bien que la verdad podría hacer eso, ¿no? Pero bueno, tenía un sentido práctico eso, ¿no? Lo que te decía.
1: Claro, lo que pasa es que, bueno, mira, yo creo que es una constante, uno lo ve, tiende a autoprotegerse en el fondo. El problema es que en una democracia o en un Estado de Derecho, esa protección o el privilegiar la estabilidad, la frontera con el encubrimiento es muy débil, ¿eh? El encubrimiento de ilícitos. Entonces, es fácil de repente argumentar prudencia o privilegiemos la estabilidad porque la justicia en la medida que se pueda, o la verdad en la medida que se pueda. Pero finalmente yo creo, en mi opinión, digamos, personal y que también se trasluce en el libro, es que así no se construye una sociedad, digamos, sana, una sociedad que realmente funcione y que tenga proyección a largo
0: plazo. Ahora,
1: es una fractura.
0: Para seguir el hilo de eso cortito, Lore, perdona. A ti te pide la renuncia el 2015 el sucesor de Alberto Arena en el Ministerio de Hacienda.
2: Rodrigo Valdés.
0: Segundo ministro de Hacienda de Michelle Bachelet, que es Rodrigo Valdés, no personalmente, sino por interpósita persona, el director subrogante de la época del servicio, que más o menos se sincera contigo, ¿ah? Al pedirte la renuncia. Y esto viene digitado, ¿no?, de Valdés probablemente, pero pasa por él, porque ahí hay otro drama, la dependencia administrativa, pero no operativa, se supone, del Servicio de Impuestos Internos respecto al Ministerio de Hacienda. Pero quiero quedarme con el más asustado, el más expresivo de los asustados, con Peñalillo, que es el que dice, un camión, mandemos un camión, absurdo, porque está todo digitalizado, supongo yo, no hay papeles de esto, pero mandemos un camión a sacar todos los impuestos internos, compadre. ¿Por qué estaba asustado Peñalillo? Tú has dicho que él tenía boletas. El hilo podía llegar a la jefa, y esa es la pregunta que te quiero hacer. Martelli y compañía, su empresa, recaudador de Bachelet, ¿hubo financiamiento irregular o no? Siempre fue la duda hasta el día de hoy de la campaña de Michelle Bachelet 2. Y te quería preguntar directamente si tú te quedaste con esa impresión.
1: No, nunca tuve antecedentes de que el asunto llegara a la presidenta de la República, pero sí el señor Penelillo, ministro del Interior, que estuvo en la campaña o pre-campaña de la presidenta. Ellos sí, eran parte, digamos, de este mundo. O sea, él y otra gente que participó en esa campaña, sí fueron a pasar el sombrero o el platillo, como se dice, a diferentes empresas y principalmente a SQM. Lo que pasa es que esa investigación no se alcanzó a realizar, o sea, ellos hicieron todo lo posible, incluido lo que tú señalas de vayan con camiones, o sea, un absurdo, y quisieron instrumentalizar además al Servicio de Impuestos Internos para hacer eso, o sea, para detener las investigaciones, para que la Fiscalía no tuviera acceso a material fundamental para esa investigación por delitos tributarios en los que ellos mismos estaban implicados. Si esa es la gravedad de este asunto, o sea, que el ministro del Interior, en definitiva, haga todo lo posible por instrumentalizar un servicio como Impuestos Internos para detener investigaciones en las que él mismo podría estar implicado. Eso
0: qué locura, es una qué locura.
1: Porque, bueno, eso fue lo que ocurrió finalmente y lograron detener esa investigación. Esa investigación del señor Peñalillo, eso no se realizó, no alcanzó a realizarse. Pero él sí, claro, sí, se supo en su época y él tenía boletas ahí que habían antecedentes serios de que en el fondo encubrían donaciones de dinero. No eran boletas de servicios por prestaciones profesionales algunas. Eso fue lo que ocurrió.
2: He visto entrevistas, tú vinculas el caso, en el fondo, a propósito del caso Hermosilla, dices que en Chile, bueno, la corrupción ha seguido, ¿no? Es como una forma, la corrupción es como una forma de poder, dices tú mismo. Y pareciera ser que, si este caso hubiera estallado, si efectivamente hubiera colapsado el sistema, a lo mejor algo hubiera cambiado, pero a la luz de los hechos pareciera que estamos donde mismo. Uno no ve a nadie preso, ve que ocurren cosas, vemos todos los días casos de corrupción de gobierno, vemos todos estos casos pro cultura, ¿cierto? Y que todo depende del fiscal que se ponga. Y uno dice, está este fiscal, entonces uno ya tiene como el ojo, el olfato de que ahí ya no va a pasar nada. Sí. Ya como que está todo permeado. Sí. ¿Lo ves tú así? ¿Qué pasa? ¿Esto es recuperable? Tú que estuviste adentro de esto y conversaste con mucha gente.
1: Bueno, hay fiscales que son expertos en sepultar casos cuando hay personas con poder involucradas en esto. Claro. Mira, yo creo que lamentablemente en Chile el país ha ido generando una verdadera, la corrupción como una verdadera forma de organización del poder. No es algo más estructural que accidental.

0: por el azar, cuestiones accidentales, no porque haya del
1: ahora,
0: propio
1: Estado. Claro, uno dice, si no hubiera existido el audio de Hermosilla, probablemente no nos hubiéramos enterado nunca de nada.
2: Ahora, Cristian, la corrupción no llega hasta ahí, por, creo yo, ideológicamente falsas las boletas, disfrazando una cosa por otra, cometiendo delitos tributarios, sino que, y no sé qué convicción te formaste, sé que te formaste alguna, de por qué se generaba ese financiamiento irregular, con qué objetivo las empresas financiaban a los parlamentarios para su campaña, para cooptarlos políticamente y tener a su servicio a parlamentarios que legislaran en su favor, y ahí tenemos la madre del cordero, o no me equivoco, no sé.
0: Sí, mira. Sí, yo creo que, claro, algo de eso hay, por supuesto, pero mira, yo creo que no tanto, no es por defender a nadie ni por exculpar a nadie, yo creo que más que las empresas, el grave problema está aquí en la clase política chilena, esta clase política que se construyó en los últimos 30 o 40 años, que en definitiva, en vez de ser representantes de la ciudadanía, genuinamente estar al servicio público, terminan siendo agentes de intereses privados.
2: Es que esa es la corrupción financiera.
0: Claro, o cuando no, de intereses propios, nomás personales. Ese es el grave problema, yo creo, porque las empresas, mira, claro, se generan situaciones problemáticas, pero si políticos van a pedir dinero y ven que todo y que otras empresas también les dan dinero, bueno, dicen, bueno, esta cuestión funciona así, entonces, pues, hay que darles dinero a los políticos y así, esto, así es como funciona la cuestión. Pero de esa manera se va construyendo, obviamente, un país que desde luego, es desfavorable para el desarrollo económico, para el mismo crecimiento de las empresas, para el mercado, para los inversionistas, porque se va generando un país muy inestable y corrupto.
1: Muy corrupto. Bueno, estamos con Cristian Vargas, para quien nos preguntan ahí, con el libro Impunidad, una crónica sobre el servicio puesto interno y los dineros de la política, donde se compra, preguntan las librerías, pues están todas las librerías, me imagino, ¿no?
2: Lo vi. Sí, en la cara de cielo en esta cuestión. Claro.
1: La semana pasada estaba en el número 10, por lo menos, yo no sé.
2: Ah, ahora, sí, ya.
1: En el ranking de libros que hace el Arte y Letra, estaba en el número 10. Yo creo que está más arriba ahora, porque he visto que mucha gente comentando el libro. Así que...
2: Oye, Cristian, te quería preguntar, nos queda poquito tiempo, ¿eh? Te quería preguntar una cuestión, porque tú te veo un hombre, bueno, te has dedicado a escribir durante un rato largo y muy bien hecho este libro, pero tienes dudas profundas que te acercan a la transparencia, al bien país. ¿Qué vas a hacer con este activo que tienes? Es un activo, sin duda, ¿no? No sé si quieres o vas a buscar algún protagonismo por la vía de alguna fundación que tenga la transparencia y que sea un referente en esa materia. ¿De quién más? ¿Cómo aprovechar en beneficio de Chile este protagonismo que ya tuviste, pero que ahora ha renacido de una muy buena forma y que podría transformarse en otra cosa, ¿no?
0: No, mire, yo no he pensado nada de eso, la verdad. Yo soy un abogado nomás, me dedico a atender clientes, a atender personas y a defenderlos ante los tribunales o informarles acerca de cuáles son sus derechos o la situación legal de sus intereses. A eso me he dedicado estos últimos 10 años, pero no, bueno, yo siempre, por eso trabajé en impuestos internos, digamos, por un genuino sentido de servicio público. Siempre me gustó el servicio público. A poco andar de haberme recibido, yo entré al Servicio de Impuestos Internos, hice ahí toda mi carrera, estuve en diferentes niveles del servicio, hasta llegar a ser parte de la Dirección Nacional. Entonces, esa fue mi motivación, y también es mi motivación la preocupación social por la ciudadanía. Yo creo que el país está en un momento, mira, en ese tiempo hubo una oportunidad tal vez, pero fue desechada precisamente desde el mismo sistema político porque se autoprotegió. Pero hubo una oportunidad de redención, por decirlo de alguna manera, de construir una democracia más profunda, más transparente, más desde la misma clase política, más de servicio a los ciudadanos, de representarlos genuinamente, claro, y no de autorrepresentarse o terminando siendo agentes de intereses privados o particulares o pequeños o de grupos de poder. Pero esa oportunidad se desechó, pero yo creo que el país merece eso, merece tener una democracia mejor, merece realmente terminar con la corrupción, porque la corrupción también es fuente de delincuencia y de inestabilidad.
2: Por supuesto.
0: O sea, una democracia no descansa sobre una promesa mínima, no supuesta defensa de estabilidades sin fondo, sino que La promesa mínima es que todos compitan con las mismas reglas y que la ley se aplique igual para todos. Cuando el dinero oculto entró

0: en la política o entre la política, esa igualdad se rompe. Y cuando además las instituciones frenan o dosifican en forma totalmente indebida, digamos, totalmente contraria a lo que es la idea del Estado de Derecho, investigaciones sobre ilícitos, el daño es doble, o sea, se contamina la representación política y se erosiona la confianza pública. Y ya vemos que la confianza pública está hoy día por el suelo respecto a las instituciones del
1: Además,
0: Estado.
1: uno ve que es tan difícil como terminar con la corrupción, porque quiénes están llamados a vigilar, ¿no? ¿Quiénes están arriba, quiénes
2: Ah,
1: tienen el poder?
2: buen punto.
1: También son ellos, están en esta trama también. Entonces uno dice,
2: Oye,
1: el que tiene que vigilar, el gato cuidando la carnicería, como decíamos el otro día.
2: exactamente.
1: Entonces, qué difícil, ¿no? Qué difícil desenredar toda esta madeja.
2: Yo veo a Cristian, le estoy buscando pegas nuevas. Yo veo a Cristian a la cabeza de un servicio de impuestos internos, genuinamente autónomo, tipo Teodoro y Contraloría. Así,
1: Claro,
2: así nomás.
1: tipo
2: Así las
1: Contraloría,
2: cosas.
1: tipo
2: No, eso es
1: Contraloría,
2: tú.
1: porque está.
2: ¿Aceptaría una cosa así? Porque ese es uno de los problemas, Cristiana, la autonomía ficticia de impuestos internos, ¿no?
0: Sí, absolutamente, claro. Mira, las instituciones fiscalizadoras como impuestos internos son fundamentales en el funcionamiento. El buen funcionamiento del Estado de Derecho también, de la República, por decirlo en términos más grandes, pero requieren precisamente tener un nivel de autonomía en su labor fiscalizadora mucho mayor que la actual. Hoy día es muy precaria, o sea, ya lo vimos en esa oportunidad de cómo se intervino políticamente el servicio y en el fondo se le, como yo les decía antes, se instrumentalizó, se logró instrumentalizar el servicio para detener investigaciones en las que el propio sistema político está involucrado. O sea, esa fue la situación. Y eso no debía volver a ocurrir. O sea, aquí hay una cuestión de interés del país, interés nacional, mucho mayor en que eso realmente sea efectivo.
1: Tú que conoces, por ejemplo, y esta es la última pregunta que nos tenemos que ir, pero la salida de Echeverry, cuando él sale del Servicio de Impuestos Internos, él acusa algo muy parecido. Él dice, el Servicio de Impuestos Internos está capturado por operadores políticos, y como que no es que le hayan inventado porque era efectivo, que él debía estas contribuciones y todo, pero como que él quería instaurar alguna transparencia según la última entrevista que le leí. ¿Hay algo de eso o no?
0: No sé, no creo. Yo
1: Ya.
0: no concuerdo ahí mucho con el exdirector
1: Ya.
0: Echeverry. Yo creo que su salida fue motivada básicamente por sus problemas, digamos, propios, problemas personales,
2: Tenía problemas.
0: no por las razones. No, yo creo que la intervención que sí vimos fue desde fuera, fue desde el sistema político, del gobierno, de autoridades, pero no solamente del gobierno de la época, sino que actuaron desde ahí, pero con el apoyo transversal del conjunto de la clase política. Entonces, eso es lo que es muy grave, obviamente. Eso fue lo que ocurrió en ese tiempo. ¿Ah? Y después pusieron ahí, además, un director y un subdirector jurídico que eran funcionales a esta estrategia de impunidad. En el
1: Claro.
0: fondo, con eso lo que hicieron, construyeron una amnistía, una verdadera autoamnistía a las personas que estaban involucradas. Eso fue lo que se materializó finalmente.
1: Oye, bueno, ya estamos en la hora que tenemos, son las 6:33, estamos requete contrapasado, pero no podíamos, estaba demasiado interesante conversar contigo. Invito a toda nuestra audiencia que compren el libro Impunidad, una crónica sobre el
2: Y
1: Servicio de Impuestos Internos y de
2: que
1: la
2: se lo
1: política.
2: lean.
1: De verdad, se lee muy rápido, muy fácil. Este hombre además tiene una pluma increíble porque nos contó que lo había escrito él mismo, no con un ghostwriter como escriben algunos de los que han hecho
0: No.
1: cuando cuentan su historia, ¿no? Lo que vivieron, los que vivieron el golpe, todo, muchos recurren a estos ghostwriters. No fue tu caso, así que de verdad
0: No tendría
1: felicitaciones.
0: gracia.
1: No,
0: No tendría gracia.
1: no tendría
2: ¿Ah?
1: gracia.
0: No tendría
1: Estamos,
0: gracia,
1: pero muy, se lee muy rápido, es entretenido, uno quiere saber más, y hay un montón de personajes que uno quisiera saber quiénes son en la realidad, ¿no?
2: Sí, porque hay algún misterio, hay alguna
1: Tu
2: con
1: asistente, por lo
2: algún
1: pronto.
2: resello.
1: Tu asistente que la deja muy bien, pero no dices quién es.
2: Ya. Oiga, ya,
1: Así
2: vamos
1: que,
2: andando,
1: ya.
2: Lore.
1: Sí, muchas gracias. A la vuelta decimos los comerciales o nos vamos o
2: Sí,
1: seguimos
2: pues
1: con
2: yo
1: la.
2: creo.
1: Ya.
0: Muchas gracias.
1: Muchas gracias, que
2: Muchas
1: tengas un
2: gracias a
1: buen
2: ti,
1: fin de
2: Cristiana.
1: semana.
2: Hasta
1: Gracias.
2: luego. Muy gentil. Chao, chao.
1: Chao.
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0: Ya. Estamos de vuelta con el sentido común. Oye, está jugando Argentina con Cabo Verde por el Mundial, ¿ah? ¿Eh? Y sí, chilenitos todos por Cabo Verde, todos. Que va ganando Argentina 1-0 con gol. Entiendo que se transforma a la cabeza del récord de los goleadores históricos de los mundiales, con 20 goles y 7 en este mundial, 8 goles de Messi. Sin Messi, Argentina es un equipo más, ¿eh? Ojo, pero Cabo Verde dando la pelea.
1: Ese ha sido, yo creo, que el gran problema de Argentina siempre, ¿eh? Que todo es en torno a Messi.
0: Y vamos a Maradona, todo, en su minuto.
1: O sea, es súper buena hora, pero no arman mucho equipo.
0: Claro, Maradona, cuando sale el campeón en el 86, Maradona era el equipo. No, estaba el cabezón, el defensa, Ruggeri, estaba Valdano, había otro, pero era Maradona. Y acá con Messi lo mismo. Ahora, tienen 3 copas del mundo, que hagan lo que quieran, compadre. Y van para la cuarta. Creo que el campeón va a ser Francia, ¿eh? Pero bueno.
1: Sí, mis hijos también dicen que va a ser Francia.
0: Le France.
1: Sí, y que el gran jugador va a ser
0: Mbappé.
1: Mbappé, ese mismo.
0: Mbappé. Ya, buena entrevista.
1: Buena, súper buena. Y bueno, tantas cosas, ¿no? El tema de la corrupción pareciera ser que lo tenemos como arraigado. Uno lo ve, mira, pues, Codelco, toda la cantidad de casos que hemos sabido, de todo lo que además ha ido denunciando nuestra contralora. Que ha sido bastante sorprendente. Se ha sabido los municipios, por ejemplo, los municipios también, un montón de hay mucha corrupción, sobre todo con los alcaldes que se van reeligiendo año a año, que ya completan una cantidad de tiempo, que son verdaderos señores feudales, pero uno no ve sanciones. Yo creo que ese es nuestro gran problema de cómo funciona nuestra política, que uno no ve sanciones. Él cuenta aquí la historia de cómo, cuando dice el derecho civil es para los pobres y el derecho penal es para los ricos, o al revés, no sé. El derecho penal es para los ricos, el derecho civil es para los pobres.
0: No, el derecho penal para los pobres y el derecho civil para los ricos. Para hacerse rico.
1: Claro, para hacerse rico, porque uno dice, él daba casos de personas que en realidad se han secado en la cárcel y que, no sé, pues se robaron 5 manzanas. No es que robar no esté bien, no me refiero a eso, pero a veces con daños mucho mayores al sistema, y esa gente sale, porque todo depende de quién los juzgue, de quién es el juez que está. Así lo vemos hoy día y es muy lamentable. Bueno, y están reunidos los de la miscelánea con los de la
0: Está
1: Quiró reunido con toda esta gente. Parece que hay
0: algún humo blanco va a haber en algún minuto. Yo creo que es inevitable que lleguen a acuerdo, porque si no nos vamos a los 26 votos y se acaba el tema. Yo creo que la izquierda, de alguna manera, que no aprende nunca porque cree en proyectos fracasados permanentemente, que sea, pero en materia política saben negociar, ¿no? Y cuando está todo perdido, como parece ser en este caso, van a querer sacar algo limpio, ¿ah? Políticamente yo lo veo así, y tengo la impresión que la nueva actitud, porque alguien también le hizo clases de política al ministro Quiró. Los partidos se juegan también así, digamos, ¿ah? Negociando, sentándose, cediendo en algo. Tengo la impresión que esas dos cuestiones juntas van a dar lugar a un acuerdo, y un acuerdo que no sé si va a ser salomónico, porque Quiró es un rudo, es un duro, pero algo va a salir de ahí.
1: Sí, no le interesa ser simpático para nadie, es muy rudo la forma que tiene de hablar, y no le critican mucho su forma, pero nada, él tiene que sacar adelante, él tiene una misión, y él tiene su objetivo, y ahí no lo saca nadie. Decía en el diario hoy día que se iba a aprovechar un poco de esta suerte de distancia que hay entre Proboste y Bodano, y entre Proboste y
0: Bodano.
1: Y la Yasna Proboste, porque un poco de ir a negociar con una para hacerle un gallito a la otra. ¿Eh?
0: Hay que jugar el juego, pues, compadre.
1: Claro,
0: sentido
1: político.
0: Oye,
1: vamos a ver qué pasa. ¿Esto se tiene que cerrar el lunes?
0: Se vota la próxima semana, sí, creo que el martes o miércoles, jueves ya se vota. No estoy exactamente que diga, pero se vota ya, se empieza a votar definitivamente después de tal periodo de presentación de indicaciones, y ya se empieza a votar.
1: Claro.
0: Eso. Oye, no, cortito, Lore, quería referirme a un personaje, hoy día me golpeó un poco la noticia de esos amigos que uno adquiere en la vida de último cuño, ya viejitos, fíjate, que me tocó entrevistarlo un año pasado largamente, una hora y media, en el programa que tenía ahí en VX. Y amigos del alma, terminamos, hablamos media hora después nos encontramos, él pululaba mucho por el sector de la clínica Santa María, por ahí, que está lleno de teatros y qué sé yo. Y nos encontramos ahí otra hora hablando, terminamos, y una tercera o cuarta vez que nos, un abrazo, buena onda, que si yo me refiero a Fernando Clige.
1: Sí, que acaba de morir.
0: Que acaba de morir, fíjate. Me llamó mucho la atención de un cáncer al páncreas fulminante, que aparentemente se le detecta por una dolencia, un dolor muy rudo en una pierna, y ya los exámenes le detectan este cáncer en etapa 4, sin tratamiento posible, solo paliativo, y se despachó en 2 meses. No, un tipo entrañable, un gallo lleno de virtudes, interesante, culto.
1: Oye, simpático. Pero 71 años, tú dijiste viejito, como dijiste viejito, me tendría a confundir.
0: No.
1: Tendría que hablar de alguien de 85 años.
0: De esos amigos que uno se hace cuando ya está viejito.
1: Ah, ya.
0: No ha visto alguna vez en TVN, que sea, pero nada, un saludo a la pasada. Pero de verdad fue como si fuera, no hubiéramos conocido toda la vida un gallo, de verdad entrañable. Debe tener su zona oscura, seguramente. Yo no se las conocí. Pero bueno,
1: el episodio de Reggie fue complejo.
0: Sí.
1: El episodio de Reggie fue complejo, yo creo que todo lo que
0: le cuesta el matrimonio con Rodríguez.
1: Pero él tampoco se porta muy a la altura. 6 hijos, no. Decían que tuvo.
0: Y de muchas madres distintas. Me contaba esas cuestiones. Un gallo lleno de cultura, de historias, de buena onda, de simpatía, de acogimiento, de inteligencia emocional, incluso también te diría yo. Me llamó mucho, poderosamente la atención su personalidad, de mucho encanto. Además tenía una pintacha, pues, compadre.
1: Oye, una pintacha, pero completa. Encarga, oye, y no era actor. Hoy día también escuché que era veterinario.
0: Claro.
1: Que era veterinario y que vino en una oportunidad a ver a su papá, que era
0: Walter, que se murió acá. Hace un par de años nomás.
1: También, él murió de 90 y tantos años.
0: Pues. 97, 98.
1: Claro, vivió muchos años y lo vino a ver. Y claro, con la pintacha que tenía, le tienen que haber ofrecido porque actuaba.
0: Así fue.
1: Claro, yo así. No sabía que no era actor, no tenía idea que era veterinario.
0: No. Él, creo que era los tiempos de la madrastra, de éxito arrollador con el equipo de Moya Grau. Y que ese equipo es el que dice, no, compadre, tú no te vayas. ¿Ah? Porque él venía de ejercer en Londres, aparentemente su profesión, que es veterinario, y tenía pasaje comprado. Esto también me lo contó a Madrid. Claro. Y en Chemayo hizo su vida acá en Chile con mucho éxito, con Marrón Glacé, donde pasa lo de la reggae, como Granito, pero con varias otras teleseries, con mucho teatro también, con el Pato Torres, sobre todo su gran amigo. Así que a los amigos, a los cercanos, a la familia, en fin, a todos, un saludo y un abrazo desde acá.
1: Decían hoy día, porque entrevistaban a la Esperanza Silva, que es la
0: presidenta
1: de Chile, claro, decía que una de las cosas que ella más era impresionante, lo oculto que era. Gran conocedor de historia, era un hombre que sabía de muchísimos temas, parece que hablaba varios idiomas también.
0: O sea, y no paraba de hablar, era un loro.
1: Claro,
0: un hombre. Ahí, compadre. agárrate, Susana, porque. No, de verdad, así que una lástima, realmente. Pues uno hubiera podido pensar que atendido los genes iba a vivir hasta los 100 años, como Walter Clige. Que me tocó verlo viejito, vivía cerca de mi casa cuando yo vivía en Providencia. Más de alguna vez caminando por ahí por Moreno El Mon, viejito, pero viejito, viejito, le costaba mucho caminar, pero daba la pelea al caballero, ¿eh? Salía a caminar por ahí por el barrio.
1: Por el barrio.
0: Así que, pero
1: un abrazo grande a todos. La verdad es que el cáncer de páncreas, entiendo yo que es fulminante. Cuando yo he sabido de alguien, me dice, no, ese cáncer es.
0: Y que es difícil de operar, inoperable muchas veces.
1: Se lleva rápidamente. Oye, es que quiero hacer un comentario. Pepe Aguita dice: los actores son como los periodistas, los mejores no han estudiado, es un oficio más que una profesión.
0: Ah, bueno.
1: Me hizo recordar una vez que mi papá me dice: qué bueno es Juan Manuel Astorga, qué buen periodista es Juan Manuel Astorga.
0: Yo le dices que no es.
1: Entonces, yo le digo: fíjate que nunca estudió periodismo. Mi papá me dice: ah, por eso.
0: Oye, ese caballero.
1: Fue una ironía.
0: No,
1: pero tiene que conozco, ver
0: con la... Eso conocer a Medel. Oiga,
1: tenemos que empezar a despedirnos. Sí.
0: Le quiere que saluda a Estelantis. 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
1: Sí, sí. Yo debiera renovar mi toalla. Con tres hombres, mis hijos hombres. No es que tenga tres hombres yo, tengo tres hijos hombres.
0: Las tres desastres. Me siento muy identificado.
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0: 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Ya, tenemos que huir, oiga.
1: Tenemos que ir.
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5: El consumo mundial de vino cayó un 2,7% en 2025 y Chile no ha estado exento de este ajuste. La producción se contrajo un 9,9% y la superficie de viñedo disminuyó un 3,7%. Para el ministro de Agricultura Jaime Campos, la estrategia que debe asumir la industria es clara.
6: Lo que refuerza nuestra estrategia en el sentido de que en materia vitivinícola, como también en otros productos que exportamos, nuestra apuesta más que a la cantidad tiene que estar dirigida a la calidad, a la producción de vino premium, donde la relación calidad-precio es muy favorable para los productores chilenos.
5: En ese escenario ya surgen ejemplos desde el sur de Chile. Viñas de autor como Casa Clocker Prams están abriendo camino con espumantes de alta calidad producidos en la cuenca del lago Llanquihue, demostrando que la crisis también puede ser una oportunidad para innovar desde el territorio.
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0: 7 me hablan algo de la radio. Ese es su gancho para acercarse a mí. Oye, lo escucho todos los días con Gonzalo Fuenzalía y con Johannes Kaiser en la radio El Conquistador. Y hay un pequeño porcentaje de personas que me dice, oiga, ¿y cuándo vuelve a la radio? Bueno, siempre hay un desfase. Yo ya volví hace casi 2 meses. Siempre hay un pequeño desfase, pero eso también habla que no escuchan. Más allá de... porque de repente la gente pierde la noción del tiempo también.
1: Oye, a mí no se me acerca nadie.
0: ¿No? ¿Y nadie te comenta de la radio tampoco?
1: Ya, de repente ya. Me he pasado, estoy con un cliente, sí, y me dice, oye, te escucho todos los días en la radio. Sí.
0: Ah, ya.
1: Pero, no, de repente, pero bueno, no sé.
0: Así que a todas las personas sí, que...
1: Uno no lo hace por la fama, sino que lo hace...
0: No, para nada.
1: Por conversar, en el caso mío, comentar. Yo que estuve tanto tiempo metido en la política, y ahora estoy fuera de la política, pero en el fondo mi cabe la tierra con lo que está pasando en Chile, mi preocupación de lo que pasa en Chile, porque uno nunca deja de estar preocupado de la casa donde vive, este programa. Y con Johannes y contigo, en el fondo, independiente que de repente hay diferencias, pero estamos viendo lo que está pasando en nuestro país todos los días, y también hay mensajes de esperanza, mensajes de repente de rabia, de enojo, de frustración, pero bueno, parte de la vida.
0: Además, interesante porque, yo imagínate, trabajo en radio desde hace, no voy a decir la cantidad de años porque son muchos, pero es impresionante como la oferta de programas como del tipo nuestro es cada día mayor, digamos. O sea, la competencia que existe a través de radio, a través de streaming, a través de YouTube, de programas de actualidad de distinto tenor, digamos, es amplia. Entonces, creo positivamente que el que personas se me acerquen a hablarme de la radio es notable, porque se supone que la televisión es un medio mucho más masivo y poquitas personas me hablan de la tele. Y como te digo, un porcentaje altísimo se te acerca y me hablan de la radio El Conquistador, lo que demuestra que, no sé si todos los días, porque de repente no todo el mundo escucha un programa todos los días, pero por lo menos me identifican absolutamente en lo que estamos haciendo acá en la radio. Así que para las personas que se me acercaron en las últimas 3 semanas, y por supuesto sus nombres se me olvidan porque se los pregunto para ver si que cuando hablo de esto me acuerdo, pero se me olvidó, un abrazo y que nos sigan escuchando, porque creo que tiene un elemento adicional por la cantidad de programas que hay. Entonces,
1: el alimento del artista.
0: El alimento del artista.
1: El artista es el claro. Que uno salude, en el aplauso.
0: El aplauso.
1: Yo que tengo una banda de música, en realidad, claro, lo más uno entiende cuando yo veía a los cantantes en Sábado Gigante, cuando era chico y decían que no los llamaban, porque la adrenalina de estar en un escenario, recibir el aplauso, alimenta el ego seguramente, pero también como que el mejor pago, ¿ah? La recepción.
0: Sí.
1: Mediante el pago económico. Entonces, claro, pues cuando uno toca música en vivo y lo aplauden y wow, se pasaron, espectacular. Uno al final se da por pagado el esfuerzo que significa prepararse para eso. Y es un poco aquí en la radio lo mismo, cuando uno lo saludan y dice, oye, me ha pasado. Muchas veces saludo por la radio después, porque me acuerdo. Me pasó, por ejemplo, en el MUT, estaba viendo una exposición y se me acercó una persona, ya se me olvidó su nombre, con su hijo. Entonces me saludó, me dijo, oiga, yo lo escucho todos los días acá con mi hijo. Y claro, entonces uno dice, parece que no le estamos sino que le estamos hablando a mucha sí. gente. Y bueno, dando nuestras opiniones, que a veces la gente puede estar de acuerdo, puede no estar de acuerdo, pero al final estamos hablando sobre nuestro país, que es lo que más nos interesa a todos, ¿no?
0: Claro, porque además hoy día la audiencia, y está medido eso, cada vez, no te voy a decir exige porque suena un poquito extrema la palabra, el concepto, pero busca al menos opiniones. Porque antes era solo información, dato. Hoy día el público busca algo más en quienes cumplimos un rol en los medios. Y yo ahí en eso sí trato de defender siempre la libertad de expresión a extremo, porque yo me considero un extremo defensor de la libertad de expresión, pero también quienes estamos en los medios de comunicación, y lamentablemente hay algunos colegas que no lo hacen, creo yo, cada uno hace lo que quiere, pero no es mi estilo, siempre con una mirada responsable, porque tener un micrófono requiere responsabilidad, al menos esa es mi escuela, digamos, y tal vez por mi edad, 55 años, bueno, estoy seteado de una manera tal vez muchas personas de generaciones menores a las mías consideran que hay otro elemento más importante que ese, qué sé yo, ser estruendoso, exagerar, bueno, cada uno con su estilo, pero yo creo que aquí la radio, por lo menos, y esta radio en particular, se ha caracterizado siempre por tener un estilo de responsabilidad, y eso, por lo menos, al final, bueno, la gente creo que lo valora, entre otras cosas, digo, ¿no? Hay distintos elementos, obviamente. Así que saludos a quienes nos escuchan y nos ven.
1: Saludos por las redes sociales. De todas maneras, saludos.
0: Bueno, tú dijiste algo de la música. ¿Quién la música, Gonzalo, crees tú, en esta, hoy día hubo una reunión en La Moneda en la mañana, temprano, un desayuno, como se diría en jerga futbolística? Me imagino que el café habrá estado bien cargado en ese desayuno, entre el presidente José Antonio Kast y los líderes del oficialismo. Estuvo el ministro Alvarado, viceministro de Interior y SECPRES, secretario general de Gobierno, SECIGOP, y el ministro SECPRES de Renovación Nacional, José García Ruminó. Obviamente para recomponer relaciones aparentemente se vieron distantes o se manifestó de manera material distantes con la acusación constitucional en contra del exministro Nicolás Grau. Entonces, bueno, ¿tú qué consideras que ahí puede salir de eso de aquí en adelante respecto a la relación particularmente entre republicanos y Chile Vamos?
1: Yo soy honesto, soy bien... por la experiencia, más que nada, más que lo que yo pienso. Lo pienso en base a la experiencia, no es teoría. Y es que lo que yo siempre te he dicho, cuando a los gobiernos les va bien, todo funciona bien. O sea, cuando está bien en la encuesta, cuando tiene apoyo, los parlamentarios del sector del gobierno, estoy hablando, tienden a las maravillas del gobierno. Y cuando el gobierno está caído, no está con aprobación y la gente... porque al final el parlamentario va a la calle, va al distrito. Entonces la gente le habla. Entonces le dice, oiga, este gobierno, oiga, ¿sabe qué? Y la gente, por regla general, las personas se te acercan no para felicitarte, sino para pedir tu favor, para reclamarte, para decir lo mal que lo están haciendo... no recibe tanta buena onda muchas veces. Y claro, pues eso no tiene filtro de decir, está bien, lo que la gente dice no es necesariamente... hay mucha gente que no dice nada, que también tiene el voto y también tiene la opinión. Entonces, claro, cuando reciben eso, que seguramente hoy día están las cosas tan difíciles en términos económicos sobre todo, en términos de seguridad, sigue... Ayer en Independencia un delincuente rompió una casa y asesinaron a tiro a una persona de 40 años. No sé si es narcotráfico, ajuste de cuentas, ya a esta altura uno no sabe nada. Echaron también a robar anoche, que yo veía en Puente Alto. O sea, esta cuestión no es como antiguamente, como cuando yo partí con el tema de la delincuencia, cuando me asaltaron, estamos hablando hace 20 años atrás, era era el robo en sector oriente, ¿no? Esta cuestión es ya la casa Wifa, o sea, en todos lados, ¿no? Da lo mismo la comuna, o sea, el robo está, el delito está a la luz del día muchas veces y en cualquier lugar. Pero,
0: de hecho, están estos verdaderos tours delictuales, donde muchos de los delincuentes con un auto robado roban, qué sé yo, en La Reina y toman autopistas rápidas y caen rápidamente, qué sé yo, en Huechuraba y de ahí llegan a Conchalí y de ahí utilizan mucho las autopistas urbanas porque eso les permite hacer recorridos largos, pero utilizando la bien expedita.
1: Claro. Entonces, bueno. El tema es que cuando se recibe todo eso, obviamente que el parlamentario se aleja del gobierno, porque al final el último responsable es el gobierno. Y si el gobierno no lo está haciendo bien en términos comunicacionales, no lo está haciendo bien en términos del resultado que está produciendo, obviamente que es súper difícil buscar apoyo. Esa es la realidad. O sea, es muy difícil. Por mucho que uno lo junte en La Moneda, por mucho que uno tome desayuno con ellos, almuerce con ellos, coma con ellos, al final el parlamentario es bien veleta, va donde está, yo siempre digo, va donde está la miel, la abeja, la miel. Y si la miel no está en el gobierno, se aleja. O sea, yo tengo recuerdo, por ejemplo, cuando el presidente Piñera estaba con el 9% de aprobación, nadie iba a La Moneda. Nadie quería una foto al lado del presidente Piñera porque uno decía, perdemos voto.
0: Uy.
1: Así de cruel es el tema. Entonces,
0: así es.
1: Claro, el presidente tiene el apoyo de su partido, o lo que era su partido, el Partido Republicano. Tiene un apoyo, yo creo, con Libertarios más cercano, más fuerte. Sí. A pesar que el Partido Libertario no está en el gobierno.
0: Yo creo que pareciera que tienen una
1: mayor sintonía.
0: Yo creo que
1: el Partido Libertario, en la medida que el gobierno vaya apoyando lo que va proponiendo el Partido Libertario, va a andar bien. Por ejemplo, el tema de los impuestos que está planteando el Partido Libertario,
0: sí.
1: Creo que es un buen tema que el gobierno lo apoye. Y avance en eso, aparte que lo necesita. Si al final están
0: porque además, Gonzalo, eso que tú dices, más allá de la opinión que puede tener cualquiera, digamos, buena o mala, está dentro de la sintonía de este gobierno. O sea, no es algo que uno dijera, el gobierno del presidente Kast se está acomodando a algo que no le es propio, pero que le puede generar votos. No, para nada. Es algo muy propio. Se discutió en campaña, acuérdate de este proyecto que hubo en principio del gobierno que quedó congelado, que es muy parecido a este, digamos. Entonces, tiene una sintonía el gobierno con ese proyecto.
1: O sea,
0: no le es ajeno, digamos.
1: Sí, claro, pero de hecho, manera, el Partido Libertario lo está ayudando. Ayudando a que tenga el rol que lo que la gente demanda. Porque cuando uno llega, y le pasó a Boric también, cuando uno llega al gobierno, siente como una responsabilidad para gobernar para todos y no solamente para el grupo que lo respaldó desde el principio. Entonces, el Partido Republicano, el gobierno de Kast hoy día está en la parada, obviamente, que su dureza se volvió más gélida, pues no sé, pues se volvió más blanda, porque en el fondo empiezan a ver un poco las variables en las decisiones. Y eso es lo peor en este minuto que puede pasar a un gobierno. Ahora, tomaron decisiones fuertes, por ejemplo, Quiroga ha sido fuerte, por ejemplo, el tema del MEPCO, que ahora se está presionando para que se bajen los precios, ok, pero se tomó una decisión fuerte y se le tomó nomás. Bueno, uno espera lo mismo en ciertas cosas, que se siga manteniendo esa brutalidad para tomar decisiones sin mirar las consecuencias muchas veces, porque consecuencias siempre van a haber, y nunca hay que dejar contento a todo el mundo, pero finalmente, ¿por qué te eligieron? Te eligieron para tomar ciertas medidas radicales, para cambiar el curso de las cosas que ya están incontrolables. En el tema de los indultos, el tema de Carabinero, el innecesario. Si hoy día Carabinero, y es lógico, ¿no? Es de sentido común. Si a mí finalmente, gente de mis filas, incluso superiores, están presos, están formalizados, por aplicar el uso de la fuerza, que es el monopolio que a mí me da el Estado por ley, por la Constitución. Y cuando yo lo aplico, me cuestionan la aplicación porque fue desproporcionada, porque fue desmedida, en fin. ¿Yo qué hago? como no tengo la capacidad de ver la proporcionalidad y si es medida o no medida muchas veces, porque en el fulgor de la batalla es bastante complicado y uno puede, claro, seguir el protocolo, pero puede ser cuestionado igual. La verdad es que mejor. Entonces, cuando uno, el gobierno, la tarea que tiene que hacer en materia de seguridad es darle a las policías autoridad. Y darle autoridad significa un respaldo legal para que actúen. Si no se los da, no va a pasar nada. Si esa es la realidad. Obviamente que hoy día las policías tienen otra actitud que en el gobierno anterior. El gobierno anterior estaban en las comisarías. Pero ahora hoy día, por ejemplo, ahora se ve. Pero aún así, si uno quiere a esos carabineros de antes, bueno, tiene que darle el respaldo de antes. Y parte por indultar a lo que la justicia obviamente determinó que actuaron en forma condenada, que vuelvo a repetir, yo creo que viene injusta la condena. Y son condenas injustas, ¿por qué? Para mi gusto, mi opinión. Porque en el fondo la fuerza desproporcionada depende del contexto. Obviamente si un carabinero va por la calle y apito de nada, agarra a una persona y le aplica la fuerza en forma desproporcionada, o porque la persona está cometiendo un delito, lo toman detenido y le sacan la cresta en la calle. Está bien, ahí hay desproporción. Pero cuando estoy enfrentando una protesta violenta, que me están tirando elementos contundentes, o sea, me están tirando piedras, ¿cómo se llama? Me están tirando elementos que atentan contra mi vida, con barricada, obviamente, con violencia, y resulta que yo tengo los métodos para poner orden, y me sancionan y me condenan y me meten a la cárcel. O sea, la verdad, yo entiendo que un carabinero no quiere salir a la calle. Y por lo mismo, cuando hoy día el 86% de la gente dice, no, que salga, que los militares, si los militares no van a salir a la calle por ningún motivo, por lo mismo, porque no tienen ninguna protección legal para hacerlo.
0: Sí.
1: Porque tampoco
0: están encuesta ayer,
1: para poner orden. Están no sé si para enfrentar la fuerza con fuerza y ser victorioso.
0: Sí, sí, claro.
1: Si quieren
0: que... una guerra, sí.
1: Claro, si quieren que entren a la guerra con el narco, a balazo limpio, es a balazo limpio, pero que después aparezca la señora Frías o aparezcan estos maravillosos diputados del Partido Comunista, de izquierda, que después aparezcan diciendo que es desproporcionado el actuar de los militares, que no era para tanto, y que en el fondo empiece el Instituto de Derecho Humano a presentar querella. Así no funciona, o sea, así no da resultado esta cuestión. O sea, el resultado es que si uno quiere que intervengan los militares, o quiere que las policías realmente ejerzan su rol en el uso de la fuerza, estoy hablando, hay que darle garantía de que la ley los protege, no la ley los persigue. Y en el caso de las Fuerzas Armadas, o sea, hay que crear un estatuto especial, pues al final no van a salir a, no van a pegar un balazo, obviamente, si después van a ser juzgados y van a terminar la. Porque debilita lo que no entiende la justicia, porque ve caso a caso, pero el contexto de tener carabinero hoy día preso debilita la institución. Porque en el fondo no entienden su rol. Sí. No entienden su rol, porque un cabo que está recién egresado a la escuela, que está ahí en las calles, no entiende cuál es su rol. Porque en la escuela le dicen que tiene que aplicar la fuerza y por otro lado el mayor le dice, oiga, no se metan problemas.
0: Sí.
1: No se metan problemas.
0: No haga
1: Sí, sí, sí. Porque si ve que hay un problema, mejor váyase.
0: Sí.
1: Después que quede, le aparecemos. Porque sí. Me acuerdo patente, Felipe, me acuerdo del general Villalobo, en el gobierno HL2, que yo era parlamentario, y generalmente Carabinero lo que hacía era cuando venían las protestas, intervenía antes que quedara la crema.
0: Sí.
1: Antes que se pusieran a quemar cosas y a romper,
0: sí.
1: El Carabinero entraba, y entraba con fuerza.

0: Sí. Me acuerdo que yo hablé con el general y le dije, oiga, ¿por qué? Me dijo, bueno, ¿por qué? Cuando yo intervengo antes, tengo que ser mucho más violento. Es mucho más violenta la intervención para evitar que pasara eso. Y si me van a cuestionar, y me van a poner en tela de juicio, y me van a amenazar con querella y cosas, pues yo prefiero que quemen, y cuando estén quemando, yo tengo mayor legitimidad para entrar fuerte. Y así empezó a ser. Pero eso fue un accionar de carabineros frente al cuestionamiento, nuevamente. Entonces, yo creo que este es un tema que hay que arreglarlo. O sea, cuando carabineros aplica la fuerza, no lo hace porque sí. Lo hace porque hay una violencia en la calle y hay un desorden público que tiene que aplicarla. Y eso no es cuestionable. O sea, en muchas legislaciones en el mundo, cuando entra la policía tiene un estatuto especial. Y aplicaron la fuerza y no se cuestiona si fue proporcionada o no fue proporcionada. Es nomás. Si finalmente no, el carabinero se levantó en la mañana y dijo, ya, hoy día voy a ir a lanzar lacrimógena y voy a ir a pegar unos palos para que...
1: Unos tomazos.
0: Lamentablemente le dicen, oiga, tiene que ir a protesta. Yo creo que para ellos es un cacho. Pero bueno, tienen que ir. Entonces, si no tienen un estatuto especial para actuar, estamos fritos.
1: Es bueno, veamos cómo avanza este proyecto, porque ayer, ¿te acuerdas, Gonzalo? Ahora voy a leer unas menciones, nos vamos a una tanda, pero ¿te acuerdas que se lo planteamos a Johannes Kaiser? Recordemos que este proyecto nace del Partido Nacional Libertario, del cual Johannes es el presidente, y no se veía muy optimista. Más bien se veía pesimista en términos de que avanzara, digo.
0: Claro, porque yo lo entiendo de alguna manera, porque uno se enfrenta, el gobierno se enfrenta a estas dos miradas dentro de la derecha, una mirada como el Partido Libertario que dice, oye, te eligieron para tener mano dura y te eligieron para hacer cosas radicalmente opuestas a lo que se venía haciendo. Y en base a esta lógica que yo te acabo de decir, corresponde un indulto. Hay que dar un indulto. Y está el sector de la derecha, más de Chile Vamos, y dicen, mire, no sé si es recomendable en este minuto... porque resulta que si ya es indulto vamos a tener en contra a todos los senadores del Partido Socialista para los futuros proyectos que vienen, perfecto, entonces uno ahí el gobierno tiene que sacar cojones nomás,
1: pues. Sí.
0: no es fácil, como decía el presidente Piñera, gobernar no es fácil.
1: 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Nos vamos a una pequeña pausa comercial y volvemos con más 7 p.m., Ideas con Fuerza, estamos con González Salida. Volvemos de inmediato.
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3: De vuelta en 7 PM Ideas con Fuerza. Estamos con Gonzalo Fuensalida. Hablábamos algo de lo que pasó hoy día en La Moneda con el oficialismo, con la derecha, y yo creo que este tipo de cosas siempre las oposiciones las aprovechan, ¿eh? Yo soy un convencido de eso. Y sobre todo, particularmente creo yo, en esta oposición, insisto en mi punto, todavía está groggy, todavía está en la esquina del ring intentando entender la paliza que recibió. Porque hay varias oposiciones, no hay una ni dos, creo yo, y cuando ocurren este tipo de cosas en el oficialismo, bueno, se aprovechan, se cuelgan, y yo creo que sienten que el rechazo a la acusación en contra del ministro Grau lo sienten como un triunfo, ¿eh? Más que una derrota del gobierno, lo sienten como un triunfo de ellos, como que se sintieron firmes en aquello. Y todo esto es la discusión de la mega reforma, porque esta política es así. Son varias las cosas que van en paralelo, y la mega reforma, que creo es lo fundamental del gobierno del presidente José Antonio Kast.
4: ¿Y por qué tú crees que está groggy?
3: Yo creo que está groggy, fíjate, porque por la manera en que se desenvuelven y en la manera en que hablan. Hay distintos voceros. Aquí Johanna le puso Ayatollah a Manucheri. Pero yo siento que Manucheri es como que ha perdido fuerza, Manucheri. Como que no. O alguien le dijo no hables tanto, o a lo mejor tuvo problemas en las cuerdas vocales, no sé, pero como que siento que no está como al principio. ¿Te acuerdas que al principio era una cosa impresionante?
4: Bueno, por otro lado. Ha tenido, ¿cómo se llama? Mal recibimiento en la calle.
3: Por eso te digo, ¿no? Algo pasó, pero como que de un minuto a otro, tal vez como el proyecto de la mega reforma está en el Senado, porque habló harto, ¿te acuerdas de eso cuando estaba en la Cámara? Pero. Y además yo no siento que hayan líderes en los partidos de oposición. Camilo Escalona, del Partido Socialista, que de la vieja guardia, digamos, que estaba enfrentando un cáncer. Paulina Bogdanovich, digamos, no tiene esa fuerza que en algún minuto puede haber tenido Camilo Escalona o qué sé yo, José Miguel Insulza. Del PPD, la verdad que es una cosa. El PC, no, el Frente Amplio. Entonces, y además hay otro elemento. Ya, ahora que me preguntaste, te lo agradezco la pregunta, porque. Pero la idea es que opinís tú, pero.
4: No, pues sí, estamos los
3: el
4: dos.
3: El líder, comillas, voy a poner comillas, en acciones positivas políticas del Frente Amplio es el alcalde de Maipú, Tomás Bogdanovich. Pero el alcalde de Maipú, como diría mi papá, no aparece ni en las cómicas. Entonces, yo siento que no hay una. Y tú muy bien lo sabes, Gonzalo. En política tú necesitas un núcleo, necesitas, digamos, aglutinarte, necesitas. Yo me recuerdo, por ejemplo, hace, no sé, 15, 20 años, en los medios de comunicación existían periodistas asignados a la Concertación. Periodistas asignados, reunión que hacía Chile Vamos. Hoy día no existe eso. Porque no existe porque, primero, porque es irrelevante, y eso yo creo que en política es terrible, es irrelevante. Y segundo, porque no hay un rito. No existe eso.
4: Está muy desgranado el choclo.
3: Ese es el claro.
4: Con el sistema proporcional se logró fraccionar la política en Chile. Ese es el problema. Y cuando se fracciona la política y aparecen tantos grupos diversos, cuesta parlamentar y cuesta ponerse de acuerdo. Con el sistema de nominal, esa era la gracia del sistema de nominal. El sistema de nominal obligaba a formar dos bloques potentes. Entonces teníais dos bloques fuertes y con esos dos bloques fuertes uno llegaba a acuerdo y se lograban cosas y se avanzaba rápido. Ahora es realmente titánico. Yo no sé, yo creo que el gobierno es una de las cosas que se debería poner a trabajar, que Elizalde no logró finalizar en el Senado, es la reforma del sistema político. Y la reforma del sistema político en el fondo es introducirle estas modificaciones de los pactos al sistema binominal, o sea, al sistema proporcional, para que se obligue a ir en bloque, al menos. Y estos bloques puedan conformarse una agrupación, obviamente, de partidos, y uno pueda parlamentar con esos bloques.
3: Sí.
4: Yo creo que lo que se hizo en Chile, yo voté en contra de ese proyecto, porque justamente. En ese minuto quizás no lo tenía tan claro, pero bueno, el tiempo me lo clarificó con mayor razón, que volvimos a un diseño político parecido a lo que tenía Chile antes del año 73, que era efectivamente una política fraccionada, y eso es lo que nos llevó obviamente a un quiebre institucional. Entonces volvimos a lo mismo, y justamente el sistema binominal se diseñó en la Constitución del 80 para no tener que volver a estos quiebres institucionales. Entonces no somos autoflagelantes, al final terminan la gente, se termina votando y aprobando. Por eso yo te decía el otro día, el daño de Bachelet 2 que le hizo a Chile, en términos económicos con la reforma tributaria, en términos políticos con el sistema binominal y el tema de la movilidad social con la reforma educacional. O sea, esas tres reformas que sacaron con bombo y platillo y fueron todas presentadas el primer año cuando ella gozaba de un 60% de aprobación, hasta que vino el terremoto cabal. ¿Ah? Pero hasta ese año, no se me borra, el 2014 presentó todos los proyectos a tiro.
3: Sí.
4: Y el binominal se aprobó ese mismo año, la reforma binominal.
3: Sí.
4: Entonces, bueno, y aquí están las cosas. Pues las consecuencias es una política fraccionada, que cuesta ponerse de acuerdo, que aparece cualquier gato, van y arma un partido, y ¿cómo se llama? O sea, van a una coalición, después llega al Parlamento, renuncia y arma su propio tema. Ese desorden que hay.
3: Esto que acaba de decir Gonzalo no es que me esté bandejeando, ¿eh? Pero tenía la pregunta hace rato para hacértela, Gonzalo. Hoy día existe el PDG. Y el PDG, yo siento, por ejemplo, que tiene más voz que el PS, el PPD, el ADC, el PC y el Frente Amplio juntos.
4: Claro. Bueno, porque, a ver, tenemos por el lado de la izquierda, hay una lógica en el fondo del Partido Socialista, está en la, yo creo que en la mirada o en la reflexión de decir, ¿cómo me diferencio de los comunistas y el Frente Amplio? O sea, ¿cómo creo mi propio, cómo creo esta izquierda, esta socialdemocracia que sea atractiva? ¿Cómo lo hago? Yo creo que están ahí viendo cómo lo hacen. Y creo que falta gente inteligente para diseñar eso. Falta los que habían antes, en el fondo, que eran personas más reflexivas, buenas para armar un buen diseño. Yo creo que ya no están ya.
3: Duradero.
4: Ya no están. Entonces, ahora están los que están pegados a las redes sociales, preocupados del like. Entonces, la instantaneidad, lo rápido, y no detenerse, ¿sí? Los marucheri y todo esto.
3: Y podía hacer 17 diseños 4 años.
4: Claro. Y por otro lado, en la derecha pasa lo mismo. La derecha, en el fondo, como Chile Vamos, lo que pasó en el gobierno de Boric es que finalmente el Partido Socialista se hizo cargo del gobierno. Acá no ha pasado eso, y no creo que pase. Entonces, no es que Chile Vamos vino a salvar al gobierno de Cass y se hizo cargo. No va. Y yo creo que eso no va a suceder. Creo. Entonces, Chile Vamos también está en la parada. ¿Cómo me diferencio de los libertarios del Partido Republicano?
3: Sí.
4: Y eso, sí. Claro, y por eso viene la votación en contra de Grau. En el fondo no quieren que el republicano y los libertarios lo absorban. Porque si lo absorben, van a desaparecer si lo absorben.
3: Porque además, Gonzalo, perdona por volver un poco también, está bueno este zapping de oposición o gobierno, porque yo tengo la sensación, por las cosas que uno escucha, que no te voy a decir todos, pero, y esto no es una crítica, para nada, algunos sectores del Partido Republicano miran como de reojo a parlamentarios de Chile Vamos, que hablan de esta posible coalición y que no sé qué, no sé cuánto, porque ellos dicen, oye, la candidata de ustedes salió quinta, weón. Ustedes perdieron. Los que ganamos fuimos no ustedes. Por lo tanto, los que si se quieren plegar son ustedes, no nosotros a ustedes. Tengo esa sensación,
4: sí,
3: obvio, lo que yo estoy diciendo no lo dicen, pero como que los miran, oye, no te suelves por el chorro, vos cabrito.
4: Sí, pero eso no es tan así. Resulta que hoy día igual necesitan los votos de ellos. Entonces, no es que porque el gobierno de Cas, que otro problema de nuestro diseño político, que finalmente los parlamentos se eligen justo al presidente en primera vuelta. Si los parlamentos serían, los parlamentos serían elegir en segunda vuelta. Creo yo.
3: Ah, claro, que en el periodo, claro.
4: En segunda vuelta. Claro. Y en segundo, que era como había antes, cuando duraba 6 años el periodo presidencial, era que el parlamento se elegía a los 2 años del gobierno.
3: Claro. Entonces,
4: el presidente tenía la posibilidad de que el parlamento se renovara favorable a él.
3: Exacto.
4: Entonces, hoy día el juego es muy malo. Las reglas son muy malas para el gobierno, para los gobiernos que lleguen. Y por eso que yo digo que la reforma del sistema político es urgente.
3: Y yo creo que acuerda, Gonzalo, que
4: va a haber apoyo transversal, porque yo creo que, por ejemplo, los partidos como el Partido Socialista o el PPE le interesa eso. Porque obviamente sí, que van a poder subsistir mucho mejor y diferenciarse mucho mejor.
3: ¿Y te acuerdas que había se avanzó bastante, creo, diciembre 2025, enero 2026?
4: Sí, claro.
3: Respecto a eso, ¿te acuerdas que se avanzó muchísimo sobre ese tema?
4: Pero bueno, que las cosas...
3: Y algunos optimistas decían que el cambio era prácticamente inevitable. Y bueno,
4: el PDG, porque aparece un actor dentro de este fraccionamiento, aparece este PDG, que viene a ser como que en el fondo el representante, el eslogan de ellos es que ellos representan a la gente, o sea, al pueblo. Una cosa bien especial, como si alguien representa distinto, pero todos los partidos representan a la gente.
3: Todos representan, claro.
4: Pero ellos su eslogan o su comunicación es nosotros nosotros vamos a apoyar al gobierno lo que haya que apoyar porque nosotros defendemos al pueblo y el pueblo necesita tal cosa, por lo cual vamos a apoyar al gobierno. Aquí no lo vamos a apoyar porque el pueblo no necesita esto, por ejemplo. Entonces al final nosotros somos del pueblo. Nosotros defendemos al pueblo, a la gente. Esa es nuestra ideología, lo que la gente quiera. Y en política hay una máxima que dice que uno tiene que legislar o tiene que actuar no sobre lo que la gente quiere, sino de lo que la gente le conviene.
3: Obvio.
4: La gente puede querer algo en este minuto, pero no le conviene. La gente quería a toda costa que se retiraran los fondos de pensiones. Pues no le convenía. No le convenía porque finalmente iba a desatar una inflación descomunal, se iba a empobrecer el país, iba a perder el valor del dinero. Bueno, y eso es lo que sucedió. Entonces, la gente lo quería, sí lo quería. ¿Le convenía? No le convenía. Entonces, el político responsable es el que dice, mira, me como el sapo, pero esto no conviene. Porque el costos son altísimos y en un año más esta cuestión se van a acordar de mí. Entonces, esos son los políticos de verdad. El político que no es de verdad va a lo que la gente quiere. Pues. Oye, mañana quieren tal cosa, pasado mañana quieren otra cosa. Y bueno, uno anda ahí buscando lo que quiere. Entonces, el político encuesta, el político habla, la gente quiere militar en la calle. Ya, entonces, militar a la calle. Oye, se le escapó una bala al militar, mató a un niño sin querer. No.
3: La encuesta, yo te iba a decir delante, hay una encuesta que salió ayer, un altísimo porcentaje, no tengo el número acá, de ciudadanos que están a favor de que eso pase, de los militares en la calle.
4: Cierto, y un 69% que colaboren, o sea, si está bien.
3: Y acuérdate que muchos parlamentarios, por eso es lo que tú estás diciendo, lo más probable es que lo utilicen en sus puntos de prensa o en sus entrevistas. Nosotros estamos por eso, porque el ciudadano así lo exige.
4: Pero sí, es bizarro, Felipe. Bodanovich, fentamplista.
3: Sí, claro. Él fue el primero, ¿ah? Cuico fue el primero que lo pidió.
4: Cuico fentamplista.
3: Sí.
4: Que dice que necesita militar en las calles, un fentamplista.
3: Sí, lo pidió antes que el alcalde de San Bernardo.
4: ¿El San Bernardo qué partido es?
3: Del PS.
4: Del PS. Imagínate, un socialista y un fentampista viendo militares. Entonces, tú decís, esto es bizarro, po. ¿Te fijas? Porque la gente, claro, porque tú le ponías un micrófono a alguien del Frente Amplio en el Parlamento y te decís, no hay que militarizar las calles, hay que armar mesas de trabajo, de diálogo, para poder avanzar en esto, y hay que sentarse con los narcotraficantes.
3: Entonces, somos buenos para mesas de diálogo en Chile. Claro,
4: vamos a hacer mesas de diálogo con los narcotraficantes, igual que vamos a lugar Mapo a hablar con la gente, son hermanos nuestros, han venido los balazos, parece que no querían hablar. Lo mismo, vamos a armar una mesa con el narcotráfico, con el Tren de Aragua, hay que hacer una mesa de diálogo porque tenemos que entendernos y construir comunidad juntos. Todas esas tonteras que creen que en el fondo están hablando con gente normal. Entonces, claro, que salga un alcalde del Frente Amplio diciendo eso, es bizarro, porque el Partido Socialista
3: es súper bizarro. Claro. Es súper bizarro.
4: Sí, por eso te digo.
3: Es súper bizarro, porque además va un poco. Yo creo que va un poquito a la mano de lo que yo te decía, pues. Si las encuestas me dicen eso.
4: Claro, pero Bodanovich está en la calle, pues. Entonces ve los problemas y se da cuenta que no tiene ni una posibilidad de arreglar nada. Ninguna.
3: No, ninguna.
4: Entonces, no tiene ninguna posibilidad de arreglar nada. Al final dije que vengan los militares. Eso tú le decís, oye, él tiene que ser el líder del Frente Amplio, conducirlo políticamente. Pero si habla otro idioma, habla el idioma de las necesidades de la gente de todos los días. Y un parlamentario no. Entonces, ¿qué tiene que vivir Bodanovich con la Gael? La Gael idioma. Nada, nada. Están hablando dos lenguajes diferentes. El gallo tiene una experiencia real. La otra tiene una experiencia teórica. Entonces, cuando uno dice militar a la calle, la gente dice, no, ¿cómo es militar a la calle? Este loco, esto volver a. Esto es como volver a. Sí, porque es como. Yo ya escuchaste al actor este que.
3: Daniel.
4: Mirando, diciendo que cómo es posible que hiciéramos, cómo era posible que Chile se hicieran fosas.
3: Zanjas,
4: para que no pasara. Sí. Los hermanos bolivianos, peruanos, colombianos, venezolanos, y lloraba. No, insólito. No entender nada. Claro, como gana en la televisión y con su personaje se ha hecho millonario, y va a la salud privada, y va al mundo privado, y tiene todos los privilegios del mundo privado con lo que gana, es re fácil así. pero resulta que la gente que se sufre la migración descontrolada, el mismo migrante que legalmente entró a Chile y ha cumplido con todo, llega otro nacional de su país que no cumple ninguna norma, que no tiene ni siquiera residencia, y va al consultorio, lo atienden, ocupa todos los beneficios, hasta recibe casa.
3: Lo que pasa es que yo creo que hay un error conceptual de Daniel Alcaíno en su crítica. Que a mí me pasó cuando lo vi hace un par de días en un reel de Instagram, que la zanja es, por favor Gonzalo, corrígeme si me equivoco, la zanja está pensada para que esa persona no pase. Esa es la lógica de la zanja, ¿o no? Que cuando tú vas avanzando y ves esa zanja, tú digas, no, hasta aquí no me llegué. Eso es lo que yo entiendo. Es como una medida de, ¿cómo se dice? Como de advertencia. Es como, no sé si te acordás, antiguamente, en algunas parcelas que habían como en la periferia de Santiago, que, sobre todo en el sector de ahora de Chicureo, en Colina, decía, no acercarse perros peligrosos o perros que son bravos, no sé qué. Sí. No era para que tú entraras, hijo. Era para que tú no entraras. Era como un cartel de advertencia, ¿o no? Como, si usted deja escombros acá, la multa es de 2 UTM. Yo me acuerdo en un parque que queda al frente de la compañía de bomberos mi papá, que yo siempre veía ese letrero, que era gigante el letrero, y me llamaba la atención, decía, la gente será ciega, pensaba yo. Decía, no botar escombros, multa no sé cuánta UTM. Claro, eso es para que tú no lo hagas. No es para que lo hagas. Ahora, si lo haces, ya... No sé si me explico. No veo gente tirándose de cabeza a la zanja. Perdón mi ignorancia, pero creo que...
4: Ahora, yo en esta cuestión hay que ser... Sorry, lo que voy a decir. Pero lo que yo pienso. Aquí la única solución es minar nomás. No existe otra. Si la zanja es imposible hacer esa zanja...
3: construyen puentes después.
4: No, es imposible. O sea, si no poní, las fronteras funcionan, hay países como Finlandia que tienen con Rusia minado la frontera nomás. Si no hay otra solución nomás. Si la única solución es como el lechero que tú decís, cuidado, perro peligroso, claro, decís, cuidado,
3: perro bravo.
4: Están echando una zona con mina que puede explotar y perder la vida. No echa nadie. Ningún contrabandista pasa auto, droga, nadie pasa caminando, porque hay minas, pues. Una explosión, esto seguramente, se acabó el tema, no echa nadie.
3: O a la chilena, poner el letrero nomás.
4: Se prohibieron por tratados internacionales.
3: Sí.
4: Bueno, pero era otro mundo, otra circunstancia. No había esta locura que hay hoy día por migrar, por entrar. Hoy día, lamentablemente, hay que volver a reactivar cosas que antiguamente se dejaron de hacer porque no era necesario. Hoy día son necesarias. No hay otra manera. No hay otra manera. Si al final no puedes entrar a un país de manera irregular, bueno, si no se entiende, hay que poner medidas drásticas como el perro peligroso, nomás, pues, que te puede morder. Claro. Por eso no enchía la casa porque hay un perro que te puede morder. Bueno, no enchías porque,
3: o sea, hay una caminada y por la derecha al frente, digamos.
4: Sí. Claro. No hay otra fórmula, Felipe. Yo no veo esto de decir, no, que la tecnología... con esa frontera tan
3: extensa, ¿quién más larga que...?
4: Es imposible. O sea, es imposible financiar una zanja. O sea, es imposible hacer esa zanja y mantenerla. Y te va a llenar de puentes. Entonces es una locura. O sea, al final hay que ser pragmático y práctico nomás. Sí. El lechero del perro, el perro peligroso. No hay otra.
3: 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Yo creo que nos debe quedar como un minuto. Ah, no, estamos listos. Don Gonzalo, un abrazo, que lo pase bien el fin de semana.
4: Igualmente, Felipe.
3: Nos reencontramos el lunes con equipo completo, con Johannes Kaiser, Gonzalo Fuenzalida. Esto es 7 p.m. Ideas con Fuerza. Ya llega Cristian Velasco. Que descansen el fin de semana. Chau, chau. Chau, chau.

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Muy buenas noches, saludamos como de costumbre cariñosamente a toda nuestra audiencia en este día viernes 3 de julio. Estamos llegando ya al primer fin de semana del primer mes del segundo semestre. Poco larga la cosa, pero así es. Queremos aprovechar de saludar cariñosamente a la audiencia, a quienes están en sintonía, ya sea señal abierta o señal online. Muchas gracias por estar con nosotros y gracias por darnos la bienvenida a ustedes, a nosotros, desde el momento que ustedes deciden mantenerse en señal abierta o en señal online con Radio El Conquistador. Desde Arica hasta Punta Arenas, pasando por todas las regiones, los queremos saludar cariñosamente y, como siempre, agradecerles, como les digo, la preferencia de Radio El Conquistador en este programa que es cortito, este programa que solamente tiene una hora de duración. Sin embargo, a veces estamos con algunos invitados, otras veces sin invitados, y en este día viernes no vamos a tener invitados, vamos a tener una programación musical muy buena. El otro día me dijo, ¿buena para quién? No, se supone que es buena para todos los que están escuchando Radio El Conquistador, por eso ya saben cuál es la línea editorial que tenemos nosotros, qué tipo de línea musical tenemos. Así que, por lo tanto, por supuesto, que queremos acompañarlos con la mejor música. Y en la segunda parte del programa vamos a tener las cápsulas musicales todos los días viernes, y en este caso vamos a tener las cápsulas musicales invitando nada menos que a la fallecida ya extraordinariamente talentosa Whitney Houston. Belleza y talento al mismo tiempo. Como estamos a día 3 de julio, seguramente algunos de ustedes se habrán dado cuenta que tiene alguna relación con Estados Unidos, que hoy día no le contestaron ningún WhatsApp, no le contestaron ningún correo, no le contestaron nada. Porque hoy, viernes 3 de julio, en la víspera de la celebración de los 250 años de aniversario de la independencia de Estados Unidos, hoy es feriado, hoy día no trabajó nadie, así que, por lo tanto, fin de semana largo allá en Estados Unidos. Considerando que en Estados Unidos en estos momentos estamos hablando desde el año 1776, que ahí se conmemora, dicen la historia, la adopción de la Declaración de Independencia, que pasa a ser un documento histórico, redactado por Thomas Jefferson, y donde dice, mediante el cual 13 colonias se separaron formalmente del Imperio Británico. Así que, por lo tanto, y considerando que ahora se está celebrando este Mundial de Fútbol allá y todo, así que una enorme cantidad de visitantes tiene Estados Unidos en estos momentos, y además de punta a rabo, están celebrando ya este aniversario número 250. Así que desfile, fiesta, mucho hamburger, mucho ketchup y hartas margaritas. Así que para toda la colonia residente de Estados Unidos aquí también,